0: Creo que sí.
1: Creo que es. Pero Petrolero Herrera mete un lindo gol ese día. Sí. Y bueno, él contaba de sus amigos que le decían, che, está Petrolero Herrera, ¿viste? Y a mí me pasó un poco similar también de recordarlo de ese tiempo. Y me tocó, cuando vino Rincón acá, me tocó estar en cancha. Y tenerlo cerca también me sentí como...
0: Es che, enorme.
1: Petrolero Herrera.
0: Es enorme,
1: Petrolero. ¿Viste cuando ves este jugador?
0: Sí.
1: Me pasó con Petrolero, pero porque lo veía muy de... Cuando jugaba acá, yo tenía 13, 14 años, claro. Lo seguía. Y para mí Petrolero Herrera era el central.
0: Claro.
1: Entonces, por ahí me pasó tenerlo acá tan cerca, por ahí como contaba Poro con sus amigos. Sí. Y fue la misma reacción. Che, claro. Petrolero Herrera. Una vez me tocó ver en Pacífico a Satanás Páez.
0: Sí, uff.
1: En Sol de Mayo. Un Federal B, Pacífico, Sol de Mayo.
0: Satanás
1: Páez. Vino Satanás Páez a Mitre y Agote a cancha de Pacífico. Con Pasón Independiente. Un gran, gran jugador. Que bueno, el nombre también te lo dice un poco.
0: Sí.
1: Te mataba.
0: Tito Villalba era el jugador de Racing.
1: No me puedo acordar. Tito Villalba, ¿no es San Lorenzo?
0: Que jugaba en Germinal esa final que Independiente.
1: El 9.
0: Claro.
1: Sí. Varios pasos. Tito Ramírez, ¿no es?
0: Tito Ramírez,
1: sí, que estuvo en Germinal el año que asciende y le gana la final a Independiente de Neuquén,
0: pasó,
1: ¿no?
0: Sí, pasó por Godoy Cruz. Mira, acá lo busqué, Tito Ramírez, está la foto de la mañana de Neuquén. La sacó el Lorito. Todo el mundo sabe los, ¿no?, los apodos de los fotógrafos, de los cámaras, nadie sabe cómo se llama. Omar Novoa la sacó esta foto, que es, claro, él jugó la ida, la vuelta sí. Creo que fue al banco, en esa final que fue un empate 0-0 acá y termina ganando Germinal allá en el Fortín, en Rawson.
1: Sí, y ese año, bueno, ahí asciende Germinal. Asciende
0: Germinal. En una final, que no recuerdo contra quién, bueno, no sé si jugaba contra Rivadavia de Lincoln en Bahía, termina habiendo una serie de problemas de disturbios en la cancha sobre sí. El final. No se puede volver a jugar y ascendió Germinal.
1: Sí, recuerdo, y estoy pensando, hablando de Independiente Neuquén, que ese año estuvo tan cerca, no recuerdo si fue antes o después, la final también polémica con Bolívar, que pierde 3-0.
0: 2019, antes de la pandemia.
1: Antes de pandemia, ese mismo, ¿sí? ¿2019?
0: Sí, fue en cancha, no sé si se jugó en Carmen de Patagones o en la cancha Sol de Mayo, pero se jugó en la comarca allá.
1: Que también el partido termina siendo 3-0 y termina siendo suspendido,
0: sí,
1: llegando
0: con Ciudad de Bolívar.
1: Llegando al final, sí, con Ciudad de Bolívar, que bueno, ese año Ciudad de Bolívar asciende al Federal A, hoy equipo en Nacional B, que ascendió el año pasado al Nacional B, que tiene un jugador, por ejemplo, como el Pope Díaz, que tuvo paso sí. por Cipolletti, y también un paso por Pacífico. ¿La sabías, Juan?
0: No la tenía, sí tenía.
1: ¿No sabías?
0: No la tenía.
1: Con 17 años llega Pope Díaz, jugaba en la quinta de Centenario, Pacífico, a jugar el Federal B. Uh-huh. Y Gabriel Linares, que es hoy en día está ayudante técnico en Río Grande,
0: sí.
1: Lo habrá visto a Pope Díaz algún día jugando la liga, pero era un jugador de 17 años que jugaba en quinta división, ¿no? Claro. No es que lo trajo directamente a jugar Federal B.
0: ¿Jugó Centenario también en algún regional? Me parece.
1: Puede ser que haya tenido uno antes, el anterior a ese. Uh-huh. En ese momento yo recuerdo eso, era chico, me la pasaba en el club,
0: sí.
1: Recuerdo que en ese momento él era un jugador que de la quinta división, reserva, que me echaba un poquito ahí,
0: sí.
1: Y lo lleva a Gabriel Linares a jugar directamente el Federal B. Ese año anda bien Pope con Pacífico y se lo lleva a Sol de Mayo,
0: claro,
1: exactamente. Y ahí arranca ya la historia de Pope. Que sí, que hoy en día, bueno, está en Ciudad Venezuela. De Bolívar, jugando. ¿Se fue de Bolívar?
0: No, está
1: claro. Está ahí en Bolívar jugando.
0: Tiene un gol en Nacional B. Me corrijo yo, le había errado el año. El 28 de febrero del 2021 fue la polémica final entre Ciudad de Bolívar, que le gana 3-0 Independiente de Neuquén. En 2019 ellos, en 2018 se desafilian del vóley y pasan a jugar al fútbol.
1: Claro.
0: Ahí es, y al muy poco tiempo, bueno, fíjate, 2019.
1: Enseguida.
0: Pasaron 3 años y ascendió, sí, en un club que todavía no cumplió los 10 años de que se desafilió de la Liga Nacional de Vóley para empezar a jugar al fútbol. Ya está en B Nacional.
1: Sí, ya está en B Nacional.
0: Conocido en el ámbito del vóley como el equipo de Tinelli.
1: De Tinelli, exactamente. Me tocó ver una camiseta en un día. Soy fanático de las camisetas.
0: Sí. Tiene linda casaca igual.

0: al Bolívar.
1: Bolívar, sí, me tocó, como te digo, me tocó ver una que estaba firmada para el ex gobernador Sovich.
0: Mirá.
1: Se la regaló Tinelli a Sovich y el nieto me la hizo llegar un día.
0: Mirá.
1: No la tengo, se la tuve que devolver.
0: Obvio.
1: Pero la disputa con él siempre.
0: Esa.
1: Sí. A día de hoy le reclamo a Jorge, se llama igual, Jorge Sovich. Sí. Le reclamo una camiseta Independiente que sacó hace 2 años con las Islas Malvinas.
0: Sí.
1: Que es toda roja y tiene las Islas Malvinas, sí. Si no me equivoco, con la bandera argentina.
0: Sí,
1: muy
0: sí,
1: linda.
0: Sí.
1: Se la reclamo, no me la ha querido dar. Dice que la voy a tirar, que la voy a quemar, que voy a hacer algo raro con la camiseta. Y yo le trato de explicar que es para mi colección, pero...
0: El nylon no se quema, aparte. Bueno, no sé si...
1: Él no me la quiere dar, yo le traté de explicar que es para mi colección. Pero bueno, volviendo un poco al Federal, a que nos fuimos de ahí. Lo que
0: pasa
1: es
0: que empezamos a nombrar jugadores y de empezar a acordar la historia de cada uno.
1: Sí. Y vas a los distintos clubes en lo que han estado, sí, y bueno, tuvimos el paso igualmente por la zona de grandes jugadores.
0: Grandes jugadores.
1: Que eso no también no, nos hace hablar mucho sobre ese tema. Pero bueno, volviendo al Federal A, que es lo que nos va a interesar este fin de semana con Cipolletti aquí enfrentando en la visera a Alvarado a las 15:30 el domingo. Repasamos un poco la zona B, que lo tiene puntero Alvarado con 14 puntos, segundo a Olimpo con 12, tercero Atenas de Río Cuarto con 10, cuarto Kimberley con 9. Recuerden que los primeros 4 son los que pasan a cuarto de final de esta zona de campeonato. Quinto Villamitre con 9, que hasta ahí del 1 al 5 entra en la Copa Argentina. Uh-huh. Sexto con 9 puntos también Cipolletti. Séptimo Argentino Montemayor con 8, que yo creo que tiene chances, pero tiene la última fecha libre, eso le va a jugar muy en contra a Argentino de Montemayor.
0: Sí.
1: Y octavo Huracán Las Heras con 3. Noveno, Juventud Antoniana con 2, que a la reválida Huracán Las Heras y Juventud Antoniana, que le toca la última fecha con Cipolletti en Salta. Un partido complicado, pero bueno, primero hay que pasar este fin de semana, que esperemos que la gente acompañe y se dé un buen resultado para Cipolletti.
0: Exactamente. Estoy buscando los últimos enfrentamientos. A ver si Gemini me ayuda, pero bueno, ya tengo se enfrentaron el 14, el último enfrentamiento acá en la visera de cemento fue el 14 de septiembre del 2018. Terminó 1-0 ese partido, fue triunfo para el equipo de Mar del Plata, Alvarado, con un gol de Gaspar Gentile a los 89 minutos. Y la última vez que se enfrentaron fue un empate, un torneo Federal A, y estamos hablando del año 2018 también. El 2 de noviembre de aquel año empataron 1-1 en cancha de Alvarado. Ya te menciono los goles.
1: Los
0: Emiliano
1: goles.
0: López fue uno de los que marcó un gol para, y en este caso para Alvarado. Y el gol de Cipolletti, a ver si lo tenemos por acá a mano. Bueno, la realidad es que esos son los últimos dos. El gol de Cipo lo marcó Tuti del Prete.
1: Tuti del Prete, mirá. Hoy en día en San Lorenzo Almagro.
0: Sí.
1: Que tiene nuevo técnico. Yéndonos un poco, pasando un poco. Nuevo técnico, Insúa vuelve a San Lorenzo.
0: Me gusta igual Insúa
1: Me gusta. Pará, perdón.
0: Mira,
1: justo
0: Yael,
1: sí, nos pone ahí.
0: Gran página, Yael, gran página. ¿Es Flashcore? No, Soccerway. No, tampoco.
1: Interior.
0: ¿Interior? No, ¿cuál es?
1: No.
0: Sí, Flashcore. Sí, sí.
1: Mirá.
0: Es buenísimo.
1: Tiene todo lo.
0: Casi
1: todos los datos.
0: Todo. Antes Soccerway. Antes de que le dieron la actualización a su base de datos, tenía absolutamente todo. Vos entrabas y tenías plantillas de acá a 10 años para atrás.
1: Qué lindo.
0: Tarjetas amarillas, minutos jugados. En un momento a los dueños de la página se le ocurrió que era buena idea actualizarlo.
1: Y perdieron todo
0: y
1: eso.
0: Perdieron casi todo. Sí. Gracias a esa página yo empecé a meterme mucho en los datos y después, bueno, lo fui perdiendo porque la página se actualizó.
1: A mí también.
0: Y Flashcore viene bastante bien, dentro de todo, bastante bien.
1: A mí porque, algo que me gusta el tener los datos
0: sí.
1: Para ir exacto de cada cosa es algo que suma y bastante.
0: Yo lo voy a defender siempre, porque algunos te dicen pero a la gente no le importa tanto el dato. A mí me encanta el dato.
1: Ah, a mí me encanta.
0: Mí como amante del fútbol, tirame un datito de vez en cuando.
1: Sí,
0: tampoco
1: sí.
0: Tan la pavada como la de hoy, hoy se cumplen 10 años del estreno de Toy Story. Esa fue, esas medio que ya están apostando entre integrantes de la equipo. Sí, a ver si te animás a tirar alguna random. Pero bueno, ahí teníamos un poquito los últimos partidos. Tenemos un video también, ya si lo tenemos a mano, porque se va a cobrar un bono, contribución, y tiene un costo de 15.000 pesos para todos los que vayan a la cancha. Además, se está vendiendo por afuera del partido, es decir, que aquel que vaya a ingresar, además de la entrada, se le va a cobrar un bono. Y esto es bono Viaja Salta, bajo la consigna llenemos la cancha y además colaboremos con el club para solventar lo más que se pueda,
1: el amortizar el gasto. Que se va a hacer, sí.
0: El viaje en avión que se va a hacer la semana que viene. Ayer en Bar mencionábamos las posibilidades de que se jugara un, además del viernes, ¿no?, que es hoy por hoy la fecha oficial, que se ha arreglado entre instituciones, ya ha avisado al Consejo Federal. Algunos mencionaron el sábado, otros mencionaron el día domingo, por una cuestión de que se tienen que jugar todos en simultáneo.
1: Claro.
0: Por ahora, y lo han sostenido los dirigentes de aquí de la institución albinegra, no se cambiaría el horario que ya se pautó del viernes por la noche en Lerma, en calle Lerma, que es en el Honorato Pistoia, a las 9 de la noche.
1: Tiene que ver la disponibilidad también de los partidos que se van a jugar en Salta, ¿no?
0: Más allá de eso, uno de los puntos importantes es Sipo sacó pasaje de vuelta para el sábado a las 9 de la mañana.
1: Hasta...
0: Había otras probabilidades de las que se manejaban, era que el sábado se jugase en simultáneo toda la fase de campeonato, la definición de la fase
1: la
0: de campeonato.
1: La fase el sábado.
0: Y la revalida el domingo. Pero bueno, también vuelvo a insistir con esto, la dirigencia sostiene que se va a jugar el viernes, esa es la información hasta hoy, lo han reconfirmado. De todas maneras va a depender de lo que suceda, dicen otras voces, otras fuentes, de lo que suceda el domingo. Exacto. Porque Sipo, de sacar un buen resultado, empate o victoria, va a llegar con la definición en sus manos a Salta.
1: Cipolletti, que viaja el jueves, Juan.
0: Jueves, 6:30 p.m, 7:00 p.m. Horario de llegada a Salta, a las 21. Sí, 21 horas más o menos.
1: Claro.
0: Sales del aeropuerto internacional de Neuquén y la vuelta también, vuelos directos, en teoría. Esa va a ser el cronograma del club Cipolletti. Pero si volvemos a lo que va a suceder este domingo, más allá del enfrentamiento entre Alvarado y Cipolletti, Cipolletti y Alvarado en la visera de cemento, hoy se publicó un video, bueno, los vemos allí a los distintos protagonistas, Marcelo Bastías, Adrián Calfuán, Gonzalo Lucero y Andrés El Guacha Almirón, comentando un poquito de lo que se va a tratar este bono contribución de 15.000 pesos, que se va a cobrar de manera adicional a la entrada. A cada uno de los que pase por allí, incluidos la prensa que vamos a estar trabajando ese día. Y un poquito, esto dice el video, no sé si lo tenemos a mano, lo escuchamos y para la gente de YouTube lo vamos a estar viendo. De lo que se trata este bono del fin de semana.
2: Hola chicos, muy buenas tardes a toda la familia albinera, la familia futbolera, la familia de la ciudad. El domingo tenemos un partido importantísimo, meternos en zona de clasificación. Estamos en el apoyo de toda la gente, fundamental. Queremos ver la cancha llena. Gente albinegra, este domingo lo necesitamos más que nunca. Necesitamos que vengan con su aliento a despertar al gigante. Estamos todos comprometidos, jugadores, cuerpo técnico y nosotros, dirigentes. Así que el domingo explotamos la cancha.
3: Ahí. Hemos sacado un bono de contribución obligatorio para entrar a la cancha, tan solo de 15.000 pesos. La idea es con esa plata de costear el viaje a Salta. Como es público conocimiento, nos vamos a ir en avión porque es muy lejos. Y como tenemos que ir a buscar los puntos allá de clasificación, la idea es que el plantel llegue lo más descansado posible.
4: Hola, albinegros. Nosotros ya estamos listos. Ahora les toca a ustedes. Espero que vengan todos este domingo a alentarnos, que vamos a sacar este partido adelante.
3: Así que tanto los plateístas, la popular, los jubilados, los socios, los que compramos el abono, la prensa. Nadie más puede entrar si no tiene el abono comprado. Buena contribución, como llamamos.
5: Tarde albineros, el domingo nos jugamos una final y queremos que venga a apoyarnos. Yo ya tengo mi bono contribución, falta el de ustedes.
3: Así que bueno, ojalá que la gente nos pueda acompañar. Los esperamos a todos. El equipo necesita el aliento de todos y que los puntos queden en casa. Así que un saludo para todos.
0: Ahí teníamos el bono contribución, la explicación de lo que va a suceder el próximo fin de semana. Hay algunos comentarios a favor, otros en contra, pero la realidad es que además de jugarse el partido y de cobrarse la entrada, este fin de semana se necesita el apoyo del hincha, de la prensa, de allegados y todos los que van a asistir a la cancha. Y lo positivo, más allá de que se va a estar vendiendo en la visera de cemento, es que hay dirigentes que ya también lo están tratando de vender por afuera del partido, me refiero en la previa, en estos días.
1: Sí,
0: en el día.
1: Se podía pasar, vi un anuncio también que se podía pasar por secretaría, sí. y buscar el comprar, adquirir el bono contribución. Pero bueno, ahí veíamos el video, que va a ser algo obligatorio para el fin de semana, adicional al precio de la entrada, que es importantísimo que la gente se sume y que la gente acompañe el domingo a Cipolletti en este partido tan trascendental que va a tener, histórico también. Y charlábamos un poco, sí, en el pase con Mario y con Tommy, que de darse ciertos resultados podría ser hasta el último partido de Cipolletti como local en la visera, claro, pasando, obviamente, en lo mejor de los casos, pasando a fase de campeonato.
0: Sí.
1: Y si no queda entre los primeros o el segundo, este puede ser el último partido local como Cipolletti en la visera. ¿Es así o me estoy confundiendo?
0: Vos decís,
1: yo digo, Cipolletti pasa la fase de campeonato y le toca jugar de visitante, estando en el tercer o cuarto puesto.
0: Si el otro queda mejor ubicado,
1: claro,
0: tu rival, si el rival de Cipo queda mejor ubicado, Cipo tendría que arrancar acá y definir afuera.
1: Arranca acá y define afuera. ¿Es así de vuelta?
0: Sí, es así de vuelta.
1: Pensé que era...
0: El mejor ubicado va a definir en su casa.
1: Pensé que era partido único.
0: No, es ida y vuelta.
1: Y de vuelta, entonces sí, vamos a tener más.
0: Sí, vamos a tener. Porque además, en caso de caer, ya, si ingresa a octavos de final o a los playoffs, vos ingresás directamente a cuartos de final.
1: Sí.
0: Digo bien. Ingresás a cuarto. Si da un resultado negativo, caes al playoff de la reválida.
1: Que ahí vas a definir.
0: Es ida y vuelta y caes a octavos de final.
1: Claro, y ahí el que viene de zona campeonato define local, en este caso Cipolletti.
0: Siempre mejor ubicado, en este caso Cipolletti sí, porque viene de la fase de campeonato.
1: Claro.
0: Si Cipo no llegas a ingresar a la fase de campeonato, va a ingresar a los 16avos de final de la reválida, que es, también son partidos y de vuelta, que es lo que sucedió el año pasado. En el primer playoff de 16avos se termina quedando afuera con
1: Kimberley.
0: Sí. Victoria ya 1-0. Y definió acá a Cipolletti.
1: Que fue empate acá, ¿no?
0: 0-0.
1: 0-0, sí. Recuerdo haber ido a la cancha ese día. Y bueno, hablando un poco de la reválida, repasamos también las dos zonas de la reválida. Tenemos, como charlábamos hoy sobre el Deportivo Rincón,
0: sí,
1: nos vamos a centrar un poco más en esa zona, que sería la zona B, que tenemos puntero a San Martín de Mendoza con 12. Segundo, el Deportivo Rincón también con 12. Tercero, FADEP con 11, que este fin de semana se enfrenta el Deportivo Rincón y FADEP. Vamos a tener un lindo partido en Mendoza, domingo 11 de la mañana, como le gusta jugar a FADEP en ese horario tan particular. Después tenemos cuarto a Germinal, que recién charlábamos sobre su ascenso al Federada.
0: Sí.
1: Lo tenemos cuarto con 10 puntos. Quinto, Costa Brava con 10 puntos. Sexto, Juventud Unida de San Luis con 10 puntos. Séptimo, Guillermo Brown de Puerto Madryn también con 10 puntos, que está bastante apretado del cuarto al séptimo. Tienen los mismos puntos, pero en realidad del primero al séptimo hay 2 puntos de diferencia nomás. Se puede, sí, meter cualquiera. Y ojo con Círculo Deportivo también, que está octavo con 8, que también, metiendo 2 victorias, se puede también meter.
0: Sí, exactamente.
1: Hasta
0: no tiene fecha libre.
1: Porque... No tiene fecha libre porque son 10 equipos. Y para terminar la zona, tenemos noveno a Sol de Mayo con 6 y décimo Santa Marina con 6. Que hoy charlábamos con Tommy, vos que decís, Juan, ¿se da el descenso de Santa Marina en Rincón de los Sauces?
0: ¿Santa Marina puede descender directamente a Rincón o puede descender ahora?
1: Creo que también puede descender ahora.
0: ¿Contra quién va este fin de semana? ¿Lo tenés a mano? A ver si lo tengo yo por acá. Esto es fecha 8, ¿verdad? Santa Marina,
1: sí,
0: va con 8. Costa Brava con Costa en Tandil.
1: ¿11 de la mañana?
0: Sí, eso tiene que ser raro, sí, el horario.
1: 11 de la mañana, mira.
0: Se va a jugar a las 3:30 Santa Marina.
1: Y FADEP va 11:30, me marca acá a mí, pero me parece que yo vi a las 11 que se jugaba. Capaz que, sí, está equivocada la página acá de Promiedo, que bueno, tanto le confiamos siempre. Obvio. Para repasar un poco la fecha, vamos a tener el viernes, comienza Gimnasia de Grima, sí, de Chivilcoy a las 19 horas contra Sol de América. Como decíamos recién, el domingo Santa Marina Costa Brava 11 de la mañana. FADEP contra Rincón en Mendoza 11 de la mañana también. Partido totalmente trascendental para el, sí, Deportivo Rincón. 15 horas, Tucumán Central ya descendido contra Sportivo Las Parejas. Al mismo horario, Kimberley Huracán Las Heras. 15:30, Germinal contra Guillermo Brown de Puerto Madryn. Al mismo horario vamos a tener varios partidos: Gimnasia de Concepción contra Sarmiento de Resistencia, Defensores de Puerto Vilelas, si no, sí. Ahí estábamos bien, Vilelas, iba a decir Videlas.
0: Vilelas en Chaco.
1: Vilelas en Chaco con Independiente de Chivilcoy. 15:30, Cipolletti Alvarado, ahí vamos a estar este fin de semana. 15:45, Argentino Monte Maíz contra Villa Mitre. 16 horas, Sol de Mayo contra Juventud Unida San Luis. Lindo partido también para,
0: Sol
1: para la gente
0: ganar.
1: De Viedma, que tiene que ganar. ¿Qué es más? Con dos victorias se puede también meter. Sí, está muy linda, como repasábamos recién, esa zona de la Revalia, así que Sol de Mayo también puede tener chances de meterse. Después tenemos a las 4 de la tarde también San Martín de Mendoza contra Círculo Deportivo Tamendi, El Linqueño contra Boca Unidos, Sportivo Belgrano contra Dula High. 16 horas, San Martín de Formosa contra Sarmiento La Banda, lindo partido, ¿verdad? Aunque un Sarmiento La Banda que, como veíamos hace un ratito, en Formosa. Como veíamos hace un ratito, Sarmiento La Banda que ya casi sin opción de sí. meterse en lo que serían los playoffs de la zona campeonato, pero siempre hay un pero para Sarmiento La Banda. 16:30, Atenas de Río Cuarto contra Juventud Antoniana. Serviría un empate como para,
0: por favor,
1: para sacar dudas ahí.
0: Sí.
1: Hasta te diría que ojalá que gane Juventud Antoniana, mirá. Que se revele de visitante, pero que se achique en su cancha el fin de que viene. No lo queremos levantar
0: ojalá,
1: tanto.
0: Ojalá.
1: Y 17 horas para terminar la fecha de este Federal A. Vamos a tener a 9 de julio contra Bartolomé Mitre, Juan.
0: Exactamente. Repasamos toda la fecha, repasamos lo que se viene en el regional también. Bueno, gran programa, gran. Nos despedimos, nos vemos directamente en la cancha.
1: Sí, directamente el domingo en la cancha, 15:30. Esperamos, bueno, que la cancha
0: explote.
1: Esté llena como nos gusta, como nos gusta ver a todos la visera, así que vamos a esperar de la gente ese día.
0: Obviamente, allí vamos a estar con la transmisión de Lo 19 a través de la radio y, por supuesto, con cada momento que se esté viviendo allí adentro del escenario de la calle O'Higgins. Nosotros nos despedimos. Nos vamos a encontrar en este programa el próximo martes a partir de las 19:30.
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0: Muchas gracias.
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0: buen inicio para toda la gente que está, por supuesto, junto a nosotros, que está en la voz del Comahue Bechipoleti. Buenos días para todos, buena jornada, buen inicio, para toda la gente que está escuchando la radio, que está junto a nosotros, que está en la voz del Comahue Bechipoleti. Buenos días para todos. Hoy es viernes, escuche bien. Viernes 11 de septiembre del año 2026. Estamos en AM690 y estamos en FM Comahue en el 102.9. Hoy estamos con Karina Melo. ¿Cómo te va, Karina? Buen día. Con viento, lluvia y...
1: Cocha y un poco golda. De frío.
0: Y no, viento, lluvia y cocha golda.
1: ¿Cocha golda? ¿Qué es eso?
0: ¿Cómo te va? ¿Te acordás de Wacky? ¿Cómo te va?
1: Sí, buen día.
0: Tremendo, ¿no? ¿Cómo te va? Buen día.
1: Hola, Charlie, Omar, a nuestros queridos oyentes. Es verdad, veníamos caminando un tramo del trayecto hacia la radio con lloviznas y después se transformó en lluvia y en viento.
0: Así es.
1: Todo junto. Lluvia y bueno, viento. Lo habíamos planificado ayer con el tiempo, con una AccuWeather que anunciaba, pero se adelantó una hora. ¿Recuerdan que decíamos de 6 a 12 lluvia? Bueno, ya ahora estamos formalmente capacitados para confirmar que está lloviendo ya a esta hora en nuestra ciudad y seguramente en muchas ciudades del Alto Valle, porque el pronóstico era similar. Y así estamos arrancando este último día de la semana para hacernos compañía hasta las 8 de la mañana, con 8 grados centígrados, 9 décimos, sensación térmica de 7.1. Ya está lloviendo con 63% de humedad relativa del aire y viento del sudeste a 12 kilómetros por hora. ¿Qué se aguarda para hoy? Una máxima de tan solo 8 grados centígrados. No entiendo, ¿no? Tenemos más temperatura que la máxima para hoy. Eso es lo que indica el pronóstico del tiempo. Y va a seguir la lluvia. Lluvia fuerte, sobre todo en la noche, y el viento que nos va a acompañar todo el día. Absolutamente todo el día, periodos de ráfagas que van a superar los 60 kilómetros por hora. Fundamentalmente en la tarde se va a sentir viento fuerte.
0: Bien, estamos con Carlos Aguirre. Hola, Carlos. Carlitos Aguirre con nosotros.
1: Buen día.
0: Buenos días, ¿cómo estás, Carlos? Se viene de Neuquén todos los días para acá.
1: Claro, hoy venía... ¿Venías con lluvia, Charlie? Sí, también estaba lluvia.
0: Hoy venía yo como mirando nada, la nada, ¿viste? Digo, la veo a Karina, ya tuve que volver para atrás. ¿Viste cuando venís que yo decía a Karina pensando en... porque pasa eso, ¿o no?
1: Nada, yo estoy acostumbrada a caminar. Yo te vi pasar, yo digo, bueno, va apurado, Marpe. Piensa que se veníamos, le hace tarde.
0: Venías apurado.
1: Yo, bueno, yo voy caminando de repente.
0: Llegamos, dije.
1: Estacionada la camioneta.
0: Y volví para atrás, ¿viste?
1: Claro. Sí, digo, ¿qué le pasó? ¿Se dio cuenta tarde? Que...
0: Las 5 de la mañana, 12 minutos. Mandamos un beso grande a Graciela. La tenemos el lunes con nosotros, a Graciela. La que puede, ¿viste?
1: Está
0: rumbo
1: muy bien.
0: Se va rumbo, pidió el día, está rumbo a...
1: Hacemos el trueque, porque yo el lunes ya no estoy.
0: El lunes no estás vos, así que, no, viste, no. Pues viva esta, dijo, no, yo no voy hoy viernes.
1: Claro, aprovechá, no, que se quede Karina, que trabaje el último día.
0: A partir del viernes, el lunes, Omar, esto, aquello, lo otro, todo.
1: Claro,
0: todo,
1: la vas a sobreexigir a ella, pobre. Bueno, me la día. Tratan bien, bueno, por favor.
0: No, cuando estaba solo, haz esto, aquello, ay, bueno, che, me decía, en los cortes, viste. Lo que la gente tiene que escuchar después de la cena de la mañana son los cortes, Carlitos. Las 5 de la mañana, 12 minutos. Uh-huh. Bueno, escuchen esto. Les decimos buen día, ¿saben
1: a quién?
0: Ya saludamos, pero lo somos otra vez a toda la gente que escucha la radio en el U19, la voz del Comahue de Chipoleti, AM 690.
1: Vamos a mandar un saludo especial, porque es 11 de septiembre, es el Día del Maestro, y nosotros
0: después,
1: tenemos
0: bueno,
1: nuestro lindo recuerdo. Nosotros después lo vamos a mencionar en las efemérides, pero... Nuestros primeros lindos recuerdos son con las seños.
0: Con
1: las primeras maestras. ¿Vos no tuviste seños? No se acuerda. Sí. ¿Cómo no te vas a acordar de tu primer maestro?
0: La maestra y el maestro.
1: Buen día. Maestro. Buen día para todos.
0: Buen día
1: para nuestros todos. Queridos maestros en el recuerdo, nuestros familiares que han sido docentes, que lo hemos vivido en carne propia, esa vocación que los acompaña de por vida, y a todos nuestros oyentes, maestros, que tengan todos un feliz día. Hoy le toca día de descanso, hoy no hay clases, así que están muy relajados, espero que hayan apagado las alarmas.
0: Espero.
1: Por lo tanto, hoy va a haber menos movimiento, espero, en las rutas. Eso lo va a estar confirmando después Rigo. ¿Cómo se mueven las cámaras? Estamos mirando imágenes

0: panorámicas de distintos lugares de la ciudad y vemos el movimiento de la cámara por el viento.
1: Bueno, FM Cinco Saltos en el 96.3, ¿sabes qué también? Está en la cordillera, 102.9, y acá en FM Comau en el 102.9. Le hizo un cambio rapidito, a manos mágicas. Así rápido.
0: Cambiamos el primer tema.
1: El primer tema lo cambiamos, ¿te parece?
0: Dale.
1: ¿Por qué? Porque tiene razón. Vamos a empezar con la lluvia, con el viento y demás, pero lo dejamos para el segundo. Para el segundo. Porque
0: vamos
1: el primero.
0: Con el día del maestro.
1: El primero, ¿sabes quién canta? Alguien que te gusta a vos.
0: Abel.
1: Así es. Le decimos feliz día, ¿te parece?
0: Para el día del maestro.
1: Así
0: es. ¿El himno a Sarmiento?
1: Escucha.

0: Y así comenzábamos musicalmente con el himno a Sarmiento, interpretado por Abel Pinto, saludando a todos los maestros en su día.
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0: Las 5 de la mañana, 24 minutos. Recuerda que nos puede llamar, se puede comunicar con nosotros. Hoy, ¿quiere saludar al maestro, a la maestra? Con mucho gusto lo puede hacer. Hoy, ¿quiere saludar a la maestra, al maestro? Con mucho gusto lo puede hacer. Si quiere comunicar con nosotros, mensaje de texto o de voz. Uh-huh. Únicamente, ¿en qué número?
1: Al 2995-11-21-44. A mi mami.
0: A tu mamá que
1: a
0: es
1: la
0: maestra.
1: Señor Cris, maestra de toda la vida.
0: A tu mamá que es maestra, sí, muy sí. Bien. Yo tengo varias compañeras de la escuela secundaria que hoy en día son seños. Así que hasta el día
1: claro.
0: De hoy, yo igual le digo por el nombre, pero le digo seño.
1: Claro, viste que no, ya conocidas. Cuando se te transformas en maestra, dejas de ser el nombre, sos la seño. Y la seño Cris, en este caso, la seño tanto. Pero ya ese título te queda de por vida.
0: Sí, la seño. Bueno, hagamos una cosa. Contarle a la gente, por favor, qué temperaturas hay a esta hora de la mañana.
1: 8 grados centígrados, 2 décimos, sensación térmica 5.7, cielo mayormente cubierto con lluvia, 74% la humedad relativa del aire, viento del sudeste a 15 kilómetros por hora.
0: Estaba buscando información porque se conoció la inflación de agosto, fue del 1,7%,
1: claro,
0: y acumula un 21,3% en lo que va del año. Es la cifra mensual más baja del 2026. De esta manera, el índice de precios al consumidor se desaceleró 0,4 puntos porcentuales en comparación con julio. A nivel interanual, el indicador sumó 33,5%, la división con mayor incremento durante agosto, que fue la vivienda. En un ratito vamos a desglosar lo que tiene que ver con Río Negro y lo que tiene que ver con Neuquén, para que la gente lo tenga en cuenta.
1: En cuanto a la canasta básica, Omar, para agosto, para que una sola persona adulta no sea indigente, requirió 235.103 pesos. Y para superar la línea de la pobreza se necesitó 519.578 pesos. Eso es por adulto. Para una familia tipo compuesta por cuatro integrantes se necesitó 1.605.497 pesos para estar por encima de la línea de la pobreza. Esto es lo básico, ¿eh? No tenemos que contar ningún servicio extra, más que la canasta básica de alimentos. No incluye la canasta escolar, no incluye el alquiler, si es que lo tenés.
0: Bueno.
1: A esto hay que sumarle. Pero bueno, familia tipo, 1.605.000 para no ser pobre.
0: Te digo algo, la inflación de agosto 2026 en Río Negro,
1: ¿cuánto?
0: Alcanzó un IPC del 2,14%.
1: Superó.
0: Registró una baja respecto al mes de julio. La Dirección de Estadísticas y Censos de la provincia de Río Negro ha revelado este día de ayer los datos del IPC correspondiente al octavo mes del año. En julio la inflación fue del 2,61%. Esto es lo que tiene que ver con la provincia de Río Negro, que en un ratito te voy a comentar también qué pasó en Neuquén, porque antes te pido por favor contarle a la gente los tradicionales cortes de cada día, ¿no? Los nuestros.
1: Totalmente.
0: Y los de ajeno.
1: Cortes programados para este 11 de septiembre. Atención, porque Dersa está anunciando cortes para General Roca y para Chipoletti para este viernes 11. Trabajos de mantenimiento, renovación y obras de mejora en la red eléctrica, que implican en General Roca corte programado de 9 a 13, afectando sector Chacras 188, 189, 170, 71, 72 y 73, la 169, después 154, 155 y 156 y la Escuela Agropecuaria SET número 17. En Chipoletti, el corte programado va de 9 a 11, afectando a Barrio Don Bosco, también a Calle Esmeralda entre González, La Rosa y Perú, calle Dante Alighieri entre González, La Rosa y Ecuador, la calle Bolivia, Brasil y Paraguay entre Esmeralda y Dante Alighieri, y la zona de comercios varios, como por ejemplo Kiosco Oti, Panadería La Artesana, la residencia Los Abuelos ANSES y locales aledaños. Atención con este corte, porque por ahí, si tenés atención al público y se interrumpió la luz, quizás de 9 a 11 ANSES también ha sido modificado en su atención para hoy. Esto lo informa Edersa para nuestra ciudad. Vamos a Neuquén porque Calf está anunciando para hoy viernes 11 un corte de 14:30 a 16:30 para Pinar 665 para realizar el empalme del conductor subterráneo.
0: Bien, y como vos hablaste de Neuquén, me quedo un poquito más en Neuquén.
1: Quédate.
0: Porque inflación en Neuquén, el IPC de agosto fue del 2.3%, la Dirección Provincial de Estadísticas y Censo de Neuquén ha difundido ayer el dato de inflación del Neuquén correspondiente al octavo mes del año que se mantuvo respecto al mes de julio. Así que el mismo mes de julio fue ese porque lo ha informado la dirección. 2.3 en Neuquén, esta es la información, y 2.14 en la provincia de Río Negro. Y a nivel país, como lo hemos señalado y lo hemos dicho hace algún ratito nada más, 1,7 es el IPC. Ha llegado las 5 de la mañana, 30 minutos, es viernes, quiero opinar, quiere saludar a la maestra, al maestro, no lo quería saludar, pero igual lo quiere nombrar, bueno, dígalo. A ver, Karina, vamos a hablar de salud, ¿te parece?
1: Sí, de alimentación y salud, porque Samuel García, licenciado en nutrición, siempre nos trae un tema para prestarle mayor atención en cuanto a cómo acompañamos desde la nutrición algún momento de nuestra vida. Y en esta etapa, él nos interpela preguntándonos, cuestionándonos sobre si la alimentación y la vitalidad van de la mano. ¿A vos qué te parece? Viste que a veces uno escucha como al pasar, come esto, come fulano de tal cosita, que esas son afrodisíacos, te va a ir muy bien, te levanta la energía, te levanta el ánimo. Es tal así, Samuel García te lo cuenta.
2: Hola, mi nombre es Samuel García, soy nutricionista y este es el Espacio Saludable. Hoy vamos a hablar de la sexualidad, la alimentación y la actividad física. ¿Los hábitos saludables mejoran nuestra vida sexual? ¿La alimentación influye? ¿Existen alimentos afrodisíacos? ¿La actividad física tiene algún beneficio en la vida sexual? ¿Aumenta la satisfacción erótica esta alimentación, esta vida saludable? ¿Cuántas preguntas, no? ¿Cuántos interrogantes que hoy nos vamos a sacar? Primero vamos a hablar de actividad física y sexualidad. Existe evidencia científica que se relaciona de forma positiva la sexualidad y la suma de actividad física. Y, por consiguiente, que el sedentarismo inhibe el deseo sexual, inhibe el deseo erótico. ¿Esto en qué se basa? En varios motivos. Cuando uno se mueve, libera endorfinas, sustancias químicas que producen placer. La actividad física mejora la satisfacción que tenemos en el cuerpo, la autoestima, y te da capacidad aeróbica. Es crucial eso. Es decir, el acto sexual es un acto físico también. Hay que tener una capacidad aeróbica para poder rendir de alguna manera. Por eso decidimos que suma actividad física, suma zapatillas, suma ejercicio, ir al gimnasio, salir a correr, andar en bicicleta, mejora la vida sexual. Hay muchas personas que le cuestan adherir a un gimnasio o algún tipo rutinario, pero siempre trata de alguna manera de moverte, que la sexualidad le va a agradecer. Vamos a hablar de la alimentación ahora. ¿Qué tiene que ver la alimentación y la vida sexual? ¿Quién no escuchó? El chocolate es afrodisíaco. El jengibre, ¿no? Las frutas secas, la frutilla. Es decir, hay un montón de mitos, un montón de alimentos que se hacen llamar afrodisíacos. Acá lo más importante de todo, que hay que saber, que una alimentación saludable conlleva estar sanos, tener energía, sentirte bien. Y si vos te sentís bien y tenés una sonrisa en la cara, y obviamente que vas a tener una mejor vida sexual. Vamos a decirlo por lo sano. No existen alimentos afrodisíacos. Pueden ser como placebos. Uno puede generar un momento, uno puede generar un entorno, uno puede generar una situación donde están las ostras, donde están los frutos secos o las frutillas, o el famoso chocolate, como ya dijimos. Pero en realidad no hay una relación directa entre ese alimento y el acto sexual. Más que un entorno, porque más que un acto biológico, es un acto emocional, y un montón de situaciones reglan ese erotismo. Y la alimentación genera un contexto adecuado. Si como algo pesado, estoy más para dormir que para hacerlo. Acá lo importante que hay que entender es que hay que sumar hábitos saludables. Tomar agua, comer frutas, verduras, sentirte bien, sentirte liviano. Es lo mismo, si comes pesado, no tenés ganas de salir a correr. Te vas a ir a dormir, acá pasa lo mismo. Es decir, como dijimos con la actividad física, la sexualidad, el acto sexual específicamente, es un acto físico que necesita una capacidad aeróbica y un equilibrio también en lo que es la alimentación propiamente dicha, ¿no? Como conclusión, acá lo importante es sumar una sexualidad saludable, comer bien, jugar con estos alimentos afrodisíacos, jugar también con la actividad física, y siempre cuando hablamos de salud no podemos dejar de lado el cuidarte. El usar preservativo es crucial. En todo acto sexual es muy importante de usar el adecuado método de prevención de todo tipo de enfermedad de transmisión sexual. Y ya sabemos que lo mejor es el preservativo. Es un método anticonceptivo, además de ser un método de prevención de HIV y todo tipo de enfermedad sexual. Suma hábitos saludables, come sano, disfruta tu vida sexual y cuídate, sé responsable. Gracias por todo y hasta la semana que viene. Chau, chau.
1: Lo escuchábamos a Samuel García, licenciado en nutrición, como cada viernes.

0: Estábamos escuchando un clásico de nuestro país, Los Gatos, Viento, dile a la lluvia.
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0: Las 5 de la mañana, 39 minutos, Estamos acá nosotros, estamos en La Voz del Comahue, que te podés comunicar con nosotros, ¿a qué número?
1: Al 2995112144. Me parece que hoy están durmiendo un poco más.
0: Claro, pero está bien, hoy es bien.
1: Porque no hay clases.
0: No hay clases.
1: Entonces nuestros amigos habituales, los docentes, los padres de los chicos que levantan temprano, no, apagaron las alarmas. Porque hoy viernes no hay clases, en escuelas primarias, en especiales, en secundaria, porque unificaron el día del profesor con el día del maestro. Sí. Entonces todo se toma hoy viernes, encima te tomás el viernes porque es tu día, tenés un fin de largo y disfrutás y te quedás. Por ahí en un ratito más empiezan a asomar nuestros madrugadores. También las escuelas de adultos que cursan primaria hoy no tienen clases por ser el día del maestro, Mar. Pero se pueden comunicar.
0: Por supuesto.
1: Nos lo hacen saber. ¿Quién está despierto escuchando la radio en este momento? 2995 11 21 44.
0: Bueno, escucha esto. El gobierno volvió a reunirse y va a volver a hacerlo también con la iglesia por la visita del Papa León XIV.
1: Claro.
0: Y espera la agenda para resolver si decreta feriado o asueto en la República Argentina. Yo creo que va a haber asueto, y sabes por qué te digo esto,
1: y seguramente
0: mucha gente en muchos lugares va a querer ir al Papa, es algo histórico. Va a haber algo histórico.
1: Claro, bueno, en Córdoba mismo tan solo se van a recibir o prevén que van a visitar 1,5 millones de personas.
0: Mucha gente, fuera de mucha Córdoba. Gente va a ir.
1: Claro. Así bueno, que el Papa Móvil va a ser un vehículo modificado, generalmente blindado, en este caso en la visita a nuestro país. Toyota Argentina va a fabricar el Papa Móvil.
0: Ah, mirá.
1: Ganó la pulseada. Va a tomar como modelo la pickup Hilux. Esa va a ser el modelo del Papa Móvil, producida en la planta bonaerense de Zárate. Con este Papa Móvil, modelo 2026, el Papa León 14 la usará o lo usará en Buenos Aires y en Córdoba, del 8 al 11 de noviembre. Vamos a ver. ¿Cuál va a ser el recorrido pactado? Los últimos Papa Móvil, el que usó Juan Pablo II en el 82, fue una Ford F-350, modelo 1981 de LACA, del Automóvil Club Argentino, modificada en solo 4 días. La empresa LACA en 4 días.
0: Qué
1: hacemos
0: rápido,
1: el claro, Papa Móvil.
0: Tiene mucho equipamiento.
1: Claro, mucho personal a cargo. En el año 1987, cuando Juan Pablo II estuvo en Córdoba, se empleó un Renault Traffic fabricado en el 90 días por operarios de la planta Santa Isabel. En 90 días hicieron el Papa Móvil. Que hoy este Papa Móvil se exhibe en el Museo de Industria Cordobesa. Así que bueno, ahora va a ser una Hilux. Toyota Argentina se va a encargar de adaptarla para este recorrido en Buenos Aires y en Córdoba.
0: Bien. Bueno, un incendio se desató anoche en un inmueble conocido como Conventillo, ubicado sobre calle San Martín, a pocos metros de calle Sarmiento y Desarrollo Social. Esto es en Allen, escuchaste, ¿no? Mm. Según se informaron, el fuego se inició en el interior del lugar y rápidamente generó preocupación entre los propios vecinos del sector por la posibilidad de que las llamas alcanzaran viviendas cercanas, pero bueno, no fue así. Estuvo trabajando bastante bomberos voluntarios en el lugar para controlar las llamas y evitar también que el incendio se propague a otras propiedades. Pero esto pasó, recordemos, anoche. Bomberos trabajaron para contener las llamas en un conventillo ubicado en la parte céntrica de Allen. Esto es Sarmiento, a pocos metros de Sarmiento y de Desarrollo Social en Allen. Uh-huh. Estaba mirando varios canales de televisión hoy temprano y hace un ratito también, seguramente en las efemérides después los vas a recordar, pero hoy 25 años, ¿cómo pasó el tiempo?
1: Del 11S.
0: 25 años, ¿cuántas películas? Hay una película muy buena de Nicolás Cage, te la recomiendo, buscala, del 11 de septiembre.
1: Nicolás Cage, del 11S, claro, el 11 de septiembre, el atentado a las Torres Gemelas.
0: Las Torres Gemelas,
1: Hay en el portal Mejor Informado, que es de aquí de la región, hay una entrevista a un neuquino que sobrevivió al ataque del 11S. Creció en Neuquén, hizo un máster en Nueva York con la sobrina de Bin Laden y presenció el atentado a las Torres Gemelas. Fue ese 11 de septiembre de 2001. Gastón Remy vivía a escasas 50 cuadras del World Trade Center cuando dos de los cuatro aviones secuestrados por Al Qaeda se estrellaban contra las emblemáticas Torres Gemelas en estos edificios al sur de Manhattan. El CEO de Nuclea, exdirector de Dow y de Vista Oil and Gas, revivió aquella experiencia en exclusiva para este portal. Así que los invito a leer esta entrevista de un neuquino que lo cuenta en primera persona. Exactamente. Se llama Gastón Remy.
0: Mirá.
1: Tenía apenas 23 años en el 2001 cuando presenció en carne propia ese atentado. Y bueno, después teníamos la lista de los argentinos que murieron en el ataque terrorista de las Torres Gemelas. 25 años se cumplen, como vos decías, Omar, de aquella mañana del 11 de septiembre, porque para nosotros fue mañana.
0: Sí, yo me acuerdo que estaban informativos.
1: Claro, estábamos cada uno desplegando la programación típica de la mañana.
0: Y yo vi que habían dos aviones que uno chocaba, después chocaba el otro. Y
1: colapsaba,
0: ¿qué pasó acá?
1: Claro.
0: Contra dos torres gemelas. Y claro, después, viste que imágenes, hay canales que son muy cuidadosos, aparte hay reglamentación en Estados Unidos, de que no mostraba, pero al principio vos mirabas CNN,
1: sí, se veía
0: cómo
1: todo.
0: La gente caía, impresionante, no era una película, era vida real.
1: Totalmente, en vivo y en directo.
0: Se sacó todo.
1: Todo el mundo lo
0: después todas
1: lo
0: las veía. Imágenes, claro. No se pudieron ver más de esas imágenes en Estados Unidos. Rápidamente no se actuó la justicia, no fue el tema, porque claro, mucha sensibilidad, te imaginas un ser querido que está ahí y vos estás viendo que está cayendo, es impresionante.
1: Que te enterás por la tele.
0: Por la tele, por eso también es bueno. Yo a veces prefiero que me gane otro en decir la noticia, Karina, pero yo trato de buscar toda la información.
1: Claro, tal cual. Bueno, pero eso fue una noticia a nivel
0: internacional. No, pero lo que te digo, cuando hay un siniestro vial, por ejemplo, en Río Negro...
1: Bueno, Neutral, para dar los nombres decís.
0: Vos decís o la patente o algo, porque capaz que justo tenés un pariente que tienes un vehículo similar y tu pariente nada que ver.
1: Claro.
0: Está, viste, y vos estás con el corazón
1: bueno,
0: en la
1: boca. Los argentinos víctimas de este atentado fueron Pedro Grean, Sergio Villanueva, Guillermo Alejandro Chalkov y Gabriela Weissman, junto a Mario Santoro. Cinco argentinos, donde cada uno estaba cumpliendo su propio sueño o estaba visitando o acudió a asistir y por derrumbe falleció. Estos son los nombres de los cinco argentinos víctimas de este atentado.
0: Bien. Las 5 de la mañana, 46 minutos. Hoy, escucha esto.
1: Hoy.
0: En el hall de estudio de acá del hospital de Chipoletti, terminan residencias y hay también condecoraciones a integrantes de la salud. Vamos a ir a cubrirlo, por supuesto que sí.
1: Bien.
0: Ahí en el hospital vamos a estar allá.
1: ¿Me decís la hora?
0: Ya te digo bien la hora que exacta.
1: Porque
0: que va a ser, pero
1: está el homenaje a los maestros también.
0: Un rato antes va a estar. Así que ya el homenaje, ¿a qué es lo de los maestros?
1: 10:30.
0: Bueno, eso para que lo tengan en cuenta.
1: Claro.
0: Lo que se va a hacer.
1: Tal cual. Bueno, hablando de actividades y de homenajes, nosotros mañana tenemos
0: 9:30 va a ser en el acá.
1: Bien, una hora antes. Está perfecto. Porque mañana tenemos un nuevo aniversario del Chipoletazo.
0: Sí.
1: Se cumplen 57 años, Omar, y también va a haber un acto aniversario mañana a las 11, esto va a ser en Irigoyen y Villegas. La convocatoria busca recordar aquellas movilizaciones y mantener presente uno de los episodios que marcó la identidad política y social de Chipoletti.
0: Así que varios actos para recordar. Hacemos un repaso, Buen día, Daniel Polanco. ¿Cómo le va? Ya está bajando el streaming. Hacemos un repaso,
1: días.
0: Daniel, ¿te parece la actividad de hoy? A las 9:30 van a estar esta certificación, homenajes y demás a médicos en el auditorio de el hospital de Chipoletti. Va a haber presencia de gente del gobierno de Río Negro, del gobierno municipal y demás. Eso va a ser hoy, 9:30 en el hospital. Nos venimos para la parte céntrica, después está lo de los maestros.
1: Los maestros, claro.
0: ¿A qué va a ser?
1: 10:30.
0: 10:30. Y mañana, ¿qué va a pasar mañana? Con una actividad.
1: Mañana es el recuerdo, acto central por el Chipoletazo, ante los 57 años que se cumplen de esta gran movilización que marcó a Chipoletti en el año 63.
0: Bueno, actividades para que la gente pueda participar, estar, por supuesto. Vamos a recordar las 5 de la mañana, ¿con cuánto? Con 48 minutos, 5 de la mañana, 48 minutos. Le decimos a la gente que está escuchando la radio que se puede comunicar con nosotros, que puede estar junto a nosotros en el Día del Maestro. ¿Querés saludar a tu maestra, Daniel Polanco? Lo podés hacer. ¿Querés saludar a tu maestro? ¿Qué recuerdo te ves de cada maestro, no? De todos nosotros, ¿o no? Bueno, creo.
1: Sí, bueno. Yo tengo los mejores, bueno. Los bueno, mejores. Igual. Perdón, yo me voy a corregir con la fecha. Dije 63, sí. Fue el año en que fue elegido Salto.
0: Sí.
1: En su intendencia fue el Chipoletazo, fue en el año 69.
0: 69, está bien. Bueno, lo importante es que se recuerda mañana lo que queremos decir. Las 5 de la mañana, 49 minutos, te propongo.
1: Tu sí. Maestro.
0: ¿Mi maestra?
1: Tu maestra.
0: Tuve varias, después te
1: la primera, la primera.
0: La Pichona Barberán.
1: Bueno, ahí está, la de primer grado.
0: Primer grado, después tuve varias maestras.
1: Claro, pero la, es la de primer grado fundamentalmente sí. La que uno recuerda más. Pero podés recordar segunda, tercera y a todos, todos los nombres que se te vienen a la memoria.
0: Por supuesto que sí. Les decimos buen día para todos, quédese con nosotros. Hacemos un poquito de música, ¿te parece?
1: Sí, vamos.
0: Hacemos un poquito de música, pausa y ya estamos con ustedes. Quédense acá. Recién comenzamos con las noticias, hay muchas para brindarles de lo que pasa en Río Negro, Neuquén, en el país y el mundo.

0: Estamos escuchando un tema que aparecía por primera vez en 1970. ¿Dónde va la gente cuando llueve? Canción de Pedro y Pablo.
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5: Su servidor quien le habla, Dr. Javier Palacios Elorio, de la Congregación Gozo y Paz en Tehuacán, Puebla, México. 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Permítame contarle una historia. Después de la muerte del rey Salomón, Israel se dividió en dos: Reino del Norte, Reino del Sur. Las 10 tribus de Israel fueron esparcidas entre las naciones y está profetizado que al final de los tiempos, los descendientes de las 10 tribus perdidas de Israel regresarán a Yahweh a adorarle como él se merece. 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

0: con imágenes que tenemos en el streaming y en Canal 10 de la rotonda Ruta Nacional 22 y 151. Mira, totalmente por ahora vacía, ¿o no? Por ahora vacía, la rotonda que de a poco se va con más gente, mucho más camiones, autos, de todo ahí. A tipo 7, tipo 6 de la mañana, un poco 6:30 por ahí. Las 6 de la mañana, 2 minutos. ¿Cómo les va? Buenos días para todos. Buena jornada, buen inicio para todo el mundo. La gente que se va sumando, la gente que está con nosotros desde las 5 de la mañana, que siga, por supuesto, acá en la radio, acá en la voz del Comahue de Chipoletti, en FM Comahue, en el 102.9 y en todas las radios. Ah, no me olvido para nada, la línea sur en AM 880 de Sierra Colorada. Así que a todos les decimos buen día, a toda la gente de la línea sur que se va sumando en AM 880 de Sierra Colorada. Y también, ahora, buen día a toda la gente que nos comienza a ver a través del streaming en el YouTube, en el EU19, La Voz del Comahue. Tenés que poner en el YouTube el EU19 en vivo y ahí nos ves. Está Daniel Polanco. Hola, Daniel. Buen día a Daniel Polanco, que está ya en el streaming, por supuesto. Y nos vamos, ¿sabes dónde? Nos vamos a Canal 10, con imágenes ya en Canal 10. Buen día a toda la gente que está mirando la pantalla del 10, que nos está mirando desde tempranito. Buenos días para todos, buena jornada. Está Ricardo Alessandrini, un fenómeno allá, Ricardo. Y a toda la gente que trabaja en Canal 10, por supuesto que sí, pero le decimos buen día. Y nos pueden ver y escuchar también por las páginas que tiene LU19.com.ar. Allá hay imágenes, escucha la radio y ve por ahora el streaming. Y también en está Mónica, Maru, Lauti, está toda la gente ahí en la página. Y también en Canal 10, Diario 10 en vivo, ahí está Claudio Martínez, están las chicas, está todo el mundo y también nos escucha, nos ve todo. Y ve todo lo que hacemos acá, por supuesto que sí. Hoy en el Día del Maestro, feliz día a todas las maestras y maestros. Karina, ¿con qué temperatura le decimos feliz día a todos?
1: Buen día para todos y feliz día. 7 grados centígrados con lluvia en nuestra ciudad, el cielo totalmente cubierto, viento encima que baja la sensación térmica. Es del sudeste a 33 kilómetros por hora, la sensación está en 5.7. Tenemos la previsión de lluvias en las próximas horas, va a continuar así, vamos a tener ráfagas de viento que van a superar los 60 kilómetros por hora y hoy la máxima tan solo va a ser de 8 grados centígrados. Atención porque mañana también se anuncia una jornada fría con heladas en la mañana.
0: Bien, así que a todos buenos días una vez más. Vamos a hacer un ping-pong de temas y salpicadito de temperaturas para que sepa cómo está la temperatura en cada punto de la provincia de Río Negro, del Neuquén. Pero antes, una vez más, le decimos feliz día para todas las maestras y maestros. Los chicos hoy descansan.
1: Hoy yo creo que va a haber, vos decías, Omar, que iba a haber en un ratito mayor movimiento en rotondas. No sé si se va a notar tanto. El impacto, claro, va a ser menor hoy viernes por dos motivos. Porque es el día del maestro y hoy no hay clases.
0: No.
1: Y los viernes muchas empresas lo adoptan como home office. Así que creo que el tránsito hoy va a ser más fluido.
0: ¿Sí?
1: Sí, yo creo que sí. Después lo vamos a confirmar con Rigo cuando nos comuniquemos. Pero claro, ahora la imagen es de una rotonda totalmente transitable, desierta. Recién veíamos pasar nada más que un colectivo mientras hablabas. Pueden pasar ida y vuelta. Es más, no va a haber demoras hoy.
0: Mirá,
1: fíjate, bueno, ahí
0: tenemos la imagen.
1: Uno, dos, tres, cinco viendo vehículos.
0: Están las cámaras con agua, mirá.
1: Y la rotonda interna que tenemos nosotros en la Mengel y Moreno, se ve la calzada húmeda nada más y dos vehículos circulando en estos
0: circulando,
1: momentos.
0: Circulando, pero viste que hoy la cámara es como que se movía hoy temprano.
1: Con el viento.
0: Con el viento se movía la cámara, Daniel, hoy.
1: Sí, para qué.
0: Para allá con el viento. Mirá, está muy mojada las cámaras.
1: Está
0: ahí.
1: Húmeda, claro.
0: Húmeda, claro. Viento de la lluvia, ¿no? La gente puede opinar de todos los temas en qué
1: se
0: número.
1: Se pueden comunicar con nosotros si ya lo están haciendo al 2995112144.
0: El feliz día para las maestras. Se van a enterar, viste, que después se enteran. Che, te saludaron en la radio, en la tele, ¿eh? ¿O no? Ahí al maestro Daniel Polanco,
1: a ahí, nuestros maestros en su día.
0: Con varios alumnos ahí. Escuchame una cosa.
1: ¿Sí?
0: Nos vamos donde imaginariamente, pero le decimos a la gente que ayer se conoció, lo repetimos un ratito nada más porque estuvimos hablando bastante en la primera hora, por eso tenés que escuchar la radio desde las 5 de la mañana, te damos todas las noticias, pero te damos algunos títulos acá. 1.7 fue la inflación en el mes de agosto en la Argentina. 1.7, y estuvimos hablando nosotros de la provincia de Río Negro y de la provincia del Neuquén. Dijimos también que en la provincia del Neuquén fue del 2.3%, esto para que lo tengan en cuenta, de cuánto fue la inflación en lo que respecta a las provincias. En Neuquén, el 2.3%, y ya nomás le estamos comentando qué pasó, como es habitual, en nuestra provincia, ¿no? En la provincia de Río Negro, 2.14. 2.14.
1: Menos que Neuquén.
0: Esto fue menos en Neuquén.
1: Un poquito menos que Neuquén.
0: Una baja también en Río Negro respecto al mes de julio. Estuvo ahí nomás Neuquén. 2.14 en Río Negro, una baja con respecto al mes de julio, y en la provincia de Neuquén, bueno, ahí nomás estuvieron, 2.3. Y a nivel país, para que lo recuerde, fue 1.7.
1: Claro, bueno, y decíamos en cifras más temprano que una familia tipo, para que no sea considerada pobre, necesitó para cubrir su canasta básica más de 1.600.000 pesos.
0: Ahí me puso Ricardo de Sandrina, exagerando, me puso buen día, maestro del periodismo. No, nada que decir, hay un montón de periodistas que son...
1: En el día del maestro.
0: Muchas gracias, y un fenómeno, Ricardo de Sandrina, una promoción nos va a hacer ahí del pasajero y del programa.
1: Abrazo, Ricardo. Bueno, 3 grados centígrados en estos momentos, ¿sabes dónde? En el Cuy, con sensación térmica de 5 grados centígrados bajo cero, el cielo totalmente cubierto. Ellos tienen alerta y aviso amarillo por nieve para las 12 del mediodía. Comienza a nevar en el Cuy. Así que si están por allí, los saludamos. Abríguense mucho porque en estos momentos hay viento encima fuerte del este-sudeste a 32 kilómetros por hora. Se anuncia nieve para hoy y la

0: pero para volver después a Lipros
1: tenés que esperar.
0: Sí, vas a tener que esperar un tiempo. Bueno, uh-huh. Esto va a pasar en la legislatura. Con respecto a muchos jubilados que preguntaban que tienen Lipros y se quieren pasar al PANI, esto por supuesto se va a debatir, se va a estar analizando en el recinto legislativo, pero ya la está lanzada la propuesta que la gente que quiere cambiarse de obra social lo puede hacer, no está más cautivo. Viste que en Neuquén, por ejemplo, o también a Canario Negro, ¿no? Cuando vos te jubilás tenés Lipros, cuando sos estatal.
1: Claro, bueno, y en Neuquén, el instituto.
0: Bueno, en Neuquén no, en Neuquén no pasa esto. En Río Negro por ahora pasa, no sé, no sabemos si va a haber en Neuquén una libertad de opción o no, pero acá en Río Negro, con este proyecto que va a ser tratado en la legislatura de Río Negro, va a estar la opción por parte de la gente.
1: Claro, bueno, igual los jubilados no tienen grandes opciones. No. O tenés la obra social de origen de tu provincia o te pasas a PAMI.
0: Claro, pero
1: no tenés una cartera de posibilidades.
0: Tiene que haber una reglamentación después con el PAMI también.
1: Si están de acuerdo en recibir...
0: Claro, ese también es el tema del PAMI ahí, ¿no?
1: Pero tienen que traspasar los fondos también.
0: Sí, por eso llegó todo, lleva su debate,
1: bien.
0: Que me parece
1: bueno,
0: bien.
1: Primero lo tiene que debatir la legislatura.
0: En la próxima sesión a ver los legisladores provinciales que van a hacer. He leído que varios están de acuerdo un montón, ¿eh? Y ayer la gente, bueno, hablaba que estaba de acuerdo.
1: Opinaba. Nos vamos a Bariloche, ¿les parece? 1 grado centígrado bajo cero, pero la sensación térmica es de 10 grados centígrados bajo cero, el cielo parcialmente nublado, viento del sudeste a 26 kilómetros por hora se anuncia para hoy, una máxima de 6 grados centígrados, tienen aviso rojo por nieve en el mediodía, a partir del mediodía comienza a nevar en Bariloche también.
0: Bueno. Bariloche que se prepare, entonces, como dice Karina, el tema de la nieve una vez más. Bueno, tiene que haber nieve, porque ¿sabes por qué? Porque el turismo.
1: Sí.
0: Tenés que visitar Río Negro, tenés que visitar Neuquén, no queda otra. No hay otro lugar donde irte, acordate. ¿Es Río Negro o es Neuquén? Hay lugares hermosísimos que
1: totalmente,
0: tiene Neuquén,
1: Río Negro, claro que sí.
0: Y que la gente ni sabe que están, porque a veces dicen, no, voy a otro
1: capítulo. Tenemos que recorrer
0: Hay que recorrer la provincia de Río Negro.
1: Toda la provincia.
0: Y la provincia del Neuquén. Escucha esto: sí, el gobierno nacional va a enviar hoy. Al canciller Pablo Quirno y al propio ministro de Defensa, Carlos Presti, ¿sabes dónde?
1: ¿A dónde?
0: A Tierra del Fuego.
1: Ah, bien.
0: Van a recorrer el predio destinado a la base naval integrada. Va a estar esta comitiva, busca acelerar también una obra que se proyecta convertir a la provincia de Tierra del Fuego, una parte logística, ¿no? Clave para el Atlántico Sur y la Antártida. Esta iniciativa es una obra entre 400 y 500 millones de dólares, ¿eh? Así que vamos a estar después ampliando esta articulación de medidas y a todo esto, ¿sabes qué pasó? El gobierno norteamericano le aprobó la venta de 4 helicópteros militares a la República Argentina. ¿Qué me contás?
1: Bien, para ser utilizados...
0: Para ser utilizados en la base que va a tener la República Argentina en el sur. 4 helicópteros equipados totalmente como que los que usan los norteamericanos va a tener la Argentina ante cualquier situación en el sur.
1: Mira, ¿qué me decís? Bueno, son helicópteros que descartan los Estados Unidos,
0: no
1: también hay que decir,
0: no son
1: cero kilómetros. Vamos a vincular un hecho histórico, porque estamos en esa zona, estamos hablando de la zona de las Islas Malvinas, porque apareció un documento histórico, fue hallado en Tucumán, que revela detalles inéditos sobre la usurpación británica de las Malvinas. Se trata de un oficio original que data de 1833, enviado por el gobernador porteño Juan Ramón Balcarce a su par tucumano Alejandro Heredia. El escrito, que tiene 4 páginas, relata los dramáticos momentos posteriores al 2 de enero de aquel año. Es un documento inédito recuperado por el Archivo Histórico de la provincia de Tucumán, que permitió reconstruir el modo en que las provincias unidas del Río de la Plata comunicaban la violenta usurpación británica de las Islas Malvinas. Se trata de un oficio de 1833 por el entonces gobernador de Buenos Aires, Balcarce, para su par tucumano Heredia. Y esto es un precedente, ¿no? Donde da cuenta que las Islas Malvinas fueron, son y serán argentinas y hubo una usurpación británica.
0: Pero te digo algo más, escuchen esto. El diputado o legislador, diputado nacional de Chile, escuchá. Diputado Nacional de Chile, se llama Javier Olivares Avendaño, es el presidente de la Comisión de Control del Sistema de Inteligencia del Estado. ¿Sabes qué dijo él?
1: ¿Qué dijo?
0: La

0: Las Malvinas son inglesas. Y trazo un paralelismo entre el archipiélago austral y el estrecho de Magallanes. Están todos los diarios en las últimas horas. Este titular de la Comisión de Control del Sistema de Inteligencia del Estado dijo que las islas Malvinas son inglesas. Es un diputado miembro de esta Comisión de Defensa Nacional del Congreso. Y lo hizo durante una intervención vinculada con el contrapunto diplomático generado por la soberanía en esa vía marítima entre ambos países a causa de las declaraciones de un jefe militar argentino y en este caso del propio presidente de los argentinos, Javier Milei. ¿Nos vamos dónde? Decime ahora.
1: Nos vamos a la capital rionegrina.
0: A Viedma, dale, vamos a Viedma.
1: A Viedma porque está lloviendo en estos momentos, mucha lluvia para la capital con alerta amarillo por viento fuerte también en el día de hoy. Hablando de viento, es del sud-sudeste a 43 kilómetros por hora. Se espera para hoy una máxima de 9 grados centígrados, 7 es la real y la previsión es de lluvias y lloviznas desde las primeras horas del día hasta el mediodía.
0: Bueno, si andás por acá por la zona, te digo, escucha, tipo 9:30 en el hall de la del hospital de Chipoletti, tipo 9:30 más o menos ahí en el en acá en Chipoletti, va a haber un acto donde se van a entregar, se va a reconocer a médicos que han hecho las pasantías y demás acá en Chipoletti. Me lo acordé porque me lo contó y me lo recordó también Karina. 10:30 en el Centro Cultural, reconocimiento a los maestros, hoy en el Día del Maestro, ¿eh? Y mañana, a la mañana, también me lo recordó Karina, se va a hacer el acto en homenaje a Julio Dante Salto por el chipoletazo y el reconocimiento a todos los vecinos mañana. Entonces, esto es calle Irigoyen y Villegas, donde hay una placa recordatoria y demás para toda la gente de Chipoletti por el chipoletazo. ¿Nos vamos dónde?
1: Sí, a las 11 de la mañana mañana es el acto, para que se acerquen a Irigoyen y Villegas. ¿Nos vamos, sabes a dónde? ¿Dónde? A las grutas, que está muy ventoso a esta hora.
0: Imagina las
1: 65
0: olas
1: kilómetros por hora, el viento del sud-sudeste, 8 grados centígrados, cielo nublado en las grutas, sensación térmica de 2 bajo cero. Tienen periodos de ráfagas de viento que están superando los 70 kilómetros por hora. Y hoy la previsión es 9 de máxima y lluvias hacia la noche.
0: Bueno, vamos a enterarnos de qué ha pasado un día como hoy. Hoy tempranito lo dijimos, después seguramente lo va a contar también Karina. Cuando estábamos acá en la radio trabajando fue el tema de la de las, las imágenes dicen para la gente de la radio,
1: llueve,
0: lo dijo Fraceto acá, Fraceto sí. No se equivoca, le mandamos un abrazo grande, en un ratito estamos con él. Lo que sí te digo que vamos a estar después ampliando la información con respecto también al tema de las Torres Gemelas.
1: Todo eso te lo cuento ahora,
0: en un ratito, por supuesto que sí. Y también, hoy juega Boca, no dijimos nada, che.
1: Sí, bueno, en un ratito.
0: Bueno, pero recordemos, no ve ninguna figura de Boca, ningún animalito, nada había.
1: ¿A vos?
0: Boca. No, no. Yo...
1: ¿Qué apareces? Apareces vos y nos da suerte.
0: Mirá, tanda, mirá. Ahora de vuelta, a ver Karina, mirá. Está Karina en la imagen, a ver Karina.
1: Estoy. Karina. Hola,
0: Karina.
1: Bueno, ahí está.
0: Mirá,
1: hola.
0: Tanda.
1: En un ratito, muy bien. 9:30 juega Boca ante Central Córdoba.
0: ¿No era que lo querías decir?
1: Bueno, pero si me pediste la información, bueno, ¿qué tengo que decirte? Que juega acá, Boca.
0: La transmisión de la radio, la voz del Comahue.
1: La fecha 9, inaugurada por Boca.
0: Hoy juega Boca. Sí. ¿Pero juega con qué? ¿Con equipo argentino?
1: Claro, bueno,
0: que gane
1: Central
0: mejor
1: Córdoba.
0: Cuando juega, bueno, juega con equipo extranjero, sí.
1: Bueno.
0: Pero cuando juega con quién, me dijiste.
1: Central Córdoba.
0: ¿Un partido, partidazo o partidito?
1: Son los puntos necesarios para después poder clasificar. Todos los partidos son importantes.
0: Qué feo, sí, Polanco, me pones allá una imagen de gente de Boca.
1: Está. No, pero hoy somos todos de Boca, dice.
0: No, no. Hay otra foto mejor que esa. Hay otra foto mejor de Boca. Fíjate que hay otra foto ahí mejor de Boca.
1: No, es que tuya.
0: El Negro Álvarez, no sé. Bueno, ¿vamos con quién? Dale, vamos a las efemérides.
1: Vamos a las efemérides.
0: Mejor, sacamos este momento.
1: Salí de ahí, maravilla. Bueno, hoy lo decíamos tempranito y seguimos saludando a nuestros maestros en su día. Y esto data de 1888 porque fallece Domingo Faustino Sarmiento en Asunción, Paraguay, a los 77 años. Una de las figuras determinantes de la historia argentina, quien había nacido en San Juan el 15 de febrero de 1811. Se exilió en Chile durante los años del gobierno gobierno de Juan Manuel de Rosas. En el 45 publicaba Facundo el libro que funda la literatura argentina, al que siguió Recuerdos de Provincia. Él peleó en Caseros, fue embajador en Estados Unidos tras su paso por la gobernación de San Juan, volvía en 1868 para ser presidente y durante su mandato se realizaba el primer censo, culminó la guerra de la Triple Alianza y daba forma a su proyecto de integración a través de la educación. Tras dejar la presidencia en 1874, ocupó otros cargos e inspiró la Ley de Educación Común, la 1420, sancionada en 1884. La fecha de su muerte recuerda en nuestro país el Día del Maestro.
0: Hola,
1: ¿no? Ahí está.

0: 1910.
1: Quisiera aprenderla sí o sí ese tema.
0: Sí, nos íbamos, sí, nos despedíamos cantando el himno a Sarmiento. ¿Lo aprendiste?
1: Yo siempre miraba que la gente cantara y me gustaba a mí cómo la gente cantaba.
0: ¿Pero aprendiste la letra? Porque nos enseñaban el himno a Sarmiento. No.
1: La aprendí.
0: Me parece que no.
1: La aprendí.
0: Año 1910, el nacimiento de Juan Mujica Lainez nos lleva a este recuerdo. Nacía uno de los más populares escritores argentinos del siglo XX, miembro de una familia aristocrática, quien trabajó en el diario La Nación. Entre sus libros de cuentos destacamos Aquí vivieron y Misteriosa Buenos Aires. Sus novelas incluyen títulos como Los ídolos, La casa, Los viajeros, Invitados en el paraíso, El unicornio, entre otros títulos. En 1962... recordamos el último título y el más famoso, que fue la novela Bornarzo, que se convertía en una ópera con música de Alberto Ginastera. La dictadura de Onganía prohibía la ópera en 1967. Mujica Lainez fallecía en su casa de La Cumbre, hoy un museo, en la provincia de Córdoba, en abril de 1984. Año 1945. Ese 11 de septiembre nacía Franz Beckenbauer en Múnich. Brillaba en el Bayern Múnich, en la selección alemana, subcampeón del mundo en el 66, tercero en 1970, alzaba la Copa del Mundo como local en 1974. También ganaba la Eurocopa en el 72, obtuvo 3 Copas de Europa con el Bayern y 2 veces recibió el Balón de Oro. Pasó por el Cosmos de Nueva York y después de su retiro dirigió a la selección alemana, que fue subcampeona en México 86 con la final ante Argentina. Se llevaba el trofeo en Italia 90. Es considerado el mejor futbolista alemán de toda la historia. Volvemos a nuestro país para hablar de un nacimiento de otro deportista, año 1951. ¿Saben quién nacía? Hugo Porta, uno de los más destacados jugadores de rugby de nuestro país. Brilló como apertura en Banco Nación, donde fue campeón en el 86 y en el 89, y en los Pumas. Sus actuaciones con el seleccionado lo catapultaron a la consideración mundial. Anotó todos los puntos en la victoria de 1982 ante Sudáfrica en Bloemfontein, bajo la disfraz bajo la sudamericana del 15, para burlar el boicot por el apartheid, claro, bajo el disfraz de Sudamérica 15, así fue. En el histórico empate con los All Blacks en 1985 en la cancha de Ferro. Muchos lo recordamos a Porta porque fue una figura, lo es en realidad, destacada de los Pumas y de la selección, por supuesto, de rugby. Ese mismo año le dieron el Olimpia de Oro, año 1985. Disputó el primer mundial de rugby en el 87, fue embajador argentino de Sudáfrica y en 2008 ingresaba al Salón de la Fama de la World Rugby. Año 1973, tenemos que recordar el golpe contra Salvador Allende. Esto ocurrió en Chile, donde un golpe militar derrocaba a Salvador Allende. Las Fuerzas Armadas atacaban el Palacio de la Moneda, donde el presidente socialista resiste y habla al país por radio para anunciar que no renuncia. El líder de la Unidad Popular fallece luego del asalto a la sede del gobierno. Así comenzaba la brutal dictadura de Augusto Pinochet, jefe del ejército nombrado menos de un mes antes, signada por las violencias masivas y violaciones a los derechos humanos. El régimen duraría hasta 1990. ¿Sabes quién ganaba el US Open un día como hoy? Pero del año 1977... Bien. Guillermo Vilas,
1: que estuvo en 5 saltos,
0: coronaba, che. Sí, lo buscamos en las imágenes, ¿viste? Y apareció coronado como el mejor de su año, de su carrera tenística, derrotando a Jimmy Connors en esa final del Abierto de los Estados Unidos. El Mar Platense se imponía por 2-6, 6-3, 7-6 y 6-0. Ese año ya había ganado el Roland Garros y llegado a la final de la Australia. Ganó 16 torneos en todo el año y sumó 50 victorias al hilo, hasta su derrota con Ili Nastase en la final de Provence, en la que el rumano usaba una raqueta de doble encordado que después fue prohibida. Vilas quedó como el número 2 del ranking y aún perdura la polémica sobre por qué no se lo reconoció en el tope del escalafón. Siempre quedó segundo. ahí, aunque ganara torneos, siempre lo rankearon como segundo. Y bueno, la discusión se mantiene al día de hoy. En 1980, los chilenos aprobaban la Constitución de Pinochet, exactos 7 años después de el sangriento golpe militar que lo llevaba al poder. El general Pinochet convocaba a un referéndum para refrendar la nueva Constitución en Chile. La dictadura ganaba la elección con el 67% de los votos. La flamante Carta Magna atornillaba a Pinochet en el poder hasta 1989 y establecía un sistema de senadores vitalicios surgidos de las Fuerzas Armadas. El neoliberalismo obtenía rango constitucional y recién en 2020, luego de algunas enmiendas, se encara el proceso para la reforma del texto. Saltamos al año 1985 y tenemos muchas cosas para contar. El alegato de la Fiscalía en el juicio de las juntas ocurre un día como hoy, cuando el fiscal Julio César Strassera iniciaba la lectura de un texto histórico. El alegato en el juicio a las juntas durante una semana hasta el 18 de septiembre. Strassera y su adjunto Luis Moreno Ocampo exponían ante la Cámara Federal los argumentos para pedir condenas a los 9 comandantes procesados por el decreto 158 de Raúl Alfonsín, un juicio que había comenzado el 22 de abril y tuvo 17 dramáticas semanas de audiencias, al decir de Strassera en el inicio del alegato en la que se expusieron las atrocidades cometidas por la dictadura. Atrocidades que constituyeron, de acuerdo a la Fiscalía, el mayor genocidio que registra la joven historia de nuestro país. Llegamos al aniversario del atentado a las Torres Gemelas, ocurrido un día como hoy de 2001, cuando 4 aviones eran secuestrados para acciones terroristas en los Estados Unidos en una jornada que marcó el devenir de los años siguientes. Un vuelo de American Airlines, otro de United Airlines, eran desviados por los secuestradores que los estrellaban en las Torres Gemelas en Nueva York. Otro avión de American impactaba contra el Pentágono en Virginia. Un cuarto avión, en este caso de United, caía en Pensilvania por la resistencia de los pasajeros a los terroristas. Al parecer, su destino era el Capitolio. Los ataques dejaron 3.000 muertos, unos 25.000 heridos y no hubo sobrevivientes de los 4 aviones. El gobierno de Bush responsabilizaba a Al-Qaeda, que lideraba Osama Bin Laden. La consecuencia directa fue la invasión de Afganistán para ubicar al líder terrorista. En los meses siguientes, Washington acusaría a Saddam Hussein de tener nexos con el terrorismo y almacenar armas de destrucción masiva, lo cual sería fundamento para la invasión de Irak en 2003 al margen de las Naciones Unidas. Y la última que voy a contarte recuerda a Horacio Molina en 2018 cuando fallece, una de las voces más refinadas del tango a los 83 años, quien comenzaba cantando boleros y bossa nova. Después, a mediados de los 70, se dedicaba por completo al tango, donde podemos recordar también que fue pareja de Chunchuna Villafañe. Claro. Y con ella tuvo a Juana e Inés Molina. Sí. Por eso lo recordamos. Pero hoy nos vamos a ir con una musical que nos hace cruzar mares. Y Entre Tú y Mil Mares fue el álbum publicado un día como hoy del año 2000. Estamos hablando de Laura Pausini, que formó parte del quinto álbum de estudio, la cantante y pop italiana Laura Pausini, y su cuarto álbum en castellano, lanzado el 11 de septiembre del año 2000. Una cantante increíble, donde da cuenta que era el segundo álbum en el que ella trabajaba como productora en uno de sus discos, un álbum que le valió la nominación al Latin Grammy Award en la categoría Mejor Álbum Vocal Pop Femenino.

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0: Las 6:39 a.m. Las imágenes de las cámaras, viste, de la rotonda y demás, toda con lluvia, viento y demás. Hoy se movía todo. Le mandamos un saludo grande, que nos están mirando desde Cinco Saltos. Acá me mandaron una. Después vamos a estar con todos los mensajes ahora, ¿no? Pero dale. Estamos con Viviana y Mariela ahí de Cinco Saltos. Están trabajando, me imagino que están trabajando bastante y no dándole la lengua, ¿no? Bueno, ahí, saludos para las chicas ahí
1: también
0: en Cinco Saltos.
1: También es trabajo
0: Saltos. ¿Hablar?
1: Imagínate nosotros si bueno, no habláramos.
0: Bueno, está bien. Vamos a hablar nosotros con quién, ¿sabés ahora?
1: ¿Con quién?
0: Acá en la radio, en Canal 10, en el streaming, en todos lados. Vamos a hablar con Fernando.

0: Fernando Fraceto de la Autoridad de Cuenca. ¿Cómo te va, Fernando? Buen día. Con lluvia, viento, ¿qué más? Nieve, sol, nada, ¿no? Por ahora. ¿Cómo está, Fernando? Buen día.
1: Buen día, Karina. Buen día, Marco. ¿Cómo están ustedes? Un saludo para todos.
0: Bueno, te queremos escuchar a vos. Toda la gente te quiere escuchar a vos, nada más ahora.
1: Está entrando el aire antártico, ¿eh? Es todo lo que estaban contando. Es producto de este aire frío. Aire de Antártida, corriente de Malvinas, que nos visita otra vez, otro fin de semana, que nos visita el aire de Malvinas, la corriente fría de Malvinas, paralela a la Patagonia, así como la corriente Humboldt va paralelo a Chile, la otra parte de la Patagonia, nos está ingresando con vientos, lluvia y algunas nevadas, puede haber neviscas, nevadas en región sur, tal vez en la meseta o en los valles, puede haber alguna escarchilla todavía. Y en el centro de la provincia de Neuquén, seguramente si vamos hacia Piedra del Águila o hacia Zapala, Cutralcó, nos podemos encontrar, o en las áreas petroleras más al norte, algún periodo de nieve también. Es mucho frío durante el día de hoy, inestable, algunas lluvias, lloviznas dispersas y neviscas dispersas. Irá mejorando paulatinamente hacia el sábado. Hoy, el sábado, nos quedamos con aire frío, disminución de los vientos, y esta noche, si bien está nublado hacia la madrugada, bueno, puede despejar. Hay probabilidad de heladas nuevamente en la región de los valles, en la meseta, en cordillera. En cordillera no hablé, pero estamos con nieve también. Atentos, la ruta 40, entre Bolsón y Bariloche, allí hay inconvenientes por derrumbes, pero ahora se puede sumar la nieve. También en Siete Lagos, en cordillera, en el norte y en Neuquino también algunos periodos de nieve durante el día de hoy. La tendencia es que durante el sábado ya mejoren las condiciones y nos quedamos con heladas. Y el sábado a la noche y domingo, madrugada del domingo, también hay probabilidad de heladas. Esto es una preocupación para los productores, así que ese tema es fundamental para este fin de semana. El domingo ya hay buen tiempo, leve ascenso de temperatura, todavía puede estar fría la madrugada del lunes y el martes, pero va ascendiendo la temperatura. La próxima semana es una semana más templada, más cálida, días de 20 grados, podemos superar algún día los 20 grados, hacia el 19 hay lluvia y nieve en cordillera, ya desde el Pacífico, con más intensidad, y hacia el 21 pareciera que tenemos en general buen tiempo para el día de la primavera. Mientras tanto, hoy está entrando aire polar, aire antártico, desde el este, desde el Golfo de San Matías, tomando toda la región norte patagónica, también Chubut, que está con lluvia y nieve, también Santa Cruz, y esto va hacia el centro del país nuevamente con el otro fin de semana, y hay un descenso importante de la temperatura. La Antártida nuevamente nos visita este fin de semana, y es lo que estamos observando en este momento en gran parte de la provincia.
0: Fernando, gracias por toda la información. Una línea nada más te quiero consultar. La gente que tiene los partidos de fútbol, ¿viste? Este fin de semana, por ejemplo, en Chipoleti, ¿va a poder jugar, no?
1: Yo creo que sí. No sé, no creo que sea tan intensa la lluvia hoy. Está bien. El sábado ya están mejorando las condiciones.
0: Bueno, yo pregunto porque, ¿viste? Después me ven en la calle y me dicen, che, ¿podemos jugar este fin de semana? Digo, no sé. Después tengo que escuchar lo que vos dijiste, recordar y ahí les contesto, ¿viste? Pues ya que estás,
1: yo creo que
0: ya será responsable Fernando.
1: Mañana hay mucho para hacer. En Cipolletti está el desfile de los 75 años de bomberos. 75 años de bomberos. La verdad que es un orgullo eso. Y sí, yo creo que se va a haber una mejora de las condiciones paulatinas a partir del sábado, pero con frío.
0: Gracias, Fernando. Te mandamos un abrazo.
1: Abrazo grande para todos, ¿eh?
0: Hasta luego. Ahí está, Fernando Fraceto.
2: Sí, nos quedamos con ese frío.
0: Con frío.
2: Sin frío.
0: Bueno, mira, las 6 de la mañana, 43 minutos. Vamos con mensajes, ¿en qué número?
2: Sí, al 2995-11-2144. José tempranito nos escribió: buen día, qué lindo despertar con ustedes.
0: Muchas gracias.
2: Un gran saludo, José desde Roca. Gracias, José.
0: A Roca, ya vamos.
2: Otro mensaje: Luis dice: hola, Omar, ayer te vi.
0: ¿Ah, sí?
2: En un supermercado, no voy a decir cuál. Yo estaba con mi hija, que es cajera. Andabas muy serio, Omar, reíte más. Abrazo y muchas bendiciones, dice Luis.
0: Ayer fui a comprar.
2: En
0: ¿dónde?
2: La calle Brentana y 9 de julio, en ese supermercado.
0: Brentana y 9 de julio.
2: Empieza con B.
0: Ah, sí, fui a comprar Brentana y 9 de julio.
2: Sí, sobre la 9 de julio.
0: Ah, mira. Bueno.
2: Ahí.
0: Gracias.
2: Que sí. El logo es verde.
0: Sí, ahora sí.
2: ¿Ahora sí? Listo. Bueno, estuviste ahí, ¿no? Bueno, la hija de Luis es cajera, así que bueno, próxima vez que vayas te me sonríes a todas las cajeras.
0: No, pero
2: porque sí, una de ellas
0: a todos
2: los saludas. Buen día desde Sierra Grande y con imagen nos están saludando fresquito. Hoy ya por arrancar el proyecto Vemos YPF nos saluda Marcelo. Gracias Marce, te mandamos un abrazo. No creo que el cielo sea el de hoy el que nos estás mostrando en esa imagen, porque se ve totalmente despejado, soleado, y no creo que sea hoy Sierra Grande que haya amanecido ahí. Está muy frío. Bueno, gracias Marce, te mandamos un abrazo enorme.
0: Bueno, voy a leer la página rapidito que tiene lu19.com.ar, pero antes decime otro mensaje más.
2: Hola, muy buenos días. Quiero contarles que el tráfico es normal en rutas 67 y 51. Clima, llueve, suave por estos lados, pero con un poco de lluvia, nieve. Agua, nieve, está cayendo por esa zona. Hay viento también, circular tranquilos, abrazo y buen fin de, nos dice Luis.
0: A ver, tenemos la página que tiene lu19.com.ar. Chevrolet se prepara para el verano con un refuerzo del sistema de agua potable. Ayer lo cubrimos, lo dijimos acá en esta casa. Una nota hicimos con el intendente Rodrigo Buteller. Tensión y destrozos en el Consejo Deliberante de Fernández Soro. Ayer hicimos nota también sobre este tema porque hubo problemas con un loteo allí. Hay unos entredichos, parece que se van a poner de acuerdo, ¿no? Ahí en el Consejo Deliberante de Fernández Soro. Reforma de la Carta Orgánica en Bariloche. También hicimos una nota con el jefe comunal Walter Cortés ayer a la tarde, en Sin Tanta Vuelta, con Mario y Graciela. Y por último, 115 familias de Cordero tendrán mejoras en el servicio eléctrico. Bueno, ahí está con algunos de los títulos que tiene lu19.com.ar. Y antes de ir, AN Roca, otro mensajito más.
2: Buenos días, Omar, y las reinas que lo acompañan.
0: Una sola, la otra está esquiando.
2: Una. La otra está reposando, descansando. Disculpe que disienta con usted, pero seguimos siendo ilusos. Chatarra es lo que nos venden. Soy Servando Antonio de Cinco Saltos. Cuando contabas que íbamos a comprar
0: helicópteros a los Estados Unidos. ¿De dónde este señor?
2: De Cinco Saltos, Servando.
0: Servando, te mandamos un saludo grande. Seguí opinando de todo y nos ponemos de pie cuando hablamos de cinco.
2: Totalmente.
0: Saltos, ¿eh? Otro mensaje.
2: Buenos
0: más.
2: Días, chicos de LU19. Saludo cordial a mis compañeros maestros, no a los docentes, que no es lo mismo, a no confundir, dice Mario de Neuquén.
0: Mario, te
2: ¿cuál es la diferencia, Mario, entre maestros y docente?
0: Que nos diga y lo leemos, por supuesto que sí, respetamos todas las opiniones. Mira, AN Roca dice, turnos por código QR y atención de lunes a lunes, cómo funciona el nuevo esquema en el CAPS de Barrio Nuevo. Esto es Roca, atención Roca. Llega el aire antártico de Roca, pronostican lluvias débiles, descenso de la temperatura para el día de hoy. Tiroteo fatal en Roca, lo comentábamos ayer, ¿te acordás?
2: Sí.
0: ¿Cuál es el estado del joven que pelea por su vida en el hospital? Es reservado allí, están trabajando. Debe elección de la obra social, Lastra respaldó la medida de Alberto Beretilnek y vaticinó un impacto histórico en el Estado por la Libertad, que va a estar sesionando la legislatura de la provincia en Viedma. Este proyecto se trata en primera vuelta, que fue enviado por el Poder Ejecutivo por la libre elección de la obra social en Río Negro. Antes de ir al diario Río Negro, bueno, esta es N Roca, vamos con más mensajitos.
2: Muy buenos días, amigos. Por fin llegó el viernes.
0: Buen lo sabe.
2: Fin de para todos. Un abrazo grande, como siempre, desde Maquincha. Hoy escribe Guille.
0: Bueno, mira,
2: feliz viernes para vos, Guille.
0: Justo la saludamos recién a Mariela y a Viviana, que dijimos que estaban trabajando, que yo fui el que hablé mal, dije, pero que no estén trabajando con la lengua, dándole, sacándole el cuero a la vecina, sino que se había cortado la transmisión, claro, un ratito estuvo ahí media cortada Canal 10, pero ya estamos acá nosotros,
2: ya estamos acá. Vuelvan.
0: Vuelvan, por favor, así que nos están escuchando ahí en Cinco Saltos, nos ponemos de pie, pero ahí estaba Mariela y toda la gente trabajando ahí con Viviana y demás. ¿Otro mensaje más?
2: Hola, buen día. Por seguridad de todos, mujeres y adultos mayores, pedimos que el colectivo pueda pasar por la entrada de la 10 de febrero. No es lo mismo bajar en la entrada del barrio que tres cuadras más abajo, temprano o a las 22, que ya no anda nadie en la calle. Agradezco por leer el mensaje.
0: Bien. El Río Negro dice, rapidito su tapa en internet, base naval integrada, Quirno y Presti viajan a Tierra del Fuego, lo comentábamos siempre, ¿no te acordás? Para avanzar con el proyecto. ¿Qué más? En Ushuaia se prevé un cruce político con el gobernador Gustavo Melella, mientras Libertad Avanza busca posicionar a sus candidatos locales. A ver, un documento histórico, lo comentaste hoy, hallado en Tucumán, revela detalles inéditos sobre la usurpación británica, ¿no?, de las Malvinas. Negro Muerto, la obra eléctrica de 8,4 millones de dólares, busca poner 13.000 hectáreas en producción. Mira vos, el Consejo de la Magistratura desestimó el juicio político de la fiscal jefa de Bariloche, Betiana Zendón. ¿Y cuánto necesitó una familia para no ser pobre en agosto? Claro, 1.7 era, ¿no?, la inflación. Fiesta de la Confluencia 2027, anticipan que vendrán dos bandas che grandes. Esto lo dio a conocer Mariano Gaido con allí fondos propios. A ver qué dice, cuáles son. Estuvo en streaming, mira, estuvo haciendo streaming. Hay dos bandas importantes vienen a...
2: ¿No anunció cuáles?
0: Estoy buscando rapidito, no me voy a dejar así con esto, ¿viste?
2: Claro.
0: Bueno, después voy a buscar bien.
2: Dale, después me contás.
0: Lo dejó ahí. Bueno, algunos títulos que tiene Diario Río Negro aquí en la página de internet, que ya nos vamos al cordillerano, de San Carlos de Bariloche, pero más mensajes.
2: Sí, ahí, sí. Al 2995-11-2144 y también aparecieron en el streaming de la radio por YouTube. Hola, Karina, buen día, soy Javier de Patagones.
0: Ah, mirá, Javier,
2: ¿cómo
0: estás?
2: Que tengas un excelente día y aguante boquita, dice Javier. Hola, Javier.
0: Por eso no me nombró a mí, ¿viste?
2: Claro.
0: Porque dijo Boca nomás.
2: Porque dijo boquita.
0: Hoy que gane el mejor. Cuando juega Boca con un equipo extranjero, vamos, hay que apoyar a un equipo argentino. Ahora no, que gane el mejor.
2: Que gane el mejor de los dos.
0: Tampoco me voy a tirar en contra a todo el mundo.
2: Bueno, buen día para todos acá en Viedma. Viento, y me parece que hay lluvia para hoy. Les deseo feliz día a todos los docentes en su día. Que lo pasen lindo junto a sus familias. Un fuerte abrazo desde Viedma, Carlitos Hernández.
0: Hincha de River, ¿cómo te va, Carlos? Buen día con vos. Nos vamos a Bariloche para ver el cordillerano, que dice: Bariloche se prepara para llenarse de rosas. Mirá vos las flores, qué lindo, che.
2: Hermosas.
0: ¿Se puede operar con tecnología robótica en Bariloche? El desafío que se propone un cirujano. Hay que leer el artículo, está bueno, lo leí. El programa Cerca llega al oeste de Bariloche con servicios y trámites para los vecinos, El cordillerano, ¿qué más? Se casaron en Chimpay y se divorciaron en España. Casi 20 años después se resolvió en Río Negro. Mirá, impulsan una nueva jornada creativa de bici escuela para los más chicos en Bariloche. Algunos temas que tiene el cordillerano. Más mensajes para la gente.
2: Buenos días, Omar y Cari. Por fin viernes. Qué placer escucharlos. Que tengan un hermoso día y buen fin de... Nos desea Su.
0: Su.
2: Gracias, Su. Gracias, para vos Su. También.
0: Me gusta eso, Su, la primera frase nada más, dos letras nada más del nombre.
2: Claro, la primera sílaba.
0: Debe ser Zulema, Susana,
2: con
0: Zulma.
2: Ese. No, con ese, Su.
0: Bueno, pero igual, viste que algunas...
2: Soy Susana.
0: Pero viste que algunas, los que lo escriben, como que, viste, mirá
2: la hija de Susana hacía la Su, la Sa y la Na. Susana.
0: Pero no, pero te acordás que, ahí, por ejemplo, la hija de Andrea de Boca se llama Ana, con H.
2: Claro, bueno, y vos decís, Zulma puede ser con S.
0: Y él, claro, puede, como queda el padre. Después, por ejemplo, el hijo de Valeria Más se llama Baltasar, con H. ¿Viste? Hay un Omar que lo ponen los chicos de streaming, que se llama Omar con H también.
2: Omar, ¿viste? Antes, sí. H O sería,
0: sí, no, H
2: o Omar intermedia, H, así, claro,
0: H Omar.
2: Omar sería, sí, la, bueno, si se pronuncia
0: ahí
2: la
0: para
2: H.
0: Todos los gustos, vamos a la pausa, pero antes más mensajes.
2: Hola, dale. Gente linda, acá mateando y mirándolos con mi señora Sandra. Hoy juega Boquita. Saludos para todos.
0: Sigan el mejor hoy,
2: Cocucha de Stefanelli. Buen fin de chao.
0: Cocucha, me parece que va a tener que hacer bastante efervescencia hoy para que gane
2: Boca.
0: En este caso Boca, no sé. ¿Juega con quién?
2: Con Central Córdoba.
0: ¿Es un partido, partidazo, partidito?
2: Es la fecha 9 de
0: no te jugaste,
2: la Copa.
0: Partido,
2: es un partido.
0: No, partido, partidazo, partidito.
2: Espero que sea un partidazo para Boca.
0: Bueno.
2: Por el resultado.
0: No vi ningún animalito ahí, los de Boca, ¿viste?
2: No.
0: Tienen varios animalitos de Boca, ¿eh?
2: Bueno.
0: No, si tiembla ahí, ¿no? Si, no, no, ese no. Pero poné otro.
2: Ese animalito no, correlo.
0: Ese animal no, es otro animal, ese es feo. Otro mensaje más para la pausa.
2: Buen día, Omar, Karina. Soy Francisca de Allen. Acá ya lloviendo. Que tengan un lindo fin de semana. Besos, feliz día del maestro. Bueno, feliz gracias, Francisca.
0: A ver, hoy llueve, ¿quién lo dijo? El maestro Fernando, da clase, Fernando Fraceto, ojo, en la universidad, es maestro de es los
2: profe,
0: maestros.
2: Es profe.
0: Hacemos pausa, ¿te parece? Con un mensajito, dale, ¿en qué
2: Hola,
0: número?
2: Hola, buen día, 7:05, hay servicio de tren, Plotier, Chipolete, ayer no hubo servicio en la tarde por desperfecto en la máquina. Bueno, gracias, Fernando, sí, es verdad, nosotros vamos a tener la llegada de ese servicio que ya sale 7:05 desde Plotier y sale desde Chipoleti 8:25.
0: Lo que pasa es que a veces no depende de nosotros, no te enojes, tenés toda la razón del mundo. Aprobado por Chayanne, dicen. Tenés toda la razón del mundo, lo que te digo es esto, que a veces nosotros decimos algo y justo pasó un camionero por el puente.
2: Claro.
0: O si no, se le pinchó la rueda del
2: tren.
0: Tal
2: cual.
0: Tampoco.
2: No se pincha la rueda del tren, Omar.
0: Y sí, pero alguna excusa hay que buscar ahora, porque no podemos decir que no funciona el tren. Porque estábamos titulares, nunca me olvido, había una señora que se enojaba conmigo porque decíamos, bueno, el tren funciona, salía Edgardo Pino, después decía, no, Omar, no funciona el tren. Claro, porque uno leía la noticia que te mandaban, o que uno leía, y la gente se venía a poner de las 1200 corriendo, trotando
2: para
0: acá.
2: Uno tiene que tomar como contacto las líneas de WhatsApp que tiene Tren del Valle y ahí
0: es que pasa en ese momento justo, pero uno pide, no la cambiaron y qué pasó.
2: El estado, si hay servicio normal, si están retrasados, demorados o si se cancelan totalmente.
0: Bueno, no te enojes si no anda el tren algún día.
2: No me enojo, no lo tomo directamente.
0: No
2: lo uso como servicio porque no me asegura nada. 6:55, estamos en Primeras Noticias, pausa y volvemos.
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2: Les damos los buenos días a Rigo, ¿eh? Está Rigo ya recorriendo con lluvia, viento, sol, no importa, Karina. Él está en la calle recorriendo, está con frío todo. Está Rigo, ¿eh? ¿Cómo te va, Rigo? Llegó el viernes, Rigo. Buen día, ¿cómo estás?
3: Buen día, Omar. Llegó el viernes, pero feo, frío y finito. Como está lloviendo. No está agradable, la verdad que no está lindo para nada. Se siente muy fría esta lluvia que va de costado, porque hay un vientito muy intenso del sudeste que no solamente hace bajar notablemente la sensación térmica, sino también molesta como perrito chico, más o menos. Molesto. Cari, buen día también.
4: Buen día, Rigo.
3: A todos los que están en estudio.
2: A todos.
3: Por supuesto también a los que están conectados mediante las diferentes plataformas.
2: Bueno, contanos cómo está, por favor, las rutas, ¿no? Que la gente quiere saber. A las 7 de la mañana, 4 minutos que estamos en el stream, estamos en Canadá, estamos en todos lados, te están escuchando vos, dale.
3: Bueno, hoy no tenemos tanto tránsito como ayer a esta misma hora, y esto obedece al Día del Maestro, que, baja maestro y maestra.
2: Feliz día para usted.
3: No, yo no lo soy. No,
2: maestro de los móviles. Viste cómo te la arreglé en el momento, ¿no? Te das cuenta, ¿no? Cómo te la arreglé en el momento.
3: Sí, por supuesto.
2: Sí, te hago una consulta, en una línea nada más. ¿Hoy hay partido, partidito o partidazo?
3: Mirá, hay partido.
2: No, definí una línea nada más. No, acá hizo de...
3: Una línea. Porque Boca va a priorizar el partido continental. Así que va a estar difícil, ¿Cuál? Creo. Pero igual ahí, por supuesto, los chicos, el semillero suele dar sorpresas, así que le tengo fe.
2: El análisis, la conclusión de alguien de Boca. Bueno, vamos a las primas. Vamos a la ruta.
3: Bueno, le decía, como es el día del maestro, baja notablemente la cantidad de vehículos en la calle, pero los hay. O sea, no es como para tirar toda la chacota, ni para relajarse demasiado, porque tenemos algo de tránsito. Por ejemplo, ruta 22, para ingresar a Neuquén ahora, puente carretero histórico, puente carretero tradicional, estamos en aproximadamente 11 minutos, entre 8 a 11 minutos de la demora. Hay mucha carga vehicular, pero todavía fluida. No sé si alcanzo a explicarme bien. En el tercer puente, por ejemplo, la rotonda 151 y circunvalación, allí tenemos un tránsito bastante similar al de todos los días, con la chala rotonda mostrando algo de carga vial, principalmente en su margen norte, porque es la que más se puebla a la hora de ir hacia el lado neuquino, y allí también tenemos alrededor de, ya te digo, y acá un poquito más, tenemos alrededor de 14 minutos de demora en este momento. Lo que es la zona del nexo interprovincial, que lo tenemos que agregar, lamentablemente, a las demoras, me refiero a Cinco Saltos Centenario por el semáforo, allí en barrio, en calle Belgrano y la ruta interprovincial, o mejor dicho, la calle Jaime Nevares, más conocida como ruta interprovincial, allí estamos ahora mismo en alrededor de 9 minutos de demora para cruzar a la provincia del Neuquén. Y en Barda del Medio, Vista Alegre, bueno, allí no tenemos demora, es solamente en los tiempos que hay que esperar, porque se turnan obviamente los conductores que pasan de un lado al otro, porque es de una sola mano el puente. Luego, todo lo que es ruta 7, ruta 69 del lado Río Negrino, San Patricio del Chañar, el cruce de 7 y 8, déjame ver cómo está el dique compensador, que siempre hasta ahora tiene, mira vos, bueno, sí, no, está bien, a mitad del dique, como siempre, suele cargarse de vehículos, allí la demora está en el orden de los 17 minutos, 17, 18 minutos, esto tiene que ver porque, principalmente con que, perdón, el tránsito petrolero es tránsito petrolero, ¿no? Siempre es constante, así que allí se puebla bastante. Ruta 22, vamos a recorrer el Alto Valle de Río Negro. Salimos de Cipolletti, pasamos por Puente 83. Hoy no hay tanta congestión mano a Allen como la vimos ayer, por ejemplo, pero sí hay algo de carga vial. Yo creo que deben ser aproximadamente 4 a 6 minutos por lado. Luego se descongestiona totalmente Norte hasta que llegamos a JJ Gómez. Allí tenemos mano a Berrico, alrededor de 9 minutos la demora, mano a General Roca, alrededor de 4 minutos. Atravesamos toda la capital de la manzana sin ningún problema, llegamos hasta, ya les digo, el cruce de Stefanelli. Ah, mira, acá está cargadito, mano a Cervantes, tenemos alrededor de 12 minutos de demora, y mano a General Roca, mira vos, es al revés hoy, alrededor de, ya les digo, 6 minutos la demora para ir al centro de General Roca. Luego seguimos camino a Chichinales, pasamos por Cervantes, por Maniqué, pasamos por Huergo, no tenemos absolutamente nada que reportar, Godoy, llegamos al puesto caminero de Regina, aproximadamente 3 minutos la demora por lado a la altura del puesto caminero, nada. Atravesamos toda la Perla del Valle, Otto Krause, y llegamos a Chichinales. En Chichinales, hermoso para subir rumbo a Valle Medio, no tenemos ninguna demora. Para bajar, aproximadamente 4 minutos la demora a la altura del puesto caminero, a la altura del cruce ferroviario. Volvemos a Chipoleti para ver cómo está el cruce de circunvalación y ruta chica. Dos segunditos. Sí, apuro el teléfono, se me enoja.
2: No, es que no se enoje el teléfono, que estamos mirando las imágenes que muestra ahí Daniel Poranco. Mirá lo que es la zona del Alto Valle, nube total, ¿no? Mirá.
4: Todo cubierto.
2: Todo.
3: Está todo cubierto.

0: a Buenos Aires, perdón, Cari, decime.
1: No, tranqui, digo, tener paciencia, que es viernes y el celu también lo sabe, necesita un descanso.
0: Sí, ya quiere salir a Afterglow Music el celu.
2: O borrar algunos videos que tendrá en ese celular, que dice, no quiero tenerlo, no quiero tener ese video, ¿viste?
0: No, yo sé que sí. A ver, Omar, vos elegiste esta profesión porque ser periodista, los que somos periodistas somos chusmas con un nombre elegante.
1: Sí.
0: Así que, Omar, somos chusmas, ¿no?
2: Pero esos videos tuyos que tenés, no quiero comprometerme, no lo quiero tener, ¿viste? Cuando vos saques esa foto y esos celulares, se te va a mover mal el celular.
0: No, por favor.
2: Va a estar libre,
0: dice. Por favor. Bueno, 14
2: no soy pecador.
0: 14 de los 18 servicios con destino Buenos Aires, y después tenemos uno a Mendoza, uno a Córdoba, uno a Comodoro Rivadavia, hoy no tenemos vuelo a Salta, y el vuelo internacional a Santiago de Chile, chicos.
2: Bien, de todo para todos, ¿y el tren cómo?
0: El tren siempre me ayuda, Cari.
1: Sí, bueno, el primer servicio que se va a cumplir salió hace un ratito desde Plotier, y desde Chipoleti se espera la salida de las 8:25.
0: Bueno, esperemos que no cabecee en el puente. Está feo, abríguense.
1: Está frío y está escarchillando, Rigo, nos dan cuenta de algunos sectores. Hoy Luis, que es uno de los fieles oyentes que va por la 67-51, dice, está cayendo agua con nieve. Ahora nos dan cuenta que en Allen y en Oro está cayendo escarchilla. Es más, asomábamos recién por el pasillo, la ventana del pasillo. Está heladísimo, la sensación térmica es de 2 bajo cero.
0: Chicos, la máxima, estamos en aproximadamente 5 grados centígrados, la máxima va a ser de 7.
1: Sí, 7, 8, no más que eso.
0: No, está, como dije, llueve, feo, frío infinito.
1: ¿Qué hacemos?
0: Abríguense.
1: Escuchamos la radio y nos quedamos en casa.
2: Escuchar la voz del Comahue, mirar la tele, el streaming, todo. Te mandamos un abrazo y portate bien.
0: No, para nada. Hasta luego.
2: Tengo fotos, hay videos, los voy a mostrar un día.
0: Sí, después mostrármelo.
2: No, y vamos por una rayita, ¿viste? Bueno, nos vemos, gracias, chao. Hasta luego. La buena onda siempre, mirá, se va corriendo como la... me hace acordar el de los Picapiedra, ¿no? Uh-huh. Mirá, después hay un perrito del patán.
1: Tuvimos la misma imagen, Pedro Picapiedra.
2: Bueno, las 7 de la mañana, 12 minutos, se viene la pausa, pero antes tenemos mensajes, información, tenemos de todo acá nosotros, ¿eh?
1: Buen día, quiero mandarles un saludo a mis papás, Mariano y Marcia, que son docentes. Saludos desde 5 Saltos de parte de Ana y Neuwen. Ellos son docentes, uno de educación física, otro de artes plásticas.
2: Bueno, Maínde es docente. Clarisa, las hermanas Rapetti, digo yo, de 5 Saltos, docentes, Clarisa y Silvina también, bueno, varias docentes que dieron clases en la escuela 206 de Villa Margarita, nos vamos hacia Villa Margarita ahora, Asunción, Cancio, todo el barrio Isabel, ahí está hay varias escuelas, así que atención, varias escuelas en distintos puntos de Río Negro, del Neuquén, a todas las maestras, a todos los maestros que han estado festejando anoche, bueno, ni nos escuchan porque han estado acostados
1: hasta las 3
2: de la mañana. Espero que se hayan portado bien, señoritas y señoritos.
1: ¿Por qué no?
2: Bueno, vamos a algunos mensajes.
1: Hola, buenos días, chicos. Ale de Chipo, que nos comparte una imagen transitando a esta hora con lluvia. Que tengan un buen viernes a pesar de la lluvia. Yo a trabajar, dice Ale de Chipo. Fíjate vos, totalmente mojado ese parabrisas. Y así es la postal en muchos de los que salieron hoy viernes a trabajar. Así que bueno, que tengas una linda jornada. Buen día, saludos para nosotros, los enfermeros del barrio Perón en 5 Saltos, Pincho y Marcela, que son profesionales de la salud, enfermeros. Marcela y Pincho.
2: Sí, lo conocemos a ambos, le mandamos un saludo, un beso grande, un abrazo para allá, para todos la gente que trabaja. Sí, conozco mucha gente en la salud pública de Río Negro y también de Neuquén.
1: Chicos, yo tengo a mis nietos que todos tienen H en sus nombres, porque hablabas de las H's.
2: ¿Viste?
1: Jair, Ian, Mateo, todos con H's intermedias. Por fin, ya viernes, ya me queda mañana a la mañana, último día laboral, y el domingo a descansar. Buen fin de para todos, Marcela, con corazones rojos y blancos. No sé si te dice algo.
2: Mi hermana es rojo y blanco, sí, River, total. ¿De dónde son?
1: No dice de dónde.
2: Bueno, todos ellos de corazón, mirá.
1: Cómo acá se te ilumina. Ajá.
2: Bueno, mi mirada. Hermana Marta, por ejemplo, es Marta con H.
1: Ah, bien. Sí, sí,
2: había
1: sí.
2: Un programa que hace mucho, ¿no, Daniel?
1: Hilda con H. Sí, el clásico de la zona del Alto Valle.
2: Sí. Bueno, otro mensaje más.
1: Hola, dice por acá, buenos días, ¿existirá la posibilidad de...? Ah, están pidiendo una nota por acá, después lo vamos

0: A ver de qué va.
1: ¿De qué se trata?
0: Sí, buenos días, como cada mañana escuchándolos, Omar, Cari, Graciela, aunque hoy no voy a trabajar, hoy es el día del maestro, acá estoy, soy Cari Montiel de Cordero. Cari, feliz día.
1: Feliz día, fiel oyente. Portate bien, disfrutá de
0: hoy
1: tu día.
0: Hoy disfrutá de tu descanso.
1: O sea, capaz ya estuvo disfrutando, se está acostando ahora.
0: Sí, en un ratito vamos a compartir acostando. El video que nos manda, seguramente ha sido un acto homenaje, la vemos cantando, así que en un ratito lo vamos a compartir.
1: Se puede pasarla, ¿no?
0: Si nos compartió ella es porque se puede pasar.
1: Bueno, vos sos responsable después. Bueno, a ver, las 7 de la mañana, 16 minutos. ¿Hacemos pausa, les parece?
0: Escuchando a nuestros oyentes.
1: Bueno, vamos a la pausa.
2: Buen día, chicos, soy Claudia. Que tengan linda mañana. Feliz día a todos los maestros, tanto Río Negro como Neuquén. Quizás el oyente quiso decir maestro, porque maestro, el día del maestro, el día del maestro de primaria. Después está la palabra docente, capaz que incluye, supongo, a los maestros, a los profesores. Quizás se refería a eso. Pero hoy, más que nada, es el día del maestro. Por más que los jardines no tengan clase, ellos dicen que tienen su día el día de los jardines, pero también las involucra a ellas, que son las primeras que forman a nuestros hijos. Feliz día para todos. Que tengan una excelente jornada. Y quiero recordarles que mañana va a estar para toda la ciudad el desfile de los bomberos. Dicen que va a ser hermoso. Ayer estuvimos y pude conocer al primer bombero Tapia, que estaba vivo, y lo encontraron en Córdoba. Así que él viajó, hizo una bienvenida hermosa en el cuartel ayer. Y bueno, lo pude conocer, vimos a otros bomberos retirados. Muy lindo para que la ciudadanía no se pierda ir a ver la historia que hay adentro. Que tengan buena jornada.
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0: No, aguante un segundito. Mm. Vamos a ver si podemos intentar de vuelta poder charlar con usted, que queremos enterarnos, Karina, de lo que va a pasar allí,
1: claro,
0: con Jacobacci.
1: En un ratito.
0: En un ratito, que ya vive la cuenta regresiva para celebrar los 110 años. No sé si se mueve mucho el celular a qué pasó ahí, pero no, mensajitos, ahí aprovechemos. Señal.
1: Mensajes y el video de Cari Montiel, una de las docentes que hoy está festejando su día, descansando, que además del video, ella debe estar cantando o debe estar oficiando de maestra del cerebro. Quiero saludar a mis compañeras de la escuela primaria número 300 de San Isidro y a mis compañeras y compañeros de la escuela secundaria rionegrina 137 de Sargento Vidal y a mis compañeras de Cinco Saltos de la escuela primaria 369, porque Cari Montiel, que es la que tenemos en imagen, va pasando de establecimiento en establecimiento.
0: ¡Epa! Mirá vos,
1: trabaja en tres diferentes. Así que bueno, Cari, feliz día a vos y a todos tus compañeros.
0: Y en vos saludamos a todas las maestras y maestros de Río Negro, del Neuquén, a las que nos miran por internet. Va a ver, la segunda la vencida, yo creo, ¿no?
1: Vamos.
0: Bueno.
1: Vamos.
0: Hablamos con José Mellado, intendente de Jacobacci. Hagamos como que no pasó nada. ¿Cómo le va? Buen día. ¿Cómo está usted?
2: ¿Qué tal, Omar? Buen día. ¿Cómo andan ustedes?
0: Muy bien. Buen día. Se están preparando para estos 110 años con dos noches de festejos. A ver, sintéticamente, cuénteme usted.
2: Sí, mirá, esta noche empezamos con lo que es la fiesta del pueblo, que lo llamamos nosotros.
0: Sí.
2: La primera noche con nuestros artistas locales, nuestros ballet, que tenemos muchos y muy buenos. Y también la presentación en sociedad de lo que son nuestras postulantes a embajadoras de Jacobacci. Tenemos 6 jóvenes que se han presentado este año. Hay muchísima expectativa, te digo, por esta fiesta, y mañana lo hacemos con lo que es los números centrales. Arrancamos también 9:30 de la noche en el gimnasio municipal con nuestros ballet, con la presentación de Yupa, ballet, uno de los elencos de Yupa. Después se va a presentar un querido músico por todos nosotros, el Chúcaro Viva, con su familia, con su hijo y nietos. El Chúcaro Viva es el autor de la zamba Jacobacci, que ya es un himno para nosotros. Después vamos a tener ahí sobre el escenario la presencia de Carafea, es un conjunto de folclore moderno nacional que viene en ascenso, que ha generado mucha expectativa no solamente en Jacobacci, sino en Bariloche, en distintas localidades que nos han llamado para poder conseguir entrar y para poder ir a verlo. Vamos a tener también a Los Refugieros, que es un grupo de Bariloche que hace música de distintos géneros. Santiago Caliente, un joven de la, digamos, que hace folclore, chamamé, muy muy orientado, digamos, con un género que gusta mucho el público más joven.
0: Es decir, que hay de todo y para todos los gustos.
2: Exactamente.
0: ¿Esto va a ser dónde?
2: En el gimnasio municipal.
0: Bueno, y estos aniversarios y demás, me imagino también con desfile y todo tipo de participación de la gente.
2: Exactamente, eso lo vamos a tener el lunes. El lunes tenemos todo lo que es lo protocolar. Vamos a hacer la inauguración de un par de obras, entre ellas la refuncionalización de la confitería de nuestra querida Solchita, y también la primera etapa de lo que es la puesta en valor de nuestro edificio del hospital Rogelio Cortizo, que incluye veredas, el comedor central, el luminario de afuera, la pintura exterior. También vamos a pasar por la oficina de la mujer y la familia, que va a estar cumpliendo 5 años. También hemos hecho algunos arreglos importantes en ese sector. Y por la Escuela Especial 26, que es la única escuela de esta modalidad que tiene la Región Sur, que también está cumpliendo 20 años. Y nada, después tenemos obviamente el almuerzo con las autoridades y el desfile cívico en frente de la Plaza de la Familia, en la emblemática estación de ferrocarril nuestra, con todas las instituciones locales. Ahí tenemos algunos firma de acuerdo, entrega de algunos presentes, reconocimiento a vecinos destacados, bueno, todo lo que incluye un cumpleaños de esta naturaleza, ¿no?
0: Por supuesto que sí, y con muchas obras, me imagino, también de anuncios que van a ser el día lunes, el día de este festejo, y por supuesto la presencia de esto mismo de toda la gente. Así que invitamos a toda la gente.

0: que vaya, a toda la gente que concurra, ¿no?, también de otras localidades cercanas de la línea sur, a que vaya a estos festejos. Muy amable por habernos atendido, que vaya mucha gente al acto aniversario, que participe la gente. Muy amable, ¿eh?
1: Cómo no, los esperamos a todos, va a ser una linda fiesta. Gracias, Omar, por este contacto.
0: Hasta luego, bueno, ahí estaba. Muchas gracias, adiós. Muy amable. Toda la gente de la línea sur, ¿eh?
2: Lindo, 110 años, cuánta historia. Mesa,
0: intendente de Jacobacci. Mirá, pero de todo va a haber, ¿eh? Artistas, sí, locales, uh-huh, música, elección de las reinas, de las nuevas representantes de la
2: embajadoras. Embajadoras. No son reinas, son embajadoras.
0: El lunes está el acto central con desfile. Van a tirar la casa por la ventana, Jacobacci. Mirá vos, qué lindo. Le mandamos un saludo, un abrazo. Y también a todas las maestras y maestros de la línea sur. ¿Mensajitos en qué número?
2: Al 2995-11-2144. Buen día para todos. Acá en Viedma, viento, hay lluvia. Quiero saludar especialmente para los maestros conocidos: Juan Neira, Luis Marinero, Ángel Agüero, Ángel Flores, Marcelo Salas y Leli Lucero, que están en aguada de guerra actualmente. Omar, ya se están asustando los bosteros, dice Carlitos.
0: Bueno, Carlitos, te mandamos un abrazo grande, un saludo. Otro mensaje más,
2: buen tenemos varios día, para cumplir. Chicos, ¿tendrán info sobre la lluvia? ¿Hasta qué hora seguiría la lluvia? Bueno, la previsión es que hasta el mediodía. Y hacia la tarde se va a intensificar. Vamos a tener lluvia todo el día. Ya a partir de mañana comienza a aclararse un poquito, pero vamos a quedar con temperaturas muy frías, muy frescas. Incluso mañana hay probabilidad de heladas. Vamos un ratito al streaming. ¿Qué dice en el chat?
0: A ver, ¿qué dice el streaming? Lleguen a buscarse.
2: Hola,
0: en el YouTube.
2: Soy Servando. Pero escuchar al periodismo de Buenos Aires decir que el presidente Yanqui apoya a la Argentina.

0: Buenos días para todos, aguante Boca. Che, aguante el viernes. Acá por Chimpay, nublado, viento fresco, nos dice Jairo.
1: Jairo, que además, de corazón, que gane mejor, mirá.
0: Saludos a todos los docentes. A ver dónde está ese corazón para Boca.
1: Se me movió, se me movió. Hacemos pausa, dale, la gente.
0: Vamos.
1: Sigue. ¿Tenemos uno más de streaming? No,
0: no, ya cumplí con el streaming.
1: Bueno, hacemos pausa. Estamos acá nosotros en La Voz del Comahue, estamos en Canal 10. Estamos también en el stream en todos lados, en el Día del Maestro, maestra, todo feliz día, a todas las maestras y maestros feliz día. Me acuerdo que antes acá, cuando estaba como jefe comunal Beretinec, Alberto Beretinec, había, no sé cómo se, un acuerdo y demás, hacían los festejos del maestro. Me acuerdo acá en la rotonda, ¿no? Un poquito más que había un disco grande.
0: Sí, estaban hasta altas horas los maestros. El festejo, premios.
1: De todo había. Bueno, la gente puede opinar de todo, ¿en qué número?
0: 299-511-2144.
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3: Es la hora 7:35.
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0: Las 7 de la mañana, 41 minutos, estamos acá nosotros, estamos en La Voz del Comahue de Chipoletti, estamos en Canal 10, estamos en el streaming y estamos también con un mensaje, dale.
1: Dice de Chipoletti, somos todos y gallinitas, dice, y aclara Marcela, vos que consultabas de dónde
0: era.
1: Bueno, toda
0: la gente de Chipoletti, hincha River y hasta que no están bien, el saludo, por supuesto.
1: Muy buenos días, dice otro mensaje, feliz día del maestro, qué hermosa imagen de Chipo, el cielo parece una pintura con acuarelas.
0: Mirá vos.
1: Dice Cindy.
0: Cindy, te mandamos un beso grande para vos, pasala lindo hoy, mirá. Bueno, a ver, listo. Griselda Linares, es la subsecretaria de Políticas contra las Violencias por Motivos de Género. La tenemos en línea. ¿Cómo le va? Buen día, ¿cómo está usted?
2: Buen día, muy bien, acá con un poquito de lluvia, bastante nublado, pero muy bien.
0: ¿Dónde anda usted? Discúlpeme.
2: Yo estoy en Viedma.
0: En Viedma. Bueno, ahí lo comentaban también hoy varios oyentes y televidentes que tenemos en la radio, en el streaming y en Canal 10. Nos decían que estaba lloviendo. Bueno, con esa, con más de 100 personas, suman herramientas para el trabajo y la autonomía. Cuénteme, por favor, usted.
2: Bien. Sí, con esa es una de las localidades donde estamos trabajando con esta idea de llevar adelante distintos talleres que tengan, que sean de oficio, que tengan en el futuro una salida laboral. En el equipo en general, en toda la provincia, y bueno, especialmente, obvio, en Conesa, como ustedes habrán visto, estamos trabajando muy fuertemente en lo que es la autonomía económica, porque, bueno, acompañamos a personas en situaciones de violencia por motivos de género, ¿no? Entonces, muchas veces el condicionante para un nuevo proyecto de vida libre de violencias es el recurso económico. Entonces es como una condición sine qua non, entonces estamos muy fuerte en eso. También esto fue un pedido concreto del gobernador, de empezar a trabajar en esa línea, no solamente en las estrategias de acompañamiento de las que veníamos trabajando desde hace un tiempo ya, una vez que la persona hace la denuncia, ¿qué pasa el día después, no? Primero acompañarla a salir de esa situación puntual de violencia y después ayudar a las personas a concretar un nuevo proyecto de vida para que no vuelvan a sufrir esas situaciones de violencia que la verdad te dejan muchas marcas y bueno, hay que trabajarlas también en un espacio terapéutico, en un espacio de escucha.
1: Está bien. Griselda, ¿cuáles son las ofertas de capacitación?
2: Hay muchas variedades, depende de las localidades. Bueno, como vieron en Conesa, está gastronomía, panificación, servicio de salón, elaboración de placas y colocación, ¿no?, de placas antihumedad, albañilería tradicional, resina. Eso es un poco en Conesa. En las otras localidades también se repite, por ejemplo, Mariloche también están haciendo la producción de placas y colocación. Lo vemos como una posibilidad bastante importante esa de conseguir o de llevar adelante algún emprendimiento. La idea nuestra es paso a paso, ¿no? Primero que se capaciten, luego que empiecen a ver de la posibilidad de hacerlo como un emprendimiento y ya generar un recurso. En el mientras tanto vamos viendo cómo se van consolidando los grupos y observamos que si los grupos están consolidados con condiciones para generar una cooperativa, bueno, damos un pasito más, porque siempre es importante que se forme con una estructura orgánica para que en definitiva pueda en grupo, esto colectivamente, poder mantener, porque ya sabemos que individualmente es muy difícil, pero por ahí en forma colectiva, ya con una estructura más orgánica, y visibilizamos que la cooperativa es el mejor encuadre jurídico para que esto se pueda sostener. Sabemos que hay algunas dificultades, porque históricamente es así, de lo que es las cooperativas. Por ejemplo, una de las cuestiones es el tema del balance y después la aprobación de un balance. Claro. Pero en eso también estamos. Ayer justamente tuve una reunión con profesionales de contadores públicas y vamos a hacer un trabajito de acompañamiento en eso también, para que sean las propias mujeres las que puedan hacer su balance y ver la manera de conseguir, porque como tiene un costado social muy fuerte la propuesta, es posible conseguir la eximición del pago de honorarios. Eso hay que trabajarlo con el Colegio del Contador Público de la provincia, sea, hay una ley provincial igual que así lo establece. Por ahí nosotros como organismo tenemos la posibilidad de hacer la articulación y tener la información, que cosa que por ahí las mujeres que muchas veces no tienen los recursos, en todos los sentidos, ¿no? Porque muchas no han accedido a estudios secundarios, universitarios, pero bueno, las acompañamos, las estimulamos y hacemos todo el caminito para que eso se pueda lograr también, ¿no?
0: Bueno, vamos a estar atentos a todas las tareas que vayan haciendo en distintos puntos de la provincia de Río Negro. Le agradecemos que nos haya atendido algunos minutos y, por supuesto, seguir de cerca todo este sistema de abordaje territorial que es el SAT, que tiene que ver con este espacio, como usted misma lo decía, de acompañamiento y formación, sí, que funciona en el marco de este sistema, con propuestas, bueno, y todo tipo de cosas. Muy amable ha sido.
2: No, por favor, y permítame un segundito, quiero saludar también a todas y todos los docentes, porque siempre decimos día al maestro, pero sabemos que la mayoría son maestras, me parece que hay que revisar un poquito, viste que desde los discursivos también se dice mucho, y bueno, y especialmente a mi hermana, que es docente, docente de alma, ama su profesión, Jenny Linares, que la amo, me emociona.
1: ¿Dónde ejerce?
2: Ella está acá en Viedma, en la escuela, en una escuelita del barrio San Martín, muy linda. Es una excelente docente.
1: Bueno, beso para ella y en su nombre a todas las maestras y a todos los maestros. Gracias, Griselda.
2: Gracias.
1: Adiós, adiós. Hasta bueno, de todas luego. Las propuestas estaba fijándome, por ejemplo, que tiene muy buena salida laboral, sí, es el auxiliar cuidador domiciliario, que uno siempre busca el listado de ver personas capacitadas para el acompañamiento en el domicilio y uno, la verdad que tiene escasa oferta. Y esto está bueno dentro de las posibilidades porque son capacitaciones en toda la provincia de manera gratuita.
0: Bien, hablamos con Griselda Linares, la subsecretaria de Políticas contra las Violencias por Motivos de Género. Ahora sí, vamos a comentar con mensajes.
1: Sí,
0: las 7 de la mañana, 48 minutos. Seguramente ya de estar por ahí, por supuesto, con nosotros en un ratito va a estar también Luciano. Bueno, así que dale.
1: Bueno, dice, el Día del Profesor es el 17 de septiembre. Sí, es verdad, pero así en muchos lugares deciden unificar el 11 para celebrar todo junto. Nos mandaron una imagen, supongo que son docentes que están celebrando su día, algún almuerzo, alguna cena. Bueno, esta imagen nos viene de la Biblioteca Popular Carlos Guido y Hispano. Así que a las chicas que aparecen en esa imagen, las saludamos y le mandamos un beso enorme. No tenemos mayores detalles que eso. Ahí están brindando. Debe ser por el día
0: un
1: del...
0: un beso grande para todas
1: ellas. De las docentes. Compartiendo algo rico ahí.
0: Empanadas.
1: Se ven empanadas.
0: Ah, mira, ahí está. Mabel Catalán, la conozco, que es la primera. De acá. Son de Cinco Saltos. Tengo varias. No,
1: bueno,
0: las conozco a todas.
1: Ahí conoces entonces.
0: Feliz día.
1: Feliz día para ustedes. Hola, Omar. Hoy juega Central Córdoba con Ayudín Boca, jaja, dice Luis.
0: Bueno, Luis, te mandamos un abrazo grande para vos, ¿eh? Todas las opiniones acá, por supuesto que sí.
1: ¿Qué saludos más? A las maestras del Colegio Umbrales, son excelentes todas, dice Moni. Gracias, Moni. Bueno, Moni, sí, es verdad. He tenido el acompañamiento de todas las docentes durante toda la infancia y adolescencia de mi hija, así que no puedo dar mejores palabras y en el recuerdo. Otro mensaje dice, buen día, quiero saludar especialmente para los maestros conocidos. Bueno, ya habíamos leído ese mensajito, Carlitos.
0: Muchos mensajes, Carlos.
1: Porque quiere grabar el saludo.
0: Se
1: lo vamos a permitir. Dale. Buen día, quiero saludar especialmente para los maestros conocidos, Juan Neira, Luis Marinero, Ángel Agüero, Ángel Flores, Marcelo Salas y Leli Lucero, que están en aguada de guerra actualmente. Mirá. Los respetos para ellos.
0: Bien, este saludo con reply trae por mensaje en colectivo para acá, no sé, algo de una...
1: Me hizo acordar la vieja usanza de la radio. No lo pisen, por favor, quiero escuchar tal tema, no lo pisen, por favor, y que lo quiero grabar. Bueno, ahí está. ¿Me podrían avisar si existe la posibilidad de saludarlos a todos? Claro que sí, siempre.
0: A todos.
1: Buen día, Cari y equipo, feliz día a todos los maestros, en especial a mi maestra de primer grado, la señora Marta Romagnoli, el recuerdo de Adriana. Claro, y ahí empiezan los recuerdos de nuestros primeros maestros. Feliz día del bibliotecario. Esto fue la imagen que acompañamos anteriormente. Domingo 13. Colegas y amigas, Celeste, Ruth, Nancy, Mabel y Karina. Éxitos desde Cinco Saltos. Nos llegaba ahora sí el mensaje completo que acompañaba a la imagen que compartimos. Buen
0: de
1: día.
0: De todos lados. Le decimos gracias a toda la gente de Río Negro, del Neuquén. Estamos dejando algunas cositas separadas para poder cumplir con todo como tiene que ser, así que muchas gracias a toda la gente de Río Negro, la gente de Neuquén que envía mensajes, y acá tratamos de verlos a todos. A ver,
1: buen día, quiero en este día saludar a maestros de una época gloriosa de la escuela 132 de La Parra, Cinco Saltos.
0: Mirá La Parra, che, pasásme por ahí.
1: Mariela, María Susana Lucía, María del Carmen, Teresa Adriana, Cecilia, Claudia, Betty y Roberto, todos docentes de la escuela 132, de una época gloriosa. No sabemos de qué época, pero de una época gloriosa nos aclaran por aquí. Pasamos al streaming. Dice, buenos días chicos, en esta mañana mojada. Son mi compañía junto a unos ricos mates, dice Moni. Pablo dice, cortar el pasto, Omar, jaja.
0: Bueno, no sé, Pablo, ¿qué
1: no, es? No, dice, vale. Los gallinitas se ponen contentos, apenas ganaron dos partidos. Día del maestro hoy, todo muy lindo, pero nunca hay que trabajar. No, hoy no tienen que trabajar, Pablo. No. Hoy es su día de descanso.
0: Bueno, a ver, nos vamos rapidito donde Luciano, ¿te parece, Carlito? Vamos con Luciano rapidito y seguimos leyendo mensajes. Luciano, ¿dónde andás? Contanos, por favor. Buen día. Es viernes, Luciano. A ver, con toda la buena onda, Luciano, dale.
3: Hola, Omar. Buen día para vos. Buen día para Cari, que está ahí. Buen día para toda la gente.
1: Buen día.
3: Difícil ponerle onda, pero por supuesto que suma que sea viernes. Digo difícil y arranco un poco abajo porque no me estoy llevando bien con el frío este año. Y me tiene un tanto cansado las bajas temperaturas. Voy a ser sincero, voy a hacer la pálida de la mañana.
0: No, estamos... no podés, venimos con toda la buena onda y me
1: decís... No, pero tenés razón, la gente que viene de afuera y nos hace señas mientras nosotros estamos al aire...
0: Bueno, Agustín por la edad, pero
1: la ¿qué más? La cara de frío extremo.
3: ¿Sabés qué pasa encima, Cari, Omar? Sí. No solo el frío, la lluvia, el cielo cerrado, sino que también hay algo de viento, claro. Entonces el combo es completo. Uh-huh. Y ahí se complica un poco la mañana, entre que arrancás un poquito dormido, pero bueno, lo cierto de esto, para llevarle la información a la gente que no salió todavía, es estoy en calle Roca, muy a pocos metros de la radio, llegando a la radio, uh-huh. Con, bueno, como siempre decimos, ya el trajinar diario de nuestra ciudad en este último día de la semana, para algunos laboral, obviamente, antes que me lo pregunten, la gente encamperada, emponchada, sí. Como decimos en el barrio, mucha capucha puesta y el tráfico que ya es también incesante, y sobre todo acá, mientras lo estoy diciendo, veo que llegan a una intersección en Roca y justamente calle Villegas, casi se produce un siniestro por ninguno de los dos aminorar la marcha, así que a tener cuidado con eso hoy con la calzada que está obviamente mojada. Así que mañana fría, me decían ahí de fondo, creo que 2 grados bajo cero.
1: La sensación térmica, sí, de 2 bajo cero.
3: Bueno, abrigate si no saliste de casa entonces, porque también sigue chispeando de manera constante, así que ese es un poco el panorama en la llegada a la radio y en la calle, exactamente.
0: Bueno, Mar. Te mandamos un abrazo, buena onda para hoy viernes, che.
3: Dale, el último Mar, día. Viernes bien arriba.
0: Nos hasta vemos. Luego, pum arriba, hasta luego. Ahí está Luciano en la calle, déjame saludar, mirá.
1: Salude, acá me salude.
0: Acá me manda un Juanca, Juan Carlos Nieto, dice, buenos días, saludamos, saludos para vos. Está en los partidos de fútbol, ¿viste? Con la publicidad. A ver si me hace una rebaja para cambiar mi auto, che, por lo voy a llamar. Bueno, feliz día para todos los maestros, también es un maestro del periodismo. Bueno, muchas gracias. Lo que sí te digo,
1: Juanca,
0: ¿te acordás? Sí. Y le mandamos un saludo a su señora, siempre tan gentil, tan amorosa cuando nos ve en la calle, la señora de Juan, así que le mandamos un saludo también para él. Le mandamos un saludo, ¿sabes a quién?
1: No,
0: ¿a quién? A Edgardo Pino, un maestro de los móviles, hay que reconocerlo. Edgardo es un maestro, Edgardo, sí, Pino,
1: verdad,
0: de los móviles.
1: Tiene su día, el movilero, el claro. Periodista también.
0: Bueno, pero igual, déjame darle un saludo.
1: Maestro de primaria.
0: Muy buen compañero, muy buen amigo también, Edgardo Pino. Así que le mandamos un saludo grande, que acá me mandó un sticker recién. Así que muchísimas gracias, Edgardo. Siempre tan gentil, tan buena onda.
1: Buenos días. ¿Para cuándo el proyecto de agua potable y gas natural para Balsa Las Perlas? Es un mensaje que piden enviarlo como proyecto. proyecto para el intendente. Nos responden que es un tema complejo porque primero deben regularizar la situación dominial de todo Balsas Las Perlas, pero sí se puede trabajar en ese proyecto, nos aclaran. Bueno. Buenos días, saludos para vos, Omar.
0: Muchas gracias. ¿Quién es?
1: Estoy en la publi de los partidos por vos. Feliz día para todos los maestros. También es un maestro del periodismo usted. Bueno, usted, también es un maestro del periodismo.
0: Más gente
1: dice Juan, claro, porque tiene la publicidad de ahí, está el, vimos el logo de Juanca Automotores. Así lo decimos porque tiene publicidad.
0: Así me rebajan comprar un auto, dale.
1: ¿Te vas a comprar un auto, Mar? ¿Vas a sacar el crédito?
0: No.
1: Creo que hemos cumplido con todos los mensajitos. Hemos llegado muy bien. Acá dice...
0: ¿Qué más?
1: No, Pablo.
0: ¿Qué dice Pablo?
1: No, Pablo se puso verborrágico en el streaming, en el chat.
0: Está bien, pero muchas ya está, Pablo, te mandamos un saludo grande, un abrazo grande para toda la gente de Boca. Recordá el partido de Boca para hoy para que no digan que censuramos cosas acá, dale.
1: Bueno, a partir de las 21:30.
0: La radio con el
4: bocazo, Boca.
1: A partir de las 21:30 decíamos es en la jornada 9, fecha 9 de 16 del torneo de Primera División. Boca de local recibe a Central Córdoba.
0: Ah, mirá, che. Así que toda la gente que esté atenta. Toda la gente
1: Y déjame recordar algo.
0: Actividades, dale.
1: Sí, juega Chipoletti este domingo. Todos van a ir a la cancha porque el partido no puede ser televisado, ¿sabían?
0: Ah, no, ¿qué pasó con
1: Hay una disposición de AFA Play, que es la aplicación que en este caso la fecha que tiene que cubrir es la de Chipoletti Alvarado. Por lo tanto, todos a escuchar la radio e ir a la cancha porque por disposición de AFA. El torneo Federal A en esta próxima fecha, Chipoletti Alvarado, no puede ser transmitido por Canal 10, solo se va a poder escuchar por la radio.
0: O sea que la gente sí o sí va a vivir el partido
1: escuchando
0: con la voz del Comahue.
1: Sí.
0: ¿A qué promoción?
1: Esto lo dispuso nuestro? AFA, y la única plataforma habilitada para transmitir este partido es AFA Play.
0: Bueno, así que la gente, para que lo sepa, lo tenga en cuenta, entonces, que va a poder
1: escuchando
0: la radio, escuchar la voz del Comahue.
1: Sí, y vayan a la visera si pueden.
0: Escuchar la voz del Comahue, Ahí estamos, mirá, ahí estoy en el streaming también.
1: ¿Estás en el streaming?
0: Sí, nos vamos a ir con el streaming desde acá, mira, ¿por qué no? Si me dan a mí acá, desde acá, ¿viste? Hay que modernizarnos entre todos, ¿no te parece? ¿Qué temperatura tenemos ahora?
1: Bueno, nos estamos yendo con 4 grados centígrados, 2 décimos, sensación térmica 2 bajo cero. Sigue la llovizna, sigue el viento, que vamos a tener vientos fuertes, periodos de ráfagas de más de 60. Viento del sudeste a 17 kilómetros por hora. El último mensaje que ingresó dice, buenos días, saludos para mi hermano Quechu y cuñada Male de Huergo, los amo, dice Maga.
0: Bueno, nos estamos yendo,
1: sí.
0: A ver Daniel Polanco y también talla él, Nos estamos yendo, ¿les parece? También les vamos a decir,
1: mira, chau, mirá cómo están
0: acá
1: diciendo.
0: Los veo, che,
1: chau,
0: nos acá dicen. Acá lo veo, mirá, el celular lo estoy viendo.
1: Adiós.
0: Todo moderno, ¿viste? Todo moderno,
1: Omar.
0: Claro, todo moderno, che, todo moderno,
1: mirá vos
0: qué bien. Ah, no, pero déjame un segundito. A toda la gente que está mirando, atención, que está mirando la pantalla del 10.
1: Baja el volumen,
0: nomás. Bajamos el volumen todo. Ahí bajamos todo,
1: absolutamente. No puede hacer volumen, dos cosas.
0: Le bajamos todo el volumen a toda la gente. Escuchá, a toda la gente que está mirando la pantalla del 10, le decimos, por supuesto, que nos estén mirando cuando.
1: El
0: próximo lunes. Así que a toda la gente de Canal 10 que está ya mirando, a todas las maestras, a todos los maestros que están mirando la pantalla de Canal 10, feliz día. Que están escuchando la radio, pero a todos los maestras y maestros, feliz día. Así que el próximo lunes estamos nuevamente con ustedes, de Canal 10, allá, volvemos acá a la voz del Comahue. ¿Nos vamos, señorita?
1: Nos vamos. Buen fin de semana para todos. Chau, chau.
0: Y a vos te vemos dentro de... ¿Te vas donde? ¿Villa de Angostura?
1: No diga.
0: Ya sé. Villa de Angostura se va
1: a... Me voy con nieve.
0: Ah, muy bien.
1: Hay un lugar donde hay nieve.
0: Una esquiadora espectacular. Está Mario Favole. Está Mario Favole, quédate acá en la radio. Ya viene Mario Favole, viene Agustín, que lo hacemos venir a la tarde también. Está Marcela, está Yael, está Polanco, está toda la gente de la radio. Nos vamos, feliz día.
1: Adiós.

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1: 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Es la hora 8:02.
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Hola, buen día, de hoy de Cinco Saltos, Huguito Macegas, que tengan buen día. Un saludo para todos los maestros de Cinco Saltos. También un saludo para mis hijas, que también son docentes, y mi nuera también es docente.

Y así arrancamos la mañana de la 96.3 con La Ley y con Héroes del Silencio. Gracias, Marce López, por estar ahí siempre fiel a la radio.

Es un gusto estar en Radio 5 Saltos por tu buena música, tu noticia. Y vamos a hacer extensivo el saludo para todos los maestros de 5 Saltos.

0: Hoy fui, hoy vine por poblaciones. Me da una música en los Mala 21 y Benito Verde. Chao, Julio.
1: Gracias, Fernandito Bozak, que es el fan número uno de la Tuti. Vendría a ser el presidente del fan club de la Tuti. Hola, Lucas. Dice, hola, Fred, querido. Buen día. Gracias, Lucas, por estar ahí siempre. Está Marce López y Lucas ahí palo y palo porque son mis únicos oyentes. Pero hoy... Fiesta, tenemos fiesta. El agrado, ahí vamos a ir preparando el micrófono. Porque hoy tenemos el agrado de estar con una locutora.
2: 1, 2, 3.
1: Hoy en el día del maestro y de la maestra, tenemos a la maestra del guitarreo. ¿Cómo andas, Tuti?
2: Hola, Freddy, querido. 1, 2, 3. 100/100,
1: como
2: dicen ustedes.
1: Al lado mío.
2: Obvio, con sensación de presencia, decía.
1: Sí, es cierto, los viejos locutores de antes decían.
2: ¿Te acordás? Sensación de presencia. El viejo querido Néstor Radio Boy. Mirá, si no me equivoco.
1: Sí.
2: ¿Cómo anda, Freddy, tanto tiempo?
1: Llegó la Tuti a la radio.
2: Sí, llegó la alegría. Fiesta, fiesta. Pluma, gay. Estoy con. Mirá, no sé si el frío, che, que me tiene los cables pelados, pero para bien. No, está arreglado, Freddy.
1: Feo, ¿no?
2: No, está más feo que yo. Mirá, yo soy fea, ¿eh? Imagínate. Che, pero qué... Ahí está, mirá.
1: Vamos a levantar la
2: mano. Vale. Pues claro.
1: Sí.
2: Pues claro, Freddy.
1: Me gustó ese nuevo personaje.
2: Me gusta, Freddy.
3: Pero tenés muchos oyentes que te escuchan por radio B. Julito.
2: Pues claro, Marcelo. Oye,
3: apareció la que faltaba. Estamos todos, estamos completitos. Esta mañana aparece.
2: Está completito el equipo, Marcelo López. ¿Cómo anda, Marcela, querida? Tanto tiempo, che. Che, a ver si nos volvemos a juntar, ¿eh? Porque
1: me dijeron que se cruzaron.
2: Sí, nos cruzamos.
1: ¿Una mañana fue? Que
2: se cruzaron. Una mañanita. A las 9 y eran las 12 y todavía seguimos charlando. Sí, porque viste que tenemos, viste cómo somos nosotras.
1: ¿Cómo le dan a la
2: chisme va, chisme viene?
1: Sí. Mirá, se comunica con nosotros Sonia. Dice, buen día, por acá escuchándolos desde mi trabajo. Bendiciones.
2: Bendiciones, Sonia, ¿no?
1: Sí.
2: Buen laboral.
1: Mirá vos, yo hablo, digo un par de boludeces, qué sé yo. Estamos escuchando Héroe del Silencio, La Ley.
2: Nada.
1: Marcel López, la única.
2: Lo único. Bueno.
1: Ahora aparece la Tuti y mirá.
2: Un besito a todos, che, Marcel López. Luquita, ¿qué hace Luquita? Un besito a la Yoli. Él sabe.
1: Amalia, mirá.
2: Amalia, ¿cómo le va, Amalia?
4: Hola, buen día, hoy madrugué, ya que llueve. Sí. Me gusta mirar cómo llueve. Aparte me dormían todos los huesos. Si camino se me va. Qué lindo que estés acompañado, Huguito. Freddy Rebolledo. Que tengas una linda mañana a pesar del frío y de la lluvia.
1: Muchas gracias,
2: Amalia. Muy bien, Nelly.
1: Estaba esperando que le iba a decir algo a la Tuti.
2: No, porque dijo, viste, que estaba acompañada. No, obviamente. Che, bueno, hay que ver el lado positivo, como decía una amiga mía. Sí, calor no hace, así que bueno, cierren su
4: pecho. Bueno, saludos para la Tuti también.
2: Gracias, Nelly. Besito.
1: Sí, porque si no, la Tuti, viste.
2: No, si no agarro mi cartera, me la pongo bajo el brazo y me las tomo, ¿eh? Como hace la. Sí, un besito a Marce.
3: Que les tocó un día feísimo a los docentes. A todos los docentes de 5 años y alrededor. Porque parece que vamos a tener un día frío hoy.
1: Horrible el día hoy.
2: Sí, pero viste que ellos festejan en la noche. Hacen fiestas, si no le hicieron anoche, viste que festejan.
1: Varios ya arrancaron anoche.
2: Anoche, sí. Y porque siguen. No, uy, mañana sábado, verá.
1: Oh.
2: Se lo merecen, che, los docentes.
1: Y hablando de maestro.
0: Hola, okay. Hola, maestro, ¿cómo está?
1: Pero está Marcelo.
0: ¿Qué pasa?
1: ¿Está escuchando?
0: Un poquito palma. Y los chilos. Chachamo.
1: ¿No está escuchando Fernandito que está en la Tuti?
2: Hola, Ferni, ¿cómo andás, che, corazón? El Prezi, el viejo y querido Prezi.
1: Está escribiendo Estela, dice: hola, qué lindo es escucharlos. Quiero saludar a todos los docentes y en especial a mi hija Mariana.
2: Un saludo a todos los maestros.
1: A todos los maestros.
2: Sí, sí, especialmente la señora Berta Sánchez, que fue mi maestra de segundo grado. Uh-huh. Sí, ella fue mejor vida, o sea, está mejor, ¿viste?
1: Y sí, no, imagínate. Estamos hablando de.
2: No, qué desagradable, Freddy.
1: Pero a todos los oyentes que tengan. Porque viste que todos tenemos.
2: Un pariente, un hermano, pariente, un primo. Sí,
1: sí. Yo tengo dos hermanas.
2: Mira vos.
1: Que deben estar durmiendo porque todavía no reaccionaron al saludo que le mandé por WhatsApp.
2: Ah, no,
1: pero
2: sí,
1: igual
2: seguro.
1: Yo ya lo voy saludando a, no, Sabrina, obviamente. Y a Cecilia, que son mis hermanas y son las maestras. Después la tengo a Emilia, pero ella es otro. Tienen otro día de festejo.
2: Ah, mira vos, claro, viste, porque viste Neuquén. Que ahora cualquier, o sea, viste que tiene cada día, cada.
1: Porque es profesora, ella es profesora.
2: Claro, este tiene otro día. Sí, sí. Claro, sí, sí, sí, sí.
1: ¿Te han dicho feliz día hoy?
2: Sí, me gritaron cuando me bajé, viste, me dijeron, okay. Adiós, maestra, sí. Maestra.
1: Pero
2: de la vida.
1: Yo lo único que te digo, Tuti.
2: Sí, querido Freddy Rebolledo.
1: Que yo le digo a la gente, la Tuti se vino con un camperón tremendo. ¿Viste cuando vos ves bajar, qué sé yo, a las chicas?
2: Y ese se abre,
1: Martín,
2: ¿viste?
1: Fierro,
2: así.
1: ¿Viste? Claro.
2: Claro, ¿no? Sí, de la alfombra roja.
1: Claro, pero se sacó esa campera y ahora yo te veo que está medio despechugada. ¿Te vas a hacer?
2: No, pero estoy acostumbrada.
1: ¿Sí?
2: Sí, sí, sí, sí. ¿Viste que yo
1: te estoy... No mostré mucho, mirá que.
2: Yo sé que anda en tus días, digo,
1: un
2: de.
1: Un remix y. De...
2: un Uber. Un besito al Uber, sí. Freddy, disculpa.
1: Yo lo único que sé es que se lo está perdiendo. Edgardo se lo está,
2: sí,
1: perdiendo.
2: Se lo está perdiendo.
1: Wally se lo está perdiendo.
2: Wally, Wally, ¿sabés cómo me dio? Che, me llamaba cada rato. No, bueno, sé qué, viste
1: ese,
2: que.
1: Sí, ese también.
2: Viste que está de Franco.
1: Es bravo, Wally.
2: Sí, no, es bravo, Gutiérrez, todo junto.
1: ¿Viste? ¿Vos fíjate, Wally, lo primero que hizo, él nos contó, que lo primero que hizo el primer día libre,
2: sí,
1: se fue a ver a Lucas que tocaba.
2: Mira vos, ¿qué?
1: Ya salió de gira.
2: Bueno, che, se merece, Luquita, ¿eh?
1: Sí.
2: Tengo una salida pendiente con él, o sea, tengo que ir a verlo cualquier día.
1: ¿Con Lucas?
2: Sí, obvio.
1: Epa.
2: Sí, sí, tengo canilla libre, tengo todo. Sí, sí, sí, sí. Y si me entono, canto.
1: ¿Te imaginé con una campera de cuero?
2: La tengo.
1: Sí, sí, sí.
2: Sí, tengo una bucanera también.
1: Y llegás en moto, ¿viste?
2: Sí,
1: al
2: bueno.
1: Al de Lucas.
2: Sí, tengo una Sanela 50, ¿viste? Pero...
1: bueno, pero algo.
3: ¿Y cuánto debería el profesor? Porque yo también tengo una profesora de física y química, ejerce en Neuquén.
2: Creo que en septiembre, si no me equivoco, che, porque son pegaditos,
1: sí,
2: los días.
1: Sí, creo que la semana que viene.
2: Sí, mira, viste, no, si acá si lo vamos a hacer bien, si lo vamos a hacer, lo vamos
1: lo
2: a hacer.
1: Le vamos a preguntar a Marce López, ya que
2: sí.
1: Está ahí atenta a todo,
2: sí,
1: lo que
2: no,
1: dice
2: atenta.
1: La Tuti. Yo le quiero preguntar, ¿qué tal la torta? Porque ayer dijo que iba a hacer una torta.
2: Mira vos.
1: Que debe ser para hoy, para agasajar
2: a los maestros, a la maestra que tiene, sí, seguro. Pegué el chiflido, Marce López, que pegó, que me pegó.
1: Me gustó el personaje ese de la gallega. Que
2: ¿cuál, tiene? Freddy? Pues claro.
0: Hola, Freddy. Hola, Marce.
1: Pero no está. Hola,
0: Fernandito.
2: Hola, Fernandito.
1: Bueno, Fernandito. Despertate, Fernandito, ¿qué pasó?
2: Pues claro, Freddy. El día está para hacer torta frita, Freddy. Pues claro.
1: Bueno, hoy vamos a tener un programa especial con la Tuti y vamos a aprovechar que ella está acá, así que
2: vayan. Aprovechame bien, Freddy.
1: Claro, vayan pidiendo.
2: Porque no todos los días es domingo, como decía mi abuela.
1: No, no, claro. Vayan pidiendo el horóscopo porque.
2: Mira, cachita.
1: Hoy estamos hasta las 11.
2: Hasta las 11, sí, un minibús.
1: Sí, son 3 horas, pero está bien.
2: No, no, sí, demasiado, Freddy.
1: Demasiado.
2: ¿Qué le va a hacer? Para lo que me van a abonar.
1: Hoy lo viene Robert, así que. Oh. Hoy le pegamos música.
2: ¿Por qué no vino Robert? Justo que le iba a hacer un comentario, le iba a hacer una pregunta, pero bueno, ya está. Bueno,
1: hay cosas para hacer, dijo. ¿Cómo andan los chicos,
2: Hablando de deporte, che, viste que juega Boquita hoy,
1: Claro.
2: Sí, juega. Sí. Por el torneo de apertura, por el torneo.
1: Por la radio.
2: Lo vamos a escuchar,
1: Mirá, me diste pie justo, Tuti. Muy bien ahí, Tuti, porque sos la...
2: Yo soy la número uno.
1: Sí, pero sí, claro. Sí. Hoy comienza la fecha número 9 del torneo Clausura.
2: Clausura, sí,
1: a
2: sí.
1: A las 17 horas, muy lindo partido este de Newell's con Vélez,
2: Partidazo, El Messi con... Sí, no guarda, sí, sí, sí. Me gusta,
1: lo voy a ver.
2: Anda bien Vélez. Y Ñul, bueno, sí. Ñul, viste que rescató un punto de
1: también
2: del clásico, del, con los rosarinos.
1: Lo
2: viste
1: final.
2: Que yo,
1: los
2: que,
1: ¿cómo quedaron los
2: rosarinos? Y María quedó así, viste.
1: Oh. 19:15 horas, Defensa y Justicia con Gimnasia de Mendoza. ¿Cómo la
2: guarda ves? Que los mendocinos.
1: Hagamos un pro de. Ñul y Vélez, a ver.
2: Gana Vélez.
1: Vélez,
2: sí, sí, porque Ñul de local arruga.
1: Sí, yo también.
2: Sí, digo... sí. Y Gimnasia de Mendoza, viste que está primero.
1: Sí.
2: En la zona, sí, guarda, que es la sorpresa.
1: Para mí que gana Gimnasia.
2: Para mí que gana, sí, sí, porque viene embalado, ¿eh?
1: Y acá te quiero ver, porque 21:30 horas juega Boca Juniors con Central Córdoba.
2: Empate. Empate porque Boca pone los suplentes.
1: Eso te iba a decir.
2: Freddy.
1: Afiladísima.
2: Estoy, es más, me pegaron una afilada.
1: No, no,
2: digo,
1: no,
2: no. No, digo, me preparé bien, digo, bueno. Freddy, querido.
1: Muy bien.
2: Sí, sí.
1: Me encanta porque con la Tutti podemos hablar de cualquier tema.
2: De vos, dice, yo soy el libro gordo de Petete. Te
1: sí.
2: Dice.
1: Oh, sí. Hablando de. Hablando de Petete. Mirá quién vino.
5: Hola, muy buen día, queridos chichipías. ¿Cómo andás, Hugo Alfredo? ¿Cómo andás, Tuti? Qué lindo escucharlos.
1: Pues claro.
5: ¿Todo bien? Feliz día del maestro. En especial a mi eterna maestra, la señora Monina. Monina Wendt de Rossi, la esposa de Paco Rossi. Así que no sé si los escuchará a ustedes, pero bueno, les deseo un feliz día. También tengo mi nuera. Mi nuera también es maestra. Así que, bueno, les mando un abrazo. Que tengan un bonito viernes.
1: Gracias, Wally, por mandando ese audio recién
2: levantadito. Sí, recién levantadito, como que se estaba sacando la lagaña.
1: Sí, sí, sí.
2: Un besito a Antonio Ríos también, antes que me olvido.
1: Sí, muy bien. ¿Te das cuenta que está recién levantado? Porque no pidió un tema, porque él siempre pide un tema de esos temas pedorros.
2: Sí, viste, y si, viste
1: que... Feos temas.
2: Y aparte, viste que... Enojado te lo pide, ¿viste?
1: Sí.
2: Que nunca me pasa el tema.
1: Se le tapó la nariz a Wally. ¿Qué le pasó? Dice Lucas. Mirá,
2: hasta Lucas se dio cuenta.
1: Sí, sí, sí.
2: Está recién levantadito.
1: Dice, parece Eros Ramazzotti.
2: No puede haber.
1: Guarda que está grabando un audio, Fernandito. Ahora, si Fernandito de vuelta nos dice... Hola, Basile.
2: Hola, hola, Tuti.
1: ¿Cómo dice?
2: Hola, Tuti.
0: Hola, Fili. ¿Qué pasa? Papo Bluff. Ya vino para el Ortega. Chao, Fidalgo.
1: Hasta que no la saludes a la Tuti.
2: No, no va a haber ningún tema. No va a haber Papo Blue. No va a haber Palito Ortega. Vilma Palma, que le gusta.
1: Fernandito.
2: Abel Roja.
1: ¿Qué carajo estás haciendo, Fernandito? ¿No estás escuchando la radio, Fernandito?
2: Vamos a hacer una asamblea urgente y te vamos a destituir.
1: Sos el presidente del
2: club de fan.
1: Claro.
2: Sí, sí, sí.
1: ¿Y no está escuchando la Tuti?
2: No, me siento mal, Freddy. Desesperada. Che, pero qué desagradable, ¿no? Sí. Le mandamos un besito a Marce Heldre, che.
1: Sí.
2: Seguramente nos está escuchando. Sí, un besito, Marce, te esperamos.
1: No creo que esté escuchando.
2: Cuídate.
1: Mandale saludos.
2: Cuídate, Marcela.
1: Que ojalá que para fines de septiembre vuelva ya.
2: Ojalá, che.
1: Recuperada.
2: Sí, sí.
1: Sana y salvo.
2: Está cargando las pilas.
1: Sí.
2: La batería. Va a volver, pero...
1: Uf, agarrate.
2: Va, va a pegar unas vueltas, viste, por Cinco Saltos, se va a encontrar con los pozos y ahí va a agarrar, viste. Se va a curar, viste, va a venir.
1: Está lleno de tierra encima.
2: Viste, parece Londres.
1: ¿Qué es eso? Bueno, última oportunidad para Fernandito. Ah, eliminó el audio.
2: Viste. No, vamos, Fernandito.

0: En el año 1991, ¿qué estaba haciendo la Tuti?
1: 90-91, después del Mundial del 90, el 91, ¿qué estaría haciendo? Oh, mirá.
0: ¿Qué te acordás del 91? Por ejemplo, yo me acuerdo de Ritmo de la Noche, Video Match.
1: Ah, pues, ah, sí, toda la boleta. Sí, me acuerdo.
0: Sí. Esas porquerías que daban en la
1: tele. Sí.
0: Hacelo por mí.
1: Panadero, ¿te acordás, Leo?
0: ¿Viste claro, que yo... las cámaras ocultas de Video Match.
1: Sí, ¿te acordás, che?
0: Sí.
1: Las bromas pesadas esas que hacían.
0: ¿Te acordás de Jugate Conmigo?
1: Jugate, ya.
0: ¿Te acordás?
1: Cris Morena estaba, Hernán Caire, estaba en todo eso.
0: Bueno, en el año 91, yo digo, doy pie para poner un temita musical, así nos acomodamos.
1: Dale, Freddy.
0: Preparamos bien ese matecito.
1: ¿Te gustaron las tortas fritas? Las hice así apuradas.
0: Espectacular.
1: Bueno, Freddy, querido.
0: Qué lindas manos que tenés.
1: ¿Viste? ¿Te gustan?
0: Tutti.
1: Bueno.
0: Y en el año 91 estaba un chico ahí sacando un disco, su primer disco solista.
1: Empezando. Dando sus primeros pasos.
0: Y él decía, dime que me quieres, Tutti.
1: Dime que me quieres, dime que me amas.
0: Claro, exactamente.
1: Él, cuando era él.
0: Claro.
1: Sí, ahora.
0: Y había un joven acá en Cinco Saltos.
1: Mira vos, joven.
0: Sí, de esa época. Que quería ser cantante.
1: Mira vos, che, ¿quién sería?
0: Año 91.
1: ¿Con el pelo largo también, así?
0: Tenía un pelito así.
1: Planchar, no, ¿cómo era?
0: Le decían Lucas.
1: ¿Luquita? No me diga que el mismo Lucas.
0: Se ponía a cantar al frente del espejo.
1: Mira vos.
0: Hacía mímica, ¿viste?
1: Ay, y se movía igual que.
0: Claro, agarraba un peine, lo utilizaba como si fuera un micrófono.
1: Mira vos.
0: Y se hacía el Ricky Martin.
1: Se hacía el Ricky Martin, no me diga. Agarraba un micrófono.

0: Hola Tuti, ¿cómo estás? ¿Qué pasa? Los pepinela y los piojos. Chao, chao, pololo.
1: Parenchen ustedes, porque las primeras que van a ligar van a ser ustedes de parte de Marcela. Los primeros que van a ligar va a ser la Tuti y el Freddy. Los dos van a cobrar para vivir hasta fin de año.

0: Es la hora 8:47 minutos.
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0: Seguimos en la 96.3 en la mañana de la Tuti. ¿Estará el amigo Pipo escuchando? Porque es para preguntarle cómo está afuera.
1: Y él sabe.
0: Sí.
1: Sí, sí. Viste que sube fotos, viste que anda como paseando por todos lados. Ayer subió una, pero no sé, me parece que en el canal grande, che.
0: ¿Estará de vacaciones?
1: Y no, capaz que sale a la tarde, viste, viste que él trabaja a la mañana, ¿no?
0: Claro.
1: Sí, trabaja a la mañana. Y a la tarde aprovecha a hacer, viste, fotos. Y está lindo, la verdad que sí, Pipo, te estás pasando,
0: Muy bien, Pipo. Hace rato que nos manda un audio, Pipo.
1: Y viste que si le pone un poquito, digamos, de, viste, de audio o algo, sí, tipo, viste, tipo TikTok, así, viste, capaz que guarda, guarda con Pipo. Sí. Pipo de la gente.
0: Pero si él fue uno de los primeros streamers que hay,
1: claro,
0: en Cinco Saltos.
1: ¿Qué tema? Con eso hago gym. Me pongo la calza blanca, ¿viste?
0: No.
1: La musculosa. Una vincha.
0: Claro.
1: Y una polaina.
2: Por si acaso se acaba el mundo, todo el tiempo de aprovechar.
1: Que se termine.
0: Estas semanas ha estado de como de moda, digamos, las fotos esas ochentosas.
1: Sí, tenés razón, che, viste.
0: Vi una foto tuya.
1: No, sí, pero nada que ver.
0: Pero yo dije, no, pero si esa foto de ayer.
1: Claro, de ayer, viste, yo estoy igual, estás igual.

0: Ahí que tiene amante, chicas.
1: Cambiemos de tema.
0: Sí, no, sí, no, porque nos hace más Marce y vos.
1: Sí, fíjate lo que nos dijo Marce López.
0: Sí.
1: Escucha, escucha lo que dijo Marce López cuando estábamos yendo a la pausa.
2: A ver. Párense ustedes porque las primeras que van a ligar van a ser ustedes. ¿Viste? De parte de Marcela.
0: ¿Viste?
2: Tiene razón. Los primeros que van a ligar van a ser la Tuti.
0: Sí, yo seguro.
2: Los dos.
0: Sí, yo estoy acostumbrado.
2: Van a cobrar para vivir hasta fin de año.
0: Pero siempre, viste, si no está escuchando, alguno ya le está avisando. ¿Sí? Che, Marce, fíjate que...
1: Es que siempre hay un botanazo.
0: La Tuti te llevas a luchar. No, es...
1: Y con este tema estamos llamando a Pedrito.
0: Pedro. Pedrito, sí. Gran maestro, porque creo que es el maestro de taekwondo. No sabe cómo pelea.
1: ¿Pedrito
0: no sabe qué es?
1: Me estás jodiendo.
0: Sí. Mira. No sé si era Dan Rico, pero acá en Cinco Santos la rompía. Era, no sé si era profesor, mira, maestro.
1: Rompía las tablas.
0: Rompía tablas, tablones.
1: ¿Viste que esos todo son de...?
0: Sí, sí.
1: Se rompen...
0: Todo. Oh. A mí casi me rompió. No. Sí, no sé. Yo le tiré una madera. ¿Viste que hay que tener una madera así?
1: Sí, sí.
0: Y
1: sí,
0: le dan, viste, con la punta de los dedos, de los pies.
1: De los pies, sí.
0: Sí, pasó casi.
1: Una patada.
0: Sí, una patada voladora. No sabés qué. Me chifló, viste, acá la oreja. Con fuerza, tiene fuerza, ¿eh? Sí, hizo.
1: Pero... No, te iba a decir un comentario, pero es para...
0: No, parate, ¿eh? Frenate, por favor.
1: Sí, hay que frenarse, pensar, contenerse, respirar, contar hasta 10.
0: Hasta 10 y bueno, después decir, che, ¿estará bien lo que voy a decir?
1: Sí, mejor.
0: Siendo las 8:58, según este reloj.
1: Es muy temprano.
0: Claro.
1: Si no, Marcel López va a decir, che, estoy cansado.
0: Buenos días.
1: ¿Está Fernando?
0: Buenos días.
1: ¿Cómo va a estar el fin de...?
0: ¿A sacar el chambergo? Buenos días. Mm-hmm. El chambergo, mirá, el sí, chambergo.
1: Sí, es un viejo ese.
0: Sí, sí. Está muy frío, Freddy. Mm-hmm. Hay que abrigarse mucho. Ya viene la nieve al mediodía. Mirá.
1: Me traje
0: el
1: gamulán.
0: Sí, sin gamulán. No huele a nada. El que tiene un gamulán es Luquita. Sí, el rockero. Sí, se lo abre así, ¿viste? Cuando empezó, claro. Cuando empezó, ¿viste? Abría el gamulán y sacaba una guitarra adentro.
1: Ah.
0: Y empezaba, ¿viste?
1: Empezaba a guitarrear.
0: Y empezaba a guitarrear. Y como no le funcionó, le dijeron, che, mejor cantá, que lo hacen bien. ¿Viste? Besito, Luquita.
1: Ya se nos vienen las noticias.
0: La Azúcar Moreno, un besito. Ah. Azúcar Moreno, pues claro, Freddy.
1: Viste que te estoy poniendo todas canciones que tienen que ver con tu universo, tu...
0: Claro, sí, viste que yo tengo un universo medio raro. Viste cómo somos nosotros, los raros.
1: Escucha, qué linda canción. Otras que estuvieron cantando en el programa Tinelli.
0: También, y los Locomía, ¿te acordás que fue éxito total?
1: ¿Te acordás los Locomía con
0: Tinelli? Se paró ahí, o sea, viste que se llenó de plata. Sí. Ahora está lleno de tatuaje. ¿Viste que está lleno de tatuaje, Marcelo Tinelli? Hace streaming, mirá.
1: Eso te iba a decir.
3: Rumba, samba, mambo.
0: Ahí está, mirá. Lo pedí, lo tenés. A mí me gustaba el rubiecito, pelito corto.
1: Sí, fueron cambiando, ¿no?
0: Viste, parecían Comanche al principio, viste, parecían los Comanche. Parecía, los traía acá a cantar cumbia y parecían, parecían cantantes de cumbia. Viste que tenían los zapatos doblados en la punta. ¿Viste que? De los Arlequín.
1: Me hizo acordar.
0: Bueno, no sé cómo se llaman esos zapatos.
1: Hay un locutor ahí en prensa del municipio que usaba uno.
0: No me diga.
1: Sí. No, yo le decía, lo comía. Se calentaba acá.
0: Claro, que los famosos picopatos que le usaban.
1: Claro, sí.
0: Claro, sí, nada. Pero... El que usa picopato siempre es nuestro amigo Gastón. ¿Viste qué presencia tiene en el Canal 7? ¿Viste?
1: Sí, mi amigo.
0: ¿Viste qué cuerpo que tiene?
1: Sí.
0: Se ve que se quiere ir de viaje, parece.
1: No.
0: Porque en cualquier momento se va a Buenos Aires.
1: Sí, sí, sí.
0: ¿Todavía tiene la moto? Sí, vos, que sos amigo
1: de...
0: Obvio.
1: Ah, sí.
0: Mirá vos.
1: Gran guitarrista, Gastón.
0: Sí, obvio, uno de los mejores. Se junta con Luchi ahí y son... Cuando se juntaban, ¿la verdad?
1: Claro.
0: Le mandaba inglés, Luchi. Luchi, profesor de inglés. Había un besito a Luchi, que es maestro de inglés. Mirá, El abanico, ¿viste? Claro. Yo siempre me acuerdo del abanico y me acuerdo de Marce. ¿Viste que Marce siempre se le gustaba abanicarse? ¿Viste que nunca le traje un abanico en verano? ¿Te acordás? Sí. ¿Te acordás? Y le dije, mañana te lo traigo.
1: ¿Dónde se consiguen abanicos hoy?
0: No sé, ¿dónde? Yo creo que en una casa de baile flamenco, yo creo, un buen abanico. Porque ahora salen, ¿viste?
1: O si va a ir a Kaminsky, seguro.
0: Y sí, puede ser, ¿eh? Kaminsky tiene de todo. Sí. Sí, un buen abanico, ¿viste?
1: Es más, yo creo que debe tener alguno de los comidos, debe tener.
0: También, sí, ¿no? Obvio. Sí. ¿Viste? Un cassette, seguro que tiene.
1: Sí.
0: ¿Viste que tiene un cassette? El otro día pasó y tenía cassette todavía, che.
1: Sí. Vos sabés que yo, esto en serio, yo quise comprar cassette ahí, pero no te dejan entrar, ¿viste? Que no te dejan pasar.
0: No, ¿viste? Que yo le dije a. A Tapia, ¿viste? Mi amigo, el que atiende al muchachito.
1: Sí.
0: Yo le digo, che, ya pasó la pandemia, ¿viste? Porque eso lo pusieron para la pandemia. Le digo, porque como que le quita, como que frena a la gente.
1: Sí.
0: Entran tres y ya como que la gente, ¿viste? ¿Viste cómo está la gente? Se va. Pierden clientes. Yo le dije, van a ver.
1: Noticias. Totalmente. Vamos con las noticias.
0: Dale, Freddy.

0: Las 9 de la mañana, 3 minutos.
1: Regionales.
0: La justicia neuquina indagó a los acusados por el asesinato del soldado Pablo Córdoba en Zapala. Se trata de Enrique Lamas, quien se presentó acompañado por un defensor oficial y prestó declaración durante un tiempo prolongado. Según lo informado por la familia, durante la audiencia habría intentado deslindar responsabilidades y planteado que se encontraba de licencia al momento de los hechos. Por su parte, Germán Green concurrió junto a sus abogados particulares y decidió ejercer su derecho a no declarar ni responder preguntas. Su defensa anticipó que va a presentar posteriormente una declaración por escrito. La declaración se realiza a más de 3 años de haber ocurrido la muerte del soldado Pablo Córdoba en Zapala.
1: Economía.
0: Casi 6 millones de hogares argentinos tienen algún tipo de déficit habitacional. Un relevamiento mostró que el 40,3% de los hogares de la Argentina presenta al menos una carencia, ya sea porque necesita una vivienda nueva o porque requiere mejoras en su estructura o en el acceso a servicios básicos. Jujuy encabeza el ranking del déficit habitacional total. Le siguen San Juan, Tucumán, Chaco, Salta, Formosa y la provincia de Corrientes.
1: Internacionales.
0: Rusia rechazó discutir una tregua energética con Ucrania. No hay conversaciones, dicen, sobre este tema. El portavoz del Kremlin, Yael Pérez, cerró la puerta a cualquier negociación mientras drones también del ejército moscovita golpeaban un centro comercial en Sumy, según dijo también el otro vocero de Rusia, Daniel Polanco, dejando 2 jóvenes de 21 años muertos y al menos 20 personas heridas.
1: Estos son los datos del tiempo.
0: La temperatura 4 grados 2 décimas, la humedad del 84%, el cielo está nublado. 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
2: Es la hora 9:05.
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0: buen día, dúo dinámico. ¿Qué tal? ¿Cómo están? Yo sin ganas de despegarme de la cama. Qué linda que estaba. Me abrazaba a la cama y yo me quedaba ahí. Bueno, día fresco y nublado. Parece que con ganas de seguir lloviendo, tal como lo anunciaran. Pero una buena mañana, una linda mañana y más linda la música que Huguito nos va a regalar. Beso, Tuti, beso a todos. A abrigarse bien, que parece que volvió el invierno.
1: Gracias, Erika.
2: Besito a Erika. ¿Cómo andas, Eric? Espero que andes bien, che. Abrigate vos si llegas a salir, ¿eh? Cosa que veo rara porque vos vas a estar todo el día en la cueva.
1: Sí, ¿viste? Es que hoy estás para estar.
2: Está para estar tranqui, con el pijama, viste, todo el día.
3: Si ustedes quieren abanicos, pídenselo a Gutiérrez. Si Gutiérrez, viste que él se hacía el Carlitos de lo comía. O tenían los rulos, viste, se dejaba pelo largo. Le agarraba y le afanaba los abanicos a mi pobre tía Teresa. Qué bárbaro, che. Qué buen día que están teniendo ustedes, ¿eh? No, y la voz la tengo así porque anoche estuve de pijamada con Ivo Lisandro, acá presente. Y nos,

0: nieta, así que bueno, yo también lo haría, querido Wally. Cuídate, cuídate porque está frío afuera. Salí con una bufandita, abrigate, querido Wally. Y con respecto a Edgardo, che, a mí me llegó el comentario que eran los dos que salían. Tenían un grupo que eran los Loco Mía, digamos, ¿viste? Eran los genéricos.
1: ¿Así?
0: Sí, sí. Wally, no, sí, Wally también tenía el pelo largo. Sí, hacía el pasito, hacía el pasito de uno, ¿viste? Pero bueno, qué sé yo, si lo quieren mandar al frente de Edgardo, que lo mande.
2: Hola, buenos días, Freddy, Tuti, ¿cómo están? Bueno, aquí preparada ya para ir a mi clase de pintura, sin antes dejar mi saludo por el Día del Maestro,
1: grande,
2: en especial para mi ahijada María Elena y para mi amiga Maricel. Dos mujeres increíbles que enseñan desde el amor y con mucha vocación. Así que bueno, nada, feliz Día del Maestro para todos los maestros de Cinco Saltos y para mis maestras del primario, que algunas quedan todavía por ahí, a pesar de los años.
1: En la memoria de cada
2: bueno,
1: una.
2: Que tengan un lindo viernes, a pesar del frío, del vientito, del día nublado, pero no importa. Dentro de nosotros tiene que brillar siempre, tiene que haber un calorcito.
1: Muy bien.
2: Así que nada, buen viernes, abrazos.
1: Muy bien, Camila.
0: Muy bien, Camila. Ella es maestra también del pinchazo, ¿viste?
1: Sí,
0: porque era enfermera.
1: Obvio.
0: Sí,
1: era,
0: no sentías nada.
1: Esa es la uno.
0: La un número uno, sí, la maestra del pinchazo. Con todo respeto, querida Cami.
1: ¿Y a vos?
0: Sí, yo sé.
1: No,
0: a mí me pincharon.
1: No,
0: sí.
1: no voy a hacer esa pregunta
0: sí.
1: Porque.
0: Y sí, yo soy humana.
1: Siempre nos tenemos que ir
0: Yo soy humana y me enfermo y me tienen que pinchar, querido Freddy.
1: Oh.
0: Sí, últimamente he ido acá.
1: Tengo un enfermero para vos, Tuti. Cuando tengas ese momento que
0: mi
1: estás
0: amor.
1: Pachucha.
0: Pachucha. Sí. Rara. Es raro, porque nunca,
1: El amigo Wally.
0: Wally, sí. Wally tiene jeringa de todas las medidas, ¿viste? Porque es para chico, para grande. Porque no todos tenemos la misma piel, querido Freddy, ¿viste?
1: Exactamente.
0: Me lo dijo una gitana. ¿Viste que voy a contar el amor, querido Freddy? ¿Cuándo? Vivo sola.
1: Y por ahí capaz que puedes sacar, rescatar algo de acá, escuchá.
3: Sí. Rumba samba mambo.
0: No, qué bien.
3: Buenos días a la mañana de la Tuti, qué lindo escucharla. Esperamos toda la semana para escucharte, Tuti.
1: ¿Viste?
3: Tengo un abanico todo negro que conseguí.
1: Mandó una foto.
3: Hace muy poquito, lo tengo guardadito para algún evento de Disco Ibiza, loco mío.
1: Mira,
0: Disco Ibiza.
3: Un saludo muy grande para mi hermana que es docente. En este día, feliz día para ella y para todos los docentes de acá de la ciudad que estén oyéndote, Freddy. Un saludo grande y bueno, ¿qué recuerdo de mi hermana? ¿Qué le gusta musical? A ella le gustaba Bon Jovi, así que por ahí una bella canción de Bon Jovi para Romina. Capaz que I'll Be There For You. Les mando un abrazo nuevamente.
1: Bueno, no tenemos Bon Jovi, pero tenemos a Industria Nacional.
4: Día de paseo
0: en Santa Fe. Oh, se abre paseo en Santa Fe.
1: Sí. Hoy estamos con este bloquecito de música
0: retro.
1: Yo sabes cómo le puse la música de Arturo.
0: Ah, perfecto. Sí, viste que a Arturo le gustaba.
1: A Arturo le encantaba.
0: Sí, le gustaba ¿cómo
1: esta música.
0: Los pachangueros, ¿viste? ¿Cómo se llamaba? El rey del el sátiro del acordeón, ¿cómo le decías? Era la cumbia cordobesa vieja, digamos.
1: Sí. Cuarteto.
0: El cuarteto.
1: De aquella época.
0: Carlitos Rolán. Carlitos Pueblo Rolán, ¿viste? Ahí que él decía, ¿viste? Empezaba ñeque, ñeque, ñeque, ñeque, ñeque, ñeque. Un saludo a Pituto, che, que me está mirando.
1: Sí.
0: Y se está riendo, mirá. Sí,
5: la,
0: sí,
5: la,
0: sí.
5: ¡Ay, te llamé por radio! Me atendiste, pero no me hablaste. Y encima ahora me cortás. No me querés atender.
1: ¿De qué está hablando?
0: No sé, capaz que
1: está
0: sí, no sé. No, algo. Sí. Se ve que la pijamada de.
1: Está drogado.
0: De grande era.
1: Sí.
0: Tomó algo.
1: No podemos recibir llamadas, Wally. Solamente podemos llamar. Así que, audio.
0: Ese es Donald, che.
1: Sí.
0: Claro, como dijiste, Industria Nacional.
1: No, es. Industria Nacional es.
0: Ah, Industria Nacional, mirá vos.
1: Y mirá quién vino.
0: ¿Quién vino?
6: Hola, Freddy. Buen día, Freddy. ¿Cómo estás, amigo? Estoy escuchando que estás muy bien acompañada con una maestra.
7: Está bien.
6: Abrazo, Tuti.

0: si te habían llamado por teléfono al fijo de la radio, que no anda ese, porque a lo primero me atendió y estuve como 15 segundos ahí y nadie me hablaba.
1: Y por eso te estamos diciendo, no entiende, Wally, está dormido todavía.
2: Sí. Un besito a querido Edgardo, ¿cómo está, Edgardo? El otro día lo vi, che, me dio un abrazo, no sabés, no me quería soltar.
1: Ah, mirá.
2: Sí, no, no.
1: Sí,
2: es de esos. Sí, viste que me ve y se pierde.
1: Es de esos.
2: Sí, sí, y amigo, y pariente Wally.
1: Wally, si tenés algo para decir, manda audio. ¿Tanto te cuesta mandar un audio?
2: El vinilo de todos colores, tengo uno de esos.
1: Ah, qué bueno.
2: Quiero gritar que te quiero, Lucas.
3: ¡Día, maestro! Bueno, que tenga lindo día.
1: Grande, Mauri.
3: Excelente jornada y buena vida para Freddy y tu compañera de
2: Tutti.
3: Co-keeper.
2: Tutti.
3: Tu copiloto. Tutti.
2: Tutti, la Tutti, así nomás. O la Batichica.
1: En este caso,
2: Batman Robin, la Batichica.
1: En este caso es al revés. Yo soy el copiloto.
2: Exactamente.
1: Porque acá la reina es la Tutti.
2: No, no, no es para tanto. No digas así que después Marce se entera, ¿viste? Va a sonar.
1: No, Marce es la número uno.
2: Ah, obvio, sí.
1: De la radio. Pero vos sos la número uno,
2: Tutti. De hoy. Hoy voy a ser la número uno.
1: Sí, porque
2: hoy.
1: Vayan pidiendo el horóscopo, vuelvo a repetir.
2: El horóscopo, porque ya la bola está un poquito. Sí. Porque la dejé afuera, ¿viste? Y se mantuvo como congelando.
1: Claro.
2: Le pego una limpiadita, ¿viste? Y.
1: Pidan el horóscopo.
2: Se conectan con el universo, querido Freddy. ¡Con el universo!
1: Muy bien, Tutti. Pidan el horóscopo, porque estamos hasta las 11 nomás.
2: Sí, no hay más. Aunque me pidan de rodillas, yo
1: a
2: no.
1: A las 11.
2: Pajarito que comió voló, decía sí. Mi abuela.
1: Volvemos el lunes. Bueno, yo vuelvo el lunes. Pero la Tutti, bueno, el lunes igual va a estar con mensajitos, seguramente.
2: Sí, obvio. Sí.
1: Y ya estamos preparando algún otro programa especial.
2: El de la primavera se viene,
1: el de la primavera,
2: y el 18,
1: sí.
2: No porque sé si no.
1: Vamos a estar solos. Y tú,
2: sí,
1: va, yo voy a estar
2: el
1: solo.
2: El 18 seguro. Che, un besito a Mauri, che, que desagradecida yo.
1: Mauri.
2: Besito a Mauri.
1: A mí me encanta Mauri, yo ya lo dije, pero me encanta cómo saluda a él, ¿viste?
2: Viste, sí, buena vida, viste, bien arriba, pim pum. Voy a pasar a comprar mortadela.
1: Sí.
2: A mí me encanta la mortadela.
1: Comprame unos sanguchitos.
2: ¿Unos sanguchitos?
1: Sí.
2: Podría ser,
1: Sí, no tengo hoy para a la noche. Ah, no. Tengo un día largo.
2: Bueno, te lo mando. Pero, te lo compro y te lo. Total.
1: Y,
2: él viene.
1: Y andás así, escotada, porque me
2: ¿sí?
1: gusta.
2: Sí, así.
1: Te voy a agarrar tú, tío. Todo el fin de semana. ¿Qué se cae, no?
4: ¿Qué quiere pedirle al Petroca si se anulan ellos? Son así. Cabeza dura.
2: Que me animo a decirte la verdad.
5: Hace mucho que te quiero.
2: Que te quiero, Freddy.
5: Y esta noche lo
2: vas a saber, Freddy.

0: Bueno, muchas gracias, Tuti.
1: Me agarro el viejazo, Freddy. Este lo escuchaba mi abuela, el viejo combinado.
0: Claro.
1: Viste que combinado. Cuando uno es chiquito, viste, le queda grabado.
0: Qué lindo.
1: Los lindos momentos.
0: Claro que sí. Mandale, Tuti.
1: Claro que sí. Un saludo a Snoopy, che.
0: Oye, Snoopy, hoy lo voy a escuchar, Snoopy. Es más, tengo una gana de ir a verlo. Voy a pasar a la radio. No, sabés,
1: pasá a verlo y te pone ahí de ópera.
0: Snoopy de vez en cuando nos escucha a nosotros.
1: Siempre.
0: Así que si está en línea, que nos mande un
1: y hoy
0: audio.
1: Que está fresco.
0: Claro.
1: El día, digo. Sí, seguramente va a escuchar.
0: Bueno. El que teníamos que saludar, porque me llegó un mensaje acá, es a Juan Nievas. ¿Le puedes mandar un saludo?
1: Un besito a Juancito Nievas, che. Gran jugador de fútbol.
0: Uf.
1: Anteriormente, ahora gran jugador de pádel, creo, ¿no?
0: Claro.
1: Lo escuché, sí, no.
0: Sí, sí, sí.
1: Viste cómo somos nosotros los deportistas, querido Fede.
0: Sí. Vos tenés cuerpo de deportista. Esas piernas, ¿eh?
1: Sí. Puede ser,
0: Bueno.
1: Me la voy a creer, Freddy.
0: Bueno, Juancito que decía, hola Freddy Tuti, feliz viernes. Y a Marcela le deseo un pronto regreso al programa. Claro que sí, diría Snoopy, ¿no?
1: ¡Claro que sí, Snoopy!
0: Ahí está. Y mandale, Tuti, un besito a Cecilia, mi hermana, que está en sintonía. Tiene los mejores aumedios ahí.
1: Sí, obvio. Sí, todavía. ¿Viste eso que me regalaste vos?
0: Vibras de amor.
1: Vibras de amor. No sabés que...
0: Ah, ¿te gustaron?
1: Y duran. No sabés que duran día y día, che. ¿Viste que los otros que comprabas, viste, así...
0: Eso fue un regalo de Ceci, no mío.
1: Ah, por eso les digo. Un regalo de Ceci. Voy a tener que ir a comprar.
0: Yo acá tengo tu regalo, si quieres.
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0: 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Y ahí aparece.
1: Ahí aparece, listo. Sí.
0: Si no, viste cuando vas...
1: Me gustaron las bolitas, viste, esa de olor.
0: Uy,
1: oh,
0: bien.
1: Son mortales,
0: sí,
1: esas,
0: sí,
1: ¿eh?
0: Sí,
1: sí, sí. Tengo aceite, tendrás, viste, para... Viste esos aceites...
0: Tiene de todo, tiene de todo. Velas.
1: Como Kamiski, tiene de todo.
0: Tiene de todo, sí, sí, sí. Ah, ahora
1: me hiciste acordar. 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
0: Los huevos de chacra que me iba a traer una amiga que tengo uno.
1: No, si te tengo que traer. Bueno, no, viste que yo...
0: ¿No querés venir acá y me pasar el huevo?
1: Podría ser, La próxima vengo. Tiene que ser un viernes, Freddy.
0: No,
1: justo hoy
0: ese
1: era,
0: porque está viejo, sí.
1: No, si es viernes. Claro, hoy tendría que haber sido el huevo, pero salí re apurado. Viste que tengo un problema con la máquina.
0: Les contamos a la gente porque van a agarrar para cualquier lado.
1: Sí.
0: Pero
1: la cura del huevo.
0: La cura del huevo, ¿cómo era? ¿Tú
1: sí, agarrás un huevo fresco, te lo pasás por todo el cuerpo, de arriba hacia abajo, por todo el lado. Si querés lo rompés.
0: Ajá.
1: Pero si lo rompés, hay que saber interpretar lo que te sale adentro.
0: Ah.
1: La yema.
0: Ah, está bien.
1: Y si no, lo agarrás y lo tirás al baño.
0: ¿Directamente lo tirás?
1: Lo tirás, al baño tiene que ser, algo que se lo lleve.
0: Muy
1: ¿sí?
0: bien.
1: Sí. O un río, algo que corra, ¿viste? Cosa que todo lo que te saque
0: se vaya. Muy bien.
1: Sí. ¿Viste que todo lo que corre se lleva todo? Genéricamente, ¿viste? Todo lo que va, el agua, los trenes, ¿viste? Que algunos hacen, ¿viste? Que algunos hacen ofrenda y eso en las vías.
0: Claro.
1: ¿Por qué? Porque el tren pasa, ¿viste? Y el hierro es un poderosísimo. Sí, bueno, Freddy, ya entramos en un terreno medio.
2: Qué lindo que es estar en Mar de Plata.
3: Con poca plata. Y empezás, Tauro. Chau,
1: Freddy. Ya está anotadito.
0: Vamos anotando, Tauro.
1: Ya estamos jugando la bolita.
4: Y Tuti, sí, por favor. Contame algo de Sagitario.
1: Ah, mirá cómo están
4: porque
1: pidiendo.
4: Tu bola tranquilo, chicos. Bastante bien la
1: tranquilo,
4: historia.
1: Tranquilo, público, tranquilo.
4: Así que contame qué me va a pasar hoy. Aparte de que voy a estar todo el día encerrada en pijama. Todavía no tengo ganas ni de abrir la puerta.
1: Tranquilo que hay para todos, para
0: ¿qué
1: todos,
0: pasó, Edgardo, que me borró el mensaje?
1: ¿Qué borras?
5: Bueno, che, no sabía que estaban con el teléfono descompuesto, el fijo. Bueno, eso, nada más.
1: Bueno, no te
5: pasen
1: enojes.
5: La música que quieran. Después,
1: se enojó.
5: Vuelvo a repetir, te mando el nombre del tema. Un tema que hacía un montón de años, pero muchos años que no lo escuchaba, pero no me sale pronunciarlo. Hasta donde aguante el huevo. Bueno, y a mí y a mi primo, y creo que Pipo también, me parece. Pasanos, por favor, Cáncer.
0: Y Wally, escribinos el tema.
6: Vuelvo a cantar.
0: tema es así.
1: Claro, así lo buscamos.
0: Ahora estamos en un bloque de viejas canciones.
1: Viejas pero lindas.
0: Pero a las 10 ponemos todos los pedidos. Así que pidan lo que quieran.
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7: Ay, por favor, cómo llueve.
1: Ay, por favor, cómo llueve.
7: Vaya.
8: ¿Cómo es, amigo Nacho?
9: Por favor, ¿qué signo de

0: Juan dice, era pelota paleta, Tuti.
1: Ah, viste, bueno, disculpame, Juancito, sentí cantar el gallo, pero no sé en qué gallinero, viste. Lo escuché cuando le hicieron un reportaje, creo que nuestro querido...
0: Abrazo grande, dice Juancito para la Tuti, y él también quiere que les pase el huevo por la espalda.
1: También, sí, no hay problema, ¿eh? Sí, si nos ponemos de acuerdo...
0: Guárdalo.
1: Sí, sí, sí.
0: Ahora que la Tuti va a domicilio, ¿eh?
1: También hago, sí, también hago, privado, viste.
0: Vamos agendando Escorpio para Sicilia.
1: Anotalo vos, Freddy, hacé el secretario, por favor.
0: Yo voy a empezar a anotar. Tenés razón, Tuti.
1: Tomado de la mano. Ay, ¿cuántos recuerdos?
0: ¿Te acordás de este tema?
1: Salta, salta, pequeño canguro. Langosta, canguro.

0: pequeña.
1: Vos decime, Tuti, cuando ya tengamos Tauro.
2: Tranquilo, tranquilo, que la bola está lerda, che.
1: Porque 9:30 tenemos las noticias. Si querés, podemos ir estirando con música. Y después de las tandas.
2: Empezamos.
1: Ahí arrancamos.
2: Ahí con la bola.
1: Con todos los.
2: Pequeño tango. Entonces, ¿por qué digo pequeño canguro, che? Porque la cancha lo cantaba yo cuando iba a la Barra Brava. Viste que yo fui, fui Barra Brava también.
1: Sí.
2: De Cinco Saltos. Sí, de la Barra Brava,
1: La de. ¿Vos tuviste Barra Brava cuando Cinco Saltos?
2: Claro, peleamos con los discípulos. Y ahí conocí al grande Tigre en Cao. Me llevó para allá. Sí, no, yo tengo historia también de Barra Brava,
1: Me acuerdo del señor ese tigre porque vino un.
2: Sí, no,
1: acá, estuvo con Arturo, me acuerdo.
2: Sí, no. Claro, yo ahora soy Pepita las pistoleras en un poroto al lado mío.
1: Sí.
2: Sí, no, yo era casi la mano derecha. Pero bueno, un saludo, che, a todos los cipoleños. A Gerardo Chandía también, ya que estoy, me acordé. Viste que no los quiero los cipoleños.
1: ¿Cómo?
2: Sí, no, un saludo a Gerardo también, Chandía, me acordé.
1: Ah.
2: Che, me gusta la farra, me gusta el cochinche.
1: Pero Chanchi es nuestro amigo.
2: Sí, por eso, un besito.
1: ¿Jugaste el fútbol con él esta semana o no?
2: No, porque yo, viste, esas cosas tengo.
1: ¿Sí?
2: Cosas
1: ¿jugando el fútbol o...?
2: Sí, no, él juega. Va, él hace el equipo. Arma el partido.
1: No, porque el otro día me contaron que el que salió medio asustado fue Mariano, que estuvo jugó medio tiempo y se cansó.
2: Yo creo que el lunes volví a las canchas. Sí. Pasó una ambulancia, yo estaba justo ahí, no sé si iba para el club, no sé qué, pero se descompuso. Y claro, lo que pasa es, viste, que la intensidad del partido.
1: Pasa que él es rockero.
2: Es rockero, viste, del padre. Mucho raco, viste, se ve que, claro, dos piquecitos y. Creo que le dicen orégano, lo ponen para darle el gusto, viste.
1: Sí, juega pegado.
2: Sí, pegado a la raya, el número 7. ¡Ah! Un besito, che. Porque después me van a agarrar culpa tuya,
1: sí.
2: Sí, sí. No te debo arranque.
1: Súbete a mi barco, Tuti. Subite. Acá.
2: Subite. Che, hablando de barco, tengo listo mi kayak.
1: Muy bien.
2: Sí, ya está listo. En cualquier momento sale.
1: ¿A vos te gusta remar?
2: Me gusta remar. Es como. Pero el mejor remador acá sos vos, Freddy.
1: ¿Escuchás a Viola de Blanchett?
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0: Che, vamos a hacer un poco de chusmerío. Vieron que había uno que su función era mandar al frente a todos los que por ahí nos, no sé, nos comunicábamos con otra radio por algún tema en especial. Que ahora es panelista en un programa de radio. Ayer fui a hacer unas cosas a la tarde a Centenario, ¿no? Y bueno, me pongo a escuchar radio porque tenía que esperar. Puedo escuchar radio y me conecto con una radio que hace 5 saltos que estaba repitiendo el programa de la mañana. Y el tipo es panelista. No sé si ustedes lo saben. Uno que el nombre empieza con Lu y termina con Cho.
1: Es amigo Lucho.
2: Sí, mirá, panelista, sí, no, sí, Lucho.
1: ¿En qué programa?
2: Sí, el de Seba.
1: El del Negro Cuello.
2: El de nuestro amigo.
1: Bueno, son todos amigos nuestros.
2: Son todos amigos, sí. A mí me gusta, lo conocí a Seba por intermedio de Alexia, viste que tenía el...
1: Claro.
2: Ese fue el fundador.

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1: Bueno, ahí estamos agendando el tema que pide la hermana de Lucas. Y nosotros, así como quien no quiere la cosa, nos vamos a ir a la pausa.
0: A la pausa. Y prepárense para el horóscopo.
1: Dale. ¿Te gustan los iracundos?
0: Los iracundos, sí. Uruguayos.
1: Claro, los locos uruguayos. Viste que hay programas que hacen un 2x1.
0: Un 2x1, sí.
1: Un 3x1.
0: Un 2x3.
1: Nosotros hoy vamos a hacer de los iracundos la historia y vamos a hacer un 58x1. 58 temas.
0: Por uno descansa, sí.
1: ¿Para qué? Poder ser como el viento. Qué grande Graciela dice: ¿pueden poner por favor Puerto Montt para ir a la pausa? Mira,
0: Puerto Montt.
1: Yo le digo a Graciela, ¿sabes qué? No lo vamos a poner Puerto Montt. Vamos a poner, te lo pido de rodilla mejor.
2: Te llamé.
1: Porque me parece que es mejor canción y es menos conocida.
0: Te lo pido
2: que no hablamos.
1: Vos, Tuti, mientras, ponete de rodillas.
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0: Es la hora 9:34 minutos.
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0: Tuti. Estamos llamando a Snoopy en vivo.
1: En vivo y en directo.
0: ¿Estará despierto, Snoopy?
1: Sí, obvio. Debe estar tomando unos buenos mates.
0: 10 menos 20. ¿Hola?
1: Hola, Jorgito. Hola, Jorgito.
2: ¿Cómo?
1: ¿Qué haces, Jorgito? ¿Te desperté?
2: Me estoy levantando, boludo.
1: Mira, viste que ya te...
0: ¿Cómo andas, Snoopy?
2: Hola.
0: Estamos al aire, Snoopy. Estamos en la radio Cinco Saltos.
2: Uy, perdone.
1: No, está bien. Viste no. Que hoy es el día del maestro, ¿viste? Sí.
2: Claro.
0: Y en vos dijimos, vamos a llamar a Snoopy, que es el maestro.
1: El maestro del canje, ¿viste? Que sí. Viste todo, ¿viste? Que dice, che, vendo esto, vendo
0: aquello. Feliz día, Snoopy.
2: Claro, muchas gracias.
0: Sos nuestro ídolo.
2: Me levanto.
1: No, pero si viste que esto es radio. Esto es radio, no te ve, así que...
0: Sí, no claro. Importa.
2: Bueno, sí.
1: Hacete un poquito gárgara nomás y que salga bien la voz, ¿viste? ¿Cómo andas, Snoopy, tanto tiempo?
2: Bien, Tuti, la verdad que me sorprendiste. Qué lindo que despertar una mañana con esa voz,
1: ¿viste?
0: No sabes quién soy yo, por eso no.
1: Sí, Jorgito, te debo una visita antes que nada a tu programa, ¿eh? En cualquier momento te caigo como peludo de regalo.
2: Claro, pero por supuesto, usted ya sabe que tiene las puertas abiertas.
1: Sí, viste, porque tengo noticias para vos, viste que me apareció el barraco, viste que me habían robado, viste.
2: No me digas.
1: Sí, bueno, pero eso lo hablamos en tu programa.
0: Eso para la audiencia de ellos.
1: Sí, pues la primicia.
0: Si está un operador, Snoopy, yo puedo ir.
2: Bueno, ahí está, ¿ves?
0: Un ratito.
2: Hacemos el equipete completo, entonces.
1: Pero claro, claro que sí, Snoopy.
2: Claro que sí. Estamos haciendo un micro de folclore con Walter Sodero.
0: Muy bien.
1: Mirá vos, che.
2: Los viernes.
1: ¿Los viernes? ¿O todos los días?
2: No, los martes, los jueves y los viernes a las 18.
1: Mirá para saber. Ahí lo puedo llevar a mi tío Zenón, che. Viste que el... Mi tío Zenón, viste el...
2: Le hace el canto.
1: Claro, sí. Salió un fierrazo, no sé si te acordás de él. Sí, Jorgito, ¿sabés qué? Antes que me olvide. Viste que vos te gusta hacer, viste, mirá, viste cómo soy yo. Viste que vos haces la frase del día, viste, la consigna del día.
2: Sí, eso sí.
1: Pensé uno yo, mirá. Sí, anotá, Jorgito, ¿eh?
0: ¿Te puede servir para hoy?
1: Sí, para hoy.
2: Ajá.
1: Mirá, nota. Si el diablo no tenía señora, ¿quién le puso los cuernos?
2: Si el diablo tenía señora, ¿quién le puso los cuernos?
1: Claro, anota, ¿viste? Y lo larga hoy en tu programa.
2: Claro.
1: ¿Qué piensa la audiencia?
0: Claro.
2: Claro.
1: Claro que sí, Jorgito.
2: Viste que no, como que no tiene respuesta.
1: No, sí debe tener, nada más que...
0: Sí. ¿Algún chiste que tengas por ahí a mano, Snoopy?
2: Y mirá, ¿por qué la palabra separado se escribe todo junto y la expresión todo junto se escribe separado? ¿Viste?
1: ¿Viste que a mí me gusta Jorgito porque tiene, viste, todo para pensar?
0: Sí.
1: ¿Viste?
0: Sí,
1: no
0: sí.
1: Es solo jajaja, ja, ja, el chiste fácil.
0: No sea rápido, Snoopy.
1: Claro, ¿no? ¿Viste? No es como yo, ¿viste? Que, ¿viste? No, porque venía un negro, ¿viste? En el callejón. No. O venía Batman, ¿viste? Vestido de la Pantera Rosa.
0: No, vos sos más chabacano. Él es para pensar.
1: Claro, ¿no? Por eso. Eso es lo que estoy diciendo, sí. Che, Jorgito. Che, qué gusto escucharte, Jorgito.
0: Bueno, Jorge.
2: Snoopy.
1: Sí, Jorgito.
2: Si nacimos a los 9 meses,
0: ¿por qué cumplimos
2: años cada 12 meses? ¿Cómo es eso?
1: La verdad que sí, Ya me dejaste pensar, ya me regulé, che. Che, Jorgito, seguí durmiendo mejor, che, porque está re frío afuera, Jorgito. No, en serio.
2: ¿Está frío?
1: Sí, no, frío es poco, me parece que va a nevar,
0: ¿Cómo anda la hija?
2: Bien.
0: ¿Te sorprendió, Tuti? ¿Qué pasó?
1: No, es que me estoy acordando el nombre, che, que el otro día me lo dijo. Sí. Yo la conozco, la hija. Me llevó unos mates. ¿Cómo se llama la hija, Jorgito?
2: Pía.
1: La Pía, hombre, pía. Pero la sí, Pía. Sí. Che, mandale un besito,
2: Dale, yo se lo mando, Tuti. Gracias,
0: bueno, Snoopy, te queremos mucho. Acá de Radio Cinco Saltos te mandamos un saludo.
2: Bueno, yo también los quiero mucho, chicos. Que estén muy bien.
1: Te mando un besito con el ruido, Jorgito, chao.
0: Chao.
1: Jorgito, un amigo, che.
0: Qué grande Snoopy.
1: Qué grande, Jorgito.
0: ¿Viste? Escuchar la voz de Snoopy.
1: Viste que estaba ahí, ¿viste? Viste que a esta hora sí. yo le conozco las mañas, ya, che.
0: Claro.
3: Ya. Permítanme saludar a Snoopy, compañero. ¿Cómo estás? Bueno, soy Erika, te mando un cariño inmenso. Hace rato que no nos cruzamos en la calle. Bueno, que sigas muy, muy, muy bien, Jorgito. Beso grande.
0: Claro que sí, diría.
1: ¡Claro que sí! Bueno, querido Freddy, tengo a Tauro.
0: Bueno, arrancamos con el horóscopo de la Tuti.
1: El horóscopo. ¿Sí? Alegría. Me acordé de la, del tema de, del Circo de Soleil. Alegría. Viste que yo cuando me conecto con el universo me espanto.
0: ¿Está bien esta música muy arriba? Si
1: no, no, está bien, no, no.
0: Ponemos una música más de astrología.
1: Si y más de astrología podría ser.
0: ¿No?
1: Porque esto tus tiene... ojos son como caramelo. Tus ojos son...
0: Lo que pasa es que con esta música me acuerdo, no sé por qué, de esas chicas que acompañaban a Jorge Pacheco.
1: Tenés razón.
0: La colombiana esa que...
1: Esa, vino, sí, que sabían bailar, no sabían que... cómo bailaban, ¿eh?
0: Oh, sí. Sí, bailaban.
1: No, ya. Tus besos son... Tauro. Paren la oreja, Fernandito, y los, todos los taurinos.
0: Atento, Fernandito, porque después Fernandito sí, manda un mensaje.
4: Me pasé, oye, Tauro.
1: Chau, chau. Amor, Tauro. Excelente momento para entablar conversaciones profundas y sinceras en pareja. No sé, viste algún taurino, viste que anda medio. Viste cómo son los taurinos. Viste que se enojan, viste, y se emperran y
0: claro.
1: Anda a aguantarlo. Pero viste que hay que charlar con la pareja, porque si no, se toman el buque y como decía mi abuela, camarón que se duerme se lo lleva a la corriente, ¿cómo era? Algo así. Dinero. Tendrás decisiones e iniciativas muy acertadas, impulsadas por los astros. O Epa. Sea que hoy, en el dinero, los astros están de su lado, taurinos.
0: Muy bien.
1: A invertir. ¿Sí? Marcel López, no sé si Marcel López, pero la Marce invierte en la quiniela.
0: Claro.
1: ¿Sí? O algún taurino que tenga algo, o compre una rifa, ¿viste? Compre un 15 o algo. Uh-huh. Jueguele, ¿eh? Los astros los acompañan, que es muchísimo. Trabajo, uh-huh. Trabajo.
0: Métale.
1: Te espera una jornada de mucho esfuerzo, pero los resultados valdrán la pena. O sea, ¿viste? Hoy van a tener... El resultado a tanto esfuerzo. Hay que laburar, ¿eh? Con el frío y con la lluvia, ¿eh? El color, ¿viste con el color, Freddy?
0: Ah, me gusta, ¿ver?
1: El color uva. Violeta, ¿viste que el color uva? Violeta. Estoy más duro que mi amor.
0: Es lo tuyo que tenés ahí.
1: Mirá, sí, ¿viste que estamos? El universo te manda señales, querido Freddy. Y el número es el
0: 40... está mandando, pero bueno.
1: El 44. Marcelo, pero no sé qué será. El 44 para los taurinos, ¿eh? Un besito y... Y oro y miel, como dicen las brujas, ¿sabía eso? ¿Viste que
0: claro.
1: las brujas dicen oro y miel, viste?

0: Ahí vamos con Chanchi ahora. Está llamando.
1: Capaz que está durmiendo este pibe.
0: No, está trabajando en.
1: ¿Decís vos?
0: Radio Ciudad.
1: Los viernes no va a veces, ¿eh?
0: No lo va a, no lo va a atender porque está trabajando.
1: Está durmiendo. Se cae.
2: Bienvenido al buzón de voz.
1: Claro, de Gerardo. Mi amor es puro. Se cae de Maduro que tengo esa guitarra.
3: Hablando de beso y de chiste, Tuti y Freddy, tengo un chiste. O sea que tengo un amigo que le dicen muñeca abandonada.
0: No.
3: Lo único que tiene lindo son los ojos. Son los ojos.
1: Es muy bueno, como decía mi amigo Gerardo.
4: Leo, amiga, Tuti, por favor.
0: Ya lo te notó.
4: 44 es la cárcel donde tendría que estar mucho.
0: Mira,
1: la cárcel. Me llevará. No sé por qué me acordé de los Bukis, che. La cárcel. Tu cárcel será.
0: Ya nomás la ponemos.
5: Tus besos son como patada de mula, decía el Floro. ¿No te acordás, Tuti? En los bailes ahí en el Club Obrero Dique. Cuando no, se agarraban esas piñateras tipo 4 de la mañana. ¿Qué empezó a andar el teléfono?
1: Es rencoroso, Wally.
0: ¿Pero es tonto esto? El teléfono es para llamar, no para recibir cabeza de termo. Bueno, pará, tanto quiere hablar Wally, lo vamos a llamar a Wally.
1: Dale, llámalo, a ver que,
0: tanto,
1: que se desahogue.
0: Tanto quiere hablar.
1: Mientras yo paso Sagitario, ¿te parece?
0: Vamos con Sagitario para Erika.
1: Erika, besitos. Amor, la vida familiar te dará muchísima satisfacción y alegría, querida Erika. Dejá de andar pensando en algún chonguito o algo, no. Dedicate a tu familia que te va a dar alegrías, hoy en día, por lo menos hoy.
0: Claro.
1: Dinero, money, billuya. Fazuli, como dicen por ahí. Recuerde que gastar menos ahora, esa es una excelente inversión a futuro. O sea, dejá de gastar, Erika, hoy para tener a fin de mes, ¿sí? Dejá de comprar, viste, esa chuchería que por ahí compras vos. Así te sobra dinero, querida Erika, a fin de mes. Trabajo, Erika. No tendrás problemas laborales, Erika, claro. Pero insiste firmemente con tus proyectos. No te quedes, Erika. Capaz que querés bordar, tejer, pintar, leer. Ya, obviamente que ya lo haces, pero.
0: Claro.
1: Métele para adelante, Erika, No la aflojes porque hoy es tu día.
0: Muy bien.
1: Salud. Estás muy bien de defensas, Erika, Según acá los astros, Yo soy un simple transmisor, nada más, transmisora. Y con energía para afrontar cualquier reto. O sea que si pasa alguna otra reta, estás listo para quitarlo. Un besito, Erika. Orini.
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1: Mirá cómo mueve la cintura, Erika.
0: Erika escribió algo ahí que yo no lo voy a decir al aire porque no está permitido decir esas cosas al aire, Erika. Ponete las pilas. Ah, ¿cómo va a decir eso? Qué desagradable, diría mi amiga Tuti.
1: Sí, obviamente.
0: Después te digo, Tuti, en la tanda te digo lo que puso, porque la verdad que no.
5: Mirá. ¿Cómo es este rebolledo, ¿Eh? Es el típico borracho, ¿viste? Que busca bronca en un boliche y después los hace a los amigos que peleen. Estaba solito y era el más dócil del mundo, mirá. Ay, casi te daba un beso cuando te mandabas un mensaje. Ahora me trata mal. Ahora soy tonto, que no escucho. Está bien, dale, seguí. El lunes no va a estar la Tuti,
6: Si tú quieres bailar.
1: ¡Sopa de caracol!
0: Te queremos, Wally.
1: Te queremos, Wally. Viste que Wally es un chico muy sensible.
0: Sí.
1: Vos te aprovechás de sensible. Se va a enojar.
0: Pero él, pará, en el fondo a él le gusta que lo peleen.
1: Sí.
0: Porque
1: sí. Sí.
0: No es como Pipo, por ejemplo, que Pipo desapareció.
1: No, Pipo, ¿dónde está? Che, ¿no sabrá que iba a P1?
0: Se ofendió Pipo un día y.
1: No, sí, se va a otra radio.
0: Claro.
1: El almo...
7: No, no se meden tanto, no se meden tanto. Si no entiende, no entiende, no entiende. No haga lo imposible porque no lo van a hacer entender. Es Petroca, es Petroca.
0: Bueno, tenemos Scorpio para Ceci.
1: Scorpio. Los escorpianos, guarda con los escorpianos, ¿eh? Son peligrosísimos.
5: ¡Ay, saltó el hijo de Moyano!
8: Bueno, claro, ¿qué pasó? ¿Qué pasa, Juárez? Te voy a matar a los muchachos, ¿eh? Mirá que tengo un problemita con mi hijo, que estudia, trabaja, le falta tiempo para divertirse. Un malentendido con una chica, ¿viste? Que busca prensa. Ay, ¿viste? Mi hijo estudia, todo. ¿Eh? Es un chico sano.
0: Sí.
8: ¿Eh? Ahora le voy a dar un camión para que se o capaz que le voy a probar independiente. ¿Qué te parece?
0: No, no, dejá. Oh. Que vaya nomás.
8: Bueno, un besito.
0: Chau.
1: Parece que esta es la última. Moyanito,
0: sí.
1: ¿Cuánto le tiene Moyano? Espero que no se muera nunca, chile, porque si no, así sigo robando. ¿Cómo? ¿Dónde? ¿Cuándo? Scorpio, en el amor.
0: ¿Vamos?
1: Día para profundizar en tus sentimientos y sanar viejos rencores, ¿eh? A liberar todo lo que acumulan, porque lo acumulado trae resultados, enfermedades, dolores. Dinero, evita riesgos financieros innecesarios o inversiones dudosas. ¿Viste que voy, che, sabe qué? Mirá, quiero jugar la que nube, pero no estoy seguro. O si me compro esto, pero no me, en muchas cuotas, qué sé yo. No, nada.
0: No.
1: Hoy nada, la semana que viene.
0: No.
1: Stop. Los escorpianos. Trabajo. Tu determinación te ayudará a superar cualquier obstáculo en la oficina. Los escorpianos y las escorpianas que están en la oficina, métanle para adelante. Nada, que por ahí viene un H, que vos no estás capacitada para el otro puesto, un ascenso, querido Freddy. Uh-huh. ¿Eh? No le hagan caso.
0: No.
1: Métale para adelante. El color para los escorpianos, color gris.
0: A ver.
1: Como el día. Gris. El color gris como el día. El número. También tengo el número de los escorpianos. El 63. Querida Marce López, no sé qué será. Oro y miel para los escorpianos, querido Freddy.
0: Ahora sí.
1: Un besito a Dani Agostini, que ayer fue el cumple, che.
0: Claro.
1: Sí, el grupo Sombras.
0: ¿Cuánto habrá cumplido?
1: No sé, no dijeron, pero está mi amor.

0: ¿Hacemos el último intento con Sanchi?
1: Dale.
0: De paso le podemos preguntar cuánto cumplió Dani.
1: Ah, claro, porque él es fanático. Fanático de la Mona Jiménez y después de Dani Agostini. Ah, le gusta la pachanga a Gerardo.
0: Claro, viste que Sergio nos contó una vez la historia que Sergio, el hermano,
1: era, sí, era
0: el guardaespaldas.
1: Patovica. Uh-huh. Sí, sí, sí.
0: No, no está atendiendo Chanchi.
1: No, no, creo que los viernes está ocupado, no sé, algo así. Me tiraron el dato, che, Freddy, si no.
0: Ah, entonces hoy no está.
1: Una fiel oyente de esa radio me dije, no, el viernes, ¿qué pasa que Gerardo no está? Dice, ah, no, le abrigo, no. Capaz que tendría que algún curso, clase, algo.
2: El 63 es el casamiento.
1: ¿Qué
2: se casa? ¿La Tuti?
1: No, ojalá. No. Este, de los escorpianos, ¿eh? Les

0: Adrián y los Dados Negros. Famosísimo en Chile.
1: Sí.
0: En Chile es
1: recontra.
0: Es ídolo. Es el Messi de la pachanga ya en Chile. Sí, Freddy, no sé si a alguien le importará. ¿Viste? ¿Viste lo que dijo un senador chileno? Se va a armar, Dijo que las islas británicas son inglesas. ¿Te parece a vos, Freddy? Mira,
1: eso se lo podemos preguntar a José Cuevas.
2: Ah, mira. Buen día, buen día, buen día. ¿Cómo está el dúo ahí? El dúo dinámico. Mirá, la Tuti. La Tuti va a ganar todos los honores estos días de la ausencia ante la ausencia de Marcela, Vamos, Tuti, todavía. Y bueno, Freddy, qué compañía que tenés, La Tuti. Tené cuidado, abrigala bastante la Tuti, no se vaya a desabrigar y va a estar con invaleciente el fin de semana,
1: José Cuevas, que es el conductor de Pasando el Plumero, el programa que sale por Estación 5.
0: Sí, Estación 5 y por otras emisoras más. Va a haber sorpresa el fin de, por lo que me dijo él,
1: Claro, porque es como una cadena de radio.
0: Una cadena de radio, sí,
1: sale
0: obvio.
1: Por todos lados.
0: Se ve que Robert está haciendo, tiene contacto en todos lados. Sí. ¿Viste? Entonces,
1: Y si el único que gana plata ahí es Robert, parece, porque...
0: Y sí, porque viste que Robert acá, Robert allá...
1: Ojo, José, porque te...
0: Sí, no sé, yo que vos, No sé. Como decía el general Perón, me acordé una frase. El hombre es bueno, pero si se lo vigila, es mejor.
1: Claro.
0: Es bicho el general Perón, No te verás nunca.
3: ¡Viva Perón! ¡Viva Perón! Y ahora tengo que olvidarla también, arrancarla de...
1: ¿Con qué nos podemos ir a esperar las noticias
3: que no quede nada,
1: con Omar Fuentes?
3: Que no quede huella, que no hay que no.
0: Que no quede en huella. Sí. El que dejó huella fue el que me robó la gallina ayer, por favor. Encima que tengo poca, me la roban.
1: A ver si te acordás de este tema.

0: Tuti, el jueves podemos ir a hacer la previa del 18 ya la galletita atraviesa, ¿o no? Llevamos un poquito, anteayer fui a comprar ñaco, ahí, yendo para el Marleta, así ya tenemos para hacer una chupilquita. No sé, vos decime con qué lo querés, si lo querés con vino, con cerveza o con chicha.
1: Me va a matar de un infarto con los temas que están pasando, chicos, La verdad es espectacular. Vamos, dándole rosca este viernes.

0: Es la hora 10:04.
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0: ver el amor.
1: El amor en los baños de Afrodita, sí, sí, no, viste que sabe Lady Laura, Dio en el clavo. Sí, sí, casi siempre, y justo viernes, porque todos los viernes hay que hacer limpieza. Te podés bañar también, o sea, para el amor. En Romero para limpiar el aura, para limpiarte todas las malas ondas. Romero nunca falla.
0: Muy bien.
1: Salvia. Espectacular. En una bañera. Yo tengo una bañera. ¿Te conté que tengo una bañera, querido Freddy?
0: Sí, señora.
1: ¿Viste? Tengo un patito también, ¿viste? Así de peluche. O sea, ¿viste? Esos que flotan.
0: Sí.
1: Lo aprieto, ¿viste? Cuic, cuic, cuic, cuic. Ahí divino.

0: golpe por golpe. En aquella pelea recordada entre La Bestia versus Carucha Candia. Pelea fuera de serie, querido Fernando. Se definían los jurados. Golpe por golpe, puño por puño se daba. Mientras en las gradas estaba esperando el gran Caserta, Nico Caserta.
1: Claro.
0: El crédito de Villa Catalina. Deportes, boxeo, les recuerdo, querido Freddy Rebolledo.
2: Acá tenés de todo, Freddy, ¿eh? Acá tenés que ir boxeo.
1: No te puedes quejar acá.
2: No te podés quejar. El que se queja de lleno. Y si no, cambien. Che, ¿cuánto conectado tenés? No me dijiste, Freddy, hoy, ¿eh?
1: Escuchá. Escuchá. Con Walter Sodero. Vamos a preguntarle si está con, si va a estar con Snoopy
2: hoy. Hoy viernes, sí, viste que dijo. Martes, jueves y viernes.
3: Hola.
1: Feliz día, maestro.
3: Hola, guacho viejo.
1: Con usted, Walter, está la Tuti.
2: Feliz día, Waltercito, feliz día.
3: Hola, ¿qué, estamos al aire?
2: Obvio.
1: Estamos al aire en Radio Cinco Saltos.
2: La gente importante acá sale al aire.
1: Gracias por no escucharnos.
2: Gracias, por ser.
3: No, para mí es un privilegio. Para mí un privilegio que me diga maestro. Profesor.
2: Maestro, no, es el maestro.
1: Hoy estamos saludando a todos los maestros. El primero que saludamos fue Snoopy. Y como nos contó que hoy iba a estar vos con él, entonces dijimos, vamos a llamarlo a Walter.
3: Ajá.
1: Hoy tenemos un micro con Snoopy.
3: Gracias por la deferencia que tienen para conmigo. Sí, mirá.
1: Perdón, Walter, porque siempre te llamamos a vos, ¿viste? Pero vos sos nuestro ídolo. Siempre. Estás siempre en nuestros corazones.
3: No, che, Freddy, muchas gracias, hijo. Y para vos también, chaco querido. Gracias por tenerme en cuenta. En la radio, en algunas veces por ahí. Y para mí fue un privilegio estar con ustedes siempre ahí divulgando algo de folclore nacional. Y vos sabés que este proyecto, con gracias por llamarme y bueno, y tenerlo siempre también a Jorgito Martínez, ¿no? Siempre estamos, vos sabés que hablé con él antes de viajar a Córdoba, porque estuve haciendo un viajecito aquí de Jerito por el lado de mi provincia, ¿sí? Visitando a mi hermano y de paso festejando su cumpleaños. Y esto sucedió antes de viajar a Córdoba y presenté el proyecto con Jorge, con el Snoopy, para hacer algo en su programa. Y él nunca dice que no, ¿viste? Así que empezamos a plasmar todo esto. Y bueno, y surgió hacer... estoy al aire, ¿no?
1: Sí,
2: estamos escuchando atentamente, querido Walter.
3: Bueno, surgió este proyecto de hacer un micro de Hablando Lo Nuestro en el programa de él, y él no tuvo problema, ¿viste? Un tipazo, el flaco. Sí. Así que arrancamos esta semana fue.
1: Claro.
3: Esta semana arrancamos el día martes, así que bueno, lo vamos a estar haciendo los días martes, jueves y viernes. A partir de lo mío, a partir de las 18 horas hasta las 18:30 más o menos, media horita, ¿viste?
1: Muy
3: así
1: bien.
3: Así que bueno, sí.
1: Qué lindo, Walter, qué bonito.
2: Sí, la verdad que sí. Viste que Snoopy es como yo, no sabe decir que no, ¿viste? Entonces,
3: claro.
2: Diste la tecla y, che, Walter. Che, Waltercito, es todo folclore, ¿no es cierto? Alguna historia, algo de eso, porque...

0: ¿sabés qué? Yo tengo... Yo tengo a mi tío Zenón Fierrazo, ¿te acordás de mi tío Zenón Fierrazo? Que sí, tiene historia, ¿viste?
1: Sí, claro,
0: que, ¿viste que sabe toda la historia él?
1: Claro, claro. Él, ¿por dónde siempre está? ¿Dónde está?
0: Está en el paraje el 14, ¿viste? Que está antes de llegar al 15.
1: Ah,
0: claro. Claro, acá nomás, ¿viste?
1: Sí, sí, sí. Bueno.
0: Sí, ahí está, ¿viste? Que está, ahí están los famosos Fierrazo.
2: ¿Pero llega la radio ahí?
0: Sí, obvio. Sí, seguramente lo está escuchando. Cualquier momento bueno, te mando un mensaje. Che, Waltercito, me alegro mucho que estés en actividad.
1: Sí, gracias a Dios. Sí, yo, viste que a mí me apasiona. Siempre digo yo que la familia radial es la gente que nos escucha cotidianamente. Paso con ustedes ahí. Y bueno, y la familia radial somos aquellos que sin tener un título de, ¿cómo se llama?, de locutor, o nos proponemos estar detrás del micrófono, hacer algo, ¿viste? Esa es la familia radial, ¿viste? Así que sí, feliz por esto, y bueno, Dios quiero que nos vaya bien, ¿viste?
2: Muy bien.
1: Que la gente escuche, ¿viste? Que lo mío, como lo hice con ustedes ahí, fue un micro de 5, 10, 15, 20 minutos, esto va a ser una media hora nomás. Y tratamos por todos los medios de recrear la música en todo su contexto, de aquellos grandes cantores que fueron, que siguen estando detrás de la discografía, y los actuales, viste, que son muchos, hay muchos cantores nuevos, a nivel nacional, a nivel provincial también, así que bueno, tenemos la suerte de que todavía algún material discográfico queda dando vueltas por ahí para estar siempre vigente, ¿no?
2: Muy bien, Walter. Como vos sabés muy bien, viste que los tiempos en radio son tiranos.
1: Muy tiranos.
2: Siempre quise decir esa frase. Solamente para terminar, así un resumen, podría ser algo bien cortito de lo que se viene con Amancay, que van a tocar el 19.
1: Ah, sí. Bueno, gracias por
2: hacemos
1: eso.
2: La promo, dos por uno.
0: Dos por uno, sí.
1: Bueno, listo, listo. Bueno, vamos a estar cantando el próximo sábado 19 y 20, domingo 20 también. El día 19 vamos a estar cantando en el Club Cinco Saltos, Deck Club Cinco Saltos, ahí a partir de las 23 horas, ¿no? Y del Club Experimental, el día domingo 20, a partir de las 21 horas. 23 horas en el Club de Cinco Saltos y 21 horas en el Club Experimental. Y después hay un proyecto también, que no sé si nos han convocado, ya estoy pasando tres, ¿eh?
2: Sí,
1: nos han convocado en 25 de mayo en La Pampa.
0: Epa, mira vos.
1: A ver, sí, sí. Hemos tenido unas cuantas actuaciones, así que bueno, gracias a Dios, de eso está siempre vigente también, aunque comenzamos el año pasado, y bueno, y ahora este año seguimos con la misma temática, así que vamos a ver qué pasa, ¿no?
2: Vos sabés, Walter, y con esto ya termino, te dejamos libre y te agradecemos porque es tu tiempo y nosotros te estamos molestando, pero vos sabés que el otro día hablando con gente me decía qué lindo sería que pudieran plasmar también en un estudio, grabar algo los chicos ahora con esta nueva formación.
1: Mira, mira, yo dije,
2: no me digas que está en carpeta.
1: No, ya está en carpeta.
2: Muy
1: ya,
2: bien,
1: ya está en
2: muy
1: carpeta. Bueno. Sí, gracias a Dios. Estoy el que va a estar rompiendo eso para que sea chaga, porque el proyecto está no hacer, viste, un álbum de 12, 13 temas, no, presentar dos, tres temitas bien hechitos en una sala acá de una sala grabadora acá de Cinco Saltos, que no voy a decir el nombre todavía para no pinchar el logo, ¿no? Pero tenemos el proyecto de estar grabando algo, si Dios quiere, así que va a ser este año, si Dios quiere, para que salgan las redes sociales a nivel nacional también, así que
2: muy
1: bueno,
2: bien.
1: Vamos.
2: Ahí vamos a estar conectados, Walter, enseguida como para mandarlo en la programación de Radio Cinco Saltos, ¿sí?
1: Bueno, dale. Yo le voy a estar diciendo cuando ya se plasme esto, le voy a estar comentando, ¿dale?
2: Qué buena noticia, Walter.
0: Sí.
1: Gracias, sí.
0: Sí, Waltercito, dos cositas y te dejo libre. ¿Qué tiene que ser el 18? El 18 de septiembre. Sabés que estoy medio flojo de artista, ¿viste? En la calladita traviesa y quiero hacer una ramada, ¿viste? ¿Vos le hacés la cueca? Sí, que no. ¿Eh? ¿Qué te parece?
1: Está buena, no tengo problema yo.
0: Hablo con el Leonel, también se prende, ¿viste? Así que, sí, bueno.
1: No tiene problema tampoco. Sí, dale.
0: Sí, bueno, otra cosita. Me estás llamándole mi prima la Cuca. Dice si cuando se si está abierta la inscripción para el coro. Que creo que estás anotando, ¿no?
1: Sí, también. Muy bien. Eso también, porque debido es que yo tuve que empezar seguir con la Mancay, tuve que dejar el coro, dos cositas se me complicaba un poquito, ¿viste? Uh-huh.
0: Claro.
1: Pero extraño mucho hacer coro también, así que bueno, decide que cuando yo arranque, decide a tu prima, ¿no?
0: Sí, la cuca, que se la da de cantante, ¿viste?
1: Cuando ya tengo algo seguro ya para arrancar, estoy comunicando a ella también.
0: Dale, porque yo te advierto, ella de canto no sabe nada. Sí, yo la uso para, ¿viste? Para que me despierte, porque tiene una voz de gallo tremenda, ¿viste? Pero vos decirle que sí, que canta lindo. Dale. Bueno, Waltercito.
1: Bueno.
0: Te mando un besito, gracias, che.
2: Gracias, Walter.
1: Gracias, cariño, gracias por acordarte de mí, che. Un abrazo para
0: te queremos, Walter, te queremos.
2: La semana que viene te llamamos querido de vuelta.
1: Dale, ¿sí? Abrazo un montón, los quiero mucho.
0: Chau, chau, chau.
2: Buen fin de.
1: Chau, chau. A la orilla del mar, diré
2: frases de amor. Iremos a bailar. Qué grande, Walter, ¿eh?
0: Sí, sí, me quedó picando eso de Wally, la invitación, ¿viste? Que quiere hacer la chupilca.
2: Sí,
0: Walter, Wally, el 18 está abierta la galleta otra vez a las 24 horas.
2: ¿Cómo va a estar la semana que viene Tuti?
0: Y la Tuti creo que voy a estar libre.
2: Para hacer un programa especial.
0: Puedo traer empanadas, guarda. Empanadas chilenas, sí, viste, hay que hacer. Si la vamos a hacer, Freddy, la vamos a hacer bien.
2: Por ahí hacemos un programa especial, lo podemos convocar a José Cueva.
0: A José Cueva, claro.
2: Que es el máster ahí, el que
0: es el número uno. Sí, yo lo puedo secundar, viste.
2: Por ahí, yo sé que por ahí hacer un programa de 4 horas, por ahí va a ser medio cansador, pero sí, un micro
0: chile, claro. Porque
2: ¿una
0: hay,
2: bolita?
0: Sí, porque hay muchos compatriotas chilenos que nos escuchan,
2: pero
0: ¿eh?
2: Claro que sí.
0: Y que no nos llaman. Claro que sí, dijo el Snoopy. Sí, bueno, sí, Wally, sí. Llevano Mañaco con cerveza. A mí me gusta el viejo querido cóctel. Viste, claro, que se hace con cerveza y huevo. Huevos son los que sobran allá, casero. De paso te hago una limpia de huevo, querido Wally.
2: Mirá la gente, ¿no? Dani dice, Dani Calcaterra. ¿A besito, qué hora arranca el 18?
0: Mirá vos. ¿En la Callareta Traviesa?
2: Allá, claro.
0: A las 0 hora y 1 minuto. Del 17 a la noche ya arrancamos.
2: Ah, le dan.
0: Sí. No, Freddy, si lo vamos a hacer, lo vamos a hacer bien.
2: Muy bien, Tuti.
0: Sí. Acá, o sea, que vos va a haber estacionamiento privado, todo.
2: Si
0: va a ser privado.
2: El 18 acá en la radio va a venir medio pasada.
0: ¿Sí? Voy, y claro, Freddy, voy a dejar allá la cuca. Va a haber estacionamiento privado.
2: Muy bien.
0: Vos si querés ir,
2: después
0: vos
2: pasamos
0: vas
2: la dirección, bien.
0: Sí, bien. Si querés llevar a tu amiga, a tu amante, todo, va a ser todo discreto.
2: Ah, puedo llevar las dos.
0: Te van a pegar, Freddy.

0: Van a ver peloteros. El toro mecánico, que lo conseguimos, canje. El palo enjabonado. Y los volantines, que le dicen los chinos, el barrilete. Va a ver, no va a haber para los chicos, va a ser todo familiar, Freddy. Hasta las 6, ya después de las 6 se descontrola. Va a haber el concurso cueca.
1: Muy bien.
0: Antilucho, van a ver todo, terremotos, va a haber todo.
1: Escuchamos un poquito de UB40, que esto lo pedía Lucas para su hermana. El maestro, maestra.
0: Un besito para todos los maestros. Master.
1: Sí, un saludo.

0: Es la hora 10:31.
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0: Con alegría, con alegría. Como es el monstruo Sebastián, che.
1: 10:39 de la mañana ya. Nos queda
0: ya más. lo tenemos, viejita, sí. Como decía el viejo dicho.
1: 20 minutitos más y nos vamos.
0: Che, se hizo cortita la mañana.
1: Sí, pero gracias a la gente, porque ha mandado muchos audios y mensajitos.
0: ¿Cuántos conectados habemos en internet?
1: Ya te digo cuántos hay en internet en este momento. Tenemos 45 oyentes conectados.
0: Algo es algo, ¿no? Bastante bien, ¿eh?
1: ¿Qué te parece? A mí me parece que estábamos bien. Mira, hoy nos escribió Mauricio, Edgardo, Dani Calcaterra, Wally,

0: sigue cayendo gente al baile.
1: Sí, ¿no? Saludo al amigo Loli. Todo es pasajero, Loli. Ya vendrá la polola nueva, Loli.
2: Bueno. Sí, tenés razón, el pasajero. Sí. Un besito. Cayendo gente al baile.

0: fueron ya, viste, dos, tres éxitos y fueron.
1: Y claro, esto es así.
0: Viste cómo somos los artistas.
1: Me hace acordar de una conductora.
0: Huyendo con ilusión, Freddy.
1: ¿Sí?
0: Sí.
1: De que te den besos.
0: Muchos besos. Te llenaré, conejito. Te llenaré de besos.
1: Mirá, Walter, nos escribe Walter Sodero, que recién estuvimos hablando en vivo. Y dice, Freddy querido, omití... Esto es muy de Walter esa palabra.
0: Omití, sí, viste que es muy...
1: Omití saludar a tu hermanito Adrián, que desinteresadamente me hizo el flyer del micro.
0: ¿Qué tal? Beso, Walter.
1: Me hizo el flyer del micro hablando de lo nuestro. Envíale un fuerte abrazo.
0: De besos, Walter. Me des tu corazón, sí, Walter Sodero.
1: Sabés que los quiero mucho, Pendex. Abrazote, Juan también, Walter.
0: Sí, me olvidé preguntarle si cómo está su situación sentimental, querido Walter. Porque me preguntan a mí, che, Walter sigue novio, sigue. Porque no, sí, tiene su pinta, tiene su arrastre, Walter,
1: No te preocupes que el viernes que viene, si hacemos este programa para el 18.
0: Ah, lo llamamos y le preguntamos.
1: Ahí lo llamamos.
0: Directo al hueso.
1: O lo podemos convocar que se venga para acá.
0: También, viste, que guitarre un rato. Trae la guitarra, viste.
1: Sí, o que venga directamente a tomarse unos mates acá con. Estamos nosotros solos.
0: Sí, que. Así que no escucha nadie,
1: si
0: dijo, dijo Freddy. Che, hablando de conejito Alejandro, qué linda hija tiene. ¿La conoces? No.
1: ¿Por qué?
0: No, porque está en el coro.
1: Estás como un.
0: No, está en el coro.
1: No voy a dar nombre.
0: Está en el coro.
1: Ah.
0: Y es linda, me llamó la atención. Y yo digo, ¿quién? Googleé, ¿viste? Busqué en el Face. Tipo Wally, ¿viste?
1: Sí, sí. ¡No!
0: Cuando consiga que me des tu amor. Te quiero, Walter. Wally. Te llenaré de besos, Wally. Si venís a la galleta, te aviso el 18. Estás invitado.
1: No te quiero apurar, Tuti, pero te faltaba Leo para Marce López.
0: Ya está, la bola ya está encendida,
1: Porque Marce López debe estar como loca.
0: No, seguramente. Pobrecísimo, viste que debe estar comiendo con la tortita que hizo con su hija maestra, viste. No puedo fallarle.
1: No, por favor.
0: Leo, pará. En cualquier momento Alcide empieza a dar show.
1: Sí.
0: Sí, viene para dar tu valle.
1: En cualquier momento se va de gira.
0: La Mirta está dejando, viste que. Un besito a Chichi Herwin, che, grande. Me acuerdo cuando hizo la autopsia al extraterrestre, ¿te acordás, Freddy?
1: Sí.
0: Que yo como vos, santo bola, lo miraba y me la creí.
1: Sí, sí.
0: Qué bárbaro. Violeta.
1: Pelín. Eliminó el audio, se ve que se equivocó.
0: Aflojale, sí. Comida, chelo, que estás tomando. Leo.
1: Ahí está.
0: Amor.
1: Esto vale también para Lucas.
0: Para Lucas, sí, para todos los leoninas y leoninos.
1: Y para mí.
0: A vos también se. Sí. Tenés pinta de león, de líder. Te falta la melena. Amor, sí. Es muy importante que hoy no confundas el amor con el sexo, Freddy.
1: Qué lindas gafas que tenés.
0: ¿Te gustan?
1: Me encantan.
0: Sí, sí, estas son para ver de.
1: Son muy modernas.
0: Sí, aparte son antirreflex.
1: Me haces acordar, tomalo con pinzas lo que te voy a decir. Sí. Pero pareces un asesino serial con esas gafas.
0: Y tengo, y mi otro...
1: Es tu otro yo.
0: Mi otro yo, ¿viste?
1: Vos tenés varios.
0: Dinero, los leoninos, Lamone, Freddy, Tarasca. Tendrás la oportunidad de ayudar económicamente a un amigo. Freddy, ¿no tiene algo que me preste?
1: Amigo, si no amiga.
0: A mí. Así que si alguno le pide, che, dale.
2: Estoy atento.
1: Lucas.
0: Atento.
2: Estoy atento.
0: Así que dinero, ¿eh? Tendrás la oportunidad de ayudar económicamente a un amigo. O sea, si te pide 30, bueno, dale 20 o 15, ¿viste? Claro. Pero hay que ayudarlo, porque eso vuelve, Freddy.
1: O sea que si una amiga te pide, vos tenés que darle.
0: Le das. Y va a venir multiplicado. Te van a dar a vos después el triple, te van a dar a vos, ¿viste? O sea, si vos le das 30.
1: Atento, Lucas, ¿eh?
0: Sí. Trabajo, Luquitas. Mantente activo y no te duermas en los laureles en tu empleo, querido Luke, en este caso, ¿viste? Se ve que está facturando, ¿viste?
1: Está con el cepillo.
0: Sí, ahí. ¿Te cuenta que el otro día lo fui a ver?
1: A ver.
0: Sí, ¿sí? Lo fui a ver y no me dio bolilla.
1: ¿Luke?
0: Sí, la madre me dijo, no, está ocupado, ¿viste? ¿Qué sé yo? Estaba ocupado, ¿viste? Me cortó el rostro, ¿viste? Bueno, me fui, ¿qué voy a hacer, Freddy? justo pasaba por ahí, viste, digo, que yo estaba contenta, viste, voy a saludar a mi amigo Luke.
1: ¿Me estás jodiendo, en serio?
0: Es verdad, Luke no me va a dejar mentir, pero después me llamó, viste, atentamente, viste, me dijo, no, estaba en el baño. Bueno, qué sé yo, viste, se le agarró, ¿viste?
1: Le mentí. Ojalá que no pueda, le dijiste vos.
0: Sí, ojalá que no.
3: Le mentí tanto.
0: La salud. Salud. Duros son como una piedra. La salud de los leoninos. Una buena alimentación será tu pilar fundamental para este día, Freddy.
1: Con las tortas fritas ya arrancaste.
0: No, ya con las tortas fritas ya arrancaste mal, Freddy. Así que Luquita con una lechuguita.
1: No, Luca es de cuidarse. ¿Viste que
0: no, viste, tiene lindo físico. ¿Viste? El otro día lo vi en remera negra. ¿Viste que le gusta la negra?
1: Sí, sí.
0: ¿Viste
1: sí. Que rompero? ¿Le gusta la negra? ¿Cómo?
0: No, te viste que se le forma. No, pero si vos. ¿Qué? Le gusta la remera negra. Yo cada vez que lo veo, una remera negra. Y se le marcaban así los pectorales. Así. Se ve que hace fierro. Ah. Sí, o el zapato, viste, por ahí tiene un zapato medio pesado, viste.
1: Está escuchando a la mamá de Luca.
0: ¿Pero qué estoy diciendo? No estoy diciendo nada malo. ¿Qué querés que diga? Nada, si está arruinada, pobre Luca, no.
1: No, es pura falopa. Todo. No puede decir.
0: Puro trago, no. No, ese lo, ese lo dijiste vos, Freddy. No de barranqué, Freddy, Besito a Lucas. El color, Lucas, negro para vos.
1: Y sí.
0: El número, el 02, no sé qué será el 02.
1: A mí Marcela
0: no
1: me ha pegado un boludo en el orden.
0: No sé, a vos, que me yo te sigo a vos, Freddy. Ojalá que no puedas, Freddy. Jean Carlos es este, ¿no? Jean Carlos, si no me equivoco.

0: Si también tengo Géminis, algún geminiano, viste, que por ahí no puede llamar, dale, viste.
1: Métele.
0: Amor, Géminis, cuidado con perder la paciencia, ya que podría generarte frustración en tu pareja. O sea, contar hasta 100 con la pareja, viste, casi, viste. Porque si no, la pareja te va a dar un boleo, viste, listo. Dinero, geminianos, billuya, pasarás por un excelente momento financiero. ¡Vamos, los geminianos!
1: Muy bien.
0: Garpate el asado, Gemini, ¿eh? Trabajo, resolverás los problemas laborales sobre la marcha y con astucia. Ahí, como Freddy. ¿Viste? Que vas a ir, un problema, pim, pum, de taquito. Venga otro. La salud, un buen día incorporar más calcio a tu dieta. Está medio flojito el calcio en los huesos, ¿viste? Así que meterle calcio, leche, leche de vaca casera. Recién ordeñada, si es posible, ¿viste? No sé, ¿viste? No se venden. No, yo no veo, ¿viste? Alguna vaca.
1: Es cierto. Antes,
0: ¿viste? ¿Te acordás cuando andaba el lechero, viste, en las calles? Lechero, ¿te acordás? Este, te lo vendían por botella. Este, en los esto, recipientes, ¿viste? De acero inoxidable.
1: Claro.
0: ¿Qué? Comparábamos nosotros, 5 litros. No nos duraba nada, ¿viste? Pero bueno. No sé si le importa, no le importa a nadie, pero bueno. Este, eso fue Géminis, chicos.
1: Muy bien.
0: Oro y miel para todos.
1: Muy bien. Y el que nos está mandando mensajitos es Pedrito.
0: Pedrito.
1: Desde el yacimiento, el Trapial.
0: El Trapial, sí.
1: De Rincón.
0: Sí, sí.
1: Nos mandó un videito. Y yo sé que a Pedrito le encanta Pablo Ruiz. Así que esto es para vos.

0: Futi, Tuti, no sé si leyeron Calce, no lo escuché porque voy para arriba y para abajo acá. Estoy acarreando ladrillo, pero bueno, si lo leyeron, bueno, ya está. Pero bueno, para el fin de semana, Tuti, para saber qué hago, si sigo trabajando o ya arranco con el 18.
1: La bola está en llamas, así que ahí tenés Cáncer. Abrí las orejitas, querido Edgar. Dardo, le digo yo. Amor, las energías del día te invitan a buscar estabilidad y calidez emocional. Querido Edgardo, ojo donde andás buscando, también, ojo, ojalá, Oh, me mataste, Freddy. Dinero, querido Edgardo, billuya, money, patacones. Sé prudente con los gastos impulsivos este fin de semana. Dejá de comprar cordero, viste que lechón, viste que siempre en la parrilla pone el gardo. Conformate con unos chinchus, con unos salchicha parrillera y una morcillita, listo. En el trabajo, querido Edgardo, confía en tu intuición para resolver ese pendiente que te preocupa.
2: Epa.
1: Escuchate tu yo interior, querido Edgardo. La primera intención es la que vale hoy. Tanto que te preocupa, viste, ese tema del trabajo. Primera intención la que vale, querido. El color, querido Edgardo, el rojo para vos. Rojo pasión. Gardito es bravo. Sí, pariente igual. El número.
2: ¿El color de la bombacha es? ¿El rojo?
1: El color de la bombacha. Viste que es tipo gaucho él.
2: Sí.
1: Hay bombacha roja de los gauchos.
2: No, porque Erika preguntaba cuál era el color.
1: Lo voy a anexar. ¿Sabés que me dio pie a buscar también? ¿Viste?
2: Color de bombachas.
1: No, ropa interior. Para que bombacha quede desagradable.
2: Eso lo dijo ella. Bueno. Color de bombacha para Erika, ¿cuál sería?
1: A ver, para que frote la bola. Color beige, con encaje. Espectacular. No, no me estiré la lengua.
2: Y los calzones para Edgardo entonces son rojos.
1: Claro, los boxers. A él le gusta boxer porque...
2: ¿Boxer o slip?
1: No, boxer, él usa boxer.
2: ¿Cómo sabes?
1: Querido Freddy, no me tiene la lengua.
2: Qué asquerosa.
1: Oro y miel para los cánceres. Besito, Edgardo.
2: Hola chicos, ¿cómo le va? Acá está neviscando, dice en Rincón, Pedrito, rumbo a dejar producto al equipo.
1: Un besito a Pedro, Pedrito, che.
2: De rosca, ¿no?
1: El maestro de taekwondo.
2: Sí.
1: Sí. Que escriba un mensajito a ver si le erro. ¡Ya! ¡Diego!
0: Consulta total, nadie lo está escuchando, ¿no? El otro día cuando estuvimos abrazados. ¿Vos venías revolcada? ¿Con grasa en las manos o yo era el que estaba revolcado? Va. Nada, yo no me pondría un boxer ni en pedo que te diera Tuti, ni en pedo. No, Tuti.
1: ¿Qué me das? ¿Me matas? Sí, es una puestajada. Pablito Ruiz, chequeme. Mirá el baile, Pablito Ruiz.
2: Mirá lo que dice Luca, el slip.
1: Ah, pero tiene que ser de algodón. Si compré eso ahí donde el bowling shop, viste, ¿no? Claro. Eso es puro nitrilo, mira, es puro petróleo. Más vale. Tiene que ser de seda. Que te acaricie la piel. Edgardo, sí, anduve, estaba lleno de tierra, porque, bueno, después, otro día te cuento. Tuve un inconveniente, viste. Viste que yo ando siempre bien vestido. Tenía un color oscuro y un poquito de tierra se nota enseguida. Tenía más revolcada que el gato que corría anoche, che. Pero bueno, son cosas que pasan, querido Edgardo. Un nenito era ahí.

Ay, qué bueno que la pegué, Tuti, porque estaba indecisa en salir a hacer unas compras que tenía que hacer, pero no, la pegué. Sí, señor. Bellecita.

0: matas.
1: Es una cachetada.
0: Sí, la verdad que sí.
2: De mucha calcita negra, camiseta esta de, ¿cómo es la? Antifrío esa. Y toda revolcada. Se notaba como del 15 más o menos. Bueno, muchas gracias por la compañía, Tutti y Freddy. Les mando un abrazo grande y les deseo que tengan un excelente, excelente fin de semana a ustedes, al igual que todos los que escuchan 96.3. Nos escuchamos el lunes si Dios quiere. Y solo si Dios quiere.
0: No me quemé, Garda, no me quemé.

0: la compañídola. ¿Viste la historia de este tema? Sí, ya te lo dije como 10 veces.
1: Contalo, porque viste que bueno, cerró sí, la audiencia.
0: Y entró ella y encontró al marido con su mejor amiga. No sabe lo que fue. Y ahí, en vez de enojarse, ¿qué hizo? Escribió una canción. Salió esto.
1: ¿Te pasó eso, Lucas? Él, porque él escribe canciones.
0: Y claro, porque viste que como son los artistas.
1: Claro, yo
0: describen su, los momentos de, que van claro, viviendo a cada día.
1: Las ¿viste? Cosas que te pasan amorosamente.
0: Amorosa, sí, obviamente, sí, sí.
1: Por ejemplo,
0: sí, ¿no? Sí, ah, sí, sí, seguramente, desengaño, todo eso hay en toda pareja. Sí,
1: viste que hay canciones que
0: hay son... canciones, pero que dan justo porque están hechos con el sentimiento en ese momento, que le, sí, le pegaron cuernos, un buen sentimiento, entonces tiene que largarlo todo eso. Uh-huh. Los artistas son eso. Lo bello, bello, realice el momento. Con un millón de estrellas, Freddy. Cuando se quiere
1: esta canción, Tuti, ya no estamos yendo.
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0: Si lo habré bailado.
1: Tú eres para mí lo que llamo mujer, Tuti.
0: Mira vos, che, gracias.
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0: Qué letra,
1: Este es el segmento, estamos haciendo mierda del programa y Marcela,
0: Marcela
1: no lo sabe.
0: Sí, Marcela no lo sabe.
3: Freddy, estamos en el bloque, ¿a quién no le importa? ¿Sabés que me regalaron una guitarra criolla, una antigua Casa Núñez?
1: ¿Mirá?
3: Y ahora quiero aprender a tocar la guitarra. Va, más que nada para salir de joda, ¿no?
1: Muy bien, Edgar.
0: Muy bien, sí, estaría bueno. A mí también me gustaría tocar.
1: Y bueno, pero tenés que ir a verlo al amigo Walter.
0: Ah, mirá vos, claro, Walter.
1: Walter, te
0: sí, sí, Wally no creo que sepa tocar la guitarra, ¿no?
1: Sí, por ahí capaz que sí.
0: No, pero Walter, tendría que dedicarse Walter, a eso, Walter, a hacer.
1: Sodero, el...
0: sí. Sí, sí, sí. ¿Viste esos dedos que tiene?
1: Y aparte te enseña a cantar, entonces.
0: Aprendés sí o sí con Walter, ¿eh? El símbolo, no, el otro.
1: Jazzimel.
0: Ah, Jazzimel, ¿te acordás? Sí, el único.
1: Estoy preparándome ya hace un mes físicamente, dice Pedrito. Todavía hago elongación y un poco de todo relacionado a taekwondo.
0: Mira, viste, bien la tecla.
1: Un abrazo, Tuti. Cuando quieras, te hago una toma.
0: Mira vos, cuando quieras. Pues.
4: ¡Hola!
0: Dice el chino que sí, que cuando quiera. Tengo mi amigo el chino atrás, ¿viste?
3: Imagínate si no aprendes y te pega con esa manito un chilo en la oreja.
0: Por eso te digo que vas a aprender sí o sí con el querido Walter. Lo voy a avivar a Walter, che, que podíamos ser, ¿viste? Yo lo manejo la carrera de profesor de música, de guitarra. Está perdiendo plata, Walter.
1: Un representante, una manager.
0: Sí, algo parecido.
1: Una manager, dijo.
0: 80 y 10, 80 y 20. ¿Cómo estás? ¿Cómo fue amor? Esos son los que inauguraron, che, que inventaron el aura, como el streaming en aura, ¿te acordás? Eso era.
3: 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Una manao.
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1: Bueno, Tuti, nos vamos despidiendo.
0: Bueno, querido Freddy, demasiado. Gracias por todo.
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0: ¿Eh? ¿Por dónde paso para cobrar?
1: Nos vamos a... Vení por acá.
0: Ah, bueno, ¿tenés el cheque listo ya?
1: Sí.
0: ¿Tenés la chiquera?
1: Nos vamos a despedir con este tema. Se lo habíamos dedicado tempranito a Pedrito.
0: Pedrito, un besito. Pedro, Pedro, un besito a todos, che. Espero que la haya pasado bien, ¿eh? Yo
1: con
0: la pasé
1: esto vamos.
0: Bien. ¿Vos, Freddy, la pasaste bien?
1: Re bien.
0: Te quiero, Freddy. Hasta la próxima.
1: Tuti, estás linda, Tuti.
0: ¿Te parece? Mirá, me depilé.
1: Sí.
0: ¿Te gusta?
1: Muy bien.
0: Sí. Tenía unos cañones, mamá, me pareció. Nos vemos, Freddy. Hasta la próxima.

0: Es la hora 11 en punto.
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0: Es la hora 11:32 minutos.
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1: Es la hora 12, un minuto.
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0: Es la hora 12:33 minutos.
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0: Es la hora 13:01.
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¿Qué tal? ¿Cómo les va? Muy, pero muy buenas tardes. Bienvenidos al día más lindo de la semana. Hoy un frío tremendo, pero es el día más lindo de la semana por todo lo que nos va a deparar mañana. Vamos a estar en formativas. El domingo vamos a estar cubriendo partidos de liga, partidos de regional. Vamos a estar fiel a nuestro estilo en todos lados, porque nosotros sí le ponemos un granito de arena a la liga y queremos que a la liga le vaya bien. Ayer estuve en la cancha de Roca, estuvimos en la mejor del Valle, en la cancha de Unión. Tremenda la fecha que se dio.

0: lo que veníamos diciendo. Ojo que hay un resultado que va a dejar todo, o puede dejar todo en ese momento, lo decíamos hipotéticamente, muy apretado. Y finalmente pasó lo que presumíamos que podía pasar, estaba dentro de las posibilidades. Mucho frío en el Maiolino, estaba realmente fresca la noche, y un partido que entretuvo. Siempre es lindo ir a las canchas. Me encontré con Humberto Jofrés, técnico de Experimental, mamá y papá de muchos jugadores. Andaba Tobías Sangüesa también en la cancha, que no puede jugar Toby, que está lesionado. Mucha gente del ambiente del fútbol. Me crucé con gente como Julio Mora, una de las personas que también le hacen a la liga. Es un tipo honesto, transparente. Le mando un fuerte abrazo. Pensar que en la liga tenemos dirigentes que avalan la violencia. Tenemos dirigentes que están sospechados por ilícitos. Pero de esa agua turbia me voy a encargar en otro momento. Sí. Porque tenemos un montón de información para desarrollar, porque vamos a las canchas, porque vemos los equipos y porque nos encanta el fútbol. Y qué mejor que nuestro fútbol. En un ratito vamos a entablar una nota que la teníamos pendiente del día miércoles, porque no solo de la primera división o de la regional o del regional vive nuestro fútbol. También lo hace de la segunda división. Y queremos saber cómo está Mainqué, por ejemplo. Queremos saber cómo está Mainqué. Que hace un tiempito atrás veníamos hablando, cuando arrancaron con este proceso, hablé con la señora Claudia Baeza y me decían todo lo que querían hacer, y nosotros decíamos, bueno, che, este año o este año en completo, no le pidamos nada a Mainqué desde lo deportivo. Vamos a pedirle a Mainqué desde el orden institucional, que va a estar trabajando para ello. Y bien que lo hizo, y lo sigue haciendo, pero la idea es poder hablar con la señora Claudia, para que ella misma nos cuente, porque a la liga la hacen todos los clubes, unos más, otros menos, pero todos ponen su granito de arena. Unos pelean por salir campeones, otros quizás pelean por poder seguir creciendo, otros tienen campeonatos que van más allá de salir campeón en lo futbolístico y que va desde la contención social, otros por crecer en infraestructura, y así sucesivamente cada uno se juega su campeonato. Cada uno se juega su campeonato y todos, absolutamente todos, son valederos. Eso es lo lindo que tiene el fútbol. Por eso no nos olvidamos de los clubes más humildes, de los clubes que día a día están, hoy les toca el presente, estar en otra situación donde no pasa por el fútbol, donde no pasa por lo futbolístico, más allá de que, como decimos siempre, obvio que todos quieren ganar. Obvio que todos quieren ganar. Así que en un ratito vamos a hablar con la señora Claudia Baeza. Vamos a hablar con el autor de uno de los goles con el que Catriel ayer le ganó a Unión al minuto 94. Y la enorme ventaja que decimos tiene Catriel. Tiene un top 3, muchachos. Uno de los mejores 3 jugadores de la liga se llama Enzo Petretto. Y apareció en el minuto 94... para dejar el torneo más hermoso que nunca, porque el fútbol de Liga Deportiva Confluencia adentro de la cancha es fantástico. Le quiero mandar un abrazo y lo vamos a tener invitado en el programa de streaming al doctor Broggini, con quien ayer charlamos un rato, hacía mucho que no hablaba con el doctor, y va a estar de invitado en el programa de streaming. Pero abro un paréntesis, porque la tenemos del otro lado, la señora Claudia. Queríamos hablar con ella. ¿Cómo le va, Claudia? ¿Cómo anda usted? Bienvenido al aire de Estación Fútbol. Muchísimas gracias por estos minutos.
1: Hola, buenos días. ¿Cómo está, Francisco?
0: ¿Todo bien? Muy bien. Con frío, me imagino que...
1: Con frío.
0: Que allá ustedes están igual que nosotros.
1: También, sí, mucho frío.
0: Bueno, Claudia, decía recién en el preámbulo de la nota, hablamos con usted allá por principio de año, cuando, bueno, tenían una tarea hermosa, que era poco menos que refundar el club. Lo futbolístico en cuanto a resultados hasta quedaba en segundo plano porque la labor era ardua y había que volver a acomodar la estantería, el mainqué. Pasó un tiempo prudencial. De afuera veo cosas muy buenas, pero qué mejor que poder charlarlo con usted, quien encabeza un grupo de gente que está laburando y mucho en el club. ¿Cómo está la cosa hoy?
1: Sí, así es, hablamos como allá por marzo, creo, y para nosotros fue como un volver a empezar. Empezar todo desde cero. Ya por suerte tenemos el lunes una reunión en personería jurídica, ya tenemos la nueva comisión armada, tenemos el libro de socios también al día y actualizado. Y bueno, acá estamos peleándola, seguimos peleándola, ¿no? Porque el tema económico es el mal que tenemos acá en Mainqué, por así decirlo, por el tema del acompañamiento a la cancha. Los papás o los vecinos nos acompañan mucho con la primera y la tercera, pero los bloques están medio complicados.
0: Cuando en otros clubes los bloques, incluso sé porque vamos a las canchas los sábados, te dan el respiro de que pagas todo y hasta te sobra un mango para primera.
1: Claro.
0: En el caso de ustedes, no.
1: Este fin de semana, por ejemplo, no. No alcanzamos a sacar ni para los árbitros. No acompañan a los bloques.
0: Ahora,
1: los vecinos ni los papás. Es al revés.
0: No sé si lo han pensado, Claudia. Es rarísimo. Porque normalmente a los nenes se los sigue.
1: Sí, pero bueno, no sé, acá me queda algo especial.
0: Bien.
1: Vienen muchos chicos de General Roca a conformar los equipos que por ahí nos faltaban, jugadores que ya se habían ido a otros clubes. Entonces, por ahí también es difícil eso, que los papás desde Roca puedan venir a acompañar a sus hijos. Entonces, yo creo que por ahí debe ser esa la realidad.
0: ¿Sabe que yo con Mainqué siempre me gusta abrir un paréntesis? Porque hay clubes que no tienen todas las categorías y demás, pero creo que, y siempre lo digo, Mainqué es un caso muy especial, porque es una localidad muy chica. Es una localidad, claro, muy chica. Y cuesta, sí, sí, conformar todas las categorías con chicos de Mainqué. Tenés que, sí, o hacer un convenio con alguna escuelita, o bueno, que vayan chicos directamente de Roca.
1: Claro, y sí, eso es lo que hicimos, porque la escuelita tiene las categorías que no ingresan a la liga, la escuelita municipal que hay de fútbol. Son nenes muy chiquititos. Y bien, entonces tuvimos que salir a buscar por otros lados, a Ingeniero Huergo, a Roca. Así que
0: eso
1: es todo
0: quita,
1: un tema, pero bueno.
0: Quiera o no, quita gente.
1: Quita gente, sí. Y por ahí el tema del traslado, el tener que venir a pagar una entrada, a consumir algo, eso por ahí se complica.
0: Bien, perdón. Pero, que la interrumpí. Sí, perdón, continúe.
1: Seguimos en carrera y con más ganas que nunca, porque ya lo que es legal, por suerte ya tenemos todo al día. En la liga estamos al día, eso también es re importante. Estamos al día gracias a todos los vecinos que colaboran los fines de semana. No hemos pedido colaboraciones a nadie, no salimos a pedir colaboraciones, estábamos manejando con lo que venimos haciendo. Hasta no estar formalmente armados como comisión, ya ahí sí vamos a poder salir a encarar a la empresa, a buscar sponsor, que bien, eso es lo más complicado y lo que ayuda al club.
0: Me imagino don Petricio siempre dando una mano.
1: La verdad que sí. Tenemos las Traffic, que el municipio las tiene todos los fines de semana ahí al pie de cañón están las Trafi, nunca tuvimos un no. Nos ha prestado las instalaciones del municipio para poder reunirnos con el contador. La verdad que necesitamos también gente del municipio, del corralón, se nos rompió una luz, necesitamos una pala cargadora, necesitamos un camión. El municipio está.
0: Bien.
1: Eso, eternamente agradecido, porque la verdad que estuvo, está, y ya nos dijo el intendente que va a seguir estando, porque él también es parte de esto.
0: Bien. A ver, le voy a preguntar por sonceras, que para, a ver, para muchos pueden parecer sonceras, pero a sabiendas de cómo estaba el club, es un crecimiento importante. ¿Cómo están, por ejemplo, con el tema indumentaria desde décima a primera?
1: Indumentaria, arrancamos con lo que pudimos, ¿cómo se dice? Lo que pudimos agarrar de lo que quedó.
0: Que era muy poco, me había dicho.
1: Había algunas categorías. Era muy poco. Entonces, el municipio, junto con Secretaría de Deportes, nos regalaron las juego de camiseta para todas las categorías, que es con lo que están jugando. Y después que Carlos Rojas también nos regaló el juego de camiseta para primera y tercera.
0: Bien.
1: Pero eso siempre necesitamos. Así que bueno, ya una vez que dentro de unos meses ya vamos a pensar en una nueva indumentaria y lo vamos a solventar nosotros trabajando junto con empresa y sponsor que por ahí están ahí a la espera del mangazo.
0: Bien, bien. Es que, a ver, si bien es una localidad chica, Mainqué, tiene un par de empresas que yo he hablado incluso con algunos de esos empresarios que me decían, si el club tiene todo ordenado, Francisco, nosotros no tenemos problema, pero a veces necesitamos pedirle un papel para poder deducirlo de impuestos. Una cuestión hasta lógica.
1: Claro.
0: Que es bueno saberlo. Sí. Hay empresas que van a dar una mano.
1: Sí. Es que justamente eso nos dijeron. Una vez que ustedes estén consolidados como la nueva comisión del club, cuenten con nosotros para lo que sea. Entonces, estamos esperando eso, la parte final que nos queda como para poder llamar a una asamblea y poder ya hacer comisión del club.
0: ¿Cuándo sería eso, Claudia?
1: A mediados de la asamblea. Sí, ahora este lunes ya tenemos la última reunión en personería jurídica, ya llevamos todo y ahí ya nos irán a decir si será para mediados de primeros días de octubre o mediados de octubre.
0: Bien, bien. ¿Usted va a presidir esa comisión?
1: Sí, ya tenemos la comisión.
0: Bien.
1: Elegida por el grupo, así que ya está consolidado eso.
0: La mano también, la ayuda de gente como, por ejemplo, Marcelo Amadini, siendo delegado de la Liga, que volvió precisamente con ustedes.
1: Marcelo Amadini, sí, la verdad que yo personalmente me saco el sombrero por toda la ayuda que nos da en las reuniones, que él va todos los miércoles, viaja a las reuniones de la Liga. Lo elegimos porque la gente del pueblo nos dijo que llevemos a Marcelo Amadini.
0: Ah, qué lindo.
1: Que él ya tenía experiencia. Mucha gente nos vio y nos dijo que, porque no sabíamos a quién llevar, lo fuimos a ver, él no dudó en aceptar. Él está yendo por sus propios medios, él no recibe nada ni del club, ni del grupo, ni del municipio. Él se banca sus viajes a Cipolletti por su cuenta, nunca quiso recibir nada. Pero bueno, ahora nos dio una noticia que dice que nos acompaña solo hasta diciembre, porque está muy desgastado. Las reuniones que hay en la Liga son problemáticas, llega muy cansado a su casa de pasarla mal. Hay gente que solo busca pelear por agua para su molino. Le dan la palabra a gente que por ahí no debería tener la palabra, porque tengo entendido que las reuniones de los miércoles de la Liga es solamente para consejeros.
0: Sí,
1: donde voy yo con Amadini como presidenta, yo no debería pedir la palabra, ni me tendrían que dar la palabra, porque se supone que esa reunión es solo para consejeros.
0: Sí.
1: Tengo entendido que no, que hablan todos.
0: A ver, le pongo en el panorama, usted mañana, presidenta de Mainqué, eventualmente ocurre un imponderable y no quita que pueda ir a la reunión. Una vez cada tanto no pasa nada, está bien, repito, ante un imponderable y algo que amerita que usted levante la mano y diga, me dejan expresar tal o cual situación. No tiene ni voz ni voto el presidente en la reunión de delegados.
1: Tal cual.
0: Eso es así.
1: Tal cual.
0: Después no se respeta. Pero es así.
1: No se respeta.
0: Lo cual, repito, como todo en la vida, debe haber excepciones ante imponderables que no están en los planes de nadie. Lo que pasa es que no puede haber imponderables todas las reuniones.
1: Claro, tal cual. Excepciones puede haber una vez a las 500, pero no todos los miércoles.
0: No, no,
1: entonces se desgaste. Ese desgaste y priorizar la salud mental de Marcelo, porque se viene muy fastidioso de las reuniones. Entonces, no sé, habrá que trabajar firmemente con los consejeros de otros clubes y para ver si se puede sacar la liga a flote.
0: Sí, no, la liga, mire, usted está por amor a su club, a su ciudad, se está metiendo en todo esto y cada día debe ir aprendiendo algo nuevo, Claudia, porque de eso se trata también. Créame, créame, la liga es hermosa. Son tres o cuatro nomás los que la arruinan, pero la liga es hermosa.
1: ¿Los hermosos?
0: No.
1: Tres o
0: cuatro los que arruinan la liga, pero no pierdan las ganas. Síganle metiendo porque créame que el 90% tira para adelante. Tenés tres o cuatro que lamentablemente son la manzana que quiere podrir el cajón, pero cuando hay buena intención, como gente como ustedes, sabe que a mí en pocos lugares me han tratado tan, pero tan bien como en Mainqué, siempre, siempre. Quiero mucho, tengo mucho aprecio por la gente de Mainqué y me pone muy, muy contento todo esto que están haciendo.
1: Bueno, gracias.
0: Y ojalá acomodando toda esta parte que es la más importante, la institucional. El año que viene puedan competir desde lo futbolístico, porque yo decía, este año lo futbolístico queda en segundo plano. A Mainqué no le pido o no le exijo absolutamente nada.
1: Sí, es así, es como volver a empezar y desde cero y con gente por ahí sin experiencia, y por eso te digo que Marcelo nos ha ayudado un montón y yo creo que lo voy a convencer para que nos siga ayudando y de última que no vaya tanto a las reuniones, que puede pegarse el faltazo y tratar de cuidar su salud mental también.
0: Bien, ojalá, porque es una persona que suma y tiene muchos años en la liga y el conocimiento lo tiene. Tengo un gran respeto por Amadini, siempre es una buena persona. Claudia, bueno, para destacar el enorme sentido de pertenencia de los chicos que se ponen la camiseta de Mainqué, porque repito, este año desde lo futbolístico no se esperaba, pero muchos pibes volvieron, otros volvieron a jugar después de haber dejado, otros llegaron de otros clubes porque quieren estar en este momento de Mainqué, y ese es un mimo hermoso para ustedes.
1: Sí, tal cual, ya aparte nos vieron varios que están en otros clubes que vuelven para enero, ya nos vieron también, y bueno, es una alegría que vuelvan a su club. Y verlos cómo entrenan también.
0: Sí, me imagino.
1: Entrenan con lluvia, con viento, no tienen descanso, lo único que, bueno, no entra la pelota al arco.
0: Eso es fútbol, como siempre digo, pegan el palo y entra, ¿vio? Pegan el palo y sale.
1: Claro.
0: Alguna vez va a entrar, no siempre se va a estar negado, eso es algo anecdótico. Muchos pibes van al club, Claudia, digo desde la contención social que los clubes dan, una localidad chica como Mainqué, donde los chicos no tienen tantas alternativas como en otras ciudades mucho más grandes, y el club pasa a ser un pilar fundamental de la sociedad. ¿Con cuántos pibes están laburando?
1: Tenemos alrededor de 120 chicos.
0: Bien, muchos.
1: Muchos. También tenemos, también que es algo de agradecer para siempre, la panadería Mónica de acá de Mainqué, que nos da de lunes a lunes, porque a veces los sábados también los chicos que viajan acá a Catriel a Allen, a Cinco Saltos, y están todo el día en la cancha. A veces van con el documento.
0: Sí.
1: Entonces, nosotros vamos a la panadería, ya nos tienen preparado todo, así que van algunas mamás, llevan el termo con té, con leche, con mate, y los chicos tienen, aunque sea algo para picar, durante todo el día que están en, están lejos.
0: Qué bueno.
1: Eso también lo hacemos los días sábados. A veces también conseguimos para los chicos de primera que viajan el domingo, que lleven el traffic, algo para que vayan picando, o para la vuelta, o durante el partido allá, en el descanso. Eso la verdad que es re importante. Los chicos ya están acostumbrados. Tenemos grupo de trabajo, vamos dos personas por grupo, por tarde-noche, preparamos los bloques menores, una chocolatada, con las facturas, con las tortas fritas, con bizcochitos. Eso es todas las noches, todas las tardes.
0: ¡Qué fantástico! Tarde-noche. Perdón, sí. Porque esto es, no es un chivo, es un gesto como el que tiene Panadería Mónica. Sigue estando Fernando y su familia, hace muchísimo que no los veo, pero sigue estando Fernando,
1: Guglielmín, sí, sí,
0: su
1: sí, familia. Ellos están en Roca.
0: Ellos,
1: sí,
0: bien,
1: sí, sí, sí, sí.
0: Bien, bien.
1: Ellos son los dueños. Fernando es mi cuñado.
0: Bien, muy buena gente. Muy buena gente.
1: Acá en Mainqué está Rodolfo, el hermano.
0: Bien.
1: La verdad que ellos colaboran para todo. Para el buffet, también nos donan todo el pan para el buffet. Para que tengamos para vender choris, panchos, hamburguesas.
0: Qué bueno.
1: La verdad que...
0: Y es fantástico,
1: Claudia. Eternamente agradecido.
0: Es fantástico porque sí. Es un laburo de hormiga. O sea, un choripán, una hamburguesita, una gaseosa. Sí. Y ir sacando la mínima ganancia de ahí. Sí.
1: Es el otro día nos decía el intendente que fuimos, nos llamó para felicitarnos porque había recibido llamada de algunos presidentes que, de clubes que son amigos de él, por lo linda que estaba la cancha, la limpieza, el orden, que nos felicitaba el grupo de trabajo, y él también nos decía, se están bancando solos, nos decía. Le digo, sí, nosotros estamos, lo que se recauda es para pagar, mantener la liga al día y para comprar y abastecer el buffet. Económicamente nosotros no molestamos al municipio, nos estamos bancando solos.
0: Y
1: él nos felicitaba, como nos han felicitado los árbitros, también nos han felicitado los árbitros, nos han felicitado los presidentes que van a la cancha o los directores técnicos que han ido al buffet. También el surtido que tenemos en el buffet, tenemos de todo, todos trabajando, tortas fritas, choripanes.
0: Bien. Claudia, ojalá.
1: Así que bueno.
0: Ojalá se pueda mantener el grupo, puedan volver a poner a Mainqué donde tiene que estar. Pero no lo digo desde lo deportivo, lo digo desde lo institucional. Le repito, el fútbol son circunstancias. Y la verdad que felicitarlos por el amor al equipo del pueblo, a la institución. Y desearles lo mejor y, como siempre le digo, a su entera disposición para lo que necesite. El Magazine Mundial siempre va a estar ahí porque seguimos a todos los equipos y fundamentalmente a aquellos equipos humildes que sabemos que a todos les cuesta un gran esfuerzo, pero hay equipos que les cuesta un poquito más. Así que felicitarlos.
1: Bueno, Francisco, muchísimas gracias. Gracias por estar también siempre, por este espacio que nos brindan. Para que la gente también sepa, estén informados de lo que pasa. Nosotros también somos de subir a las redes todo el tiempo las compras, las donaciones, y la verdad que la vamos a pelear y sí, vamos a volver a poner a Mainqué donde tiene que estar.
0: Mire, llega un mensaje muy lindo y con esto la dejo tranquila, desde Catriel. Hola Francisco, se nota que es buena persona la señora, que les vaya bien a Mainqué por más personas así, saludos. Bueno, esto es lo que genera.
1: No, muchísimas gracias.
0: También, esto es lo que genera. Claudia.
1: Muchísimas gracias.
0: La dejo tranquilo, me imagino
1: bueno,
0: que debe andar.
1: Domingo, sí. El domingo que viene los esperamos contra el Chichinales,
0: Si Dios quiere, vamos a hacer hasta lo imposible.
1: El otro,
0: vamos a hacer hasta lo imposible. Un fuerte abrazo, Claudia, siempre a su disposición.
1: Otro para usted.
0: Recontra agradecido.
1: Muchísimas gracias.
0: Bien.
1: Bueno, muchísimas gracias, que anden bien.
0: Ahí teníamos a la futura presidenta, cuando se llame asamblea, del Club Deportivo Mainqué, la señora Claudia Baeza.

0: Porque hay gente que vale la pena y hay gente muy buena en la Liga Deportiva Confluencia, como la señora Baeza y el enorme laburo que están haciendo en Deportivo Mainqué. Y como también hay otra gente que no tendría que estar, se están moviendo los papelitos, va a tener que dar explicaciones. ¿Vamos a la pausa o todavía no?
1: No sé, no me va a saludar, viene a Greta.
0: Le digo la verdad, hoy vengo con un día hermoso.
1: Hoy es viernes, cerramos acá el ciclo. Llamamos a otro operador.
0: Ya le mandé la pauta hasta del programa de streaming, hoy va a estar buenísimo. Goles, polémicas, entrevistas con los jugadores, resúmenes de los partidos. El triunfo de Catriel dejó todo patas para arriba en el buen sentido. Fantástico. Yo ya me animo a decir que la liga tiene dos punteros. Y usted me va a decir, no es verdad.
1: No es verdad.
0: Sí, es verdad. Porque los puntos de Norte Catriel son de Catriel.
1: No es verdad.
0: Es verdad. Si quiere, se la peleó hasta pasado mañana. Pero, ¿cómo anda usted? ¿Cómo lo amaneció en este viernes frío, fresco, nublado de la ciudad?
1: Así. Con frío, y bueno, llovió. Qué lindo despertarse a la mañana. Yo soy un eterno romántico.
0: Usted sí, no, no, no, se le nota. Sí.
1: Me desperté a la mañana y sentía la lluvia. Digo, ah, qué lindo que está. Y bueno, cosas de la casa, sí, muy muy casero hoy. Y bueno, después salir a la intemperie, salí a cazar para la comida del mediodía.
0: Bien, usted es amante de la naturaleza, vive de la caza y la pesca.
1: Sí, señor.
0: Bien, qué caso.
1: Soy muy ecolejo.
0: ¿Eh? ¿Qué caso hoy?
1: Una martineta.
0: Vio. Bueno. Vio que hay que rebuscarse.
1: Pero nada. ¿Sabes qué feo es volver sin nada, sin ninguna presa?
0: Y a veces te debe pasar. Gracias a Dios acá tenemos el río, pero está fresco para ir al río. Hoy estaba fresco.
1: No. Y va a estar así. Estaba viendo el fin de semana lo que es el pronóstico del tiempo. Baja la temperatura, pero bueno, después.
0: Bien. ¿Cuántos son en su hogar, Fernández?
1: En total somos tres.
0: Y con una martineta comen los tres.
1: Con arrocito.
0: Bien.
1: Sí, pues.
0: Bien, agua de
1: mucho pan duro.
0: Pan duro,
1: lo mojamos, hacemos como un caldo, un fondo de cocción y le mandamos el.
0: Bien.
1: El pan está hablando.
0: Dicen que salió corriendo su hijo el otro día en el barrio y daba vuelta y gritaba. El pan está hablando. Mamá, ¿quiere que vayamos a la pausa
1: con la gente amiga de acá? 19? 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
0: Hágame acordar a la vuelta.
1: Epa.
0: Sí. Porque vio que Canal 10 viene transmitiendo todos los partidos de Chipo.
1: Sí, señor.
0: Vio cuando les digo...
1: Soy testigo, pues estoy todos los domingos en el Telebingo, que está... Antes que...
0: Bien, vio cuando le digo habitualmente que desde Buenos Aires no nos dan bolilla. Vio que la AFA tiene un canal.
1: Sí, AFA Play.
0: Bien, ¿y sabe quién va a transmitir este domingo el partido de Chipoletti?
1: AFA Play.
0: Claro, pero no te dejan transmitirlo a vos.
1: No puedes tomar la señal.
0: No, igual lo hacen con la estructura de Canal 10. Pero siempre voy a decir lo mismo, sea como sea.
1: Los equipos son todos, o sea, la transmisión es de Canal 10.
0: No, transmisión es de Canal 10. Lo que pasa es que sale en el canal oficial.
1: Pero Canal 10 no lo puede tomar.
0: Claro, o sea. Es que no les interesa el interior, muchachos. Ellos vienen cuando quieren y te pisan la cabeza. Siempre fue así. Y el interior, lamentablemente, nunca se sublevó. Siempre sumiso, dejó que le hagan lo que quieran.
1: Bueno, es una, eso es para
0: pero,
1: charlar,
0: ¿sabes? Bro, sí, pero manera, ¿sabes por qué? Lo digo en solidaridad y ya vamos a la tanda de los compañeros, de Elio Gastón Díaz.
1: Sí, señor.
0: Y de
1: Mati Caruso.
0: De Matías Caruso.
1: Y después, el otro compañero que en estos momentos no.
0: Juan Andrés.
1: Juan Andrés.
0: Bien, lo digo.
1: Era compuesto, pero no.
0: Claro, lo digo en solidaridad con estos tres compañeros puntuales, porque los que están detrás de cámara van a laburar todos igual.
1: Y un domingo,
0: pero, etcétera, etcétera. Gracias a Dios, ¿no? Porque el laburo dignifica. Pero a lo que voy es, estos tres compañeros que no van a laburar el domingo, porque no te dejan transmitirlo. Pero tampoco tenés la estructura para hacerlo.
1: Desde la AF.
0: Exactamente. Entonces dejá laburar a la gente, hermano. Siempre del lado del laburante, siempre. Le gusta el que le guste, le pese al que le pese, esa es la realidad. Vamos a la pausa con los 19.
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0: Bien, bueno, decíamos en la previa, en el día de ayer, en un análisis exhaustivo que hicimos del torneo clausura 2026, ¿cómo se pone esto si Catriel mañana, o sea, no, si Catriel hoy a la noche, lo decíamos por ayer, por lo que pasó anoche, nada que la compliqué, le gana a Unión? Y Catriel
1: me desorientó, qué día estaba, estamos en el 2026, ¿no?
0: Tremendo.
1: Sí. ¿Todavía?
0: Sí, el año del Mundial. Y Catriel lo empezó ganando 1-0, gol de Gadiel Domínguez, ahora vamos a hablar con Gadiel. Lo empató, le echaron un jugador a Unión, primero le echaron un jugador a Unión a los 24 minutos. Unión es un plantel corto con mucho piberío y los jugadores de experiencia tienen que tratar de que no los echen. Ahí va a tener que poner énfasis el cuerpo técnico. Se puso en ventaja Catriel, lo empató Unión y en el minuto 94 apareció Enzo Petreto para hacer que el campeonato esté, créame, al rojo vivo. Pero vamos a hablar con uno de los protagonistas que viene haciendo un muy buen torneo, Gadiel Domínguez, a quien tenemos del otro lado de la línea y a quien le agradezco muchísimo este tiempo. ¿Cómo te va, Gadiel? Muy, pero muy buenas tardes. Gracias por recibirnos. ¿Cómo va?
2: Hola, buenas tardes. Buenas tardes a todos ahí en la audiencia. No, gracias a usted por esta nota y este momento.
0: Bueno, a ver, triunfazo el que metieron ayer. ¿Sabés qué? Especulábamos en la previa, che, si Catriel le gana a Unión, queda totalmente apretada la tabla, y obvio que lo puede hacer. Bueno, fueron y lo hicieron, ¿por qué lo ganaron?
2: Bueno, la verdad que estamos trabajando mucho, estamos realizando los esfuerzos de cada uno, hay un grupo muy unido y que nuestro objetivo primero que nada es quedarnos en primera, más que nada no querer sumar nada ni querer la copa, la que viene después del torneo, ni salir campeón. Obviamente si todo se viene dando después de quedarnos en primera y lo otro se da, bienvenido sea, pero creo que el triunfo lo logramos por lo grupal, se armó un muy, y en lo personal y tanto individual de otros chicos hemos levantado el nivel de lo que fue el año pasado, el torneo pasado.
0: Es que, bueno, lo tienen muy... ¿Qué edad tenés, Gadiel?
2: Yo, 25.
0: Bien, se viene dando, Gadiel, que con este objetivo que tienen muy, muy marcado, que es mantenernos en primera, ese mismo objetivo es el que les hace estar peleando arriba, porque tienen que ganar para salir del pozo, y es lo que vienen haciendo, y hoy Catriel se va alejando cada vez más del descenso y se prende en la pelea.
2: Sí, la verdad que sabíamos que podía pasar, ir a todas las canchas, ir al frente, porque la verdad es un equipo que no es de meterse atrás ni nada, siempre con nuestras armas o herramientas que tenemos arriba, tanto defensiva, tratamos de lastimar y bueno, ha venido funcionando por lo menos nuestras armas.
0: Bueno, ayer lograron un triunfo, como digo, fantástico sobre el cierre, y tiene un gustito especial esos triunfos. En la agonía del partido creo que se disfrutan más incluso.
2: Sí, más con un rival que está jugando el torneo regional, igual que la de Roca el partido pasado, el anterior también era complicado, y bueno, sabemos que estos tres fechas era complicada, y bueno, ahora también jugamos con empiezan los mano a mano con lo que estamos peleando abajo, Huergo, viene Círculo después, vamos allá, así que por lo menos ahí es donde tenemos que sacar ventaja.
0: Sabés, Gadiel, que está bueno porque la gente del otro lado escucha y me mandan mensajes desde Catriel, me dicen, es un pibe muy profesional, vos llegaste desde Comodoro al club, pero me dicen, no sé si es de Comodoro o de Mendoza.
2: Sí, soy de Mendoza, el año pasado estuve en Jorge Newbery, jugué regional ahí y bueno, por tema extrafutbolístico, por otras partes, caí acá a Catriel, primero que nada a buscar laburo y bueno, me dijeron que estaba el club, que estaba a disposición y bueno, digo, y ahí un contacto entre otros, me terminaron llevando, pero bueno, yo este año ni jugué al fútbol y terminé haciéndolo.
0: Bien, o sea, el típico caso que apareciste con un bolsito en el club.
2: Ajá, sí, sí.
0: Qué lindo. ¿Sabés qué? Bueno, ahora se fue. No sé si lo alcanzaste a conocer a Manuel Carrizo. Si llegaste a
2: compartir. Sí, sí, nos conocemos. Lo enfrenté a él allá en Mendoza, yo estaba en Pacífico y él en Huracán, el clásico del sur mendocino, así que
0: bien.
2: Lo he enfrentado y estuve un poco con él.
0: Siempre recuerdo cuando Emanuel, un completo desconocido, se apareció en la amistad con un bolsito, un equipo plagado de figuras, y terminó siendo el jugador de la amistad. El equilibrio era él. Lo vieron, no salió más del equipo hasta que, bueno, después se fue, ¿no? Pero fantástico. Me encantan esas historias. Gadiel, contanos un poquito, porque claro, en la liga... vemos seguido el nombre, Gadiel Domínguez, gol de Catriel. ¿Qué características de juego?
2: Y la verdad, yo el año pasado empecé jugando delantero. Un técnico ahí en Comodoro me dijo: no, vos, yo jugaba volante por izquierda, he hecho volante por izquierda de 3, te juego de 5. Bueno, el torneo pasado hice bastante eso, también me costó un poco llegar al gol porque estuve bastante alejado del área por circunstancias del club y del momento, así que me adaptaba donde me ponían también, así que... Pero mi característica es de un delantero, corretearlo bastante, correr mucho, y me gusta jugar mucho al espacio, a la espalda de los centrales, tirar muchas diagonales, y bueno, así que ahora estoy un poco más en lo que es mi posición, y bueno, está apareciendo un poco el Gadiel del año pasado, que... diferente entrenando porque por diferentes motivos uno hace otras cosas fuera del laburo, se va tratando de poner físicamente bien y bueno, ahora en mi posición y el equipo también funcionando bien, estoy por lo menos un poco más en lo que, como dice usted, en la boca.
0: Bien, ¿cómo lo trató Catriel, la ciudad, la comunidad en sí?
2: Bien, me trató bastante bien del día que llegué. También agradezco a esas personas que me hizo caer al club y pues ahí he conocido muchos chicos, muchas personas que me han dado muchas manos, me han ayudado en todo, me he hecho amigo ya, bastante conocido, así que como es el fútbol te abre puertas a esas cosas y a conocer gente muy buena.
0: ¿Y el nivel, Gadiel, con qué nivel se encontró en la liga? ¿Lo sorprendió? ¿Era lo que usted creía que estaba en nivel de liga? Quizás los regionales, a ver, te llevas la impresión, che, la amistad jugó la final por un Federal A, o sea, y es de la Liga Confluencia, pero no siempre el nivel de uno o dos equipos es el de la liga en general. ¿Qué impresión le está dejando la liga?
2: No, en sí la noto muy parecida a la, por lo menos a la que es Comodoro, ya en Mendoza es un poco más friccionado el juego, pero sí bastante parecida a la de Comodoro. Hay bastante equipo que juegan bien, en lo que es la defensa, que siempre es lo que más miro, algo ponerle ayer lo que tenían, Unión tenía buenos defensores, grandote, fuerte arriba, firme abajo, así que eso se ve bastante buenos talentos y por lo menos un nivel parejito. Bueno, excepto los que están ahí peleando el regional, que ya no tienen un plus más o un plantel por lo menos más largo que el nuestro o que otros diferentes clubes.
0: Sabe que, bueno, yo por información que tengo, a Catriel le van a dar los 3 puntos contra el Norte, que los ganó en la cancha, de hecho. Y cuando uno mira la tabla, bueno, yo hoy decía, no es oficial, porque eso hay que esperar, como corresponde, la resolución del Tribunal de Disciplina de la Liga, pero Catriel hoy es puntero con Unión. Repito, hay que esperar, como corresponde, la oficialización. ¿Juega eso en la cabeza de ustedes? ¿Están expectantes de esa resolución?
2: Sí, por otro lado no, esos puntos también nos han llegado los rumores que van a ser nuestros, pero tampoco estamos pensando con esos 3 puntos. Siempre ganar el partido que sigue y sumar de como sea, como le dije recién, en cualquier cancha, sea varias canchas que son complicadas, pero bueno, hay que ir y bancar la situación, y obviamente uno estando ahí arriba ya empieza a ilusionarse para otras cosas, pero siempre con el objetivo permanecer en primera, siempre. Más ahora que se vienen estos rivales que son directos.
0: Pregunto para la gente de Catriel que está escuchando, así le damos una más que buena noticia. En el plano laboral, ¿pudo conseguir laburo en la ciudad?
2: No, todavía no, pero estoy por lo menos bien. Estoy bien, pero todavía no se consigue.
0: Bueno, a ver, la gente de Catriel, si no quieren que se vaya Gadiel y que se lo lleve otro equipo, vamos a ponernos las pilas a conseguir un laburito. Tiene ganas de laburar, y de paso te aseguras que va a seguir en la Deportiva. Gadiel, qué pedazo de jugador Petreto, cómo aparece en los momentos claves.
2: Sí, la verdad, bueno, a él también lo conocí bastante en lo que acá, y muchas veces siempre tratamos de juntarnos un poco porque ya no te deja muchas veces frente al arco, siempre saca algo que tiene guardado ahí, bueno, también por su virtud que tiene y su experiencia también en el fútbol.
0: Bien, Gadiel, recontra agradecido por estos minutos, poder conocerlo un poco más a fondo, conocer la historia de vida también, no solo la del jugador, y desearle lo mejor, tanto en el plano laboral, ojalá se le dé. En lo futbolístico creo que las cosas están saliendo realmente muy bien. Es un nombre que se va imponiendo fin de semana tras fin de semana, y bueno, no va a faltar oportunidad. Ayer pudimos estar en el partido, de seguir cruzándonos en las canchas con la gente de Magazine Mundial, así que más que agradecido, viejo, por el tiempo. Hoy lo invito que mire el programa de streaming, va a aparecer su gol, va a aparecer su entrevista también, fundamentalmente bueno, para la familia si está lejos, que lo tengan más cerca.
2: Bueno, primero que nada, muchas gracias a ustedes por la nota. Esto es muy lindo, de lo que estos reconocimientos son algo que al jugador también lo motivan a seguir, que lo ven, que por lo menos somos muchas veces tenido en cuenta con hacer un buen trabajo, y bueno, es muy lindo lo que hacen, así que bueno, saludo ahí a todos y gracias por la nota.
0: Un fuerte abrazo, viejo, gracias.
2: Saludos, chao, chao.
0: Bien, ahí teníamos la palabra del autor del primer gol anoche, el que puso el 1-0, Gadiel Domínguez.

Bueno, estuvimos anoche en el estadio Luis Maiolino para el partido entre Deportivo Roca y San Martín. Bastante gente, por ser un jueves a la noche. Creo que por suerte se salvaron los gastos, lo que siempre pregonamos, que a los clubes la gente pueda ir a la cancha para que el club pueda salvar los gastos. Un partido quizás no el mejor, pero muy dramático. La diferencia fue muy ajustada, 1-0 en favor de Deportivo Roca, que mostró un equipo, un mix. Al arco fue Corsi, de 4 Bacaflor, de 2 Elías Orellana, de 6 Román Libera, ahora voy a hablar de estos chicos, y Santiago Pérez marcando lateral izquierdo. En la mitad de la cancha, Núñez, Alexis Gómez, Marco Agudini, Luciano Pereira. Arriba, Lautaro Borqués y Bruno Domínguez. Los pibes que integran el plantel, que no siempre tienen minutos, bueno, se dieron minutos. San Martín, por su lado, fue con Roldán, Jara, Maxi Sepúlveda, Alexis Ojeda y Matías Lauce. Mirá el dato que te voy a dar, Axel San Martín, Gastón Arias, Lautaro Hernández y Thiago Hernández. Y arriba jugaron Diego Paranao y Thiago Garcés. Muchas bajas en San Martín, porque no pudo estar Pradena, porque su goleador, el goleador del torneo, quizás soy el mejor goleador de la liga, que es Tobías Sangüesa, sigue sin poder jugar por molestias físicas. Y porque el laburo que hacen algunos tipos, como Julio Mora, que por supuesto estaba en la cancha como estaba siempre, y charlando me decía, recién vengo de ir a buscar a Tesoniero. Y después me lo crucé al Tommy cuando venía rumbo al banco de suplente, porque yo lo tenía de titular con la 9. Claro, venía de trabajar en Rincón de los Sauces y necesitaba que alguien lo vaya a buscar volando para poder traerlo. Llegó, después entró en el segundo tiempo Tomás, pero digo, esos imponderables que te surgen. Hablaba con un tremendo profesional como es Damián Jara, vasto recorrido en Federal A de Damián, y en regionales, bueno, en Roca, en La Amistad, no solo en Chipo, en el Federal A. Un tipo muy muy profesional. Quería contar una infidencia. Me dice en el vestuario, no estoy pudiendo entrenar por temas de laburo, y hay tantos lesionados que hoy me pidieron si podía jugar, pero a sabiendas de cómo se maneja Damián, es una falta de respeto al grupo. Y uno con la experiencia que tiene y demás, no le puede faltar el grupo, el respeto a los pibes. Pero bueno, vine a ponerle el hombro. A mí me gustó muchísimo algunas cositas de San Martín, como por ejemplo Gastón Arias, porque cuando arranca el partido es todo de Roca hasta los 20 minutos. Muy buen partido de Martín Rondán, el arquero de San Martín, muy buen partido. En esos 20 minutos tapó 3 pelotas, 20-25, que eran gol. Estuvo bien el arquero. Después lo entrevistamos y la nota ya está publicada en Magazine Mundial. Y tenía serias dificultades por el lateral izquierdo, porque no había retroceso y quedaba muy solo Matías Lauce, para confrontar con alguna subida esporádica, pero subida al fin de Bacaflor, con López y con Borges, que jugaba a espalda de él. Y lo solucionó bien tirando a Gastón Arias a ese costado, y el pibe lo hizo muy bien, desdoblándose en la función de volante central, pero dándole una mano desde lo táctico a Lauce. Me gustó mucho Lautaro Hernández. Y quiero decir un párrafo aparte de Alexis Ojeda, el zaguero.

0: de Taquito jugar un regional. Pero no sé si ya tenemos que ir a la pausa, porque de Roca lo más importante es el triunfo, por supuesto, sumar de a tres. Pero me quiero quedar con este dato que creo que no es menor. El 2 y el 6, el 6 y el 2, 17 y 18 años. Elías Orellana y Román Libera. Orellana metió el gol del triunfo, el 1-0, pero jugaron muy, muy bien. Supieron aprovechar la confianza del cuerpo técnico y de sus compañeros. Son dos pibes. Es muy difícil jugar un partido de liga con dos pibes centrales de 17 y 18 años. Este es el laburo que se viene haciendo, y hay que aguantar a un jugador, a un delantero tan corpulento como Garcés, y que después te entre uno como Tesoniero, que por algo le dicen el picante. Y los pibes lo hicieron muy bien. No lo digo solo por el gol de Orellana, lo hizo muy bien en la función de defensor. En los primeros 25 minutos que le hago mención, con todo el equipo jugado en ataque, tuvo un muy buen partido Orellana, achicando espacio y estando muy atento para anticipar la jugada. Si vos lo veías jugar y no sabías quién era, ese jugador tiene 50 partidos en primera de Taquito. Y Libera me gustó muchísimo por la solvencia defensiva, pero además tiene un buen pie. Son tres puntos claves para pelear en clausura, pero lo más importante es mirando a futuro, llevándolos de a poco como corresponde. Son pibes jovencitos, pero Roca tiene muchísimo futuro en esa dupla de zagueros centrales. Vamos a la pausa con la gente amiga de Elu 19, ¿le parece?
1: Sí, señor, también de FM Comahue, que nos escuchan por todos lados.
0: Y de la 96.3, Radio Cinco Saltos.
1: En Cinco Saltos también, hasta la península Rucacó.
0: Tremendo, y no se olvide de Chubut, de La Pampa. Sí. De todo Río Negro y de Neuquén, que nos escucha.
1: Exactamente. Le hago una pregunta. ¿Por qué está invitando tan seguido a Fasa?
0: Porque hoy hay polémicas. ¿Estaba en offside el primer gol de Catriel?
1: Ese es un título que podría estar ahí.
0: Por eso estuve viendo el título. Acá es todo así. ¿Estaba en offside? ¿Era roja la de Rodrigo Cade?
1: Veo en la pauta polémica, bien. Atajada.
0: ¿Estuvo bien es expulsado?
1: Ahí está.
0: El jugador de San Martín, Maximiliano Sepúlveda. Bueno. ¿Era merecedor de tarjeta roja Luciano Pereira?
1: Es una máquina de título. Vamos a la pausa y después volvemos. Dele. Y ampliamos un poco.
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0: Bien, un fuerte abrazo a Ariel Ossés, nuestro CEO en Frecuencia Urbana 88.3, en la radio que me acoge en el horario más temprano, otro de los programas que hacemos, Magazine Mundial.
1: ¿Qué le está mandando un audio a...?
0: Le estoy mandando un audio porque, claro, nombramos las radios.
1: No nos escucha entonces.
0: Sí, nos está escuchando y dice, no me nombraste. Y es verdad, Frecuencia Urbana nos retransmite en la ciudad de General Roca y todo el alrededor que tiene la radio, que tiene muchísima llegada. Está re susceptible el CEO, le mandamos un fuerte abrazo y muchos cariños.
1: Sí. Capaz que no está pasando un buen momento, no sé, qué sé yo, puede pasar.
0: Son irreproducibles los mensajes, pero bueno, un abrazo grande, en serio. Sí. Sabe y, que lo aprecio mucho.
1: Y gracias a él... que nos hizo el aguante en el momento que
0: por supuesto.
1: Que tuvo que hacer, por lo mínimo va.
0: Lo mínimo que podemos hacer es agradecer.
1: No, que él también, lo mínimo que tiene que hacer.
0: Es tan corto este muchacho.
1: ¿Quién, Ariel Ossés?
0: No, hago un dirigente.
1: Ah, perdón.
0: Es tan corto, el 4 de copa, que ni siquiera agarra las indirectas.
1: ¿Y usted está tirando una indirecta o una parabólica así como que...?
0: Cuatro fueron en el programa. Pero es tan corto. Para algunas cosas,
1: De nombre, Rojas.
0: No, está
1: de
0: bien
1: nombre,
0: así.
1: Porque
0: es, para
1: si
0: algunas
1: no...
0: cosas es corto, ¿eh? Para otras es una liebre. Es rapidísimo.
1: Corre con zapatillas.
0: Sí, pero para una es tan corto, tan poca capacidad... bueno, le decía que también estuve...
1: Me dejó regulando. Lo voy a todo el fin de semana, voy a estar pensando.
0: Me imagino que sí. Mira esto. Yo le doy los 3 puntos a Catriel contra Argentino del Norte. Esto es cosa mía, ¿eh? No es oficial y todavía no salió el fallo del Tribunal de Disciplina. Pero para mí son los 3 puntos de Catriel. Extraoficialmente Catriel tendría 12 y con esos 12 Catriel trepa a la cima de la tabla de posiciones
1: junto a
0: Unión con 12. Pero mirá, Chorqui, lo que está esto, porque es un infierno. La Amistad tiene 11, Regina tiene 11, Roca con el triunfo de anoche tiene 11.
1: ¿Están con los mismos partidos y todo? O
0: todos con los mismos partidos, a excepción de Catriel, que oficialmente tiene 9 puntos en 5 partidos, porque falta dirimir el Tribunal de Disciplina esos 3 puntos. Claro. Pero yo Catriel lo tengo con 12. Arranco de vuelta. Catriel y Unión 12. La Amistad, Regina y Roca con el triunfo de anoche, 11. Chipoletti, 10.
1: Son 6 equipos ya.
0: Y ahí tenés 6 equipos... separados en 2 puntos. Pero a esos 6 equipos se le puede sumar Petroleros Pampeanos, que si le gana a Huergo se va a 11 también, que empate se va a 9. Con 9 estás a 3 puntos, a 1 partido del puntero. Y con 9 también está Argentinos del Norte. Ahí ya se va a 8 equipos que están separados por apenas 3 puntos.
1: La pregunta que vengo pensando y nunca se la digo, por lo menos estos días, ¿cuántas fechas son? Estamos 6 de...
0: 13.
1: La mitad.
0: Exactamente. Pero si Círculo Italiano le llega a ganar a CIMAC, se va a 10. O sea, apenas 2 puntos. Quiere decir... gracias a Dios que se cambió el formato de la liga, porque estamos teniendo un campeonato que, llegando casi a la mitad del torneo, vos tenés, en caso de que se den esos 2 resultados, de 14 equipos 9 están separados, podrían estar separados apenas por 3 puntos. Bueno, si esto no es paridad, muchachos, si esto no es parejo, epa, tremendo cómo quedó el Clausura. Bueno, antes de irnos, hoy 17 horas en el streaming, goles de Unión Catriel, goles de Roca, polémicas estaba en offside el gol de Catriel. Fue bien echado Rodrigo Cade, jugador de Unión. ¿Eh? Fue bien echado el jugador de San Martín, Maximiliano Sepúlveda. Lo echaron bien a Pereira. Todo eso lo va a analizar Fasa.
1: Todas esas preguntas las va a responder Gustavo Fasa, instructor.
0: Exactamente.
1: De árbitros.
0: Exactamente. Okay. La palabra de los jugadores una vez finalizado el partido, sí, también lo vas a tener. Y el análisis de la fecha, sí, de lo que se viene,
1: sí,
0: para este fin de semana, que gracias a Dios va a haber mucho fútbol. No hay pronóstico de lluvia, ¿no? Dígame eso antes de ir.
1: No, solamente es hoy. Ya dentro de un rato se va a despejar, va a salir el sol. Pero sigue la temperatura abajo, se esperan heladas para hoy y para mañana. Así que atentos, ojalá que sea una leve. Bueno, está en 2 grados bajo cero y 1 grado bajo cero. Recordamos que también en la zona rural la temperatura desciende aún más. Y cruzando los dedos, rezando, orando, que
0: bien,
1: no sea. Estamos en una etapa delicada, que es la primavera, para lo que respecta a la producción, ¿no? Así que bueno, la boca se me uno, no va a pasar nada. Y nos reencontramos en un rato a las 5 de la tarde en 10 Play RN en YouTube con el programa Magazine Mundial Stream. Y volvemos con la radio el lunes.
0: Exactamente, Dios mediante. Toda la información, como siempre, en Magazine Mundial, en nuestra página de Facebook. Nos vamos, nos reencontramos en un ratito en el stream. Muchísimas gracias por estar del otro lado.

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0: Hora 14:32 minutos en la República Argentina, temperatura 7 grados centígrados con 3 décimos, humedad en relativo ambiente 56%, viento del sudeste a 17 kilómetros por hora, cielo cubierto.
1: Regionales.
0: 75º aniversario de los bomberos de Chipoleti. Hoy es el último día de la muestra y mañana el gran desfile con sorpresas. Esta tarde finaliza la gran muestra histórica abierto a todo el público en la sede de la institución en calle Alén 955. Mañana se va a realizar el acto central a partir de las 14 con un desfile por las calles chipoleñas y distintas sorpresas preparadas para la comunidad. Esta tarde hasta las 20 podrán recorrer el lugar, sentarse en una de las autobombas, fotografiarse con la primera unidad que tuvo el cuerpo, que fue armada por los propios voluntarios en 1951.
1: Nacionales.
0: Murió un joven de 30 años tras ser atropellado por un colectivo en Avenida Santa Fe. El hombre fue embestido por un interno de la línea 152 en una mañana en la que se reportaron varios accidentes de tránsito en la ciudad de Buenos Aires. Fuentes del Sistema de Atención Médica de Emergencia del SAME informaron que al llegar al lugar los equipos médicos constataron que la víctima tenía lesiones graves y confirmaron su fallecimiento.
1: Internacionales.
0: Rusia atacó con drones una gasolinera en Kiev. Al menos 2 personas murieron y 4 resultaron heridas. Crece el temor en la capital ucraniana de que Moscú haya iniciado una nueva campaña dirigida contra las estaciones de servicio de la ciudad, una táctica que las tropas rusas han empleado durante mucho tiempo en zonas más cercanas al frente de batalla.
1: Estos son los datos del tiempo.
0: Temperatura 7 grados centígrados con 3 décimos, humedad relativa ambiente 56%, viento del sudeste a 17 kilómetros por hora, cielo cubierto. 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

Hola, ¿qué tal? En el aire de la región comienza la tarde de la radio, la tarde de LU19. Y qué mejor que esta tarde sea con música. De lunes a viernes, y resalto el viernes porque ya estamos en este día que todos estamos esperando. Que vos también esperás para terminar esta tanda de jornadas. La semana bien, estuvo buena, estuvo cansadora. Mucho estudio, mucho trabajo, muchas cosas para hacer. Bueno, no importa. Acá hacemos un pequeño quiebre antes de irnos por esta semana y te dejamos buenos sonidos. 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A ponerse cómodos, como siempre les digo, ya es viernes, ya le ponemos punto final a esta semana, ya empieza el fin de en instantes nada más, Ya hay ambiente de fin de semana. La música empieza a sonar y esto es Música en Compañía. ¿Con quién les habla? Juan Martínez, un placer acompañarlos como siempre. Bienvenidos.

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estamos pasando una buena tarde, estamos escuchando bastantes canciones, bastante música, y todo esto obviamente es para acompañarte a vos donde estés. Estás trabajando, estás en la calle, estás yendo a algún lado, estás en casa, estás haciendo un break. Para eso estamos, para sumarnos a tu día a día en estas tardes. La música de LU19 suena así.

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2: Hora 15 en la República Argentina, temperatura 7 grados centígrados con 3 décimos, humedad relativa ambiente 56%, viento de sudeste a 17 kilómetros por hora, cielo cubierto.
1: Regionales.
2: Allanaron una vivienda en Chipoleti y secuestraron 200 envoltorios de cocaína. El procedimiento se realizó en el barrio de las 1.200 viviendas luego de una investigación de 2 meses. También fueron incautados marihuana, dineros, una balanza digital y teléfonos celulares. En tanto, 2 hombres fueron identificados durante el operativo y quedaron vinculados a una causa por presunta infracción a la ley de estupefacientes.
1: Nacionales.
2: La Fiscalía impulsó la investigación contra Chiqui Tapia por presunto enriquecimiento ilícito en el SEANCE. Tanto pidió levantar el secreto fiscal y bancario. El presidente de la Asociación del Fútbol Argentino fue denunciado por un incremento patrimonial del 1000% entre 2017 y 2024. El fiscal Gerardo Porichita solicitó acceder a información sobre sus cuentas bancarias y declaraciones juradas durante ese periodo. Tanto el juez Ariel Lijo debe definir qué medidas autoriza.
1: Internacionales.
2: Los bancos y la fintech contraen el crédito al consumo mientras se enfocan en resolver la mora. El crédito al consumo volvió a perder fuerza en agosto mientras bancos y fintech financieras postergan una expansión más amplia de los préstamos para concentrarse en la recuperación de las carteras en mora. Las entidades detectan una menor velocidad de ingreso de clientes en atrasos tempranos, pero sostienen criterios estrictos en la generación de nuevo financiamiento para evitar nuevos incumplimientos.
1: Estos son los datos del tiempo.
2: Temperatura 7 grados centígrados con 3 décimos, humedad relativa ambiente 56%, viento de sudeste a 17 kilómetros por hora, cielo cubierto. 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

el momento en que la puesta al aire elige un gran clásico para deleitarnos, para disfrutar de esta tarde, para sumar a esta experiencia musical, a esta experiencia que siempre compartimos a diario. Clásico en la voz del Comahue, clásico en esta tarde de música en compañía en AM 690.

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Estábamos escuchando buena música, la verdad que es un buen momento para compartir, el momento de la tarde de distenderse, de hacer el break. Estamos desde la ciudad de Cipolletti, Río Negro, para llegar hasta donde vos estés. Si estás acá, si estás en Neuquén, en Cinco Saltos, Centenario, Plotier, en otras provincias, otros países, estamos para acompañarte. Música en compañía, AM690-1029-963, www.lu19.com.ar.

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punto totalmente final, final porque no solamente de este viernes, sino que también de toda esta semana que hemos tenido y que hemos compartido con ustedes. Playlist de lunes a viernes, éxitos, clásicos, latinos, nacionales, de todo. La verdad que siempre pasamos este buen momento, esta buena conexión, este feedback que siempre estamos teniendo en Música en Compañía en AM690 y 102.9 en nuestra FM Comahue. Nos volvemos a reencontrar el lunes, ¿les parece? Buen fin de para todos, buen resto de este viernes, que lo terminen de la mejor manera y volvemos a escuchar buena música el próximo lunes.

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2: Hora 16, un minuto en la República Argentina, temperatura 7 grados, centígrados con 9 décimos, humedad en relativo ambiente 51%, viento de sudeste a 15 kilómetros por hora, cielo cubierto.
1: Regionales.
2: Histórica liberación de un cóndor en Sierra Grande. Por primera vez en la ciudad fue escenario de la liberación de un cóndor andino adulto. Tras ser rescatado y rehabilitado, Curruf volvió a desplegar sus alas ante una comunidad que acompañó con emoción su regreso a la libertad. El ave fue hallada el 10 de julio en Balcheta con un cuadro de debilidad que le impedía volar. El llamado de un vecino permitió activar rápidamente el operativo de rescate por parte de los asistentes de campo del Epco Parque de Buenos Aires.
1: Nacionales.
2: La desaprobación de Milei alcanza el 58% y crece el malestar por el empleo y la corrupción. El relevamiento de Atlas Intel y Bloomberg, realizado entre el 30 de agosto y el 3 de septiembre, muestra que la desaprobación del presidente llegó al 58% y supera por casi 20 puntos la aprobación presidencial. El estudio hecho sobre 2.193 adultos de Argentina también registra una evaluación mayoritariamente negativa de la economía, el empleo y la gestión nacional.
1: Internacionales.
2: Islandia prepara una ley para prohibir la caza de ballenas y dejaría a Noruega y Japón como únicos países que la permiten. La iniciativa se presentará en febrero de 2027 tras la presión internacional y un reporte estatal que documentó que los ejemplares arponeados podían agonizar hasta 2 horas antes de morir.
1: Estos son los datos del tiempo.
2: Temperatura 7 grados, centígrados con 9 décimos, humedad en relativo ambiente 51%, viento de sudeste a 15 kilómetros por hora, cielo cubierto. 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

0: Acá estamos, llegamos al viernes.
1: Sí, señores. Sí, señora. Sandrita, ¿cómo estás?
2: Pero muy buenas tardes para todos. Viernes, Juanpi, llegó y están esperando y ansiando viernes, por favor.
1: Que los cumpla feliz. Ah, no, digo, feliz día del maestro. Hoy no hubo clases.
2: No hubo clases. Y fui la pregunta porque pasé por el secundario, sí, que está cerca, ahí a la vuelta de mi casa, y no había nadie. Pero sí, es el día del del maestro, ¿no? ¿Viste? Del profesor. Bueno. O sea, ¿por qué se van a tomar el feriado los profesores el día del maestro? Si después tienen su día, pensaba, ¿no?
1: Que es el otro fin de semana.
2: Claro. O sea, yo digo, el empleado de comercio tiene dos veces feriado en el año. ¡Sal! ¡Feliz día!
1: ¡Feliz día al maestro, viejo!
2: ¡Esa!
1: ¡Qué cosa!
2: Muy bien, muy bien. Cosas que pasan, ¿eh? En nuestro país hermoso.
1: ¿Qué pasan?
2: ¿Cuántas cosas que pasan? ¡Oh! ¡Impresionante!
1: ¿Qué será de cómo es? Yo decía del día del profesor, si los maestros se van a tomar el día también.
2: ¿Viste? Sí, ¿no? Uno piensa en eso, ¿no? Realmente, es la gran Argentina, ¿qué le vamos a hacer? Bueno, tanto, vamos a mirar el lado positivo, ¿no? Tanto maestros como profesores han tenido que estudiar para poder ser, justamente, maestros,
1: sí,
2: o profesores.
1: Sí, sí, sí, total, total.
2: Así que, bueno, por ese lado, obvio que saludamos y aplaudimos a todos ellos.
1: Bravo.
2: También en su día. No así como quizás médicos truchos, ¿viste? Que locutores truchos que también por ahí andan. Que,
1: ahí, guarda.
2: ¿Viste?
1: Guarda.
2: Epa, que se hacen pasar y después no lo son.
1: Guarda.
2: ¿Viste? O sea,
1: guarda.
2: Guarda.
1: Cuidado.
2: Guarda que guarda, ¿no? Bueno, cosas que pasan en nuestro país, ¿no?
1: Sí.
2: Bueno.
1: Sí, sí, sí.
2: Ahí estamos. Y cosas que pasan.
1: Sí.
2: Atención al doctor Buzzecchi.
1: Epa.
2: Porque acaba de llegarnos un mensaje del doctor Buzzecchi.
1: Sí.
2: Y sabemos que no es del doctor Buzzecchi.
1: Ajá.
2: Se trata de que alguien le avise.
1: Ajá.
2: De están vendiendo dólares a su nombre. Entonces le hackearon el WhatsApp al doctor Buzzecchi, por favor, entonces.
1: Qué bajonazo.
2: Sí.
1: Che.
2: Y te lo leo. Dice, hola, buenas tardes, ¿cómo estás? Te quería comentar por si te interesa o tenés alguien de confianza,
1: sí,
2: que me puedas recomendar. Estoy necesitando vender $8,000.
1: ¡Wow!
2: A 1450. Son, sí, los caras grandes, franjas azules. Doctor Buzzecchi, le hackearon el WhatsApp. Lamentablemente. Así que alguien le avise, por favor, ¿eh?
1: Claro. Aparte, un montón de plata tiene.
2: Claro. ¿Viste?
1: ¿Quién
2: es
1: vendedor?
2: Mucho, ¿eh?
1: Sí.
2: Es mucho.
1: Es un montón.
2: Es mucho.
1: ¿Saben qué vi que me pone contento con que venimos hablando siempre que sí, que no, que nos invierte acá, que sí, que bueno? En Córdoba hicieron la nueva camioneta de Renault.
2: ¿De Renault?
1: La Niágara.
2: Niágara. Me gusta
1: Niágara
2: el nombre.
1: Uh-huh. Linda, espaciosa, es, una, uh-huh, es un nuevo vehículo de Renault que parece que tiene todo lo mejor, así que me parece que está, uh-huh, muy bueno. Hay
2: bueno
1: que decirlo, está muy muy bueno, así que atentos con todo eso. Así que se vienen nuevas para el producto hecho acá en la Argentina, ¿no?
2: Me encanta.
1: Ustedes sepan que en Renault, más allá, más menos, que tiene algunas partes obviamente vienen afuera, básicamente se ensambla acá.
2: Uh-huh.
1: Entonces está bueno, es un montón.
2: Muy bueno.
1: Es un montón.
2: Una marca muy prestigiosa, Renault.
1: Sí,
2: muy,
1: sí,
2: prestigiosa.
1: Sí, tiene lo suyo. Bueno, el último tiempo se hizo, por ejemplo, pruebas de... Yo decía, ¿por qué no vinieron a probarlo acá, la ruta de acá?
2: Uh-huh.
1: De las suspensiones de los diferentes vehículos y los,
2: sí,
1: de alta gama.
2: Uh-huh.
1: Hay que hacer una salvedad.
2: Sí.
1: Los autos de alta gama, como Nissan, Toyota, qué sé yo, están hechos para rutas de Europa, no para rutas de Argentina.
2: En el estado en que están.
1: Entonces hay una diferencia,
2: claro,
1: ¿no? Y bueno, competían, por ejemplo, contra una Duster, por,
2: uh-huh,
1: darles un ejemplo así nomás.
2: Sí.
1: Y la Duster agarraba los pozos y los pasaba como nada. Pero claro, porque la Duster está fabricada acá y para hacer eso, ¿no? Para sobrellevar los pozos,
2: uh-huh,
1: y demás, ¿no?
2: Sí, sí.
1: Me acuerdo de las propagandas de antes, de la Ford 100, del Renault 12.
2: Uy,
1: era
2: Renault
1: todo
2: 12,
1: terreno.
2: Sí, ¿quién no quería tener
1: ¿quién
2: ese?
1: ¿Quién no tenía que tener el Renault
2: eso
1: 12? ¿Color
2: muy
1: cremita
2: lindo
1: o celeste?
2: Sí. A mí me gustaba el rojo.
1: El rojo era...
2: El rojo era una
1: tope
2: belleza,
1: gama.
2: Sí.
1: Hermoso, sí, hermoso. Aparte le quedan bien los faroles.
2: Sí.
1: Bueno, y fíjense, ¿no? Cosas hechas en Argentina y con, uh-huh, cosas hechas en otros países,
2: sí,
1: ¿no?
2: Sí.
1: Estamos como... acá todavía no, pero es como que se están presentando todas las cosas ahora ya llegando al término de del año, ¿no?
2: Uh-huh.
1: Nuevo teléfono, nueva camioneta, nuevo esto, nuevo el otro, y ya están los lo decíamos nosotros hace unos días, Había un video de un robot que se peleaba, ¿te acuerdas?
2: Sí.
1: Saludó mal y se peleaba. Bueno, ahora...
2: Hablaba duro, ¿eh?
1: Sí, estaba enojado. No sé si hablan, yo me imagino cómo. Decíamos de que hay un nuevo robot que logra saltar, girar en el aire y caer de pie. Pero no como un robot así macizo y demás, sino como una persona.
2: Como una persona,
1: increíble.
2: Claro. Sí,
1: increíble.
2: Sí, sí, a lo que han llegado, ¿eh? Bueno, con esto de los robots, con la inteligencia artificial, ni hablar de las noticias que han surgido en estos en estas últimas horas,
1: sí,
2: sobre aquel joven que fue detectado a través de la policía, uh-huh, investigando con la inteligencia artificial, con el ChatGPT, cómo, sí, masacrar a sus compañeros.
1: Ah, cloud.
2: Apa, muy fuerte, ¿eh?
1: Sí.
2: Muy fuerte. También no sé si escuchaste cómo está el tema de si realmente nos va a aniquilar la inteligencia artificial. Otra de las cuestiones que están dando vueltas también.
1: Por todos lados. Uh-huh. Sorprende porque...
2: Mucho.
1: Ustedes saben, y esto no es de ahora, que uh-huh, hay empleados de las grandes firmas. Con uh-huh, grandes firmas yo me refiero, qué sé yo, que laburás en Silicon Valley, que es la parte de Google y demás.
2: Sí.
1: ¿Por qué decimos esto? Porque mucha gente de la cual trabaja en estos lugares que son recontra importantes en la inteligencia artificial y demás, algunos renunciaron porque están haciendo cosas que no están buenas.
2: Claro.
1: Entonces, si estas personas que obviamente son tan inteligentes y saben algo, uh-huh, y algo no les cierra, algo mal debe estar pasando.
2: Algo.
1: Así que bueno, iremos a ver qué va a pasar en un tiempo. Pero, de todas maneras, recuerden que la máquina solita no puede. Así que sí o sí necesita del ser humano. Así que, atención con eso. En el cine también está pasando. Por ejemplo, en el cine antes era todo muy digital y ahora volvemos otra vez a lo analógico.
2: Sí.
1: Está cambiando.
2: Sí.
1: ¿No? El cine de terror en Argentina, por ejemplo.
2: ¿Viste?
1: En octubre viene el Festival de Cine.
2: Exacto.
1: Sí, bueno, hay un montón de...
2: Ya hay varios festivales también, todo lo que se viene, comenzando en el día de hoy también con la Feria del Libro acá en
1: Neuquén. Feria del Libro.
2: Mañana tenés que hacerte tiempo porque va a estar Dolina.
1: Va a estar Alejandro Dolina.
2: Va a estar Dolina.
1: Un
2: que
1: frío.
2: Llegues, ¿eh? No te va a quedar justo
1: ojalá,
2: en la puerta.
1: Ojalá, por favor, no quiero que me pase lo que me pasó hace unos años atrás. Bueno, muy frío.
2: Muy.
1: Hay alerta por uh-huh, nieve en el sector de Cordillera, netamente para Río Negro. En Bariloche se esperan 40 centímetros de nieve. Es un montón.
2: Muchísimo, sí.
1: Y después, bueno, Bolsón, todas las cercanías, ¿no? Que, bueno, están esperando mucha nieve. Por eso también empezamos a sentir tanto frío hoy.
2: Exacto. Se cumplió el pronóstico, ¿eh?
1: Sí.
2: Tal cual. A esta hora ya actualizamos los datos del tiempo y tenemos tan solo 8 grados, 2 décimas, pero... La sensación térmica es de 6 grados. La humedad relativa del aire 49%. Presión atmosférica 998 hectopascales decimal 1. Y el viento viene del sudeste a 13 kilómetros por hora. Va a continuar las temperaturas bajas. ¿Y sabes qué? La noche va a estar fría. 6 bajo cero se pronostica para esta noche. Mucho frío. Pero mañana mucho sol. Así que vamos en ascenso a partir de mañana.
1: Bueno, así que... Ten atento.
2: Eso, sí, sobre todo eso.
1: Se habla, mirá, todavía falta un montón, ¿no? Que octubre y noviembre van a ser 2 meses de temperaturas muy altas.
2: ¿En?
1: Octubre y noviembre.
2: Ah, mirá, bueno. Bueno, y siempre noviembre.

0: Salgo de la cocina, voy hacia el living meneando la cola como una gallina. Salgo de Allen.
1: Sí.
0: Oscuro está, escuro.
1: Está oscuro.
0: Está oscuro. Venían, ¿no? Oscuro, no se ve nada.
1: Sí. ¡Ah!
0: No, no, qué miedo me da. Y aparte salgo por ahí y dice, no sé, coso cucú, no sé que hay un cucú por ahí.
1: ¿Hay algo ahí?
0: Sí.
1: Cuidado entonces.
0: Guarda con... cuidado con cucú.
1: Ajá.
0: No anda más cucú.
1: No,
0: bueno,
1: no.
0: Che, mirá cucú. Bueno. Pero un frío de noche, todo oscuro, me da cosa, ¿eh? Guarda, guarda.
1: Esa. Ay, ay, ay.
0: Bueno, ¿vamos a ponerle música?
1: Vamos con la música y luego atentos porque... Tienen que estar atentos al WhatsApp de la radio, 299-511-2144.

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0: Bueno, muy bien.
1: ¿Qué estamos escuchando, Juanpi?
0: Día verde.
1: Sí, día verde.
0: Claro, Green Day.
1: Claro, día verde. Estoy ¿Y bien. Por qué este tema? Les dijimos que estén atentos al WhatsApp de la radio, el 299-511-2144.
0: Esta noche el tributo, Nice Guy, tributo a Green Day, va a estar en Mood y nosotros tenemos entradas para regalarte. Tenemos 10 entradas. ¿Cómo haces para ganarte las entradas?
1: ¿Cómo?
0: Traes tortas fritas.
1: Claro, traes, más o menos.
0: Pastel de papa.
1: Ay, ay, ay.
0: Un heladito. Uh-huh. Por ejemplo, nada, no, mancana, te anotas últimas tres del DNI y te puedes llevar 2 entradas, ¿te parece? Entradas.
1: Muy bien.
0: ¿Cómo haces para adquirir las entradas? Te las enviamos, vos agarrás, te ganás la entrada, nosotros te enviamos la entrada enseguida. Uh-huh. Así podés ir a ver a el mejor tributo a Green Day esta noche a Mood, bien decíamos, a partir de la hora 21. Sí, no perdérselo. Tenemos entradas para Nice Guy. Así que,
1: muy
0: dale,
1: bien.
0: Es ahora, ¿eh?
1: Muy bien.
0: Green Day, 10 entraditas si tenés ganas de ir a ver una banda a un lugar que está bueno. Así que estén atentos. A las 8. 8 de la tarde, ¿se dice?
1: Sí, P.A.M. A las 20 horas sería.
0: A las 20.
1: A las 20, exactamente. Así que si quieren pasar un lindo momento, participen ahora, así se van tempranito, claro, para allá, agarran buen lugar también, y a pasar un momento más que agradable con la música entonces.
0: Muy bueno. José, te voy a pedir un tema. Ah, no, pobre José. No, matado, José. No, José, no pasa nada. ¿Don José?
1: Don José. Bueno, entonces participando, sí, nombre y las tres últimas cifras del DNI al 299-511-2144. Bueno. Él no está participando por las entradas porque nos envió el mensaje mucho antes y sí, nos está saludando Luisito. Hola, desde Luis, el distrito. Así que, bueno, un saludo para Juanpi, para mí también, nos está escuchando. Hoy, bueno, a la mañana le jugó una mala pasada la lluvia, dice, claro, ya que trabaja en el patio, diríamos, en jardín, sí, así que tuvo que quedarse a descansar, no le quedó otra. Bueno, Luisito, hay días y días. Hay días
0: grande
1: y días. Bueno, bueno, y un saludo también para Elisa, que nos escribió,
0: hola,
1: nos
0: Elisa,
1: mandó el testamento de todo.
0: Gracias, bueno, Elisa.
1: Gracias, Elisa. Abrazo.
0: Nos explicaba la diferencia entre por qué el maestro se tomó el día y el otro también, y todos se van a tomar el día.
1: Todos se toman el día, eso. Bueno.
0: Un abrazo. Sí, no te enojes.
1: Sí, claro.
0: Pasaba bien, es viernes.
1: Eso.
0: Feliz día del maestro.
1: Así es.
0: Así que, bueno, y eso era lo que le decíamos a José. Gracias, José.
1: Ajá.
0: No, José, no quiere hablar con nosotros. Está enojado el operador ahí. No, macana. Decíamos, entonces, para las entradas, últimas tres del DNI y el nombre.
1: Muy bien. ¿Listo? Exacto. Bueno. Ya participen, entonces, no tienen que venir a buscarlas,
0: no,
1: así que las ganas se las enviamos desde aquí.
0: Digital.
1: Entonces pueden llegar a tiempo.
0: Te vas con la entrada digital y decís, hola, mirá, vengo a ver una banda, tributo de Green Day, me dijeron que empezaba a las 8. Bueno, ahí te vas y la vas a pasar muy, muy bien. Viernes ya, increíble, el primero del mes de septiembre, ¿no? ¿Sí? ¿No? El primer viernes del mes de septiembre.
1: Creo que sí, ya me quedé
0: estamos medio perdidos, ¿no?
1: No, o sí. No,
0: a ver.
1: No. El fin de pasado ya fue el primero. ¿Sí? Sí.
0: Ah, tenés razón.
1: Sí, el fin de pasado ya fue
0: razón,
1: el primero.
0: Es
1: mañana
0: verdad,
1: es 12 ya, entonces sí, sí, ya
0: segundo,
1: llegamos el segundo. El segundo, el segundo. Impresionante lo rápido que va. Bueno, hablando de del día del maestro, ya estamos casi ahí en las noticias. ¿Sabías que a los 15 años Sarmiento fundó su primera escuela en San Francisco del Monte, San Luis, con solo 7 alumnos, todos mayores que él?
0: Mira.
1: ¿Sabías que durante su presidencia de 1868-1874 se crearon unas 800 escuelas primarias y la población escolar aumentó de 30.000 a 110.000 alumnos?
0: Muy bueno, datazo aparte.
1: ¿Sabías que durante su presidencia fundó la Comisión Nacional de Bibliotecas Populares, CONABIP, que sigue funcionando hasta la actualidad, promoviendo la lectura en todo el país? Vamos.
0: Muy bueno, ¿eh?
1: ¿Sabías que creó el primer sistema meteorológico de América del Sur y el tercero del mundo?
0: Mira.
1: ¿Solo detrás de Hungría y Estados Unidos?
0: Epa.
1: ¿Sabías? Yo no. Ahora nos enteramos.
0: Está bueno. Qué grande. Bueno, mira todo lo que vamos aprendiendo juntos.
1: Uh-huh.
0: Hablando de aprender, tenemos que aprender a que a las y media, justitas, vienen las noticias.
1: Exactamente.
0: Con nuestro central, Gustavo Comaña. Ahí le mandamos un abrazo grande. Así que nos informamos con él desde el estudio nuevo. Desde
1: ¿sí?
0: el estudio
1: ya
0: nuevo.
1: Estamos
0: muy bien.
1: Llegando. Qué bueno.
0: Muy bien.
1: Muy bien.
0: Nos informamos, ya venimos.

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0: Hora 16:31 minutos en la República Argentina, temperatura 8 grados centígrados con 2 décimos, humedad en relativo ambiente 49%, viento de sudeste a 13 kilómetros por hora, cielo cubierto.
1: Regionales.
0: Neuquén aprobó la incorporación de APAs para personas con discapacidad. El Consejo Deliberante de la vecina capital aprobó sobre tablas una modificación a la ordenanza que regula las reservas de estacionamiento y APAs para incorporar la figura para personas con discapacidad. La medida tiene como objetivo garantizar espacios destinados al ascenso y descenso seguro, especialmente para quienes utilizan vehículos de tercero, transporte contratados u otros medios de traslado.
1: Nacionales.
0: Pablo Quirno y Carlos Presti se reunieron con el gobernador de Tierra del Fuego durante su visita a la base naval integrada. El anfitrión, Gustavo Melella, coincidió con los representantes del gobierno nacional en que Argentina tiene que asumir un posicionamiento firme en el Atlántico Sur y sostener decisiones concretas para defender la soberanía. La visita se enmarca en un proceso de reactivación de proyecto luego de que las obras iniciadas en 2022 fueran pausadas durante el primer año de la administración libertaria. La semana previa al viaje, el Poder Ejecutivo reasignó 142 millones de dólares al proyecto.
1: Internacionales.
0: Los rebeldes hutíes de Yemen tomaron una isla clave que da acceso al Mar Rojo. El grupo rebelde pro-iraní completó la captura de Perín y del estratégico corredor de aguas que une el Océano Índico con el Canal de Suez en el marco de la ofensiva que también se cobró la ciudad portuaria de Moca.
1: Estos son los datos del tiempo.
0: Temperatura 8 grados centígrados con 2 décimos, humedad en relativo ambiente 49%, viento de sudeste a 13 kilómetros por hora, cielo cubierto. 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

0: De la A a la Z, lo que estamos escuchando.
1: Muy bien.
0: De la A a la Z.
1: Me gusta.
0: Qué personaje.
1: Qué personaje. Este,
0: tengo que poner esto en silencio.
1: ¿Qué personaje, no?
0: ¿Qué personaje?
1: ¿Qué personaje?
0: ¿Quién te viera?
1: ¿Quién te viera qué pajarito personaje que sos, diría?
0: Bueno, mira la cantidad de autos de Neuquén que viene.
1: No, no es una locura. Hoy viernes encima, todos quieren volver a casa muy temprano.
0: Impresionante la cantidad de autos.
1: Está congestionadísimo desde Neuquén hacia Chipoleti. Sí. Literal, de acá a Neuquén está súper libre.
0: Al revés.
1: Pero lo que es Neuquén hacia aquí,
0: resfriado.
1: Sí, muy paso de hombre, muy sí, paso señor de hombre. Bueno, como ya comenzó la Feria del Libro Neuquén, mejor dicho, a las 16 inaugura.
0: Bien.
1: Oficialmente se abre. Pero me gusta un título que siempre buscamos nosotros, es precio. Sí. Precio de libros, y comprar libros, hay una oferta muy amplia, con títulos desde 2.000 pesos hasta volúmenes muy exclusivos que superan los 70.000.
0: Bueno,
1: está bueno, para tener en cuenta los de 2.000 pesos, a ver qué son, quizás de bolsillo, puede que sea.
0: Puede ser, sí,
1: pero
0: también
1: estos son los títulos que ya nos están arrojando que podemos encontrar en la Feria del Libro de Neuquén.
0: Está bueno, y perdón lo que voy a decir, ¿no? Yo me re gusta la Feria del Libro. Pero tiene que haber un precio, la idea es justamente como lo dice su rótulo, feria.
1: Claro.
0: Tiene que ser un poco más bajo el precio. Con esto no quiero regatear, quiero decir, no podés ir a comprar a la Feria del Libro un libro y está más barato en el negocio.
1: Claro, tiene que ser el mismo precio.
0: Por favor, chicos.
1: Sí, sí.
0: Y obviamente ustedes saben que todo el mundo espera hasta el último día, ¿no? Recorren y el último día van y explotan todo. Porque, obviamente, vos no te vas a quedar con la mercadería sin vender. Así que, bueno, hay que buscar y hay que estar ahí. Les recomiendo, hay un par que están buenísimos. Uno se llama La Ley de Murphy en cómic para niños.
1: Uy, qué bueno. Muy bueno.
0: Ley de Murphy en cómic para niños. Que, obviamente, que ayuda a tener una semblanza diferente.
1: Sí.
0: ¿No? Eso está bueno. Eso sí, es como cuando uno leía libros que tenían valores cuando era más chico. Después de grande, si no, porque ¿qué leíste vos y el Martín Fierro? Por ejemplo, ¿no?
1: Mirá.
0: Entonces tenías como otras enseñanzas. Bueno,
1: claro.
0: Ahora pasa, bueno, y está
1: bueno. Está bueno. Bueno, acá uno de los stands, el Recreo, dice que hay precios desde 2.500 hasta libros, como te decía, 70.000, que son obras completas como las de Edgar Allan Poe. También podés encontrar textos a 4.000 pesos o 3 unidades por 10.000.
0: Está bueno.
1: También es está excelente.
0: Buen precio.
1: Otras ofertas, las literaturas clásicas a 10.000 la unidad o 3 tomos por 25.000.
0: También está
1: bueno.
0: Si lo pensás, sale lo mismo que un sándwich de milanesa.
1: Más o menos.
0: 25.000 pesos.
1: Sí. Hay que ver las promociones. Creo que es el momento donde... A mí me encanta ir a ver la feria. Me encanta.
0: Sí,
1: me encanta
0: el
1: libro.
0: Para...
1: También.
0: Me dicen, depende el tamaño del sándwich.
1: Bueno, los precios que van a encontrar entonces en la feria, creo que son más o menos todos estos parejos, en cuanto a los stands, que son un montón, que han venido de varias partes, porque es una feria
0: importante.
1: Muy importante.
0: Está
1: sí.
0: Es una cosa de locos. Hoy a la lejanía veía, ¿cómo sabes vos que una ciudad está creciendo sin control de nada? La ciudad de Neuquén a lo lejos se ve llena de esas grúas gigantescas. Llena.
1: Sí, ¿no? Es que están haciendo muchos accesos, ¿verdad?
0: Y todo raro, ¿no? Se parece mucho a Buenos Aires por un momento.
1: Ya llega un momento que te cansa.
0: Sí, está raro.
1: Te cansa.
0: No sale el sol después de tanto edificio.
1: ¿Viste?
0: Está bravo, ¿no?
1: Eso sí. Se come el sol. Los edificios se comen el sol. Por lo tanto, también la vitamina D
0: no llega.
1: Claro. No llega por ningún lado. Lo que también más el crecimiento de Neuquén es tanto. Primero que no encontrás lugar para estacionarte. Das vueltas y vueltas y vueltas. Si encontrás uno es un estacionamiento
0: por un tiempo corto.
1: Que te sale como si hubieras estado todo el día, más o menos.
0: Claro, tal cual.
1: Ay, duele.
0: Sí, verdad.
1: Por eso sigo prefiriendo yo Chipoleti para todo lo que hay que hacer. Pero hay en cuestiones de salud que tenés que cruzar el puente, no te queda otra. Y estas son las complicaciones, porque uno va con el tiempo, a veces decís, bueno, justo con esto, con lo otro. y no te da, viste, para poder estacionarte. Es mucho el tránsito que hay, ¿eh? Muchísimo, muchísimo estamos.
0: Exactamente. ¿Ahora descomprimió?
1: Descomprimió el, pues sí, la circulación.
0: Yo lo veo bastante nutrido también.
1: Está ahí muy fluido, muy fluido. Fin de semana, como decimos, y también, fíjate que están yendo muchos hacia Neuquén, quizás con todos los eventos que haya, tiene que ver con esta propuesta también. Muy bien, 16:42, sí, lo estuvimos recordando.
0: Gracias, José,
1: porque se viene a partir de mañana, ¿verdad? 12 y 13, allí en el ex Corpo Fruit, el Animacón, la 13ª edición, creo que era. Ya nos fijamos.
0: Sí,
1: 13ª sí, edición, con una propuesta. ¿Sabés que me quedé pensando? Porque miraba su Instagram. Y claro, uno dice el Animacón, me voy a encontrar con la ropa de este, con los jueguitos del otro. No, lo que está rico también son el buffet que va a haber.
0: Claro.
1: Porque eso, ¿cuál?, es todo el día prácticamente. Entonces hay que ir a comer también, chicos. El aporte es, obvio, importante, es importante.
0: Qué cosa. Bueno, sigue llegando el fresco, lo tenemos por acá, así que bueno, hay que tener un poco de paciencia. ¿Qué más te decíamos? Para que vos estás del otro lado, acordate que tenemos entradas para que vayas a ver el tributo a Green Day,
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0: 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Así que si querés llevarte entradas, tenés que dejarnos las últimas tres del DNI, tu nombre, y te llevas las entradas. Ahora pausa.
1: Muy bien, vamos a la pausa, por supuesto, ya regresamos.

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11: Su servidor quien le habla, Dr. Javier Palacio Celorio, de la Congregación Gozo y Paz en Tehuacán, Puebla, México. 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Permítame contarle una historia. Después de la muerte del rey Salomón, Israel se dividió en dos: Reino del Norte, Reino del Sur. Las 10 tribus de Israel fueron esparcidas entre las naciones y está profetizado que al final de los tiempos, los descendientes de las 10 tribus perdidas de Israel regresarán a Yahweh a adorarle como él se merece. Le deseo lo mejor. Shalom.
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0: casa. ¡Vamos!
1: La Delio, señores.
0: No podemos quedarnos quietos con la Delio. Ah, vamos arriba, que es viernes.
1: La Delio Valdés, me encanta, está buena.
0: Me encanta.
1: Está buena.
0: Hermosa esta banda, bueno. ¿Cómo la pegó? Por favor, en el 2009 empezó hace tanto tiempo. Pero parece que fue ayer.
1: Increíble.
0: Qué lindo, y estamos escuchando la Ivonne, vamos, que estuvo hace poco en el Círculo Italiano aquí en la ciudad de Chipoleti con toda la banda.
1: Una ex bandana que encontró el mejor camino.
0: Realmente.
1: Su camino era por ahí.
0: Sí, sí.
1: Mirá si se hubiese quedado con las bandanas que se quisieron presentar en un bar en Buenos Aires, no fue gente, no. Después Ivonne salió, ¿cómo es? ¿Cómo se llama la otra?
0: Lourdes.
1: Lourdes salió, Lourdes salió. Y bueno, un despiole, se desconoció con la pareja, un quilombo, un revuelo.
0: ¿Te acuerdas?
1: ¿Qué cosa?
0: Y después vino otro revuelo también.
1: Sí.
0: Estuvo tremendo reactamante.
1: Nunca terminó de salir a flote.
0: No.
1: Y quedó ahí.
0: Estuvo secuestrada, como que te dice, por su pareja, ¿te acordás? Después.
1: ¿Te acordás de eso?
0: Sí, fue una detrás de otra. No pudo remontar esta chica, lamentablemente.
1: Mientras tanto, Ivonne tuvo su bebé, triunfa en la música, no le va bien, ¿viste? Sí, ¿qué pasó? Y eso que hacemos una salvedad, que en su momento era la que como dejaban de lado, ¿no? Mirá vos.
0: Y ganaron también el premio Gardel al mejor álbum de música tropical por el álbum Sonido Subtropical del 2018 y el premio Conex 2025 por la trayectoria en la última década aquí en la Argentina.
1: Muy bueno, qué grande la Delio. Que grabó con Abel Pintos, con La Princesita, bueno, un montón de personalidades del mundo de la música que está
0: excelente.
1: Muy bien.
0: Excelente. ¿Mm? Bueno, si a vos te gustó la música, podés pedirla, solicitarla o hacerte, como decimos, una playlist para vos para este fin de semana. Si hay algún tema que querés escuchar también, podés escribirnos
1: al
0: 99-511-2144, porque hoy es viernes.
1: ¡Es viernes!
0: Sí.
1: Vamos a ponerle música a José, dejá ese libro. No, por favor. Sí, yo le vamos a contar incidencias para que ustedes entiendan. En un momento, José, que está todo el día dentro de la radio, no sé si fue al baño o qué, salió, y yo cierro la puerta y digo, oh no, José. Y ahora está firmando su libro de actas. Y digo, José, o no, pobre. No me quedo nunca en paz, ¿viste?
0: José, ¿estás ahí?
1: ¿Estás ahí, José?
0: ¿Tenés sueño? Acá estamos nosotros.
1: Qué cosa. Una cosa de loco. Bautista, bienvenido, nuestro operador de streaming con nosotros. Está fresco, ¿no?
0: Sí.
1: ¿Está frío? Está re frío.
0: Está frío, Pachomba dijo. Bueno, muy fresquito. Bueno,
1: muy frío.
0: Y el frío, lamentablemente, como decimos, hay que estar alertas porque las heladas para la fruticultura en los valles están peligrosas para esta noche. Se esperan mínimas de 7 grados bajo cero este fin de semana. A cuidar las plantas, por favor. ¿Viste que las que se olvidan las plantitas afuera y después cuando las encontrás ya están marchitas? Murieron. No,
1: no, tremendo,
0: a cuidarlas, por favor.
1: Te lo puedo creer. Bueno, vamos a poner musiquita hasta las 5, ¿crees?
0: Dale,
1: es bien.
0: Dale, José, tú puedes.
1: Musiquita hasta las 5 de la tarde. Ya viene Gustavo estrenando estudio nuevo también, que bueno, están haciendo todas las cositas ahí, así que bueno. Quédense por acá, no se vayan, que es viernes. Vamos a pasarla lindo. Más que haya nubes, nosotros hacemos salir el sol, dijo alguien por ahí. Así que quédate, empecé a subir el volumen un poquito, que te hacemos compañía hasta las 6 de la tarde.

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0: Hora 17 en la República Argentina, temperatura 8 grados centígrados con 2 décimos, humedad relativa ambiente 49%, viento de sudeste a 13 kilómetros por hora, cielo cubierto.
1: Regionales.
0: Una víctima fatal se registró en un accidente a la salida de Villa El Chocón. El siniestro vial con una víctima fatal se registró esta tarde sobre la ruta nacional 237 a la altura del kilómetro 1301 en inmediaciones a la salida de Villa El Chocón. Desde el lugar solicitan a los conductores transitar con extrema precaución debido al operativo desplegado como consecuencia del hecho. Personal de la Fuerza de Seguridad se encuentran trabajando en la zona para intervenir en el siniestro y ordenar la circulación. Y hasta el momento no fueron informados mayores detalles sobre la mecánica del accidente ni sobre la identidad de la víctima.
1: Nacionales.
0: La Libertad Avanza trabaja en un proyecto propio de morosidad que apunta a la toma de nuevos créditos. La bancada de La Libertad Avanza empezó a redactar un texto para llevar al plenario de comisiones. No presenta una solución a los más de 6 millones de endeudados, sino más información a quien vaya a tomar un nuevo préstamo.
1: Internacionales.
0: Camioneros chilenos descartaron ir al paro por el alza de los combustibles, a pesar de que en las últimas horas se concretó un tercer bencinazo, consecutivo a una semana de la celebración de las fiestas patrias. Los gremios de camioneros descartaron llevar adelante movilizaciones o un paro en señal de protesta, pues según señalaron están en diálogo con el gobierno.
1: Estos son los datos del tiempo.
0: Temperatura 8 grados centígrados con 2 décimos, humedad relativa ambiente 49%, viento de sudeste a 13 kilómetros por hora, cielo cubierto. 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

0: Bueno, muy bien, acá estamos empezando una nueva hora.
1: Muy bien.
0: Hicimos recambio de operadores, se fue José, vino Yoko, se fue Yoko, viene Bautista. Bueno, estamos todos.
1: Estamos en el aire.
0: Estamos en el aire y nos habíamos asustado recién con un teléfono porque era característica que no conocíamos.
1: Claro, no, para nada.
0: Característica de México.
1: De México, pero él no es de allí ni de acá, es del otro lado, de varios lugares me parece.
0: No soy.
1: Pero lo importante es que nos hemos comunicado.
0: Ni soy de allá. Chinoy, ¿estás en comunicación con nosotros? ¿Estás ahí?
2: Ahí estoy.
1: ¡Qué grande, Chinoy! Buenas tardes.
2: No sé dónde estoy, pero aquí estoy.
0: Bien. En Buenos Aires.
2: Sí, estoy caminando, como siempre.
0: Qué bueno.
1: Ajá.
0: Bueno, Chinoy,
2: dibujo en... Dígame.
0: Estamos escuchando música nueva nosotros acá de fondo. ¿Alcanzaste a escuchar en el arranque de la nota?
2: Un poquito, sí, me llamaron la atención esa guitarra eléctrica.
0: ¡Epa! Ajá, guarda con eso,
1: muy
0: ¿eh?
1: Bien.
0: Bueno, hay nueva música para contar. Uh-huh. Estamos en la voz del Comahue. Le contamos a Chinoy que en este momento estamos saliendo para todo el Valle de Río Negro y Neuquén. Uh-huh. Así que venimos con un montón de cosas. Y lo que sonaba era tu pie contra mi pie. Uh-huh. ¿Eh? Qué bueno. Así que esto es nuevito. ¿Cuánto tiempo tiene esta canción, Chinoy?
2: Esta canción tiene más o menos... Dos años, desde que la vinimos a grabar acá a Buenos Aires, en los estudios de Elisa Maristimia. ¿Mm? Y bueno, hicimos la colaboración con Julieta Díaz.
1: Mirá,
0: qué bueno.
2: Y bueno, es ya un tema que parece que pasara y tuviese mucho tiempo, pero en el armado, digamos, de disco, formato de disco, cosa de ir agregando canciones. A lo largo de estos últimos dos años también estuve de viaje. Uh-huh. Entonces he hecho un disco por varios estudios, ¿no? La canción la grabamos donde Lisandro y también Chile, también hay parte de los arreglos y la producción que está a cargo de Pablo Viergo, que se hizo en Santiago, pero uh-huh. algunos instrumentos, incluso Lisandro estuvo ahí jugando también con algunas cosas, con algunos teclados dentro del tema, así que también uh-huh. está dentro de la canción.
0: Bien. Qué bueno.
2: Y así que feliz de este lanzamiento, ya tiene una semana, ayer lanzamos el video en YouTube uh-huh. ya y cantamos ayer con Julieta, estoy en este lugar, una presentación acústica, tuve una versión ahí para toda la gente que gustó mucho.
1: Uh-huh. Hermoso, muy lindo, muy lindo. Realmente, como estábamos escuchando y viendo un poquito lo que es el video que y los comentarios, ¿no? Qué lindo verlos cantando juntos y con estas voces tan espectaculares, como una bocanada de frescura. Son algunos de los comentarios que te dejaron.
2: Sí, está hermoso la recepción de la gente. Ayer también hubieron muchos aplausos para la canción, para nuestra colaboración, uh-huh. que comenzó más o menos por ahí por la pandemia. Ahí nos pusimos a conversar un día con Julieta, uh-huh. A propósito de una obra un retrato que me hizo Gabriel Sainz, pintor acá de Buenos Aires, uh-huh. y bueno, me escribió Julieta después. Nos pusimos a conversar, cuando terminamos una conversación, una charla de amistad, coincidimos acá en Buenos Aires para mostrarle la canción. Bueno, yo se la había enviado y todo, empezamos a ensayar, uh-huh. estuvimos unos 10 días acá y bueno, quedamos en los estudios de Lisandro, como te decía, grabando y bueno, se inicia una amistad. Ya uh-huh. Y a cada vez que llegue para acá, un mate, una cerveza abierta para la charla, junto a Julieta.
1: Qué lindo. Bueno, y estás ahora en Buenos Aires, Chinoy, pero tenés una gira muy muy importante y vas a estar aquí en la Patagonia, justamente, ¿no? La próxima semana.
2: Exactamente. Voy para miércoles a Neuquén. Uh-huh. A su paraída la vieja estación se llama el lugar.
1: Sí, la vieja estación.
2: Bueno, mi primera vez en Neuquén, otras veces había viajado para allá, había pasado por fuera, en la carretera, en un momento ahí por el 2002, 2003, que viajé con mi papá a ver a nuestros familiares a Bahía Blanca. Tengo familia argentina en Bahía Blanca. Y así que bueno, en Bahía Blanca más o menos unos 7 meses entre ahí y La Plata. De alguna manera me formé como cantautor. Mis primeras intentonas con las canciones fueron acá en Argentina.
1: Claro.
2: Yo tuve un pasado de compositor de una banda punk. A eso de los 15, y bueno, cuando viajé la primera vez a ver a mis primos, venía con ese disco, venía con esas canciones. Entonces, cuando llegué a Argentina, tocaba las canciones y tenía que darle un recital todos los días. Y bueno, de que de alguna manera me motivaron a componer. Yo estaba muy metido en el arte. Me acuerdo haberle hecho retrato a todos, a mis primos, a los amigos de mis primos, a todo el mundo ahí en casa. Y bueno, empecé a hacer algunas canciones que después me llevaron a La Plata, y mis amigos de La Plata me animaron a tomar en serio el camino de la cantautoría. Así que fue acá en Argentina que me decidí a ser cantautor.
0: Mirá. Qué bueno está. A nosotros nos llama mucho la atención, Chinoy, cuando decís la cantautoría y ese tipo de cosas, porque son modismos que no estamos tan habituados, pero que suenan re lindo, la verdad, suenan re lindo.
1: Sí, sí.
0: Bueno, una gira, escuchen, más allá que empezando ayer, decíamos, mirá todo lo que pasó, ¿no? Buenos Aires, el Niceto, que es tremendo, bárbaro.
1: Sí.
0: Hoy a la noche estás en el lanzamiento del mercado de música patagónico. ¿Esto es a la noche o ya pasó?
2: No, ahora la noche.
0: Bien, ahora la noche. Mañana, La Plata, en La Plata, en City Bell, en Casa Azul. El 16, ya para la otra semana, en Neuquén, que lo decíamos recién, va a estar en la vieja estación. Un día después, a un lugar espantoso. A Bariloche. ¿Conocés Bariloche ya? Sí.
2: No conozco Bariloche.
0: Es hermoso. Es hermoso, Chino, sí, te va a gustar mucho.
2: Lo sé.
0: Te va a gustar mucho.
1: Me gusta.
2: Lo sé, que es hermoso.
0: Y aparte, el clima te va a dar.
2: Mi abuela.
0: Sí.
2: Mi abuela anduvo por allá, ella siempre se acordaba de Bariloche, así que me voy a reencontrar con mi abuela allá en esos recuerdos.
0: Qué bueno.
2: En las caminatas por ahí, así que feliz de estar acá, de iniciar esta aventura y bueno, de soñar en estos conciertos con la interacción, con el recuerdo de los del, o sea, una chispita de futuro tengo en las pupilas de esos días, lo que se va a sentir. Ayer ya viví, subí nervioso al escenario, pero bueno, de pronto aparece la musculatura sobre el escenario, uno va subiendo como sin saber, la incertidumbre total de cómo va a sonar, de cómo van a ser las cosas que van a salir de la cabeza cuando uno presente las canciones. Y bueno, ayer salió todo bien, así que la animosidad está bien arriba y bueno, emocionado de ir por primera vez. Siempre eso es una recarga, una manera de poner a prueba el desafío de andar en el oficio de la cantautoría.
1: Totalmente.
2: Sí, otra vez.
1: Sí.
0: Tal cual. Qué bueno.
1: Además, Chinoy, vas a tener una artista invitada, bien de acá de la zona, Maca Montovi, ¿puede ser?
2: Sí.
1: ¿Ya la conoces?
2: No la conozco, no nos conocemos.
1: Ajá.
0: Qué bueno.
2: No nos conocemos.
0: Va a ser una buena fusión.
1: Sí. Linda experiencia.
0: Sí, hemos hablado con Maca y es un golazo.
2: Sí. Maca, creo que la voy a ver, voy a compartir con ella en Neuquén. Y ahí vamos a viajar junto a Bariloche.
1: Ah, muy bueno. Muy bueno, sí.
0: Muy bueno. Muy bueno, qué bueno.
2: Así que va a estar precioso.
0: Qué bueno, es una muy buena oportunidad. Nosotros queremos, Chinoy, que vos nos, ¿cómo es? ¿Cómo se llama el tema? Tu pie contra mi pie.
2: ¿Así es? Presente el tema.
1: Tu tal pie cual. Contra mi pie.
0: Presentanos uh-huh. vos el tema y saludanos. Somos La Voz del Comahue, ese es el nombre de la radio. Dejanos un saludo, así nos queda el registro y nos quedamos escuchando la canción para cerrar la nota. ¿Te parece?
2: Sí.
0: Vale.
2: La Voz de hola amigos y amigas, soy Chinoy, cantautor chileno. Quiero dejarle junto a Julieta Díaz esta colaboración en la radio La Voz de Comahue, para todos ustedes, para que la disfruten. Un gran abrazo.

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0: La música de No Te Va a Gustar, lo estás escuchando a esta hora de la tarde. A las 9, el nombre de la canción.
1: ¿A las 9?
0: Sí, ah, horario que me gustaría despertarme.
1: Sí, dice. Más o menos.
0: A las 9.
1: Viste que se nubla un poquito, se pone frío y ya queremos ya quedarnos en la casa. Sí, sí, sí. No, mi querida Yoko, digo.
0: Ya nos dan ganas de ir.
1: No queremos salir, Sí, queremos roncar.
0: Vale.
1: Es cosa. Pero, ¿por qué nos toca el fin de semana siempre fresco? ¿Te diste cuenta?
0: Y eso que
1: cuenta,
0: muchos decían, no va a estar re lindo todos los días. Mira hoy.
1: No, ayer
0: estuvo lindo.
1: Ayer estuvo lindo, pero se cumplió el pronóstico, ¿sí?
0: Sí.
1: No podíamos creer que de 19, 20 grados bajara a 8, que es la máxima que tenemos ahora en estos instantes. 8 grados una décima, pero la sensación térmica es de 5 grados una décima. Humedad relativa al aire bastante elevada, 46%. Mm. El viento subió un poquito, viene del este.
0: Lluvia como peste.
1: A 19 kilómetros por hora. Mm. Pero bueno, no hay pronóstico de lluvia por la noche. Lo que sí se viene una helada, ya lo veníamos anticipando, de 6 grados bajo cero. 7 grados, un poquito más, será en las chacras. Y lo decíamos, ¿no? El tema de cuidar las plantas de carozo, que son las que están ahora en flor, que se ve precioso el valle, ¿no?
0: Sí, es verdad.
1: La floración.
0: Iba a preguntar igual, ¿qué chacras? Porque cuando vas para Fernando de Soro, la chacra estaba a mano derecha. Yendo para Fernando de Soro, no está más.
1: No está más.
0: La cortaron todo.
1: Sí, sí, sí. Y buenas chacras, ¿eh?
0: Esa
1: muy
0: tierra
1: buenas
0: era hermosa.
1: Plantaciones, sí, muy buenas.
0: Pero le han puesto unas luces divinas.
1: Ah.
0: A todo el...
1: ¿Sí?
0: Sí, sí, sí, en la conexión de Cipolletti hasta Fernando Soro. Hermosa. Hermosas las luces, ¿eh? Hay que decirlo. Hermosa.
1: Mira vos.
0: En otros lugares hay focos amarillos. Por ejemplo, en Allen, en esos lugares hay focos amarillos. Yo no me... No,
1: Cinco Saltos también tiene muy amarillo.
0: Creo que tiene focos amarillos.
1: Tiene
0: focos. Sí, sí,
1: hay que hacer amarillas.
0: El recambio.
1: Sí. Sí,
0: ¿no?
1: Sí,
0: para
1: sí,
0: que
1: sí
0: lo tengan en cuenta.
1: Exactamente.
0: Ahí está.
1: Bueno, ya a las 17:26 minutos y tenemos mucho más para compartirles, sobre todo el fin de semana. No nos olvidemos que se viene, ya lo decíamos, Animacón mañana.
0: Sí.
1: Se viene la feria también de emprendedores, siempre es habitual aquí en la ciudad de Cipolletti, sobre todo los emprendedores que nos acompañan en Parque Rosauer mañana, la cita obligada. Esperemos que a pesar del frío puedan estar también, porque a veces han tenido que suspender, que el tiempo justo no les acompaña. Esperemos que mañana sea, aunque esté medio fresquito. Así que, ¿qué hacemos mañana fin de semana aquí en la ciudad? Ya decíamos, en Neuquén ya hablamos bastante. Desde acá tenés el cine.
0: Sí.
1: Es una buena propuesta si hace mucho frío. Es la oportunidad. Tenés también la oportunidad de ir a, como decía, la Feria de los Emprendedores, que va a estar en Parque Rosauer el sábado, y el domingo van a estar aquí en Plaza San Martín. Habrá show en vivo, como siempre, acompañándolos aquí en Parque Rosauer, Feria de Economía Social, y Espacio Emprendedor será en Plaza San Martín el día domingo, con todo lo que tienen sus propuestas, como siempre. Y el Animacom, lo decíamos, se abren las puertas mañana a partir de las 15 horas. Hay una entrada anticipada o la podés comprar en puerta también. Será con un valor un poquitito, no es mucho tampoco. Pero es la convención número 14. Nosotros creo que habíamos dicho la 13.
0: Sí,
1: es
0: número
1: la número 14.
0: Gracias,
1: de
0: Nico.
1: Cómics, anime y cultura, Retro Pop Animacom.
0: Muy buena.
1: Es mañana sábado y el domingo de 15 a 21 horas en el mismo lugar. Complejo Deportivo Municipal, más conocido como el ex Corpo Fruit.
0: Sí, señor.
1: ¿Quién estará que fue la noticia bomba? ¿Quién va a estar presenciando?
0: Pero,
1: eso, Alejandro Sicula, ¿verdad? El creador,
0: claro,
1: de Alejo y Valentina. No se lo pierdan. Nos preguntan por el valor de las entradas. Yo creo que, como decimos, hasta hoy las podés conseguir a 4.000 pesos. Ya,
0: claro,
1: mañana en puerta 5.000 pesos, que tampoco
0: no es nada.
1: No es gran cosa.
0: No es gran cosa. Así que tienen que aprovechar.
1: Sí.
0: Y apoyen obviamente todo lo que es producto local. Bien decimos con esto de producto local, me refiero a un festival de esta índole que es local, lo habíamos dicho. Nico Correa, siempre nuestro acá.
1: ¿Cómo fue creciendo además este Animacom?
0: Sí,
1: ¿te acordás que primero era al aire libre?
0: Y después también arrancó, las primeras fueron allá en el de Toschi Tres Arroyos,
1: claro,
0: en el Roberto Abel.
1: Exacto, allí fue los inicios.
0: Boy Olmi va a estar en el Roberto Abel, ahora que me acuerdo.
1: ¿Boy Olmi?
0: Sí, ahora después lo vamos a buscar.
1: Mira,
0: Sí, sí. ¿Lo tienen a Boyolmi, el actor?
1: Sí, el actor, sí, Boyolmi. Sí,
0: que tiene poco pelo, Boyolmi, sí, se le han volado las
1: muy
0: chapas.
1: Muy poquito.
0: Boyolmi, que es muy bueno, para quien no lo conoce y demás, es muy buen actor.
1: ¿Qué era, algún unipersonal?
0: Unipersonal, ¿sí? Sí, uh-huh. Sí. Uh-huh. Creo que se llama Boy.
1: Boy.
0: ¿Me parece? ¿En serio? ¿Vos sabés cómo se llama? Sí, uh-huh. Creo que se llama así. Muy bueno. El grande Boyolmi me parece que es uno de, por ahí lo subestiman.
1: Mira, puede ser.
0: Que lo subestiman,
1: sí,
0: si no está mucho en pantalla.
1: Eso. Como, pero no, muy bueno.
0: Es muy
1: tiene
0: buena.
1: Muchos episodios en, creo que, Canal Encuentro.
0: Sí.
1: Con respecto al medio ambiente. Este tipo de programas es el que tiene. Bueno, y también hoy, como decíamos en el Día del Maestro, habrá un canto al maestro patagónico en el Centro de Artes y Exposiciones Roberto Abel. Hoy a las 20 horas se va a presentar una obra para conocer, para recordar y poner en valor una historia que forma parte de nuestra identidad patagónica. Es una obra musical que lo que recupera es la historia y las memorias de Julián Ripa, maestro, abogado y escritor, y su primera experiencia docente en la escuela número 15 de la colonia Cusamén, Chubut, allá por el año 1936. La entrada es libre y gratuita. A partir de su libro Recuerdos de un maestro patagónico, esta propuesta artística lo que transforma en música y relatos las vivencias de aquel maestro que dejó una profunda huella en la Patagonia. Participan el ensamble Aoni Keng y Coral Chipoletti con la dirección de Gloria Picagua.
0: Muy bueno. Está bueno. Y volvemos un paso atrás con lo de Boyolmi. La obra que va a presentar se llama justamente Boy.
1: Boy.
0: Boyolmi presentando su unipersonal autobiográfico y reflexivo, donde deja de lado la ficción para compartir su historia personal, dudas, recuerdos, vínculos con el humor y crudeza, obviamente, de un unipersonal. Así que me parece fantástico.
1: Muy
0: bueno,
1: bien.
0: Nos pasamos de la hora.
1: Sí, ya estamos. Pero él está listo como siempre. Así, no importa. Dice, bueno, nos volvemos a informar ya en la voz de Gustavo Camaña. Ya regresamos en la recta final de Tarde lo que Tarde.

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0: Hora 17, 33 minutos en la República Argentina. Temperatura 8 grados centígrados con un décimo. Humedad en relativo ambiente 46%. Viento del este a 19 kilómetros por hora. Cielo cubierto.
1: Regionales.
0: Un hombre fue condenado a 10 años de prisión por abuso de su nieta de su pareja. La justicia rionerina impuso este viernes una condena contra un sujeto declarado responsable de abusar sexualmente de la nieta de su pareja. La decisión se conoció durante la audiencia de censura realizada en el Foro Penal de Chipoleti, instancia final del proceso judicial. La causa comenzó a instruirse en julio de 2025, cuando la madre de la niña radicó la denuncia penal correspondiente.
1: Nacionales.
0: Crece la presión política sobre Axel Kicillof por la inseguridad en la provincia de Buenos Aires y la suspensión del régimen penal juvenil. La oposición desplegó una agenda de confrontación contra el mandatario por los últimos hechos delictivos en el conurbano bonaerense. Presentó un pedido de interpelación al ministro Alonso y busca emparentar a la jueza que frenó la normativa con el Ejecutivo.
1: Internacionales. Economía.
0: El salario del empleo registrado privado cayó por tercer mes consecutivo. La capacidad de compra de los salarios del empleo registrado privado volvió a deteriorarse en julio y acumuló tres meses consecutivos de retroceso. Según los datos provisorios del Sistema Integrado Previsional Argentino, el salario medio real del sector privado cayó 1,1% en julio de 2026 respecto de junio en la serie desestacionalizada. De esta forma, la pérdida acumulada en los últimos tres meses llegó al 3,6%.
1: Estos son los datos del tiempo.
0: Temperatura 8 grados centígrados con un décimo, humedad en relativo ambiente 46%, viento del este a 19 kilómetros por hora, cielo cubierto. Más noticias en cualquier momento.
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0: La música de Marc Anthony y Nati Peluso. Sí, señor.
1: Qué bueno. Qué
0: ¿cómo
1: buen
0: se
1: tema.
0: Llama esto?
2: Árrate.
0: No sé. Me tiré al agua, pero no sé cómo se llama. Como en el nidillo.
1: Idilio.
0: ¿Qué es?
1: El idilio.
0: Dícese de. ¿Te acordás del diccionario antes? Uno buscaba una palabra,
1: sí.
0: Por ejemplo, decía burrata.
1: Ah.
0: Dícese del queso en forma de bombita relleno de crema.
1: Bueno, el idilio es una relación amorosa muy feliz, intensa y de corta duración.
0: Ah, mira.
1: Mira vos.
0: O sea, sería un toco y me voy.
1: Algo así.
0: Sí, más menos. Tiempo atrás
1: una
0: era.
1: Una felicidad corta.
0: Sería, ¿seguís chapando con esa? No, ya no. ¿Y vos con ese? No, ya fue. Por ejemplo.
1: Ese amor temporal.
0: Claro.
1: Ese amor temporal.
0: De vacaciones, ¿no? Amor de verano.
1: Claro, amor de verano.
0: Ya lo dijo Airbag.
1: Sí.
0: Solo amor de verano.
1: También
0: pues
1: puede ser el idilio entre el club y el nuevo entrenador. Por ejemplo.
0: Ah, es que pero está medio difícil igual.
1: ¿O no?
0: Está rara la cosa.
1: Está raro ahí.
0: Sí,
1: ¿eh?
0: Está media rara la cosa.
1: Hay muchos idilios por allí.
0: Ah.
1: Cosas muy fugaces.
0: Fugaces.
1: Muy fugaces.
0: Se quieren, se odian en corto tiempo.
1: Pero muy fugaces. ¿Qué le vamos a hacer? Bueno, tenemos mensaje. Nos escribe Julieta.
0: Hola, Julieta.
1: Dice, hola, Juan Pisandri. Esto es para todas las personas que con amor nos han dejado buenas enseñanzas en nuestro transcurso estudiantil primario. Feliz día a todos los maestros y gracias por la compañía de Radio Linda. Abrazos y buen fin de Julieta. Gracias,
0: un abrazo grande.
1: Juli.
0: Yo siempre quise preguntar qué marca era el guardapolvo del maestro o de la maestra, porque siempre estaba más blanco que el de uno.
1: Era marca Sarmiento.
0: ¿Sarmiento?
1: Sí, marca Sarmiento.
0: Y les
1: marca
0: duraba,
1: Sarmiento.
0: ¿Eh? Porque no es que el maestro se compra un guardapolvo todos los años. Les duraba un montón.
1: Un montón.
0: Bien.
1: Un montón, es verdad.
0: Bien.
1: Y se usaba mucho el guardapolvo largo.
0: Claro. Sí, es otra época.
1: Vos veías a la seño, a la directora, con el guardapolvo de manga larga y largo. Era impresionante.
0: Sí.
1: Después fueron cambiando, ¿no?
0: Sí, después
1: muchísimo.
0: Se desvirtuó.
1: Después las chaquetitas.
0: Se terminó en chaqueta, más corto. Bueno, es como las polleras en las chicas en la escuela.
1: También, los
0: antes
1: uniformes.
0: Era...
1: Sí.
0: ¿Te acordás? ¿Abajo de la rodilla, no era?
1: Sí,
0: o arriba.
1: Más o menos.
0: Arriba de la rodilla, pero
1: sí,
0: un poquito.
1: Sí, arriba, arriba.
0: Y ahora es casi arriba de la cola. Porque es una cosa de loco. No sabes, ¿en serio? ¿No has visto?
1: Sí.
0: No sabes si es pollera o es malla. Ah, no, me dice ya ni usan
1: guardapolvo.
0: No,
1: usan,
0: pollera decía yo. La pollera,
1: sí, el uniforme. El
0: claro.
1: Famoso uniforme.
0: Sí, claro.
1: Que...
0: Sí, raro, ¿no? Por momentos una cosa...
1: Que con el frío que hace esas polleritas, mamá.
0: Sí, lo tiró las tablitas.
1: Dios mío, sí.
0: Bueno, para contarles tengo porque no vamos a alcanzar, pero va a estar Tangos y Otras Hierbas.
1: Ajá.
0: Cebando mate sus 59 años, no, mentira. 59 años con Tangos y Otras Hierbas, estamos hablando del coro polifónico de Cipolletti, que se va a presentar en el Círculo Italiano de Cinco Saltos,
1: mirá.
0: Calle La Prida... Y Almirante Brown. Almirante Marrón, vendría a ser, ¿no?
1: Almirante Marrón.
0: Va a ser el día de mañana, a partir de la hora 21, así que vení a disfrutar de la buena música. Esto es buenísimo, es a colaboración voluntaria, o sea, vendría a ser como a la gorra. El día de mañana, decíamos entonces, Círculo Italiano de la ciudad de Cipolletti, Miguel Ángel Barcos y el coro polifónico de Cipolletti se presentan allí con esta propuesta que se llama Tangos y Otras Hierbas.
1: Muy bien.
0: ¿Qué tul?
1: Qué bárbaro.
0: Está bueno.
1: Súper, súper, súper.
0: Me gusta.
1: Eso es muy, es bien próximo.
0: Sí.
1: Pero para aquellos que estaban esperando los eventos en la Masía.
0: Sí.
1: Bueno, nos queda mucho tampoco. Noviembre, ya 21 de noviembre,
0: sí,
1: el complejo La Masía se prepara para una noche más que increíble con grandes artistas. ¿Sabes quién viene?
0: A ver, ¿quién viene?
1: Eugenia Quevedo.
0: Sí, cuarteto, pleno.
1: LBC.
0: Sí.
1: Cristian Herrera y Cara Fea.
0: Muy bueno. Cristian Herrera es del palo del chamamé y Cara Fea del palo del folclore. Y LBC es la banda de la Mona Jiménez.
1: Ah, de la Mona.
0: No, LBC.
1: ¿Será?
0: LBC.
1: LBC
0: es la banda de Carlitos. Ahí está.
1: Ah, la banda de Carlitos.
0: Claro, la banda de Carlitos.
1: La banda de Carlitos.
0: Que va a tocar con Eugenia Quevedo.
1: Eugenia Quevedo, exactamente.
0: Muy bueno.
1: Bueno, 21 de noviembre, para quienes estaban preguntando, será la fecha en el complejo La Masía.
0: Muy bueno. Me preguntan, ¿se hace la fiesta de Fernández Oro? Que se había pasado para mes y mes y mes y mes. La respuesta es... No sé.
1: No, no
0: porque
1: sabemos.
0: Se había hablado de que ya no, pero
1: no,
0: capaz
1: no.
0: Que no sé. ¿Se acuerdan del fogón, de todo lo que se hacía? Bueno, se fue, sí. Primero se va a abril y después se pasó más adelante y después en septiembre y ya parece que ya no. Veremos a ver qué pasa. Igual está linda la ciudad, ¿eh? Hay que decirlo.
1: Está hermoso.
0: Han arreglado las rotondas, han hecho un montón de cosas que están buenas. Pero bueno, tendremos que seguir esperando a ver si se hace la fiesta o no. Bueno, hoy es el Día Mundial de los Primeros Auxilios. Yo me olvidé. Por ahí hay que tener en cuenta y saber algunas cosas. Por ejemplo, si estás con una persona que tiene epilepsia, saber qué hacer. Para que no se trague la lengua, por ejemplo. Bueno, hay un montón de cosas. Saber primeros auxilios, reanimación cardio, cuando tenés que hacer el RCP, reanimación cardiopulmonar. Bueno, hay tantas cosas para aprender y nunca es tarde.
1: Nunca
0: porque
1: es tarde,
0: no ocupa espacio.
1: Exacto.
0: No es como la ropa de invierno con la de verano, que siempre es un caos. El ropero un quilombo.
1: Más en esta época.
0: Sí, que no sabés qué te ponés.
1: Claro. Estás un día frío, un día calor, y así
0: me pongo la campera, me pongo los cortos, sí, ¿no?
1: Claro, no estamos.
0: Bastante raro, no. Pero bueno, en sí. Vamos a hacer la pausa. A la vuelta, ya para el cierre, vamos a escucharlo a nuestro servicio de
1: meteorológico,
0: iba a decir del clima, amigos. A ver qué nos depara, vamos a cruzar los dedos. Por ahora, la pausa, ¿les parece?
1: Dale, vamos a la pausa.

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0: Bueno, muy bien, hemos llegado al final.
1: Hemos llegado prácticamente, sí. Se nos ha ido el viernes para nosotros.
0: Claro. Los demás lo están empezando, nosotros lo estamos terminando.
1: Más o menos.
0: Bueno, ¿cómo hacemos? Primero tenemos que saber qué nos va a pasar con lo que resta del día y para mañana también.
1: Y el fin de semana, sobre todo, por
0: a
1: supuesto.
0: A cruzar los dedos, dijo... ¿cómo se llama? ¿La Rulito?
1: Riverito.
0: Romerito, así.
1: Riverito.
0: Riverito querido. Le preguntamos a Mauricio Gorostarzo a ver qué pasa.
1: Dale.
0: A ver.
1: ¿Qué pasará?
2: Buenos días, Chipoleti y alrededores. Me comunico desde la estación meteorológica de Chipoleti para darte el parte meteorológico para este fin de semana. Hoy viernes, condiciones de tiempo frío, vientos leves del sureste con algunas ráfagas moderadas durante la tarde que pueden rondar los 35 kilómetros por hora, en disminución hacia la noche. Aire frío de la... está provocando un marcado descenso de temperatura en todo el norte de la Patagonia, con condiciones de inestabilidad, pero estas condiciones de inestabilidad ya tienden a disminuir en horas de la tarde. Nos vamos a quedar con nubosidad variable, baja posibilidad de precipitaciones durante la tarde y noche de hoy viernes. Hoy viernes esperamos una máxima de 8 grados centígrados. Mañana sábado, condiciones de tiempo bueno, nubosidad variable, esperamos una mínima de 1 grado, una máxima de 10 grados centígrados, con vientos leves del sector sureste rotando al sector noreste. El día domingo, condiciones ya con ascenso de temperatura, cielo algo a parcialmente nublado, vientos leves del sector noreste rotando al sector suroeste en horas de la tarde. El día domingo esperamos una mínima de 1 grado, una máxima de 15 grados centígrados. El día lunes persisten las condiciones con tiempo bueno, marcado ascenso de la temperatura durante la tarde. Ese día esperamos una mínima de 4 grados centígrados, entre 4 y 5 grados centígrados y una máxima de 20 grados centígrados. Condiciones agradables ya a comienzos de la próxima semana y paulatino ascenso de la temperatura con nubosidad variable, baja posibilidad de precipitaciones los próximos días. Información suministrada por el Servicio Meteorológico Nacional.
0: Bueno. No va a llover.
1: Eso es importante.
0: Eso es lo más importante.
1: Hay que abrigarse igual.
0: Claro, obvio. Por favor. Bueno, y nosotros, Yoko, nos vamos con una canción. Gracias, Yoko. Chao. Gracias a laburar a Splint. Claro, nos vamos para tomar el fin de semana. Mañana ruleta a las 9 de la mañana.
1: Mañana ruleta a partir de las 9. No se lo pierdan. Tenemos programón, invitados especiales.
0: Agarrate.
1: Así que de todo.
0: Bueno, así que atentos con todo esto para disfrutar del fin de semana en la radio. Nosotros nos vamos, volvemos el lunes.
1: Exacto.
0: A las 4 de la tarde.
1: Bien.
0: Juntos para hacer.
1: Tarde lo que tarde.
0: Rockero, nos vamos. ¡Yuh!

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2: Mira, o sea, también otro puro talento. Rompe el,
3: lo doy un poquito más grande,
4: la estadística.
2: Y Enzo Fernández,
4: Enzo Fernández, Enzo, yo Fernández. Creo que ahí
2: te puede cambiar un poco el.
4: Yo creo que ahí, y además como con los scouting, esto es más joven, tiene que haber sido el primer trimestre o segundo trimestre.
2: Está Gómez, mete todos los goles en la cancha y está acertando todo. 17 de enero, ventaja física brutal.
4: 17 de enero, claro.
3: Sí, pero absoluta, vos lo ves físicamente, es chiquitito. Claro.
2: Pero está bien.
3: Sí, bueno, pero después se armó. No sé si cuando lo escautearon, sí. Yo lo hubiese apostado más por un estilo Messi. Pero bueno. Sí,
5: no lo sabemos. No sabemos cómo era Enzo de chiquito.
3: Yo lo conocí.
5: Y la última.
4: ¿Nos queda un juego más?
5: La última.
4: Vamos a esperar. Sí. Tenemos la noticia con Ricardo Rodríguez y después seguimos jugando. ¿De qué año nacían los jugadores? Si nacés en enero, te voy a decir a vos, si vos querés tener un hijo ya futbolista, hacé el cálculo. Si nace en enero, es mucho más probable que llegue a primera. Que los chicos que nacen en diciembre, créase o no, lo cuenta la gente de Nodo Datos. Noticias, Ricardo Rodríguez, y la seguimos, sé que está bueno.
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7: Temperatura en Capital Federal y alrededores 18 grados una décima, el cielo nublado. Pide que Javier

0: Alonso se presente ante el Congreso. La Libertad Avanza bonaerense solicitó que el ministro de Seguridad Provincial comparezca y explique la situación que atraviesa la provincia. Esto es luego de una serie de episodios violentos en el conurbano y la suspensión del régimen penal juvenil en por 60 días dispuesta por la jueza Marta Pascual. La jornada cambiaria, el dólar mayorista retrocedió por segunda rueda consecutiva y registró su mayor caída diaria en un mes, cerrando en 1.508 pesos con 50 centavos para la venta. Por su parte, el blue se mantuvo en los 1.545 para la venta. Atención, usuarios del subte. La empresa que los administra, Subterráneos de Buenos Aires, clausurará la estación Lavalle de la línea C a partir del próximo lunes y por unos tres meses. Es en el marco del plan de renovación integral que se lleva adelante en toda la red.
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2: Hay demoras importantes en la autopista La Plata-Buenos Aires, es desde altura Wilde, en dirección hacia provincia por un incidente en Quilmes. En Panamericana y en autopista del Oeste no hay reporte de incidente en este momento, pero más temprano hubo algunos inconvenientes con vehículos detenidos, con desperfectos, y esto ha generado un tránsito ya muy lento a la hora del regreso en sentido hacia el norte y hacia el oeste. General Paz, marcha lenta en toda la traza. Adelantamos, esta noche se corta completamente la autopista Ilia desde el centro en dirección hacia el norte, incluyendo Cantilo, por obras de AUSA a la altura del puente de River y también en el túnel de La Pampa. Además, va a cerrarse el ingreso desde Libertador a la General Paz en dirección hacia Lugones por una intervención de Metrogas. Desde Control de Tránsito, J. Linetti.
0: A las 6 de la tarde, 3 minutos, la temperatura 18 grados, una décima, el cielo nublado.
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0: tanto, seguimos con Hernán Di Bello y Julián Goya. No datos, que hoy nos trae una particularidad, un dato que, la verdad, se calentó Bartizaghi y no lo sabía, y yo tampoco, que es que la mayoría, gran, abrumadora mayoría de los jugadores de primera división nacieron en el primer trimestre de enero. Enero, febrero y marzo, la gran mayoría nació entre enero, febrero y marzo.
1: Así es.
0: Y no solo en Argentina pasa eso. No en España es lo mismo.
2: En España también, en el fútbol inglés también.
0: También
2: en el deporte. En el deporte en alto rendimiento en general, podemos decirlo.
0: Sí. Ojo con los
2: no
0: que.
2: No vamos a dar tantas certezas, pero.
0: Pero los que miran a los pibes cómo juegan, no se fijen, son el físico. Son más grandotes porque tienen
2: tiempo. No,
0: y
2: tampoco estamos alentando a que todos los padres que tengan hijos nacidos en enero, febrero y marzo obliguen lleven, a sus hijos a hacer deportes de alto rendimiento, ¿no?
0: Y tampoco que los que están pensando en tener hijos hagan el cálculo de a ver cuándo prueban de tener hijos para que nazcan en enero.
2: Pero bueno,
0: no funciona así.
2: Acá el azar prima mucho para también la tendencia estadística del alto rendimiento. Digo, porque es sumamente azaroso que una persona nazca en una época del año o no.
0: Sí, es verdad. Y es raro, es rarísimo que la gran mayoría sean de enero, febrero y marzo.
1: Y como hablábamos fuera del aire, a veces son 2-3 días de diferencia y cambia de fin de año a principio de año, ¿no?
3: Claro, yo tenía un amigo que nació el 31 de diciembre, jugaba al básquet, 31 de diciembre del 93, y me dice, ¿cómo no nací unas horas después?
0: Anotalo el primero de enero. Anotalo el primero de enero, ¿quién se va a dar cuenta? Como los jugadores africanos, ¿te acordás que los anotaban, se iban a anotar solos? Sí.
1: Eso no,
0: los juveniles.
1: El sub-17 de Nigeria.
0: El sub-17 eran todos, tenían bigote, sí, barba.
2: Bueno. Fíjate que.
3: Gómez lo dice medio en chicana, pero no pasa nada si no estás el primero en enero al día siguiente.
1: No,
3: la gente
1: no
3: que lo
1: pasa
3: hizo.
1: Nada, obviamente.
0: Salvo para la carta astral, después para el resto no pasa
1: antes
0: nada.
1: Antes era muy común.
0: Sí,
1: bastante
0: claro.
1: Común.
0: Sí, no se notaba en el momento. Ni en el campo ni te cuento.
1: Exactamente.
0: Claro, lugares, había que ir hasta el registro civil.
1: Tierra adentro se anotaba como se podía.
0: En 3 meses, vamos.
2: De hecho, podemos decir que era una estrategia hábil de las ligas africanas de anotar a los jugadores más tarde.
3: Mira, me estaba acordando el otro día con un partido en Chelsea, ya lo voy a buscar y te voy a decir el nombre del futbolista. Sí. 20 años el futbolista. Y cuando vos lo veías, todos le. Lo preguntaron en la transmisión, estaba el Bambino Ponce y alguien más dice, ¿cuánto le das a este futbolista ahí? Unos 35, dijo, 36.
1: Claro.
3: 20 le dijo, es marfileño. Claro, problemas ahí de anotarse, no es para jugar ni nada, pero
0: análisis genético y nos le sacamos la ficha enseguida ahora, no hay problema. Bueno, nos había quedado un juego.
2: Una parte del juego, el final, la última etapa, teníamos ahí la última triada de jugadores. Para que nos digan ustedes, de estos 3 jugadores, si los ubican...
3: Lo ubicamos.
0: Ahí está, nacieron? Mbappé, el Pipita Higuaín.
2: Y el Dialito Echeverri.
0: El Dialito Echeverri, el que era de River. A ver, yo digo Mbappé y grandote y todo, primer trimestre. Yo digo.
3: Yo segundo voy a decir. A no coincidir.
0: Pipita Higuaín.
3: Primer trimestre voy a decir yo.
0: No sé, porque ahí puede tener acomodo por el padre. Entonces tal vez... No, digo que es más fácil.
2: Jugó fuerte.
0: Claro, por ahí no es tanto que lo elige porque claro, por si es más grandote.
1: Ahora,
0: sino...
1: Gómez Loy está metiendo todas, ¿eh? Ahora vamos a develar el misterio.
0: Si no, claro, el padre es el pibe Higuaín. Jugó en primera, el pibe, por lo menos. Para
1: no
0: que arranque...
1: vamos a ratificar eso que acaba de decir Gómez.
0: No.
1: Pero efectivamente... Higuaín es un acomodado porque nació el 10 de diciembre.
0: Ahí está, ¿viste? Tomá, o sea, 10 de diciembre.
3: Capaz que lo anotaron tarde.
1: Claro, también puede ser.
3: ¿Y el otro que era Echeverri?
1: ¿Y el Diablito?
2: Echeverri.
3: El Diablito, mitad de año.
0: El Diablito, como es muy habilidoso, puede que sea fuera del primer trimestre también, no sé. Que sea
1: el
0: más.
1: El Diablito nació el 2 de enero.
0: Ahí la red. Mirá.
1: Ahí también rompe un poco.
0: Y eso que es chiquitito, pero
1: por
0: igual.
1: Eso.
2: Exacto, pero fíjate que la diferencia de lo que hablábamos justo esto, si hubiesen sido 2 días antes, hubiera sido de los más chicos.
0: Y encima con el físico que tienen.
2: De la otra categoría.
0: No lo decía nunca.
3: Así que increíble.
1: Mbappé, que habían dicho...
0: Mbappé yo creo que así con los grandotes, primer trimestre.
3: Primero o segundo.
1: Primero o segundo.
3: Segundo, digo yo.
1: 20 de diciembre.
0: Nada que ver, mira, le erramos.
3: O sea, nos trajeron 3 acá fuera del libreto.
1: Exacto.
2: También estaba un poco junto con, digo, Mbappé, Maradona, Messi, estamos hablando Pelé,
0: fuera de serie.
2: Jugadoras que son también fuera de serie y ahí te damos la cuenta y también no es una regla sine qua non, de nacer en el primer trimestre y ser una estrella mundial.
1: Si la rompe, no importa cuándo nació.
2: Lo que sí podemos decir es que los trabajadores profesionales o deportistas profesionales de alto rendimiento, en su mayoría, nacen en el primer trimestre del año.
3: Acá voy a mostrar y después. Búsquenlo después el programa. Yalcuyé se llama, es marfileño. 20 años tiene.
0: ¿Cómo se llama?
3: Yalcuyé.
2: No,
0: no, no, no, ¿cómo tiene 20 años?
2: De aporte.
3: Claro. 20 años claro. Tiene el enganche del Brighton. Le hizo un gol al Chelsea 4-3 el otro día en la Premier. 20 años.
0: A los 18 fue y se anotó en el registro civil. Buenas, acabo Marfinani. De nacer, me vengo a anotar, dijo, ¿no?
3: Fuera de joder, parece de 20 claro. años.
1: 20 años sí. en no. primera división.
0: No, eso está para los que están escuchando por radio. Es un muchacho.
2: También la infancia en Costa de Marfil debe
0: que
2: ser
0: tiene
2: complicada.
0: Ese tipo de pelada de hombre grande, que no, que te sí. falte la frente, se te va toda para atrás. Sí. ¿no? Sí. Como a muchos nos está pasando.
3: Y te arruga.
0: Y tenés más.
1: Sí,
0: y,
1: sí.
0: Y claro,
1: sí.
0: y una cara pobre, complicada.
3: No es la culpa del futbolista, pero generalmente. En esos países no se pueden anotar en cuando nacen y pasan años y años. Sí. Bueno, lamentablemente es
1: pero
3: así.
1: Acá pasaron unos cuantos, me parece.
0: Sí, sí. Sí, fueron a anotar a tenían 8 hijos, los fueron a anotar todos juntos cuando nació el último. Este era el primero. Señores, gran columna hoy de Nodo Datos con los futbolistas de elite, de primera división, alta competencia. La mayoría, primer trimestre del año nacieron, créase o no. Chicos, gracias, muchas
1: placer,
0: gracias.
1: Buen fin de semana.
0: Arroba Nodo Datos, siempre los van a encontrar ahí. Hernán Di Bello, Julián Goya, como siempre, con grandes columnas acerca de los datitos, esos que no tenés y que está bueno también saberlos. 6:11 PM, seguimos hasta las 19 aquí contando los días.
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0: 5 de la tarde, 15 minutos. La escuelita de Maxi Ibáñez, episodio 2. Memphis era. Esta nos costó, ¿eh? Memphis la que dijimos, la Mississippi.
1: Nosotros dijimos Memphis, apenas arrancó. Era confundible.
0: Memphis, Mississippi, estamos dentro de Estados Unidos siempre, ¿no? Estamos siempre más o menos en el mismo país, más o menos andamos por ahí. Qué burro que somos, Barty, ¿eh? ¿Cómo estamos? No. Mira que intenta, Maxi, ¿eh? No hay caso.
1: Sí, bueno.
0: Un ladrillo en cada oreja, no.
1: Me
0: no
1: mata,
0: hay forma.
1: Ale, cómo quedó el chat.
0: ¿Qué pasó con el chat?
1: Lo de Nuevo Datos. Y recién que hablábamos de Yalcuyé, el marfileño, obviamente, Nor Ponce dice, sí. Cómo viven en África. Eliana dice, no se te va la frente para atrás, Gomel, se te ¿cómo? Va el pelo.
0: Claro, es verdad. Tía, se te amplía la frente y el pelo te queda solamente
1: a lo
0: solamente
1: Carlos Bianchi.
0: Claro, una cosa así, sí.
1: Preguntaban por los mellizos y gemelos, recién les decíamos los chicos de Nuevo Datos, vamos a ver si en algún momento aparece alguna columna con respecto a eso también.
0: ¿Jugadores mellizos?
1: Sí. Ahí hablaban si era lo mismo mellizos y gemelos, obviamente que no, pero bueno.
0: No sé si habrá muchos casos como los Barros Esqueloto.
1: Claro, no recuerdo, vos sabés.
0: Otro caso como el de...
1: Los mellizos Soriano, de por ahí usted no, Gomel, porque no mira el ascenso, pero yo sí.
0: No.
1: En Atlanta, jugaron en el Nacional B, en la época que River, no es por nada, no es cargada. Cuando River estuvo en el Nacional B 2011, jugaban en Atlanta, la delantera que le ganó a River en ese Nacional B 1-0 en cancha de Vélez.
0: Sí.
1: El día que Cabenagui erró un penal, eran los mellizos Soriano. Pero no recuerdo muchos casos, ¿es cierto?
0: Los Romero, los paraguayos, están en Boca.
1: ¿Son mellizos?
0: Uno está ahora. No sé si son mellizos
1: o son hermanos.
0: No sé, me parece que...
1: ¿Gemelos no recuerdo directamente?
0: No, la verdad que no. La verdad que ese es un caso extraño.
1: O son mal llamados mellizos.
0: Se lo vamos a encargar a los amigos de Nuevo Datos, a ver si...

0: Milei, vos me vas a decir,
1: lo vi.
0: Fue una escuela rodeado de docentes, un lugar abierto donde puedan ir todos los alumnos, todos los docentes a celebrar el Día del Maestro. Fue, inauguró una escuela, por ejemplo. No, te la debo, ninguna de las dos. Sino lo que hizo fue ir a un lugar cerrado con aforo, con invitación especial. Estuvo en la biblioteca, porque ni siquiera estuvo en el lugar, en unos salones grandes que hay en ese lugar, sino en la biblioteca de lo que era el Ministerio de Educación, hoy devenido en Secretaría de Educación, Palacio Sarmiento, algunos como le dicen siempre Palacio Pisurno, en realidad Pisurno es la calle que está ahí, y el Palacio Sarmiento, lugar realmente muy lindo, y habló en ese lugar con muy muy poquita gente, un discurso leído completamente, donde nos salió un poco de lo que se esperaba para un día como el Día del Maestro, pero ahí estuvo Milei. Mientras tanto, el gobierno, ¿en qué anda? Bueno, sigue con el tema Malvinas. Hoy estuvo Quirno, el canciller, y el ministro Presti, ministro de Defensa, en Tierra del Fuego, una especie de reinauguración de la obra de la base naval que se va a hacer en la Antártida. Estuvieron, sí, con Gustavo Melellas, con el gobernador de Tierra del Fuego, que, bueno, venían con una polémica fuerte porque, recordemos que el gobierno nacional lo que había hecho era tomar el puerto, ¿no? Intervenir el puerto de Ushuaia, y esto trajo las quejas de Melella en su momento. Bueno, estuvieron los tres ahí juntitos en Ushuaia, en Tierra del Fuego, en esto que fue el kilómetro cero, el empezar nuevamente con la obra de la base naval. Entre 400 y 500 millones de dólares es lo que va a salir, lo que va a ser esta base naval cuando empiece a construirse, y ahí estuvo parte del gobierno nacional. Barty.
1: Bueno, está disputándose la fecha del fútbol argentino. Recordemos, comenzó la jornada número 9. Va a jugar Boca en el día de hoy, 21:30, con un equipo totalmente muleto. Ya están disputando el segundo tiempo. Vélez le gana como visitante 1-0 en Rosario Newell's. Hoy se preguntaban por qué, más allá de que yo lo remarco en cuanto al horario y demás, para mí podrían haber jugado de noche, por lo menos 7:30 de la tarde, previo a Boca. Newell's juega hoy. No es 100% por eso, pero sí en parte, por tema seguridad y organización. Porque mañana,
0: sí,
1: arrancan los Juegos Suramericanos en Santa Fe.
0: Ah,
1: y la, sí, selección que dirige Placente juega en cancha de Newell's. Tiene partidos con Paraguay, Uruguay, Ecuador, y juega en cancha de Newell's.
0: ¿Eso que es un juvenil?
1: Son los Juegos Suramericanos, todo, sí, Sudamérica. Ajá. Para el juego de palabras, se llaman Suramericanos. Y juegan, se disputan en 43 disciplinas entre Rosario, Santa Fe y Rafaela. Y se clasifican para los Juegos Olímpicos de Los Ángeles 2028.
0: Ah, es importante.
1: Y para los Juegos Panamericanos de Lima 2027. Según la disciplina y categoría, para un juego, para otro o para ambos. Uh-huh. Es importante, obviamente. De Boca va a estar Sataz, el chico que hoy seguramente esté en el lateral izquierdo.
0: Sí.
1: Y, por ejemplo, ex River, va a estar Ian Zubiabre. El equipo no es de los mejores porque no hay muchos futbolistas que estén hoy en primera división, si bien es un sub-19. Pero sí están las esperanzas, por lo menos, de poder clasificar, y sería lo más lógico. Pero hay un montón de actividades, hay de natación, BMX y todo.
0: ¿Se lo que va a poder ver eso? ¿Se transmite todo
1: sí,
0: eso?
1: Sí, se va a transmitir por la pantalla de TIC, así. Ajá. Que lo van a poder ver a partir de mañana. Desde, claro, mañana hasta el 26 de septiembre. Son 14 días de pura actividad. Bien. Así que se pueden cruzar con cualquier actividad, hasta tiro, te diría, en televisión. Es como los Juegos Olímpicos, básicamente, sí, pero de Sudamérica.
0: Ya me lo imagino a Bonadeo ahí, dale, dale, dale todo el día en, sí, la pantalla, ¿no?
1: Seguramente si la semana, sí, que viene Luisa toca el tema, porque vio que Luisa, cuando empieza a ver, dice, che, Barty, ¿qué onda los Juegos Suramericanos? Voy a traer alguna palabra de Bonadeo por el tema de subsidios y demás de las categorías de los últimos años. Estuvo hablando estos días. Que obviamente las becas no son las mejores. Por ejemplo, el Maligno Torres, que ganó en BMX en los Juegos Olímpicos hace uno o dos años.
0: Y fue a Casa Rosada.
1: Sí, cobra.
0: Me lo crucé ahí cuando fue a ver a Milei. Cuando
1: ¿Fue con Milei o con Alberto? No me acuerdo.
0: No, con Milei ya. Creo que fue en el 2024, me parece.
1: Bueno, cobra apenas por encima de 800.000 pesos.
0: No hay nada más.
1: Y después también estaba la disputa. Por ejemplo, las Leonas, 1.200.000 promedio, según, claro, qué Leona es. Y muchos decían, bueno, no a todos los deportistas se le paga. ¿Está bien que se le pague? ¿Está mal? La mayoría coincide.

0: Sí, está bien. ¿Cuánto está bien? ¿Más que alguien que trabaja 8 horas en cualquier trabajo? Bueno, es un tema a debatir, pero me pareció interesante una nota que le hicieron, se la hizo Juan Pablo Varsky, ya que estamos, lo cito, a Bonadeo, y semana que viene seguro voy a traer un fragmento, y él cuenta desde qué año hasta la... Porque dice, desde tal año se empezó a bajar un poco las becas, te diría hace bastante, hace te diría, voy a dar una pista, entre 3 y 4 gobiernos atrás... después ustedes más o menos háganse una idea, sí, hasta la fecha, y obviamente lo termina matando al gobierno actual, bueno, y dice, bueno, ahora ni hablar, dice, pero hace bastante que año a año es cada vez menos.
1: Una polémica se armó grande en estos días con el diputado de La Libertad Avanza y extenista, Harfield, ¿no? Cuando él mismo había tenido ayuda en su carrera, becas, y salió a hablar en contra de las becas y que no tenía que haber subsidios,
0: más,
1: que se lo salían a matar.
0: Te voy a adelantar el año.
1: Sí.
0: Pero la semana que viene prometo traer el audio, voy a escuchar la nota completa. Él da nombre y apellido, desde quién hasta quién son más o menos responsables de que hoy se pague poco en beca a los deportistas argentinos, pero desde el 2018 hasta la fecha,
1: sí,
0: siempre fue bajando.
1: Sí, porque había un impuesto que se sacó en el gobierno de Macri.
0: Exacto.
1: Sí, me acuerdo. Sí,
0: y nunca volvió, y ahora lo mataron.
1: Y ahora directamente.
2: Bueno, las leonas cuando se...
1: Ricardo contaron. Rodríguez, ¿cómo anda? Sí. Buenas tardes.
3: Bueno.
1: Y Lucy entré, dijo.
0: Pase usted.
1: ¿Cómo anda
0: usted?
2: Las leonas, sí, que hace poco ganaron el campeonato mundial.
1: Sí,
0: sí.
2: En uno de los reportajes, una de ellas dijo: sí, estamos muy contentas, bla, bla, bla, bla.
1: Pero sí,
2: de paso aprovecho para reclamar que se nos reconozca el sacrificio que hacemos,
1: sí,
2: viniendo a entrenar y en muchos casos poniendo plata de su bolsillo por equipamiento.
0: Bueno, y en este mundial, ya que estamos, perdón la extensión, hay una leona que pasó a jugar a la selección teutona, Alemania, y muchos decían, ajá, ¿por qué? Y bueno, porque allá se paga mejor,
1: claro,
0: se van a jugar a las ligas europeas. La mejor jugadora argentina, Sofi Caigrós, juega en Argentina, en Mariano Moreno.
1: ¿Ah, sí? Ah,
0: es la mejor jugadora, perdón. Es la que todos dicen que es la reemplazante de Luciana Aymar. No a ese nivel, a ser la mejor jugadora del mundo, pero en nivel selección argentina es la mejor. Y juega en Mariano Moreno, no es que está jugando en Bélgica o Países Bajos.
1: Claro.
0: Y hay, por ejemplo, Jan Kunas, otra de las mejores de Argentina, se fue a jugar a Bélgica un par de temporadas para recaudar un poco de dinero porque es profesional allá.
1: Uh-huh.
0: Y dijo, pero ahora como necesitábamos jugar el Mundial y yo estaba en la selección, no podía ir y venir de Bélgica a Argentina,
1: claro,
0: me vine a jugar a la Argentina.
1: Claro.
0: Inclusive hay jugadoras argentinas que están jugando en el ascenso de nuestro país. Y están jugando en la selección las Leonas y en la final ante Países Bajos. Las mejores ligas a nivel hockey son Países Bajos y Bélgica. Países Bajos fue segundo y Bélgica fue tercero en el Mundial. Y Argentina, con jugadoras
1: increíble,
0: que están disputando torneos amateurs.
1: Sí, tiene un valor lo que hizo increíble. Ganó. Sí, sí, fue impresionante lo que hizo la selección de hockey. Ricardo,
2: hablando de fechas y saliendo un poco de lo deportivo, obviamente.
1: Sí.
2: Hoy
1: que
2: se...
1: entonces, no, eso ya lo dijo.
2: No.
1: Entonces, para fin de año.
2: No, un día como hoy, pero del año 73.
1: 73.
2: No acá, sino en Chile.
1: Sí, un día muy triste.
2: Salvador Allende se suicida a los 65 años cuando estaba en pleno desarrollo del golpe militar que encabezó Augusto Pinochet.
1: Claro, cuando entra a su despacho, exactamente.
2: Exactamente, cuando se pega el tiro en el Palacio de la Moneda, lo que sería la Casa de Gobierno nuestra. Y curiosamente...
1: Y empieza una de las peores dictaduras que tuvo la región en esa época, con Augusto Pinochet a la cabeza, exactamente.
2: 11 de septiembre. 17 años de dictadura tuvieron.
1: Terrible, sí.
2: Y hoy, curiosamente, dada esta fecha, el presidente chileno, Juan Antonio Katz, es el primer mandatario chileno que no recordó aquel trágico hecho y no participó de ninguna ceremonia.
1: No, y fue terrible el otro día cuando estuvo Milei en Chile, que dijo, menos mal que vino el golpe y sacaron al comunista de Allende, qué sé yo,
2: sí,
1: tampoco
2: sí
1: era comunista, era socialista y había ganado las elecciones, había llegado democráticamente al poder. Y celebró ese golpe de Estado Milei en Chile.
2: Katz, sí.
1: Y tuvo un repudio muy grande de todos los partidos, salvo de su amigo Katz, por supuesto, de los partidos democráticos de Chile, esa declaración de Milei en Chile.
2: Bueno, hoy a Katz, según distintos portales chilenos, lo criticaron tanto desde la oposición como sus propios aliados, desde su propio partido. Realmente
1: gravísimo.
2: Es el primer presidente democrático que no recuerda la fecha.
1: Sí, Sí, gravísimo. Y el otro, la otra efeméride importante, obviamente, tenemos la del Día del Maestro, la del, obviamente, el Torres. Golpe en Chile y...
2: La 11S.
1: Exactamente.
2: El 11S.
1: Hoy se cumplen 25 años. 25 años del atentado a las Torres Gemelas en Nueva York. Yo siempre digo que es de esas fechas donde nos acordamos, donde nos enteramos.
2: ¿Dónde estabas vos?
1: Yo estaba en mi casa. Salía a trabajar al mediodía.
0: Yo estaba jugando a las escondidas.
1: Claro. Y lo vi, la segunda torre la vi en vivo. Porque cuando escucho lo que había pasado, pongo la tele, había imágenes de Nueva York y la mayoría o mucha gente lo vimos el segundo atentado en vivo. Porque
0: hoy, claro, a mí, cuando se dan estas fechas, obviamente uno después cuando va al colegio y la historia sabe más o menos qué es lo que sucedió, pero siempre con la tecnología van apareciendo archivos y archivos. Hoy en las redes sociales me aparecía un reportero en Estados Unidos, que hispano era, sí, y justo estaba en la calle cuando se da el primer choque, la primer torre, y muestran qué es lo que decía. Dice, sí, acaba de ocurrir un accidente, pensaron que era un accidente, y cuando estaba hablando, ¡bum!, la otra.
1: Sí, exacto.
2: Y ahí está. A mí me agarró en... ¿Dónde? Radio El Mundo. Ah, mira. Haciendo aire en Radio El Mundo. Al aire. Y
1: claro, una conmoción, sí.
2: Y
1: sí,
2: realmente había que relatar eso. Muchos decíamos que era el comienzo de la Tercera Guerra Mundial.
1: Claro, y sí, hubo mucha especulación con eso.
2: Mucha especulación con eso. Y detalle de la transmisión posteriori, una medida dispuesta por las autoridades. Y fíjense que es así, no hay ninguna imagen de ningún cadáver.
0: Perdón, Ale, ¿cómo se vivió acá? Porque estábamos ya nosotros en crisis 2001.
1: Bueno, sí, claro. Bueno, fue un año terrible. Después llegó el estallido de diciembre del 2001, exactamente, muy poquito tiempo después. Pero
2: esto fue en septiembre.
1: Esto fue en septiembre.
0: Sí, bueno, pero ya había un contexto.
1: Sí, había. Obvio,
2: pero...
1: ya se veía venir que la cosa estaba realmente mal. Pero sí, fue una conmoción. Me acuerdo que de ahí me fui... Entraba al mediodía a trabajar en Radio del Plata y me fui a la embajada de Estados Unidos a ver qué repercusiones hay. Yo estaba en el móvil de Radio del Plata en ese momento.
2: Y además de las dos torres, bueno, la bomba al Pentágono.
1: También el Pentágono, exactamente. Que después bomba, se habló muy poco de
2: se
1: eso.
2: Se habló muy poco y la otra vez un documental a través de un canal de cable daba cuenta de que se hicieron otros ataques que no fueron difundidos.
1: Sí.
2: Un edificio que vos ves que está en cercanías de la Casa de Gobierno, de las torres, mejor dicho, que se cae solito y vos decís, ¿qué pasó? Ahí se actuó con bombas, no con aviones.
0: Ya que estamos, lo vendo, porque para que vean algo el fin de semana, hoy se estrena Generación 11S en Netflix, que es el punto de inflexión de lo que ocurrió el 11 de septiembre. Resumidamente, ¿de qué se trata? Y lo leo acá lo que dice la sinopsis. Muestra cómo el atentado a las Torres Gemelas impactó en el mundo actual y a los hijos de las víctimas, declarando cómo crecieron marcados por la tragedia. El enfoque analiza las decisiones políticas de vigilancia, el aumento de la desinformación y el rol de las redes sociales en las teorías conspirativas. Son tres capítulos que hacen en un total de 1 hora 40.
1: Bien, está bueno para verlo y para recordarlo. Y siempre, por supuesto, ejercitando la memoria. 6:30 de la tarde, noticias en Splendid, el señor Ricardo Rodríguez.
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0: temperatura en la ciudad de Buenos Aires, 17 grados 7 décimas, humedad 67% con cielo nublado. Sigue en caída el salario. La capacidad de compra de los salarios del empleo registrado privado volvió a deteriorarse en julio y acumuló 3 meses consecutivos de retroceso que representan un 3,6%. Así, el poder adquisitivo tuvo una merma del 1,1% en julio. Macabro hallazgo. En la ciudad de Posadas, provincia de Misiones, un matrimonio encontró decenas de ataúdes y urnas funerarias dentro de un antiguo local comercial donde había funcionado una panadería. El descubrimiento se produjo en una propiedad actualmente en proceso de sucesión.
1: Deportes.
0: Mundial Sub-20 de fútbol femenino. La selección argentina le ganó 3-2 a México y se clasificó a los octavos de final. El equipo que dirige Cristian Meloni remontó el resultado y se impuso de manera agónica con un gol en el minuto 91. A las 6 de la tarde, 32 minutos, la temperatura 17 grados 7 décimas, el cielo nublado.
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0: Nada más nos comunicamos con Dani Miche, con toda la actualidad del tenis, pero mientras esperamos el tenis hay fútbol.
1: Sí, acaba de errar un penal Newell, sale Santiago Solari, el ex futbolista de Racing, pateó al medio, se tiró a su izquierda Marchiori, el arquero de Vélez, que en algún momento quería Boca, y lo tapó muy bien con su pie derecho. Aprovecho y leo un par de mensajes.
0: Pega una, sale Racing, ¿no?
1: ¿Cómo?
0: No pega una, digo.
1: Y lo larga, Solari igual, tampoco es como que está muy bien. Juan Francisco dice, el ejercicio indispensable de la memoria. Bien, Alejandro, y gracias por esto, gente, por lo que estábamos hablando anteriormente.
0: Ah, el aniversario del golpe en Chile, sí.
1: Sí, después Juan Domingo dice, los mismos macanudos que votan a Macri y a Milei son quienes definancian. También habría que mencionar que el rugby y el hockey no está abierto a toda la sociedad. Es cierto, dice, hay que tener plata. Y sí, son deportes caros generalmente y se practican en lugares a veces inaccesibles, el hockey y rugby.
0: Ah, sí. Igual, no sé, el hockey, el rugby me parece que se había abierto un poquito más, ¿no? No era tan delito, parece equivocado. En un momento se había hecho un poco más popular.
1: Pero es un poquito más popular si lo analizamos con el hockey. No sé si tanto como los otros deportes. Se empezó a abrir un poquito más, no tanto. Y Miguel Juárez dice, pese a que Riquelme está devastando el club, trataremos de ganar porque es Boca, por su grandeza, porque si fuera por la gestión de Riquelme estaríamos en la B.
0: ¡Pará! No es para tanto, muchachos, tranquilo.
1: En parte coincido, en parte. No sé si para la B, porque hay 30 equipos.
0: ¿Cómo le gusta pegarle a Riquelme?
1: Ya está el show de Boca ahí preparándose, están escuchando todos los muchachos. A partir de las 19 van a estar
0: con la transmisión. Después te la ves vos con ellos. Yo no tengo nada que ver. Fue él, fue Bartizani.
1: No, pará, yo estoy leyendo a los oyentes. ¿Qué opinan? Acá somos abiertos para todos.
0: Muy bien, señores. Aquí estamos hasta las 19 contando los días. Después sí, se viene Boca, se viene la transmisión de Boca. ¿Qué va a pasar este fin de semana? Bueno, además de la posibilidad de verlo a Colapinto, que es lo que Bartizagui está contándonos, está esto que nos decía Barti otro día de el cine barato. Che, está bueno, hay que aprovecharlo. ¿Cuánto era? ¿5,000 pesos?
1: 5,000 pesos.
0: 5,000 pesos de entrada para el cine.
1: Podés elegir el cine, te da todas las opciones.
0: Hay varias salas,
1: yo
0: no
1: voy a multiplex y lo menciono porque total tienen acuerdo con nuestra empresa. Obviamente pagamos la entrada porque aporta y vos podés elegir la sede a la que querés ir y también el cine.
0: La sala, cuando dice sede, quiso decir sala, pero el deporte es sede, está bien.
1: Claro, sí, tenés razón.
0: Está bien. Yo lo traduzco, ¿no? Está bien.
1: Bueno, porque acá se da que justo en el barrio de Belgrano tenemos ahí cerca de Cabildo y Juramento, dos edificios enfrentados, en una esquina y en la otra, y ahí tenés varias salas.
0: En la esquina de Cabildo y Juramento hay una canción que dice, en la esquina de Cabildo y Juramento, no sé.
1: Bueno, de Juramento y Cabildo a la vueltita. Yo elegí la de Lo Pilato, que nunca me acuerdo cómo se llama, la de Pipa. Y
0: Pepita la pistolera.
1: Pepita la pistolera, exactamente. Sí. Y 5,000 pesos la entrada accesible para todo el fin de semana, así que pueden ingresar y pueden elegir inclusive la película. 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Vos elegís la película que vos quieras y pagas 5,000 pesos.
0: Excelente. A esta hora en la ciudad de Buenos Aires, 17 grados y el pronóstico del tiempo, ¿qué está diciendo el servicio meteorológico?
1: Se viene.
0: Posibilidad de tormentas aisladas esta noche. Y mañana sábado a la mañana también, mira vos, chaparrones, lluvias aisladas. Durante el sábado baja la temperatura el domingo, 6 grados de mínima, 13 de máxima para el domingo, así que un poco más fresco. Y arrancamos el lunes con 5 grados de mínima. Pero antes del lunes está el fin de semana y sería bueno saber qué podemos hacer el fin de semana, sobre todo en la ciudad de Buenos Aires. Para eso la saludamos ya mismo a Lorena Sheckman, directora de eventos de la ciudad de Buenos Aires. Lola, buenas tardes, ¿cómo estás?
2: ¿Cómo les va? Acá muy contenta de volver a hablar con ustedes y poder contarles un poco algunos de los miles de planes que hay para hacer en la ciudad de Buenos Aires este fin de semana y, bueno, un poquito también durante el mes. Sí. Así que muy contentos de poder ofrecerles. La verdad que tenemos una programación increíble, pero bueno.
0: Y de todo lo que hay, ¿qué nos estás recomendando?
2: Bueno, les voy a recomendar tres cosas también. Bien. Una tiene un doble clic, digamos así que son tres y un poquito. Bien. Pero bueno, esta semana arrancó hace un par de días ya el FIBA, que es el Festival Internacional de Buenos Aires. Es un festival de teatro, danzas, bueno, un clásico festival de estos que tenemos en la ciudad de Buenos Aires hace muchos años y que nos dan la oportunidad de, en este caso, visitar obras de teatro, de danzas, de música, de artes interdisciplinarias, de muchísimos países del mundo, de Brasil, España, Francia, Uruguay. Entonces vamos a tener de acá hasta el 20 de septiembre la oportunidad de ver obras espectaculares en estas disciplinas a todos los que les interese.
0: Bueno.
2: Muchísimos teatros de la Ciudad de Buenos Aires. Esto sí es con entrada paga, por supuesto, y pueden encontrar las entradas en fiba.ar. Pero hay obras increíbles. Está, por ejemplo, Dorian, que está basada en la novela de Oscar Wilde, El retrato de Dorian Gray, sí, en el Teatro Coliseo. Después hay una ópera de 3 centavos basada en una obra de Bertolt Brecht también en el Teatro Alvear. Tenemos Contra Nature. Hay obras que vienen de otros países del mundo, de grandes teatros de otros países del mundo, y se presentan por algunas funciones en la Ciudad de Buenos Aires. Así que yo les recomiendo a los apasionados del teatro, de la danza, de la música, y a los que no también, que se metan, que vean la programación, porque seguro que encuentran una propuesta muy, muy linda.
0: Ah, bueno.
2: En este marco, en sí, este marco también tenemos un estreno que es Principio de Éxtasis, que es una obra de danzas dirigida por Julio Boca, nuestro queridísimo Julio Boca, en el Teatro Colón, que es una obra, bueno, es un estreno mundial, es una obra que se encargó, que además está basada en las obras de Jorge Luis Borges, así que es muy lindo. Realmente yo también los invito, para los que, como les digo siempre, nunca fueron al Teatro Colón, que vayan, sí, que es un teatro espectacular. Ya ir al Teatro Colón, no importa ver qué, es un lujo, y poder ver una obra de danzas dirigida por Julio Boca, basada en la obra de Jorge Luis Borges. Bueno,
0: sí, sobre todo muchos que piensan que es algo lejano, que no pueden ir, es accesible, se puede ir al Colón.
2: Es muy accesible, hay entradas de todos los precios, no hace falta ir vestido con nada raro, claro, en otra época.
0: Claro, había una regla de etiqueta, no podías ir al Colón de cualquier manera, ¿verdad?
2: No, acá, bueno, vestido como para ir a cualquier teatro, está más que bien para ir al Teatro Colón. Así que bueno, esa es la primera propuesta con esta chapita que les decía de Principio de Éxtasis, que me parecía muy lindo poder contárselo.
0: Bien.
2: Y para seguir un poco para otros perfiles, también, bueno, tenemos Música y Ciencia en el Planetario. Vieron que el Planetario viene trabajando un poco estas propuestas que combinan la ciencia con otras disciplinas. Y en este caso, mañana a las 19 horas, también con entradas pagas, tenemos una obra que se llama Cristian, que es un biomusical, es una cosa un poco diferente, porque además es en el Planetario, y que justamente lo que cuenta es la vida de una gran científica francesa, pero que emigró a la Argentina y trabajó con Bernardo Houssay, hizo muchas investigaciones vinculadas a la leucemia, así que tiene un gran aporte a la ciencia, Cristian Dosne Pasqualini. Y además, un dato de color que es realmente muy lindo, es que esta obra está dirigida y protagonizada por su nieta, Belén Pasqualini. Así que también es como ahí hay una conexión emocional con este gran aporte de esta científica mujer, que, bueno, nacida en Francia, pero que hizo un gran aporte a la ciencia desde la Argentina.
0: Qué lindo el Planetario, ¿eh? Ayer pasé por ahí y es lindo de noche porque está siempre iluminado, y es un lugar realmente atractivo, ¿eh? Y bueno, los que no lo conocen, ir al Planetario siempre es una buena experiencia, ¿eh? También.
2: Siempre, es lindísimo ir a ver este tipo de obras que son quizás un poco particulares, por el contenido específico, quiero decir, que tienen, pero bueno, ir a ver las funciones habituales del Planetario, yo creo que es una cita obligada para cualquier persona que pase por la Ciudad de Buenos Aires, porque es muy lindo realmente. Y bueno, para cerrar, una propuesta para el domingo, que tenemos el DA Celebra las Colectividades, ¿no? Celebra las Colectividades.
0: Ahí vamos a comer.
2: Ahí vamos a comer, tenemos el Día del Inmigrante, desde las 12 del mediodía hasta las 6 de la tarde, en Avenida de Mayo y Bolívar, ahí pleno centro de la ciudad. Hay más de 130 stands de gastronomía, artesanías, talleres, música, danzas típicas, charlas, tejidos lituanos, bueno, de todo tipo de actividades vinculadas a las colectividades, que más allá de esta feria en particular, son el tejido fundacional de la Ciudad de Buenos Aires, así que seguramente estemos todos representados en alguno de estos stands, o en varios probablemente, así que también los invito, esto sí, por supuesto, con entrada gratuita, a que puedan participar. Participan también stands de distintos países, así que va a ser muy lindo para los que quieran pasear, probar alguna comida diferente, comprarse alguna cosita, y bueno, y si no, ver la música, la danza. Es un muy lindo programa.
0: Es un lindo paseo, claro que sí, ¿eh? Mucho, mucho para ver y hacer en la Ciudad de Buenos Aires. Gracias, Lore, por estos minutos, ¿eh?
2: No, por favor, gracias a ustedes y aprovecho para saludar, sí, hablando de las colectividades, que hoy empieza Año Nuevo Judío, así que Shana Tová para todos.
0: Shana Tová, es cierto, a partir de la primera estrella se conmemora el Año Nuevo Judío. Shana Tová, Lorena Yechman, directora de eventos centrales del gobierno de la ciudad de Buenos Aires, con mucha actividad para este fin de semana.
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10: ¿Cómo me acordé esta semana de Dani Miche? Porque hablábamos el viernes pasado de lo difícil que era, pero que hay que, los partidos hay que jugar, los decía, y hubo sorpresas. Dani, muy buenas tardes, ¿cómo estás?
11: Hola chicos, un fuerte abrazo, aquí estamos, un día muy especial para la ciudad de Nueva York, obviamente, claro, porque por los 25 años del atentado, muchos homenajes y demás, y el US Open tendrá ahora un show homenaje entre semifinal y semifinal. Están jugándose la primera, Alexander Zverev está 6-3, 7-6, 4 iguales, sacando 30-0 contra Karen Khachanov, muy cerquita el alemán de meter otra final más de Grand Slam en el año. 23 victorias lleva este año en torneos de Grand Slam, ganó Roland Garros, finalista en Wimbledon. La verdad que el alemán que no mueve la aguja. Vos sabés que hoy se conseguían tickets para ver este partido, esta primera semifinal. En la semifinal masculina del US Open tiene doble jornada, o sea, son dos tickets, un partido y a la noche hay otro. Bueno, conseguías tickets por $20, es insólito. La gente no le interesaba ver a Khachanov contra Zverev. Y todo lo contrario, el partido de la noche, juegan dos norteamericanos, claro, Ben Shelton con Francis Tiafoe, se paga fortunas. Así es el tenis, por eso siempre decimos que a los torneos les sirve que estén Sinner, Alcaraz, Djokovic.
10: Totalmente.
11: Porque son vendedores de tickets, esa es la verdad.
12: Bueno, Dani, Alcaraz quedó eliminado. Así.
11: Claro, bueno, por eso, es algo, o sea, como siempre decimos, ese es el control remoto, ¿viste? Vos sos el espectador y tenés el derecho a comprar lo que te interesa. Si te interesa algo mucho y a muchos les interesa lo mismo, sube la demanda y baja la oferta. Entonces los precios suben. Es capitalismo puro llevado a los tickets.
12: Dani,
11: pasó lo mismo con el Mundial. Había partidos donde las entradas te las regalaban y otro que pagaba $5.000. Bueno, esto es lo mismo. Si Alcaraz hubiera ganado y estuviese jugando ahora en lugar de Zverev, y los tickets en vez de 20 valen 2.000, es así.
12: ¿Y por qué crees? Porque, por ejemplo, en su momento, cuando estaba Nadal, Federer y Djokovic, tres leones, tres animales, todos movían, y acá, que Zverev está entre los tres mejores, no mueve.
11: Y no vende Zverev, es increíble, pero no vende. Eso, viste, que no tiene una explicación lógica, porque vos nombrás a los tres monstruos, pero también cortaba ticket Andy Murray,
12: también,
11: cortaba ticket Wawrinka. cortaba Del Potro, y tenías muchos cruces entre ellos. Además, vamos a ser honestos, cuando estaban los tres monstruos en la elite, no perdían nunca los Grand Slam. Era uno contra otro siempre, salvo alguna lesión, algo así, pero la verdad que dándose la lógica, si no jugaban Federer Nadal, jugaban Djokovic Nadal o Djokovic Federer, o te metía a Wawrinka una sorpresa que ganó acá en el US Open, Del Potro le ganó a Nadal la semifinal y a Federer la final en 2009. Y obviamente había mucha demanda de tickets. Pero bueno, no hay una explicación lógica. Para mí, Zverev es un jugadorazo, pero bueno, la gente no lo compra.
13: No quiere.
11: Y no tiene la culpa y tampoco le debe importar demasiado. Lo que él le interesa es ganar. Se lleva 4.5 palos y gana el título, gana un Grand Slam más y se pone a tiro del número uno, porque lo va a tener muy cerquita Sinner. Y bueno, y todavía quedan 2 Masters 1000 y el Masters, y Sinner defiende el título en Masters, son 1500 puntos, así que para el alemán es una buena chance, si gana el torneo, de
12: ¿lo supera Alcaraz?
11: Sumar. Sí, ya lo pasó Alcaraz, ya termina arriba Alcaraz este año, porque Alcaraz defendía el título de Roland Garros y la final de Wimbledon, y no la jugó por la lesión, así que no, ahora es un mano a mano, este año por lo menos, entre Sinner y Zverev. Zverev defiende 640 puntos de acá a fin de año, y Sinner 2500, así que va a depender de lo que pueda hacer alemán, en tanto en cuanto gane acá, porque hay mucha diferencia entre jugar la final y ganar la final. Claro. Bueno, está 5-4 ahora, está un game de la final, aunque saca el ruso, no antes de las 8 de la noche, entonces Frances Tiafoe contra Ben Shelton, mañana gran final femenina entre la 1 y la 2 del mundo, Arina Sabalenka, tercera final seguida para ella aquí en Flushing Meadows, buscando el tricampeonato, y del otro lado Elena Rybakina, que suceda lo que suceda mañana, va a ser el lunes la nueva número 1 del mundo, la trigésima número 1 del mundo en la historia del tenis femenino.
10: Dani Miche, desde Nueva York, efectivamente, lo decía al comienzo, en un día especial para la ciudad, más allá de los homenajes, ¿se veía algo especial en la ciudad hoy? Sí.
11: Sí, bueno, hoy 9:00 de la mañana, todas las sirenas de ambulancias y policías sonando, las luces, las banderas a media asta, mucha ceremonia, trataron de que no se politice, Trump, apareció el gobernador de acá de Nueva York, que aparentemente en algún momento dado, cuando daba el listado de las víctimas, lo enganchó a la televisión riéndose, esas cosas que nosotros estamos acostumbrados, porque el juego de la política, ustedes saben cómo es, ¿no? Se busca que pisen el palito y demás, pero más que eso, un día, si ustedes siguieron por redes sociales, es impresionante la cantidad de videos y de audios de ese día, ¿no? Hasta material inédito y mucho material hecho con inteligencia artificial, que no sabes si es verdad o mentira.
10: Hay que tener cuidado, sí,
11: exacto, exactamente.
10: Dani Miche, desde Nueva York, gracias, Dani, un lujo que nos damos, ¿eh?
11: Abrazo, chicos.
10: Abrazo, hasta luego.
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0: Cierra por hoy la escuelita Maxi Ibáñez con un regalito.
1: Sí, Barque. Pero no lo puedo sacar. Vos sabés que es fácil, pero no lo puedo sacar.
0: Vamos. El salmón.
1: No sí, lo
0: estuvo en ¿qué le digo? Los Rodríguez.
1: Sí, sí, no, ¿sabes qué?
0: Tiene un hermano también que hace
1: música.
0: No, iba a decir
1: una barbaridad antes, por eso me perdí ahí.
0: Calamaro. Se le hizo una laguna, no, lo sabe,
1: antes que
0: lo
1: me
0: sabe.
1: Iba, antes de que me diga los Rodríguez iba a decir otra cosa, por eso.
0: Ah, menos mal que lo salvé, va.
1: Me salvaste. Porque el sonido me llevaba por otro lado. Tenía dos mensajes para vos, Gomel.
0: Bueno. Sí,
1: a ver, me dice, le recomiendo a las...
0: Sí.
1: Bueno, me ponen, recomiendo a las piñas, como que seguro, ir a ver Coyote versus Acme, sobre todo para gente mayor como Ale Gomel.
0: Ah, bueno, me ponen gracias.
1: Por acá. Me ponen por acá.
0: A muchas otras. Era un gran dibujito animado, sí, señor.
1: Sí, y después me
0: anterior
1: dice...
0: Anterior a mí todavía.
1: También, Gomel es como Drupi, es cierto, está en todos los rincones de La Rosada.
0: Ah, pero, ¿a dónde nos dejan? Que cada vez son menos lugares, ciertamente, pero ahí estamos, sí, señor.
2: Escúchame, sí, que vos antes hiciste mención al clima para el fin de semana.
1: Sí.
2: Diste el pronóstico. Bueno, hace un ratito.
1: Sí.
2: A ver, 20 minutos pasaron imágenes.
0: ¿De?
2: Diluvio y piedras en Pilar.
0: Acá, cerquita, mira vos, 60 kilómetros.
2: Acá está muy cubierto.
0: ¿Piedras acá también en Pilar? Epa.
2: Sí, piedras y un diluvio era.
0: Bueno, había atención, ¿eh? ¿Se viene para la ciudad?
2: Y acá yo creo que en un rato, no sé.
1: 9 a 10 de la noche me marca a mí el clima acá.
0: ¿Se viene el agua?
1: Sí.
0: 9 a 10 de la noche, bueno.
2: No, está nubladísimo acá.
0: O sea que en la cancha de Boca lluvia.
2: Casi
1: sí,
2: seguro.
1: Esperemos que esté todo ok en la cancha de Boca. Recuerden que cuando llueve a veces, esperemos que las obras hayan funcionado. El gol de Newell sobre la hora. Alan Soniora, minuto 93. Empata el encuentro en Rosario. Newell 1, Vélez 1, 19-15.
0: ¿El hijo de Soniora es ese?
1: Si no me equivoco, sí, el ex Independiente, exacto. Defensa y Justicia, 19-15 ante Gimnasia de Mendoza, 21-30 Boca, el Boca Muleto,
0: sí.
1: Contra Central Córdoba. El único titular que puede llegar a jugar, de que los que se ganó el puesto en el último momento es Belmonte, que va a jugar, de hecho. Y estaba la incertidumbre de qué iba a pasar con Velasco. No estaba tan convencido de meter un trío Muleto @Barrena, que estoy hablando de Valencia, Romero y Villa.
0: No, Dios mío, ¿de titulares esos?
1: Sí.
2: Mejor no mirar.
0: No,
1: y el doble 5 va a ser Belmonte, Williams Alarcón.
0: Se va.
1: Y después el chileno Palacios.
0: Tengo un mensaje yo para usted ahora. Alguien que está yendo a la cancha.
1: Oh, mi amigo.
0: El doctor Falconier.
1: No me llevó porque me dice que no soy socio.
3: Bueno.
0: En breve a la cancha. Espero que no me moje. Dice, Barty sabe menos de música que yo de automovilismo.
1: Y bueno, él es un burro del automovilismo, es así, no puedo saber todo.
2: Bueno. Como un burro.
0: Pero
1: sí, si a mí me ahí dicen está, burro.
0: Yendo para la cancha y escuchando el programa, el doctor Falconier, le mandamos un saludo grande.
1: ¿Sabes qué? Ahora que me hicieron la música, me hicieron engranar.
0: Uy, no.
1: Al operador también, nah, pero lo digo.
0: ¿Qué?
1: ¿Por qué está tan normalizado tener que saber de música y no de deportes, por ejemplo, o de política? Porque solamente saber de política le exigimos al político y de deporte solamente al deportista y de música todos tenemos que saber. No es drama los cuatro.
2: Porque es algo masivo.
1: Yo creo que
2: vos en una reunión podés entablar una conversación con la música de fondo.
1: Y con el deporte también.
2: No, ¿cuánta gente maneja temas de Fórmula 1?
1: No, pero esto lo digo en serio, por eso digo.
2: No, por eso
1: lo digo en serio. En el interior no se está escuchando todo el tiempo música como se cree acá.
0: Claro,
2: okay. Es una cosa más abierta, más difundida.
1: Sí, y es más específico. Por ejemplo, acá vos pones un tema de, no sé, Qué Locura o de Dale Que Va y no te lo sacan ni ahí.
0: Sí.
1: Es como que
0: un poco de ruido también.
2: Pero por eso está segmentada la radio.
0: Estás en la pomada, ¿eh?
2: Por eso están segmentadas las radios.
0: Sí.
2: Tenés radios con un tipo de música, 80, 90, de hits, y otra radio de tango. O música nacional exclusiva, o música caribeña.
1: Por eso yo que soy del interior, si me pones un cuarteto, una cumbia, probablemente te lo saque más que el rock nacional.
0: Sí. Pero es cierto lo que dice Barty, que es como cool, que hay que saber de música, qué sé yo.
1: Sí, es cierto.
0: Allá que...
1: A mí no me interesa ser tan cool. Por
0: claro,
1: eso.
0: Debe ser por eso. Debe ser por eso. ¿Te das cuenta? Hoy no trajo ningún tema de los que trae ustedes.
1: Lo felicitaron a Ricardo Rodríguez.
0: Lo felicitaron, atención, no. Ricardo Rodríguez.
1: Te felicitaron porque te trajiste el tema de Chile y para recordar está bueno.
2: Muchísimas gracias por el recuerdo. Hablando de deporte.
0: La última, la del estribo de Ricardo Rodríguez.
2: Hoy está cumpliendo años.
0: Bien.
2: Un talentoso, un grande, se lo consideró el mejor jugador de la historia. Epa. De nuestra selección.
0: ¿De qué? ¿Selección fútbol? ¿De qué estamos hablando?
2: Y uno, acá viene la, se van a dar cuenta, uno de los mejores aperturas del mundo.
0: ¡Ah, rugby! Hugo Porta.
2: Bien.
0: Qué grande Hugo Porta.
2: Fue el funcionario.
0: Sí, fue
2: embajador.
0: No, embajador en Sudáfrica.
2: En Sudáfrica.
0: Tenía para atrás del rugby buen contacto con Sudáfrica y mirá vos, pues yo
2: sí, mirá, bueno.
0: Iba a contar una cosa. Yo era muy chiquito y me había dado por Porta, que fue uno de los que popularizó el deporte, el rugby.
2: Totalmente.
0: En la década del 80 se me dio por ir a jugar al rugby. ¿Y dónde queríamos jugar? En Banco Nación, porque era Porta.
2: Porque es del Nacional.
0: De mal. Desastre. Pero un par de veces aparecía, tenía mucha cosa de docente, que es el día del maestro Porta, y aparecía en los entrenamientos de los chicos.
1: Era vos.
0: Y para nosotros era, vino Porta.
2: El cielo
0: era,
2: con las manos. Me acuerdo de un partido de los Pumas, de la selección argentina, que él convirtió todos los tantos.
0: Sí. Sí, no sí, no, un fenómeno.
2: Doctor. Varios tantos.
0: Nos vamos, señores, nos estamos retirando. Viernes hay que aprovechar el fin de semana. Gracias, Richard. Espectacular, como siempre.
2: Gracias. Un gusto.
0: Gracias, Bartizagui.
1: Un placer, como siempre.
0: Gracias, Maxi Báñez.
3: Un beso.
0: Gracias, no, Fede Rizzi, el que nos tiene que aguantar ahí con toda la. ¿Cómo era OBS? ¿Cómo es lo de Fede Rizzi?
1: Operador de OBS.
0: OBS,
1: del streaming.
0: Nunca me lo voy a aprender, lo de OBS. Camila Jiménez, productora estrella, aquí con nosotros el lunes 5 de la tarde con Luisa Balmagia, sí, por supuesto.
2: Venga.
0: Que el lunes está acá, el lunes ya se desintoxica de nosotros y aparece nuevamente a las 5 de la tarde aquí. Nos volvemos a encontrar, que tengan todos un muy buen fin de semana. Nos quedamos ya con la transmisión de Boca, ¿no?
1: Exactamente, con todo el equipo de Moyoletti y compañía.
0: Hasta el lunes.

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0: ¡Vamos, arriba el telón, vamos!
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0: Aquí anda el gran Pikachu poniéndonos al aire.
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0: Aquí estamos en la cancha de Boca. Dicen que se viene el agua, que está lloviendo por la zona de Pilar, toda zona norte. Se viene el agua. Nada va a parar al show de Boca de Selección.
1: También contamos con la inestimable participación
0: de ustedes, los oyentes de Radio Splendid. Con la producción general de Pato Jules.
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0: La operación allí en los estudios centrales de Radio Splendid, de Maxi Báñez. Hola, Maxi, y de Mariano Blanco. Acá está Leto, le decimos a todos los oyentes que se meten en el YouTube, ¿eh? Lo tienen de frente a Robertito Leto, que ya va a venir. Es la cancha de Boca. Es un gran día. Con un montón de información que tenemos, ¿eh? La verdad, necesitamos 2 horas más de transmisión y después Leto te va a hacer el resumen como solamente lo sabe hacer él. Para eso, en las 2 horas y media de previa, no puede ir al baño, no puede hacer pis, no puede hacer nada, tiene que estar acá en la cabina. Un saludo enorme a Marcelito Lerner en el Año Nuevo Judío y a todos los que obviamente están celebrando esta fecha. Aunque Lerner, donde hay Morphy, un día es judío, otro día es católico, otro día es evangelista, otro día es testigo de Jehová. Donde hay algo para comer, él celebra. Dale, vamos.
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0: Aquí estamos, arrancando el show de Boca de Selección.
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0: Desde la cabina número 16.
1: Y mañana también.
0: Si tenés tiempo, andá y jugá al 16, estás a tiempo todavía. Y también jugá al número 26, lindo número el 26. ¡Vamos arriba!
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0: El 26 es lindo. Ayer le jugué un numerito, al 26 anduvo bien. ¡Vamos!

en el show de Boca de Selección, que es de Cabernet Sauvignon. Abre las piernas, bien, la hizo bien Paredes, que la puede abrir, la juega hacia la izquierda, la están jugando para la corrida, el centro que viene, está para

0: uruguayo, uruguayo, uruguayo. Tiene 40 de fiebre, está con calentura, como dicen los españoles, pero tiene la calentura de hacer el gol, tiene la calentura de abrir el partido, tiene la calentura de marcar el gol para Boca. Lo hizo Merentiel, para que todos cantemos.
1: ¡Gol de Boca! ¡Gol de Boca! ¡Gol de Boca!
0: ¡Gol de Boca!
1: ¡Gol de Boca! ¡Gol de Boca! ¡Gol de Boca!
0: ¡Gol de Boca!
1: ¡Gol de Boca! ¡Gol de Boca de la Bestia!
0: Lo hizo Merentiel, el gol de Boca lo hizo la Bestia Merentiel, con toda la furia de Merentiel, con toda la injundia de Merentiel, con toda la gana de Merentiel, ante un Boca que no estaba jugando bien, apareció el uruguayo de los goles decisivos, apareció el uruguayo de los goles fantásticos, apareció el uruguayo de los goles clave, y este es un gol clave para Boca, lo hizo Merentiel, Merentiel, Merentiel, Merentiel, para que cantemos todo y que Boca esté ganando 1-0. ¡Apareció Merentiel! ¡Apareció Merentiel! ¡Apareció Merentiel! ¡Y adentro, adentro, adentro! ¡Adentro! ¡El gol de Boca! ¡Adentro! ¡El gol de Merentiel! ¡Viva Boca, carajo! ¡Qué lindo, qué lindo, qué lindo! ¡Qué lindo es que gane Boca! ¡Qué lindo es que la gente esté contenta! ¡Qué lindo es que gritemos un gol de Boca! ¡Viva Boca, carajo! ¡Qué feliz me hace cada vez que grito un gol de Boca! ¡Viva Boca, carajo! ¡Boca! ¡Boca Andás 1, San Pablo 0! ¡Viva Boca! ¡Carajo!
2: Aquí estamos arrancando desde la Bombonera, ahora a las 7 y 10 de la noche, hasta la 1 de la mañana de mañana sábado, para entregarles todo lo que esperamos que sea el triunfo de Boca y esta fiesta y esta alegría que tenemos cada vez que venimos a la Bombonera. Antes de darle a la apertura comercial de este programa en las maravillosas voces de Julieta y de Pancho, el placer enorme, ustedes lo están viendo a través del YouTube de la radio, a través del YouTube de AM990, de presentar a mi amigo, al legendario, el número uno, a Roberto Letola. Robert, querido.
3: Gracias, Dani, ¿cómo te va? Un gusto estar con vos y estar con toda la gente ya tan temprano en la Bombonera, como es habitual con esta transmisión, que empieza siempre por lo menos 2 horas y media antes, pero con muchas novedades, con mucha información y buscando todo lo que va a suceder con este Boca. Primero con este Boca que va a jugar hoy con Central Córdoba, Santiago del Estero, que aparentemente ya lo va a confirmar el Turco, junto con el Pampa y junto con Presti, pero más el Turco que está en el vestuario de Boca. Si la confirmación del equipo es la que tenemos casi todos, con 10 cambios, con un solo jugador que repetiría, que sería Belmonte, el resto serían todos cambios para este partido con Central Córdoba, Santiago del Estero, que a pesar de que es un equipo flojo, que está haciendo una campaña muy irregular con el técnico Domínguez, igual hay que ganarlo los partidos, y hay que aprovechar, y hoy Boca va a guardar jugadores pensando en el partido del martes. Acá, sin ninguna duda, lo importante es el Morumbí, el partido del martes a las 21:30, y que Boca pueda sacar un buen resultado para poder clasificar ya a las semifinales de esta Copa Sudamericana. Por eso, este es un partido que hay que jugarlo y hay que aprovechar los jugadores de Boca que se van a mostrar, para aprovechar el sentido de decir qué significa la palabra aprovechar, de que te mostrás, de que jugás, de que aparece un Herrera como lo hizo en su momento, que aparece un Flores como lo hizo en su momento, Aranda lo mismo. Por eso esos jugadores tienen que jugar. Pibes no hay tantos hoy acá, Gorosito y el 3 Atas, pero después jugadores que están prácticamente descartados, quizá hoy tienen la posibilidad de poder jugar en la primera de Boca frente a Central Córdoba de Santiago del Estero.
2: Es Roberto Leto en la apertura desde la Bombonera, de la mítica Bombonera, nuestra casa que está impecable, maravillosa. Además, Robert, querido, cuando ingresaba a la cancha me encontré con Rojitas y nos quedamos charlando.
3: Siempre te abraza, te quiere.
2: Te abraza, te quiere.
3: Te admira. Está un fenómeno, Rojitas.
2: Estaba con Alejandro Veiga, el prosecretario de Boca, tu gran amigo. Y la verdad que nos quedamos un ratito hablando y uno tiene ganas de quedarse toda la vida cuando puede, ¿no?
3: Rojitas te habla de fútbol, ve todo, entiende mucho y fue un crack, sin ninguna duda.
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0: Exactamente. Robert, le dedicamos la transmisión hoy a Coqui Raffo. Está dirigiendo en el fútbol italiano. Y salió campeón del mundo.
1: Muy bien.
0: En el fútbol brasileño, dije italiano. Yo en el fútbol brasileño.
1: Mirá vos.
0: En el sub-17, allá en Fortaleza, salió campeón del mundo. Sabe un montón, Coqui.
1: Qué grande.
0: Así que, Coqui, acá con Roberto Leto desde la cancha de Boca, te vamos a mandar una foto. Te vamos a dedicar esta transmisión.
1: Es un fenómeno, Coqui.
0: Y felicitarlo. Gran persona, ¿no? Tiene una mamá extraordinaria, una señora maravillosa.
1: Y aparte muy didacta él, para poder enseñar, para poder transmitir, para
0: todo.
1: Mí es algo.
0: Un tipazo, además yo lo quiero.
1: Muy completo.
0: Sí, yo lo tuve cuando dirigía la escuela de Niembro y Araujo, de profesor de fútbol, y se quedaba hasta tarde, y dale, Coqui, no tenemos que ir, le decía yo, ¿viste? Y se quedaba dando clase, un crack, una persona que yo quiero mucho, que obviamente ayudó mucho a Estefano, a mi hijo, y tengo que agradecérselo, pero además tiene, no sabe lo que baila la madre, ¿no? Que debe tener 80 años, digo, y baila, ¿no? El querido Coqui Raffo, que tiene una familia maravillosa. Señores, avanzamos con la carpeta, dale.
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0: Uno más, dale.
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0: El querido Ezequiel está allí, en los estudios centrales. Ese querido, ¿cómo estamos?
4: ¿Cómo va, Dani Moyo, querido? Placer de saludarlo. Arrancando una nueva.
0: Te voy a pedir un favor en el arranque para que no tengamos ningún problema, ¿viste?
5: Sí.
0: Ojo con los temas musicales que pedís, porque yo no quiero que el señor Roberto Leto se incomode en algún momento. Es decir, cuando pedís algún cantante, o que algún oyente pide, yo te pido, por favor, Ezequiel.
1: Debe hacer una lista, Ezequiel, después,
0: claro,
1: de la semana.
0: Porque hay algunos que no le gusta. Está clarito, Ezequiel, por favor.
1: Son momentos difíciles que después atraviesa Boca.
4: Ok. Muy bien, perfecto. Entendido.
2: Pero ¿no podemos poner como a un ícono brasileño, por ejemplo?
0: Ni en pedo.
1: No.
0: ¿Está claro?
4: Nada de música brasileña.
0: No hablé de ícono, de nada. Es decir, porque a Pancho no le gusta la música brasileña.
2: Ah, claro.
0: ¿Está claro?
4: Muy bien,
2: perfecto. Bueno, pero este
1: ya pasó, este cantante, ya pasó de moda.
2: ¿Qué tiene que ver?
1: Porque otro nuevo.
0: ¿Quién decía vos, Julieta, que te gusta, por ejemplo?
2: Y uno que escuchaba con mi mamá.
4: ¿Quién? Ah.
2: ¿Pero lo puedo nombrar o no? Porque me va a cancelar, Roberto.
0: Bueno, entonces no.
2: Tiene el mismo nombre, con otro nombre más.
1: Sabía, ¿no? Doble nombre tiene.
2: Mirá, yo no hice nada,
1: ¿eh? Un de amigo. Dijo sí.
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0: Ese querido, ¿cómo andas, ese?
4: ¿Cómo anda, Dani Moyo, querido?
0: Ese que es lineado con nosotros, dale.
4: Placer de saludarlo en una jornada. No diría pletórica en este caso, pero sí con fútbol, porque lo tenemos en este momento a Defensa y Justicia, que iguala 0-0 con Gimnasia de Mendoza. Y anteriormente, bien tempranito, 5 de la tarde, el partido que culminó 1-1 en Rosario entre Newell's y Vélez Arfiel. El gol de Alan Soniero a los 93, lo empató Newell's. Había abierto el marcador Ronaldo Martínez para el equipo de Guillermo Barros Esqueloto, y ese 1-0 parcial. También en la B Nacional, 10 de la noche, jugarán Gimnasia y Tiro de Salta contra Tristán Suárez. Y en este momento, en 20 minutos, igualan 0-0 y Tuzaingó con Comunicaciones. Y déjame recordar, Dani, el número para que se comuniquen los oyentes al 11-38-28-0990, como lo hace Luis de Córdoba. Hola, gente linda, gracias por alegrarme la vida. Una consulta para el Turco, preguntarle qué pasó con Lautaro Bianco, que no va ni al banco, y por qué no juega ni un minuto Milton Jiménez, dado el nivel de Valencia. Y Diego de la Plata, que también nos escribe, hoy ganamos, no se puede perder más puntos, aguante Boquita, Dani querido.
0: Bien, los oyentes que comienzan a escribirnos, queremos meternos en tu casa, tenemos una previa extraordinaria. A ver, subilo, Palito Rodale. No te lo pregunté, Pancho, pero te pido por favor, si vas a dar una respuesta negativa, no me golpees en el corazón.
3: Entonces no me lo preguntes porque va a ser negativa.
2: No.
0: No te lo pregunto, Pancho.
3: No, porque puedo seguir hablando.
1: Esto marcó una época, en serio, importante.
0: No, pero no viene por el lado de Argentina, por lo que veo, por el lado de Brasil.
3: Yo te voy a decir solamente una cosa. ¿Sabés lo que es un cantante para mí?
0: Sí.
3: Nino Bravo.
2: Ah, bueno.
1: Bueno,
3: de ahí para abajo,
1: sí.
3: Ni me nombres a

0: nadie.
1: No, ¡ay! ¡Qué bárbaro! ¡Qué tajante!
2: ¡Qué duro, eh! ¡Qué tajante, en serio!
3: Bueno
2: escúchame, no, Luis Miguel es un buen cantante.
1: Ahí está.
0: Sí, sí.
1: Hay para todos acá.
0: Pero no tiene nada que ver con ese señor que está sonando ahora. Eso era una fuerza de la naturaleza.
2: Sí.
0: Algo comparable en inglés a Tom Jones, por ejemplo.
2: Sí.
0: Era el Tom Jones español. O Tom Jones, el Nino Bravo galés. Mira lo que es esa voz.
3: Qué lástima, qué final tuvo, ¿no? Qué
0: sí,
3: lástima,
0: una pena, ¿no? Sí. Lástima, una pena.
3: Una pena.
0: Que no se llamaba Nino Bravo.
3: Ah, ¿cómo se llamaba?
0: Luis Manuel Ferri Llopis.
3: A la mierda. ¿Cómo sabés tanto, la puta madre? ¿Cómo sabés tanto?
2: Se me gusta. Tiene mucha cultura.
3: Tiene mucha cultura. Bien. Uno que es bueno, a mí me gusta, es Rafael, a mí me gusta. Ahora viene por Fénix, viene ahora en octubre en la Argentina.
1: Yo quiero ir,
3: a verlo todo a Rafael, vamos a ir a verlo a Rafael.
1: Sí.
2: ¿Dónde canta? ¿En el Movistar? ¿Dónde?
3: En el Movistar, viene acá después de mucho tiempo de haber superado un problemita de salud, y eso es importante, el solo hecho que haya superado un problemita de salud.
2: Rafa tiene sus años,
3: Pero es buenísimo, es muy, pero muy bueno. Avanzamos con la carpeta, dale.
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0: Williard, su próxima batería, Williard, plata calcio, Williard, mayor potencia de arranque, Williard, hechas por hermanos argentinas.
3: Bien, un abrazo grande para toda la familia de Williard, una familia que está prendida a la radio. Mirá, nos está mandando fotos Coqui y Rafa. Nosotros le vamos a mandar fotos de la bombonera al querido Coqui que nos está escuchando, dale.
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3: Estamos, señores, presentando al querido Andrés Alaluf. Andrés, querido, buenas tardes, ¿cómo estamos?
4: ¿Cómo te va, Dani? Abrazo grande para todos. Aquí estamos en la Bombonera, en el templo del fútbol argentino. Todavía, obviamente, muy tranquilo. Un día viernes, imagínate, fin de semana.
2: Tránsito.
4: La gente va a llegar, como pasó el miércoles, o el martes, mejor dicho, cuando jugó con San Pablo, por la Copa Sudamericana, a última hora. Por ahora todo muy tranquilo aquí en la Bombonera, en lo que tiene que ver con la estación, el ingreso de la gente, y todavía esperamos por los planteles de Boca y de Central Córdoba de Santiago del Estero. Equipo definido en Boca Juniors, 9 cambios, solamente se mantienen del equipo titular que jugó el último martes por la Sudamericana frente a San Pablo, Lautaro Blanco, y se mantiene también el ex hombre de Lanús, Tomás Belmonte. Los únicos dos titulares que se mantienen del partido con San Pablo. El resto, 9 modificaciones. Bray en el arco, Gorosito, Jorge Nicolás Figal, Marco Pellegrino, Lautaro Blanco, Tomás Belmonte, William Alarcón, el chileno Palacios, y después van a jugar Ángel Romero, el ecuatoriano Ener Valencia y Sebastián Villa, los 11 de Boca, para enfrentar a Central Córdoba de Santiago del Estero.
3: Bien, estamos esperando por Boca Central Córdoba. Nos está escuchando Robertito, está con un leve estado gripal, y le deseamos una pronta recuperación. Marcelo Bonelli, Roberto.
2: ¡Oh, qué grande, Marcelito, escuchando la transmisión de Boca! ¡Muy bien!
3: Estamos haciendo fuerza a ver si lo hacemos hincha de Boca. Ahora se viene Boca Racing. Mirá.
2: Boca Racing el domingo 27, dicen. Falta la fecha. La fecha está. Falta confirmar el lugar, aparentemente es Córdoba. Pero es un partido muy importante. Es el pase a las semifinales.
3: ¿Vos creés que este estado gripal que tiene leve Marcelo es porque ya está un poquitito asustado por ese partido?
2: No creo, él es muy especial, él se la banca, yo lo conozco. Aparte tengo un recuerdo muy lindo que me emocionó cuando lo llevé a saludar a Mostaza Merlo y a los jugadores previo al partido con Vélez.
3: Seguramente.
2: Después de cuántos años que no era campeón Racing.
3: No hace cosa falta recordarlo.
2: Bueno, pero en el 2001
3: llevé
2: con toda la familia, fue con toda la familia.
3: O sea, lo que Susi, la esposa, es más fanática que él.
2: Pero fueron con toda la familia y sacaron fotos con todos los jugadores.
3: Un crack. Marcel, un beso enorme, Marcelito, arriba, y un beso enorme para tu hermosa familia. Aquí estamos en la Bombonera, señores. Está preocupado si juega Merentiel porque él hace lo de Clarín, ¿cómo es que se llama?
2: El Grande T.
3: El Grande T, ¿no?
2: Merentiel estará en el banco, no sé, el turco ya dio los 11 por lo menos, pero El banco no sabemos, deben estar todos los que no están en titulares.
3: Si no lo tenés el grande T, sacalo, Marcelo, porque parece que no juega hoy Merentiel. ¡Dale, avanzamos!
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3: Uno más, vale.
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3: 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Señores, aquí está el gran Fernando Presti. Grande, grande. ¿Qué cosa se metió? Perdón.
2: Sí, ¿quién se metió?
3: No sé.
2: ¿Está abierto el micrófono de ambiente?
3: Está abierto. El grande de Fernando Presti.
6: Ese chiquito.
3: No, sí.
7: Ah, pero ya, esto.
2: No, esto supera todo, Fernando.
7: Supera todo, ¿no?
2: Y aparte estamos en YouTube en este momento.
7: No, y además pone música de circo. No sé qué carajo están poniendo ahí el musicalizado.
2: No, música de circo, bueno. No hay. Está Palito Ortega, está un rato.
7: Ah, es Palito. Bueno, Dani, Roberto, compañeros, oyentes y amigos del show de Boca de Selección, abrazo Pertuti. Lo decía el Tano recién, lo decía el ingeniero, está lloviendo por la zona norte y mucho. Dicen que viene para acá, entonces como la radio, y sí, pero la radio...
2: Es un servicio. Es
7: servicio, claro. Entonces tenemos que decirle al hincha de Boca que viene escuchando Splendid que venga preparado para eso, porque lamentablemente...
2: Pará, una campera, una capucha.
7: Claro, y acá ya el cielo se está poniendo plomizo. Hay algunos problemitas eléctricos por la zona. Recién se acaba de apagar las luces del playón. Cuando subimos a la zona de cabinas, también había una especie de apagón. La parte del estacionamiento...
2: ¿Será que habrá hablado la chinita de alguien?
7: Están saltando los tapones, Roberto.
2: ¿Será que la chinita se le ocurrió nombrar a alguien de Brasil, entonces?
1: Ahora es mi culpa, ¿no? Mira que no nombré.
2: Saltó todo.
1: Roberto, mira que no nombré.
2: Es capaz de cualquier cosa desde Brasil.
1: Escúchame, Roberto, yo no nombré a la que está relacionada con la lluvia porque esa sí sé que.
2: ¡No!
1: Esa no.
8: ¿Cómo?
7: No, mira, recién acabo de ver un refusilo hacia el norte y ahora sí me está empezando a preocupar. Me parece, Dani, que el teléfono se te va a adelantar, ¿eh? El que dice ahí.
3: Claro, porque el teléfono indicaba que la lluvia llega, la tormenta llega a las 9, ¿no?
2: 9 de la noche el partido, justo.
3: Por eso, parece que a las 9 llega la tormenta. No. Dice, ¿no?
1: Mucho.
7: Pero bueno.
3: Bien. Novedades que tenemos de Central Córdoba, querido Fernando.
7: Bueno, esperar por la confirmación del equipo de Sebastián Domínguez, un equipo necesitado de puntos, no solamente por la tabla anual, por lo que es el año, sino también por el promedio. Anda por la zona baja permanentemente el ferroviario, por eso que hoy para el ferroviario será un partido muy especial y muy particular, porque muchos dicen, estaba hablando con amigos santiagueños y leyendo medios de allí, que creen que hoy puede ser el puntapié inicial para lo que es la remontada. Por ahora no está confirmado, pero nosotros obviamente esperando por el hincha Boca, porque hace ratito que se abrieron las puertas de la Bombonera, así que pasarán por los micrófonos del show de Boca de Selección.
3: Estamos así desfilando con cada uno de los protagonistas de lo que hacemos el show de Boca de Selección por Splendid.
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3: El campo está impecable.
2: Impecable, puede venir cualquier tormenta que está para superarlo, no, eso no es ningún problema.
3: Totalmente.
2: Lo que quería decir es que hay que decirle al hincha de Boca, con la confirmación del Turco, que hay 9 cambios. ¿Contra Riestra no fueron 9 también?
9: 7.
3: Yo no me acuerdo, no sé vos, Turco, si te acordás.
10: 7, Ezequiel. Robert.
2: Dale. ¿Siete fueron? Esto lo supera, son 9.
10: Claro, son más.
2: Vos, ¿eh?
10: Sí.
2: Qué momento, ¿no? Qué momento que tiene que pasar el Vasco Arrobarrena para armar
11: el 9 cambios, ¿eh? Solamente se mantienen del equipo que jugó el martes frente a San Pablo. Belmonte y Lautaro Blanco.
2: No, no, la pregunta mía capaz que no la escuchaste, Turquito te preguntaba. Yo pensé que con Riestra habían sido 9 cambios también, pero me dicen que son 7.
11: Con 7 con Riestra y 8 con Gimnasia de Mendoza.
2: 8 con Gimnasia de Mendoza.
3: China.
2: Cada vez aumenta más esto.
1: Sí.
3: China.
1: Sí, sí.
3: China.
1: Dani.
3: Cuando Roberto dice 9 cambios, salta Ezequiel y dice 7 fueron con Riestra. ¿Qué le quiere decir a Roberto?
1: No quiero ser irrespetuosa con vos, Robert, pero sí, te quiso decir.
2: No me dijo nada. ¿Querés que me corrija?
1: No, no, pero yo le vi la cara acá,
3: el
1: vos
3: tonito,
1: no lo estás viendo.
3: El tonito,
1: ¿viste? Es como, no.
2: Lo acepto perfectamente porque...
3: Pero pará, mirá lo que te dijo. ¿Qué es lo que dijo?
1: No, señor Roberto Dolobu, 7.
3: No.
1: Puso cara, yo lo vi.
3: No, no lo veo
2: en ese tono a Ezequiel.
6: Robert, me están difamando acá, Robert. Me difaman.
2: Como un periodista con mucho futuro, joven, inquieto y productor también.
1: Sí, inquieto sobre todo.
2: Abarca todo.
3: Gracias, cuando Robert puede, tira su consulta, ¿no?
1: Obvio.
3: Hablando de C7, algo tenemos para contar después con Roberto. Aquí el C7 o el 7, no digo que se interprete lo que
1: tiene. Qué miedo.
3: ¿Con qué jugador se lo relaciona eso, el C7?
2: ¿A mí?
0: CR7.
1: Cristiano
2: Ronaldo.
3: Bien, algo tenemos para contar, algo que me dijeron que está muy, pero muy avanzado.
6: Hizo gol Ronaldo Martínez hoy, Dani, ¿es eso?
3: ¿Cómo?
6: Hizo un gol Ronaldo Martínez hoy en Vélez News, ¿es eso?
3: Ah, mirá vos, ni tenía la menor idea.
2: Ni sabía ni que Ronaldo sabía si iba a jugar a Vélez.
3: Ni tenía la menor idea.
2: Segundo gol ya, ¿no? Porque hizo 2 goles ya.
6: Claro, hizo Estudiantes el fin de pasado.
3: Ah, claro. Te guste o no, junto con Messi, marcaron el fútbol de los últimos 10 años.
2: Sin ninguna duda, ¿eh? No, en el mundo marcaron eso.
3: Exactamente.
2: Marcaron esta diferencia que fue fundamental.
3: ¿Lo decimos ahora?
2: Sí, digámoslo ahora, de a poquito, sí, manejándolo. Tevez tiene en la cabeza la idea de poder hacer un partido de despedida en la Bombonera. Y creo que yo lo que tengo entendido, después me lo confirmarán los muchachos de abajo, como que se comunicó con Riquelme y Riquelme le dijo que tenía la Bombonera a su disposición.
3: Exactamente. ¿Y por qué ahora? Porque ahora le había dicho que hay una gran posibilidad, porque tiene ganas de conocer la Argentina, que venga Ronaldo a ese partido, que jugó con Tevez, ¿no? En el City o en el United.
2: No, en el Manchester United, salieron campeones de la Champions.
3: En el United, ahí está. Y estaría esa posibilidad que venga en diciembre a jugar con Tevez en el partido de despedida, que se haría fin de año en esta cancha.
2: Así es, sería espectacular con los jugadores que jugó Tevez. Es algo parecido a lo que hizo Riquelme con todos los jugadores que había jugado, que hizo el festejo de, bueno, también su despedida en la Bombonera. Pero Tevez tiene a muchos jugadores extranjeros para traer, porque estuvo mucho tiempo en el extranjero.
3: A ver,
2: y recorriendo clubes importantes, claro, ¿viste?
3: Acá tenemos enganchado a uno que no sé si jugó con ellos, pero que jugó en Boca y que cuando vino muy en silencio y que a Boca le rindió. Vamos a hablar con Claudio Chiqui Pérez.
2: El Chiqui Pérez.
3: Aquí estamos con Roberto Leto desde el show de Boca de Selección. Claudio, querido, ¿cómo estás?
8: Hola, buenas noches, ¿cómo andan ustedes? Bien, bien, gracias a Dios. Todo tranquilo acá. Está preparando, ¿no?, para el partido.
3: ¿A dónde estás cuando decís acá?
8: En mi casa, ¿no? En mi casa, acá en Córdoba Capital.
3: Córdoba Capital, qué lindo. Se está preparando Córdoba para el Boca Racing dentro de 2 semanas, ¿no?
8: Así es, también, así es. Se viene un clásico más con Racing, y bueno, y como siempre, esperando que le vaya bien al Ceneice.
3: Claudio, ¿cómo lo estás viendo a Boca?
8: Va mejorando. Eso es lo importante. Después de una racha así media negativa que tuvo Boca, hoy se encuentra con una leve mejoría. Que te ilusiona para que podamos seguir adelante en todos los frentes. Lo veo bien. Lo bueno es que se están recuperando los jugadores, como el caso de Velasco, que de a poquito va agarrando el nivel que tenía antes.
3: Se lo preguntábamos a Brindisi en la semana también, y la pregunta es válida para con vos también. ¿Le ves resto físico para afrontar los 3 frentes? ¿Lo ves entero para eso?
8: Por ahí, al tener tantos partidos seguidos, por ahí no se lo ve tan entero. Uno lo ve por la tele, ¿no? En este caso, y por ahí no se lo ve tan entero a Boca. Por ahí le costó los últimos partidos aguantar los resultados en el segundo tiempo, y se notó
9: una marcha menos en los últimos minutos. Así que, pero con Gustavo, con el profe Gustavo, la verdad yo creo que van a mejorar en ese aspecto, y más que nada van a mejorar en el tema mental, porque Gustavo, gracias a Dios, yo lo tuve y es un excelente PF.
3: Bien, estamos charlando con Claudio Pérez. Se incorpora a la charla aquí en el show de Boca de Selección, Roberto Leto.
2: Chiqui, ¿cómo te va? ¿Cómo andás?
9: ¿Cómo andas, Robert? ¿Todo bien?
2: Todo bien, todo bien. Me acuerdo de tantas charlas, Chiqui, de tantos viajes, de tantos partidos, de ese momento cuando llegaste a Boca. ¿Qué te queda de ese momento cuando llegaste a Boca? Más que nada, la primera impresión de cuando llegaste al vestuario de Boca y te encontraste jugando en Boca, el club del cual vos sos hincha y del club del cual, bueno, soñaba jugar. ¿Cómo lo viviste ese momento?
9: Literalmente es como un sueño. Un sueño hecho realidad, porque no fue fácil el camino de salir de la categoría D del fútbol argentino, que ya ahora es promocionada amateur, jugando en Atlas, viéndolo tan lejos de vestir una camiseta de un club de primera división, y yo vestí la del más grande. Así que fue algo muy muy bonito, y el primer semestre lo viví como un sueño, donde ese sueño me costó bastante a nivel personal y a nivel futbolístico, que bueno, después uno se acomodó y terminó, creo yo, haciendo dentro de todas las cosas bien.
2: Claro, te costó en el sentido de decir, bueno, de acomodarte, porque también era un equipo nuevo en ese momento. Había llegado Carlitos Bianchi, si no me equivoco, ¿no?
9: Claro, estaba Carlitos, estaba con Popeye Herrera y con Castro, creo que eran, si no mal recuerdo.
2: Y Castro también era otro ayudante.
9: Castro. Sí, estaban los dos, pero imagínate llegar a ese vestuario y que esté Román, esté Orión, el Tanque Silva, Somoza, Erviti, Clemente, y uno antes lo veía por tele, ¿no? O tuve la posibilidad de enfrentarlo con Tigre y con Belgrano, pero sí. Entrar a ese vestuario y que esté toda esa gente es como decir, che, mirá dónde estoy, es una locura.
2: Qué sincero, esas cosas le gustan a la gente escucharla, porque muchas veces no le preguntan. Y yo digo, y vos venías de un lugar donde vos eras uno de los líderes en Belgrano de Córdoba, el Belgrano de Córdoba que mandó el descenso a River, el Belgrano de Córdoba que hizo una campaña espectacular con Zielinski y con muchos compañeros tuyos. Pero ahí tenés que, hay que bajar los decibeles. Acá estábamos, esto como si de repente, viste, en la carrera militar, uno coronel y ahora pasa a ser soldado raso. Tuviste que acomodarte también a eso, a escuchar y tranquilo.
9: Totalmente, totalmente. Yo fui con 27 años y cuando llegué era un niño más, un aprendiz, en el buen sentido de la palabra, ¿no? Porque tenía que aprender lo que era vivir el mundo Boca y lo que significaba defender esa camiseta que tanto uno anheló toda su carrera, y en ese momento tuve la posibilidad y aprender, como te dije, de los jugadores como Román, Silva, todos esos personajes que ganaron un montón de cosas y hicieron muy bien las cosas en Boca Juniors, y era aprender, y como te digo, era un niño cumpliendo un sueño. Y sí, literalmente era así, porque y después, como te digo, me costó los primeros 6 meses. Después a poco me fui.
2: Claro, claro que te costó. Ya sé, bueno, te costó, pero bueno, cumplías, porque aparte eras un jugador con características para jugar en Boca como marcador central, un jugador que metía, que nunca se achicaba y que iba al frente. Digo, ¿y ahí alguien te ayudó en especial? ¿Alguno en especial que te ayudó? Viniste con Ribay Rodríguez, pero bueno, no importa, pero ¿alguien en especial?
9: Yo llegué primero y sí, después de 2 semanas llegó Rivadir, y bueno, ahí bueno uno se acomodó un poco, pero al principio creo que estábamos en Tandil y yo estaba con Silva, Orión, Burdizo, Erviti, que normalmente nos sentábamos después de la cena a tomar un café, porque estábamos en el hotel allá arriba, no había nada, era terminar de cenar, tomar un café o meterte en la habitación, porque no estábamos en medio de...
2: No había nada.
9: Así que nos sentábamos a tomar un café y ahí sale la charla, y donde te conoces un poco más con los jugadores.
2: Y Chiqui, el hecho de cuando tuviste que dejar Boca, te diste cuenta que era un ciclo cumplido y que tenías que buscar otra alternativa como jugador, pero ya teniendo la experiencia de lo que era haber jugado en la primera de Boca.
8: sí, eso. Jugar en Boca 2 años no me lo va a quitar nadie. Eso es lo más lindo que me pudo pasar. Bueno, justo ese verano yo estaba muy bien. Gustavo me había felicitado cómo había vuelto de la pretemporada y cómo estaba haciendo la pretemporada. El PF de Boca, que ahora tiene Vasco, pero bueno. En principio tuve posibilidad de ir, me dijeron que me quede y después de un día para el otro me dijeron que me vaya, que iba a ser quinto defensor. Claro. Y uno con la sangre caliente de persona que por ahí no bajaba un cambio y no pensaba las cosas, dije, bueno, yo quiero jugar, quiero ser jugador de fútbol y lo que mejor le puede pasar al jugador de fútbol es jugar todos los partidos. Es muy difícil ser el quinto defensor o el sexto, donde ni siquiera claro. Hace fútbol en la semana. Exacto. Donde estás, tenés 4 jugadores delante tuyo y prácticamente no vas a jugar en todo el año.
2: Claro.
8: Fue una decisión muy difícil, me fui llorando del club, me fui llorando junto con el profe Gustavo que me decía, quedate, vos sos un luchador, vos tenés que seguir luchando y cumplir tu sueño, pero bueno, la decisión estaba tomada y yo quería jugar al fútbol, quería seguir adentro de una cancha.
2: Estamos hablando con el Chiqui Pérez. Yo tengo a alguien que a vos siempre te aprecia, te defiende en todos los lugares que va, que es el Turco Alaluf. Ojalá que el Turco me esté escuchando ahora para poder saludarte. Turco, ¿estás escuchando la nota cuando estamos con el Chiqui?
12: Sí, obvio, cómo no voy a estar escuchando y saludarlo al querido Chiqui, que lo aprecio mucho, que lo conocí antes que llegara a Boca, antes que jugara en Belgrano, lo conocí en un lugar que él sabe muy bien dónde y que tengo el mejor de los recuerdos y que lo quiero un montón. Chiqui querido, ¿cómo andás?
8: Hola, Turquito, ¿cómo estás? Qué lindo escuchar esa palabra después de tantos años y que tenga un lindo recuerdo mío, la verdad me pone muy contento, muy feliz. Y eso yo creo que es lo que tenemos que dejar en esta vida. La buena relación y que la gente trate de hablar bien de uno y que lo recuerde con los mejores recuerdos.
12: Y sabes que sí, Chiqui, porque mira, yo te conocí en Atlanta cuando, bueno, todavía muchos en el fútbol no te conocían porque en ese momento Atlanta no está como está hoy en día, que está peleando por subir a Primera División, eran épocas complicadas, en la tercera categoría, en la B Metro. Bueno, después tuviste la posibilidad de jugar en Belgrano y llegaste a Boca y no cambiaste. Siempre fuiste la misma persona que conocí en Atlanta y eso habla muy bien de vos.
8: Muchas gracias. Como siempre digo en las notas y le trato de decir a mis jugadores, porque yo soy director técnico ahora acá de Deportivo Colón de Colonia Carolla, estoy iniciando mi carrera, le digo a los chicos, nunca tienen que cambiar. No hay que cambiar porque yo me equivoqué y no era el camino. Así que trato hoy, siendo director técnico, dejarle una enseñanza más que nada en lo personal, porque jugar al fútbol llega a lo que saben jugar y lo que se dedicaron al 100%.
3: Impecable, qué lindas palabras.
12: Me alegro que estés... Bueno, iniciando la carrera de técnico, así que, bueno, cuando juegue a la Boca en Córdoba, arreglamos para verlo, Chiqui, querido.
8: De una, por favor, sería un placer.
2: María es el lugar del Turco, ¿eh? Ahí es donde es local.
8: No, bueno, pero yo soy muy familiar, así que...
12: Ah, bueno, pero podemos ir a comer y nada más, después te vas a dormir.
8: Así tiene que ser. No, pero...
3: Chiqui, con lo que te está diciendo el Turco, que él no va a dormir después, ¿viste? Vos te vas a dormir, él no, ¿viste? ¿Está?
8: Yo lo entendí, pero con ello es lindo tener un lindo recuerdo y poder compartir una cena, un café con alguien, es lo más importante que yo puedo dejar en esta vida, más allá de si tengo algo material o no, pero bueno, lo importante es que sigo siendo Zeneise hasta el día que me vaya de este mundo, siempre alentando, mirando los partidos, inculcando que acá en mi casa se ve de Boca nada más. La forma que venga
3: Chiqui
8: y diga yo soy de River.
3: Chiqui, ¿cómo viviste la final del último torneo de Belgrano River? ¿Cómo la viviste? Contanos.
13: Ah, muy feliz, yo lo dije en la semana y muchas veces las redes sociales explotaron diciéndome de todo menos cosas lindas. Lo dije que si Belgrano le ganaba esta final, prácticamente pasaba a ser su padre. Y por esto me van a decir muchas cosas por las redes sociales, pero bueno, le ganamos el partido más importante de nuestra historia de Belgrano de Córdoba, donde ellos dicen que no fue su partido más importante, pero le ganamos en su cancha y ascendimos con Belgrano. Y Belgrano llegó a su primera final de un torneo de primera división y la ganó. Y se la ganó muy bien y dándole vuelta al partido. Entonces,
3: ¿vos decís que Belgrano es el papá de River?
13: Ahora sabés cómo me van a decir, de todo, ¿no?
2: Bueno, pero Belgrano te ama, no te van a decir nada. Se pueden enojar lo de River nada más después. No, ¿qué va a hacer lo demás?
13: Mis familiares, amigos de River, todo me van a decir todo, pero bueno.
2: Ah, bueno, no importa. No importa, chiqui.
13: Bueno, que Córdoba estuvo de fiesta y Belgrano cada vez que jugó con River le fue muy bien. Le fue muy bien a Belgrano y bueno, lo demostró en los partidos más importantes para Belgrano en su historia.
3: Bien, Chiqui, muchísimas gracias. Una linda charla, una linda previa acá en el show de Boca de Selección, cuando están los jugadores de Central Córdoba ingresando para hacer el reconocimiento de juego de la Bombonera, que está maravillosa, impecable. Se viene el agua, se viene la lluvia, pero no le tenemos miedo porque la Bombonera está plectórica como en los mejores momentos. Te mandamos un abrazo enorme.
13: Abrazo, un gusto.
2: Fíjense. Chao, Chiqui, querido.
3: Ahí está, el Chiqui Pérez charlando con nosotros. Yo no sé si no se asustó cuando vos le dijiste alguien que te defiende mucho el turco. ¿Habrá dicho esto es bueno o malo? ¿Habrá dicho este? ¿No? ¿Eh?
14: No, un amigo, la verdad que gran persona. De esos que la remaron, que empezaron de abajo y que cuando llegaron a un club monstruo como Boca, no cambiaron.
3: Bien, antes de ir a la carpeta, que estamos muy atrasados, tenemos que saludarlo al Pampa Aranda, que por la vorágine de la previa todavía no lo hice. Pampa, querido, ¿cómo andás, campeón?
14: ¿Cómo te va, Dani? Abrazo grande para todos. Estamos en otro de los sectores de la Bombonera, con el ingreso de los hinchas, con mucha tranquilidad por ahora. Hay que tener en cuenta que día laboral, viernes, pero por ahora todo normal, el ingreso de los hinchas de Boca, esperando este partido y pensando en lo que vendrá el próximo martes en San Pablo.
3: Bien, estamos acá en la cancha de Boca, esperando por Boca Central Córdoba. Un saludo grande, Roberto. Mira, para otro amigo que nos está escuchando, Fernando Subirat.
2: Qué grande, Fernando Subirá, un fenómeno.
3: Gran productor,
2: productor, director de radio.
3: Director, ahora es subsecretario de los medios de comunicación. Un capo. Dos hinchas de Racing acabamos de saludar, a Bonelli y a Subirá. No, ya está. Ya está.
2: Aparte están en un momento difícil.
3: Por eso, basta, ¿no? Y además, viste, no sé si nos están escuchando y preparando porque no quieren tirar algún efluvio para el 27.
2: Ya están empezando para el 27.
3: Claro, ¿no?
2: Hay que ver si llega el técnico de ellos, ¿eh?
3: Sabes una cosa, Fernando, no te tenemos miedo, ¿eh? Tenemos miedo, dale, vamos.
15: Te vas a divertir.
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3: Ahí están los jugadores de Central Córdoba recorriendo el campo de juego.
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3: Subí, escucha, subí.
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0: querido Boca.
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0: Estamos en la cancha de Boca. De a poco está ingresando el público de Boca que va a completar la bombonera.
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0: 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Globarradio.com, que toma la transmisión del show de Boca de selección.
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1: Es momento de armar una buena picada a la boutique del fiambre de Los Calvos, Pacífico Rodríguez 7279, José León Suárez en San Martín.
0: No.
1: Pero vos viste el tiempo que pasó y él no aparece. Estoy bajo sí, protesta.
0: Sí, bueno, pero no tenés que ser tan contundente. Tenés que un poquitito más coloquial, más
1: sí,
0: coloquial.
1: Vos decís.
0: Él es así, Gustavo Contarte se quiere que sea más coloquial, ¿viste? ¿Entendés?
1: Sí, bueno, que se presente en los estudios de Radio Splendid el día martes y después de eso vemos.
0: Todo pasa por el estómago, por lo menos.
1: Por supuesto. Por supuesto.
0: Dale, vamos.
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0: Entonces dice Andrés que... Andrés querido.
4: Veremos ahora en un ratito, cuando peguen la planilla, quién es el jugador 24. El jugador que se queda fuera del banco, porque recordemos que han concentrado para este partido 24 jugadores. Habitualmente el que se queda fuera es el tercer arquero, pero ahora claro, ante la situación de Montero, que tuvo que viajar después del partido con San Pablo por el fallecimiento de su abuela, solamente concentró dos arqueros. Bray, que va a ser titular, y Javi García, que va a ir al banco. Por eso, un jugador de campo se quedará fuera del banco. Veremos si es el chico Rodrigo Basidalupe, que es número 9, categoría 2007, entrerriano, de Paraje Ombú, de Entre Ríos, porque, bueno, está Milton Jiménez, que ocupa la misma posición, y Milton Jiménez será la alternativa que tenga el titular en el Valencia. En un ratito tendremos quién es el jugador que se queda fuera del banco.
0: Vamos a hacer una cosa. Como hay mucha gente que está viniendo para la cancha, sintoniza AM990 Radio Splendid, vamos a ir con el himno de Boca. El probable, si no lo tenés confirmado, es Central Córdoba de Santiago del Estero, Fernando. Y después Sinatra, para que el que viene manejando piense y analiza cómo el Roberto Leto imagina el partido. Entonces, ahora... ¡Himno de Boca!
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0: Entonces, Andrés.
4: El 12, el arquero va a ser Leandro Bray. 24, Dylan Gorosito. 4, Jorge Nicolás Figal. 26, Marco Peregrino. Número 3, Lautaro Blanco. camiseta número 8 para Tomás Belmonte, la 15, William Alarcón, la 7, el chileno Carlos Palacios, la 11 la lleva Ángel Romero, la 13, sí, el ecuatoriano, Ener Valencia, camiseta 22 para Sebastián Villa.
0: Ahí está el 11 de Boca, cámbiame la música.
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0: El 11 de Central Córdoba, Fernando Presti.
6: A la espera de la confirmación por el equipo Sebastián Domínguez. Con la 1, Alan Aguerre, número 33. Para Santiago Moyano, la 2 es de Alejandro Maciel, número 6 para Facundo Mancilla, 23 para Adrián Cáceres, línea de 4 en el medio con la 20, Fernando Martínez, con la 18 Lucas González, la 22 es para Matías Vera, la 10 es de Marco Iacobelli. Arriba en el ataque con la 7 Diego Barrera, con la número 28 Leonardo Sequeira, Yael Falcón Pérez será el árbitro de esta noche junto a Pablo Acevedo y Uriel García, sus asistentes en el VAR. Estará Yamil Pozzi y Maximiliano Cucha Turco Manduca.
0: Bien, señores, con los protagonistas que ya se conocen, con cada uno de los elementos que componen esta gran ensalada que significa Boca Central Córdoba, Sinatra.
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0: El partido que se ve venir, Roberto Leto.
7: Muy bien, un gran abrazo para mi amigo Juan Leiva. Un partido que yo veo con un equipo de Boca que seguramente en los entrenamientos ha hecho una práctica o dos, que es un equipo donde ha cambiado 9 jugadores, donde faltan la mayoría de los titulares de Boca. Reservados, están en el banco, pero reservados para el partido del próximo martes frente a San Pablo. Es un equipo que tiene a Bray en el arco, hace bastante que no ataja, ¿no? Porque ha jugado todos los partidos por ahora Montero, pero Bray tiene que estar en condiciones. Jugador joven, jugador con ganas, alguien que en un momento fue el arquero titular de Boca, después lo perdió por sus actuaciones. Gorosito, lateral derecho, alguien que me gusta mucho cuando pasa al ataque. Me gusta más que en ese aspecto, más que Lozano, por lo menos como pasa el ataque. Figal, Pellegrino, los dos tienen que mejorar. Es una dupla que Figal siempre tiene que mejorar algo y Pellegrino le costó mucho el partido en Mendoza. Se sintió con falta de fútbol, quizá hoy ya está mucho mejor. Blanco, de lo mejorcito de Boca a lo largo del año. Un jugador que es clave en casi todos los goles. Lo dije el otro día cuando convirtió el gol Merentiel, que la jugada arrancó él por la izquierda, como arranca siempre. Jugando con quien juegue, por más que le pongas un extremo, que sea el que sea, él se acomoda y llega y mete siempre jugadas de gol. Pueden ser por arriba, pueden ser por abajo. En la mitad de la cancha está la Belmonte, el que viene jugando seguido desde la lesión de Delgado. Alarcón, acá paramos, nos frenamos. Alarcón no viene jugando bien en Boca, no ha jugado ningún partido bien y hoy tiene la posibilidad de jugar como titular en la primera de Boca. Sabiendo de que va a estar observado por todos, lo que es jugar en la Bombonera, el Murmullo, así que Alarcón ojalá que tenga suerte. Otro, también observado, pero que tiene un poquito más de calidad que Alarcón, Palacios. Veremos cómo funciona hoy, jugando ya como volante por la izquierda o ayudando un poquito más a Belmonte y Alarcón. Y arriba, el Vasco Robarena se juega con 3 delanteros, enfrentando a este Central Córdoba de Santiago del Estero. Lo pone a Romero por la derecha, al paraguayo, a Valencia por el medio y a Villa por la izquierda. Ese es el equipo de Boca para jugar este partido. Un equipo que le falta. Tienen apellidos importantes. En la cancha están Palacio, Villa, Pellegrino, Figal. Hay jugadores de experiencia. Blanco, el mejor. Por eso. Pero tiene que ganarlo el partido, ¿eh? Hay que ganarlo el partido aquí en la Bombonera. Se necesitan los 3 puntos para la tabla anual, para la tabla de clasificación, para todo. Boca sabe que está dando ventaja, pero es lo que puede dar, pensando en el rival. El rival es un equipo que está constituido por 4 en el fondo, 4 en el medio, un enganche y un solo punta. Así juega Sebastián Domínguez este partido frente a Boca. No tiene jugadores casi de renombre. Son jugadores todos que en alguna manera los conocés, porque han jugado en otros clubes, porque están en el club desde hace un tiempo, o poco, o mucho, pero no es un equipo que tenga muchas variantes, que es un equipo que vos decís, estos sí que juegan bien. Yo no lo veo de esta manera, Central Córdoba, Santiago del Estero. Pero igual, en la Bombonera, jugando contra Boca, todos rinden un poquito más, o intentan eso. Y esto seguramente puede hacer Central Córdoba, que no lo veo que lo vaya a atacar a Boca, que esperará, a pesar de que Boca no tenga los titulares, poder de buscar de jugar de contra. Eso es lo que imagina uno de un partido en donde hay una diferencia grande, pero no es tan grande porque los mejores de Boca no están. Hay algunos. Con esos que hay, más los que pueden mejorar, Boca debería ganar el partido con Central Córdoba, Santiago del Estero, porque es más plantel, es más equipo, a pesar que le falten las figuras que tiene Boca.
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0: Escribe Pedro Bertolotti, hola Monarca. Qué alegría escucharte. Saludos a Roberto, a Marcelo y a todo el equipo. Estoy por invitar a la China a una cena romántica.
2: Ay, ay, ay.
3: Ah, bueno.
2: ¿Cómo?
0: Estoy por invitar a la China a una cena romántica, a una cita romántica.
2: Ajá.
4: ¿Cita o cena? ¿Cómo es?
0: Cita. Cena lo quise suavizar yo, pero.
2: Claro.
0: Va a los papeles directamente.
4: No. Tiene que. Tiene que, como es la China, como es ella respetuosa.
0: Sí.
4: Como
0: sí.
4: Es una mujer que ya se va a leer. Ajá. Yo creo que primero tiene que invitarla a cenar.
0: Con todo respeto, ustedes son mi familia. Yo vivo solo. Y ustedes son mi familia. Y quiero incorporarle a la China a mi familia.
2: No, bueno.
4: Eso ya, un poco apresurado.
2: Un montón,
4: ¿no?
2: Claro.
3: ¿Querés ir a tomar algo? Te invito a tomar algo.
0: Primero tenemos que ver, ¿no?
2: Claro.
0: ¿Con qué fines viene?
4: No. Sí. ¿A dónde la lleva a comer?
2: Claro. Exacto. Claro,
4: ¿no? Es un lugar, si la pasa a buscar con el auto. ¿Tiene auto?
0: No sé, no se está escuchando. Ahora vamos a ver si tiene auto. No se está escuchando, le preguntamos.
4: Si no tiene auto, no. Imagina una noche como hoy.
0: No, claro.
4: La subida
0: claro.
4: Colectivo.
0: No, claro.
2: Ya tomo el bondi todos los días, chico, no.
4: Claro. ¿Cómo te va a subir? Te cita y te dice, bueno, nos encontramos en el 21.
0: El otro día me pasó, mira, sos malo, Roberto. Porque el otro día me pasó, viniendo de Zona Norte. Yo voy seguido a Zona Norte y me pasó y pasé por uno de esos lugares que tiene lucecita roja ahí en Panamericana, ¿viste? Y una parejita salía caminando y todos los boludos que íbamos manejando miramos ahí un poco más, chocamos todos.
4: ¡Caminando!
0: A las 10 de la mañana por Panamericana, ¿viste? Además, si salís a las 10 de la mañana es trampa, ¿no? Pero bueno, no importa.
2: Bueno.
0: Avanzamos.
5: Está bien,
0: ah, está hablando Bray, dale.
6: Más allá de lo de Álvaro, la rotación, el sentirse todos importantes, la competencia interna de lo que está viviendo este plantel, ¿no?
7: Sí, yo creo que más eso, sentirse importante, la competencia interna, creo que son esas dos cosas que tenemos acá en claro, que el técnico decide 11 en poner en la cancha, hay que plasmarlo, hay que defender este escudo, y bueno, hoy lo vamos a hacer de la mejor manera.
6: Están en tres competencias, hoy hay que sumar, hay que ganar, hay que seguir escalando en el torneo local, sin perder también el tema de la tabla anual, sabiendo que el martes hay cosas importantes.
7: Sí, cada partido acá es importante, cada partido con este escudo es muy importante, lo tomamos de esa manera, le damos valor a cada partido, así que trataremos de hacer lo mejor posible hoy y ganar.
6: Gracias, Leandro.
7: Muchísimas gracias.
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0: 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En un ratito, y es una fecha especial, nos ponemos, yo digo que contentos, porque hace 38 años, un 11 de septiembre, en el mundo es una fecha especial, por lo de las Torres Gemelas, obviamente, eso es otra cosa. Nosotros, con Roberto y con ustedes, los oyentes, recordamos también esta fecha por algo especial. Pero avanzamos, y van a escuchar una voz, para mí, emblemática de la radiofonía argentina, que quizás no se le rinde el homenaje que verdaderamente se merece por ser un verdadero número uno. Pero avanzamos con la carpeta, dale.
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0: El saludo enorme para el querido Hernán Iradi.
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0: A ver, comienzo recorrida, lacónico, chiquitito que sean. ¿Dónde estabas hace 38 años, querido Pancho Fernández?
8: Hace 38 años, oh. ¿Dónde estaba?
0: Un día como hoy. Pensalo, dale. Julieta, ¿dónde estabas hace 38 años, un día como hoy?
2: Me van a odiar porque soy una de las más jóvenes de esta transmisión, pero tenía 3
0: ¿listo?
2: Años.
0: Entonces,
8: yo
0: no
8: estaba.
0: Hace decirlo, no hace falta decirlo.
8: Yo estaba trabajando. Estaba estudiando medicina y estaba trabajando en cirugía cardiovascular infantil.
2: ¡Epa!
0: ¡Qué bien!
8: Sí,
0: como Andresito técnico Alanús, en hemoterapia. ¿Te acordás vos ¿Te acordás vos dónde estabas hace 38 años, Andrés?
5: Y yo en ese momento estaba ya terminando la secundaria.
0: Fernando Presti, ¿por dónde andabas hace 38 años?
5: Y yo estaba en plena secundaria, en tercer, cuarto año.
0: ¿Con qué novia andabas hace 38 años, Pamparanda?
5: No, era chiquito. En mi pueblo, en Anguila Pampa, obviamente, nada, tengo muy pocos recuerdos de esa época.
0: Bien.
5: Vos sabés, Dani, que fin de ese año, estamos hablando del año...
4: 1988.
5: Bueno, fin de ese año, conocí a la que hoy es mi mujer.
0: Mirá qué lindo, mirá qué bueno. Menos mal que te acordaste, ¿no? Si no, hoy cuando llegabas a tu casa, si está escuchando,
5: claro.
0: Si está escuchando, ¿no? El quilombo que se te armaba, pero mirá qué lindo.
5: Seguro.
0: Escuchen esta voz, no es precisamente del 11 de septiembre.
4: Del 88.
0: Pero el 11 de septiembre del 88 comenzaba un éxito de la radiofonía argentina que tenía a un protagonista central y a un subprotagonista. Escuchen esta voz.
9: Para que se vaya por el sector izquierdo encarando Melgar, llegó Melgar. Melgar con la pelota, levanta un centro para la pelota a García, que va a dar. Marca un hombre, le quedó. El gol de Comas al arco. ¡Gol!
0: De Pancho Caldiero, que comenzaba un 11 de septiembre de 1988 a relatar por Radio Mitre la campaña de El Show de Boca. Nacía allí literalmente El Show de Boca, mientras el mundo radial se desvivía entre Muñoz y Víctor Hugo, dos tremendos, la Oral Deportiva y Sport 80. Humildemente aparecía un relator, Caldiero, de una potencia, de una gola, de un ritmo, de una capacidad laboral extraordinaria, que además decía, quiero que mi comentarista sea Roberto Leto. Y ahí comenzó uno de los binomios más exitosos de la radiofonía argentina. Ahí comenzó, hoy, hace 38 años, y le agradecemos a los oyentes que lo ponían en las redes sociales, El Show de Boca, con Caldiero Leto, que se extendió hasta un tiempo en que después uno elige determinados caminos de la vida, pero que va a pasar años y años y años, y aquello que peinamos algunas canas, siempre vamos a agradecerle a la vida de haber escuchado a este fenomenal relator que a su derecha tenía al comentarista más histórico de la historia de Boca, superando aún a la campaña de Bernardino Veiga con un equipo tremendo. Y nos pone muy felices que humildemente yo tuve la suerte de integrar ese equipo, de un binomio que después siguió con Fantino y se fue extendiendo y marcaron un ícono de la radiofonía argentina. Y para mí, Roberto, es un placer inmenso felicitarte porque pasaste por todos los estamentos del periodismo y haberte transformado, reitero, este relator es descomunal, que quizás no tiene en el público el reconocimiento que verdaderamente se merece, porque quizás no era él de estar en la farándula, en el quilombo, en las cositas, ¿no? Y en este país, viste, se destaca mucho más a veces por la farándula y el quilombo que por la capacidad laboral. Por capacidad laboral, de lo más espectacular que vi en mi vida, integrando un binomio que se transformó, habrá que ver en los libros de Guinness después, en un ícono de la radiofonía argentina. Así que felicitaciones, Robert, feliz 38 años.
4: Gracias, Dani. Para mí un orgullo, también un desafío, el hecho de estar 38 años transmitiendo la campaña de Boca en forma ininterrumpida, con grandes compañeros, algunos no están, como Walter Saavedra, que se nos fue el año pasado, estar con Fantino, estar con De Paoli, que tuvo su gran momento también, con Julito Pavoni. Bueno, con todos los que estuvieron cerca de uno para vivir toda esta etapa. Yo digo el 11 de septiembre y le tengo que agradecer a Augusto Macario que me escribió hoy y me emocionó con sus palabras, porque pocas veces he visto que un programa dure tanto tiempo y siempre transmitiendo a un equipo, por más que sea Boca, el más grande de todos. Y sabemos que hay muchas transmisiones de Boca y que va a haber muchas más todavía. Pero esta ya batió un récord, nadie la va a poder alcanzar si nosotros seguimos al frente junto con vos, Dani, y con todos los muchachos. Por eso estoy orgulloso de todos los que me han acompañado, de todos, de los que no están ahora, que se queda largo. Yo voy a decir tanta gente que trabajó en el show de Boca durante mucho tiempo, como me acuerdo de Pablito de Comer, de Carlito Comer, y me acuerdo de un montón de gente que estuvo junto con nosotros, del mismo Marcelo Palacios, de varios más, capaz que me ayudás con alguno más.
0: El gran Lito Pintos,
4: Pestarino en su momento, que fue algo realmente revolucionario con lo que era el show de Boca a la medianoche. Bueno, son todos, no quiero quedar mal con ninguno, pero saben todos los que han trabajado, y a todos los que están trabajando ahora, y a todos. Pero decir que son 38 años, el 11 de septiembre del 88 a este 11 de septiembre del 2026, es un número, la verdad, muy fuerte. Y haber estado con todos ellos a mí me reconforta, me hace sentirme mucho más joven, en el sentido de decir que pudo haber visto todo esto, que algunos como el Turco, como Fernandito Presti, como el mismo Pampa que recién empezaba, o el Turco que estaba en la secundaria y Fernando también. Pero bueno, están dentro de un programa en el cual lo defienden muy bien, pero miren la historia que tiene este programa, que también me decía Augusto Macario que es, no, yo no me meto en el Guinness, pero que seguramente el programa más de campaña de un club que más años tiene. Nadie puede superar 38 años en forma ininterrumpida, cambiando distintas radios, siendo 23 años en Radio Mitre, muchos años en Radio Belgrano, en Radio Rivadavia y ahora en Radio Splendid. Así que para mí es un orgullo, y decirlo hoy, que es 11 de septiembre, para mí es doblemente, y recordarlo a Pancho Caldiero, porque fue el precursor y porque fue el que inició toda esta historia. Él fue el que se puso el equipo al hombro, él fue el que dijo vamos a hacer la campaña de Boca, acompañado por los dirigentes en ese momento, los directores de la radio, pero lo hizo con un amor impresionante y marcó una época. Porque todos los que nombraba recién Dani, cuando decía lo de Víctor Hugo, lo de Muñoz, el hincha de Boca, cuando la radio tanto se escuchaba en ese momento porque no había otro motivo, no te televisaban el partido de Boca contra San Martín de Tucumán, íbamos a Tucumán y teníamos un récord de audiencia, íbamos a todos lados y éramos primero en el rating. ¿Por qué? ¿Por qué íbamos primero en el rating? Porque era transmitir la campaña de Boca, y Boca era todo eso, era Boca, era ser campeón en el 89,

0: ¿no?
1: Sí, Víctor Valdés cuando también estuvo en un momento dado, pero muchos, ¿sabes? Toda la gente, la estamos olvidando, ¿no? Que trabajaron, y Sacanino en La Plata.
0: Sacanino, claro,
1: ¿te acordás, Gustavo? Bueno, todos. mucha gente que estuvieron, y parece que fue ayer, pero fue hace 38 años, parece mentira.
0: Bien, mira Zula cómo se prende. Yo sabía que Zula se iba a prender enseguida, ¿no? Este, los dirigentes de la radio, que en aquel momento estaba el doctor Santos, Maloney.
1: Sí, exacto.
0: No me quiero olvidar de alguno, me estoy olvidando de alguno.
1: No, esos dos. Porta también estaba.
0: Claro,
1: sí. Jorge Porta.
0: Que había llegado Porta. Es decir, todos acompañando este verdadero éxito radial, ¿no? Debido a esto, quiero decirle a todo el equipo que Roberto Leto va a pagar una cena en el Hotel Hilton en estos días para todo el equipo, ¿eh? Con champagne, con comida. Se puso triste Roberto.
1: No sabía que era en el Hilton, yo pensé que era en Banchero.
2: Vamos a pedirle a Banchero.
1: Yo sé, si ustedes se sienten más cómodos en Banchero, le ponen tres copas a ustedes.
0: Claro, hubiera sido cinco cubiertos en el Hilton.
1: Cinco cubiertos, se hace un lío bárbaro. No. Vamos directamente y lo hacemos en Banchero.
0: Mirá la presión que te metemos, Ezequiel. De Lujambio a vos. Mirá la presión que te estamos metiendo, Ezequiel. ¿Vos tomás conciencia de eso, Ezequiel, querido?
3: No, por suerte no, Dani.
0: Bueno.
2: Ah, bueno.
4: Qué Dejame, sincero.
0: Roberto, ayúdame. Los locutores, Anselmo Marín,
1: el Tano
0: Imparato.
1: El Tano Imparato lo acompañó permanentemente en toda la campaña.
0: Oscarcito Sosa.
1: Afortunadamente
0: está muy bien de salud después de un problemita que tuvo.
1: Ricardo Jurado no estuvo tanto.
0: Arrancamos con Anselmo Marín. Siguió con el Tano Imparato, Oscarcito Sosa,
1: sí,
0: Luis Antunes,
1: algunos de los locutores. Claro, porque antes el locutor iba a la cancha también.
0: Exactamente, el locutor iba a la cancha.
4: ¿Cuándo se retomaría eso?
0: Arrancó. ¿Cómo?
4: ¿Cuándo se retomaría eso?
0: ¿De ir a la cancha?
4: Sí.
0: Lo vamos a pensar.
4: No, porque veo que hay una que está muy entusiasmada por ir a la cancha.
0: Sí,
4: pero
0: Verónica Albanese, que quiere venir a la cancha. Albanese, a la mañana, hoy dijo que quiere venir a hacer la locución comercial acá en la cabina, invitada por Pikachu.
4: Sí.
1: Yo digo una cosa, pero ¿cómo? La China la encargada.
0: La quieren borrar. Sí. Entre Pikachu y Verónica
4: Serrucho
0: Albanese.
1: Exactamente. No pueden hacer eso.
4: Serrucho Albanese.
0: Bien, señores, feliz cumpleaños por 38 más. Dale, vamos.
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0: A ver, Julieta, vení un poquitito. Acá está Pikachu. ¿Qué le querés decir a Pikachu que la está invitando a Albanese? ¿Vos le invitaste a Verónica Albanese a que venga a la cabina, Pikachu?
6: Sí, de una.
4: Hola, Pikachu.
0: ¿Qué le querés decir?
4: ¿Cómo estás?
6: Hola, Julieta. Buenas tardes.
4: Bien. Un gusto.
6: Te escucho.
4: Quiero decirte que pasas muy buena música, porque tuve la oportunidad de estar en una fiesta de esta radio en la que vos pasabas la música.
6: Ya me compró. No va a venir ninguna mujer, salvo que seas vos, a hacer los PNT desde acá.
4: Ah, muy bien, ¿viste?
6: Quedó claro, ¿no?
4: Quedó claro.
0: ¡Avanzamos, dale!
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0: El Fenicio, dale, vamos.
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0: Un saludo grande para Alejandro Luango y toda la familia de LC Logística, LC Cristales. Vamos con Fernando Prestida, gente, va llegando gente al baile, va llegando, vamos, Fer.
7: Que vos sos un cara dura.
0: Fernando.
8: A ver, porque ahí van llegando los hinchas. Ahí está llegando uno de los hinchas de Boca. A ver, venga, caballero, estamos sin vivo para el show de Boca de Selección. No, un segundito, su nombre, ¿dónde?
9: De acá, de Capital Federal.
8: Bueno, ¿con qué sensaciones? A ver, hoy fue un equipo alternativo, pero yo siempre digo, no importan los nombres, importa el escudo, ¿no?
9: El escudo y que ganemos siempre, obviamente.
8: Sí, sí.
9: Mal, pero que ganemos.
8: Pero digo, está bien que haya apostado el técnico a poner un equipo alternativo en esta Copa de la Liga.
9: Está bien.
8: Hay que poner la cabeza en la Argentina.
9: Es lo más probable para llegar a la Libertadores.
8: Gracias, amigo. No. Adiós, qué fácil. Vení un segundito para el show de Boca. A ver, caballero, un segundito para el show de Boca. Su nombre, el show de Boca Selección, con Leto, con Mocho. ¿De dónde es usted?
9: Perú.
8: ¿De dónde?
9: Lima, Perú.
8: ¿De Lima, Perú? Bueno, ¿siempre viene a ver a Boca o anda de paseo?
9: Siempre que vengo a ver a Boca.
8: Bueno, ¿qué le parece el equipo que hoy pone el Vasco? ¿Le gusta?
9: Son puros chicos. Está bien.
8: Hay que apostar a todo, a la Sudamericana, a la Copa Argentina.
9: Boca tiene que ir a todo.
8: A todo. Gracias, amigo. Ahí estaban los hinchas que van llegando.

0: La lluvia, gracias a Dios, no por ahora, pero te digo que este es el momento donde más público está llegando aquí a la Bombonera, Dani.
1: Bien, vamos a saludar a un amigo, una persona que yo quiero mucho, mucho, mucho, mucho, que en su momento me dio una gran mano. Siempre lo recuerdo y se lo agradezco. Recuerdo, ahora que estamos en momentos de recuerdo, Juegos Olímpicos de Barcelona, de un día para el otro la radio determina, con Roberto Leto a la cabeza, que era el jefe de deporte, que yo vaya a cubrir los Juegos Olímpicos de Barcelona, y no teníamos credencial, y yo no sabía qué hacer, y yo dije, yo lo voy a llamar al Pato, que me lo va a resolver, y el Pato Galmarini me consiguió una credencial, era el secretario de deporte del gobierno de Menem, y me consiguió una credencial donde de repente yo entraba y estaba Sabatini, estaba los basquetbolistas de la NBA, era un mundo, yo de Billinghurst aparecía ahí, no lo podía creer, ¿no?
2: Qué grande el Pato, ¿eh? Gran jugador el Pato.
1: Gran jugador.
2: Tuve la suerte de jugar un par de partidos con él.
1: Exactamente.
2: ¿Verdad?
1: Es un hombre que también ha comido caviar en la vida, ¿no?
2: Pero no, y sigue comiendo todavía.
1: Pato querido, Dani Moyo con Roberto Leto desde la cabina, ¿cómo estás?
3: Dani, ¿qué haces? ¿Cómo andan ustedes? ¿Bien?
1: Muy bien, bien,
2: Patito, bien.
1: Te lo digo siempre, gracias, Pato. No me va a alcanzar la vida por aquella mano que me diste, que además era mi primera salida internacional, así que imagínate. Y tenía de jefe a Leto, que me cagaba a pedo. Imagínate lo que era, Pato.
3: Leto, dejate de joder. Pobre, pobre.
2: Me está pasando una factura de hace 20 años.
1: De
2: 34 años. Ahora él me mata a mí.
3: Lo que conseguí fue trucho, pero entró lo mismo.
2: ¡Qué bien hecha!
1: Pato, ahora que vamos a hablar de Boca, quiero ver cómo lo ves a Boca, pero no sé si arrancar por esto. La serie de Menem y la de Moria, dame dos definiciones y después vamos con Boca, dale, porque hay muchas mujeres que nos están escuchando. La de Menem me encantó, ¿a vos te gustó?
3: Más o menos. Es más difícil. Es difícil hacerlo a Menem. Y la de Moria, que conocía más, que la tenía ahora más cerca, me gustó mucho Sofía, que la rompe, y le dije a Moria, me parece que tu hija te gana, tené cuidado, te chorea el primer puesto vos. Pero bien, muy buena la de Moria, muy buena acá, muy buena en la Argentina y muy buena en Latinoamérica y en el mundo, según me dicen los de Netflix, ¿no? Y la de Carlos, en verdad, te diré, la vi un cachito y no me gustó. No me gustó, y a muchos que no le gustó. Pero bueno, qué sé yo, estas son opiniones, en fin. Me gustó mucho más la de Moria, esta es la verdad.
1: Hablando de gustar, ¿te gusta este Boca versión Arruabarrena, Pato?
3: Y recién empieza el Vasco, viste. Lástima lo de Aranda, porque Aranda me parece un jugador, no sé si distinto, habría que seguir viéndolo, pero creo que en los partidos que yo lo vi, jugó muy bien, la rompía. Y el resto me gusta, sí, me gusta el mediocampo, Padre me parece un jugadorazo, como me parece a muchos. El que llegó de Estudiantes también mete goles. Yo pensé que solamente era un jugador que iba hasta mitad de cancha, que metía pata ahí, y ahora lo veo todos los tiros llegando al área contraria, volviendo bien en el mediocampo, y ahora, bueno, con muchos pibes, ¿no? Muchos pibes que han salido de las inferiores, cosa que es muy bueno. Esperamos todos, los argentinos, que somos casi todos de Boca, que nos vaya muy bien en la Sudamericana. Que Boca necesita un título internacional, aunque no sea de las Libertadores, pero que lleguemos a ganar la Sudamericana, y que también que subamos en la zona en la cual estamos, que no estamos tampoco con sumas facilidades.
1: Bien, estamos charlando con Fernando Galmarini. Se incorpora a la charla en el show de Boca de Selección, Roberto Leto.
2: Pato querido, ¿cómo estás? Me alegro mucho de escucharte y coincido con vos. Para mí el jugador número uno de Boca es Paredes y el número dos no está hasta fin de año, que es Aranda. Para mí Aranda tiene un gran futuro y es un jugador que le cambió la mitad de la cancha a Boca y que ahora Boca lo extraña en el medio, ¿viste? Para crear, le falta.
3: Sí. Una lástima, además si hubiera sido una lesión, pero fue haciendo un loco, una pena grande. Pero bueno, estas cosas pasan hoy en el alto rendimiento y seguirán pasando. Están tan al filo todo lo que es el cuerpo de un deportista de alto rendimiento, que estas cosas suelen suceder o pueden suceder. Una lástima, porque yo le veía al pibe ese, le veo. Esperemos que vuelva exactamente igual en lo físico y también en la cabeza. La cabeza hay que elaborarla mucho, porque trabaja más que cualquier otro músculo, más que cualquier otra cosa, lo alegro. Y sobre todo con una lesión que, bueno, que el peroné seguramente se va a quedar muy bien, pero ojalá que vuelva. Ojalá que vuelva lo antes posible, porque es un jugador bárbaro.
2: Y Pato, no me decís nada de Flores, no me dijiste de Flores. ¿Flores te gusta? Porque a mí me parece un jugador también distinto.
3: También, sí. Bueno, estaba hablando de Aranda y... Sí, Flores es otro jugador fenómeno que creo que muestra mucho. También el que juega en la cueva,
2: el pibe Herrera, el nuevo.
3: Herrera también, viste...
2: Jagger le dicen, viste los pibes.
3: Jagger, sí, porque es parecido. Sí.
2: Y parecido, ¿eh?
3: Es parecido.
2: Sí, claro que es parecido. Jagger lo va a venir a buscar para hacer una película de hace muchos años.
3: Y bueno, quiero seguir viéndolo al colombiano entero. En fin, creo que Boca tiene un gran plantel. Y esperemos que el Vasco pueda ir armando definitivamente el equipo que le permita a Boca ganar la Sudamericana. Ni siquiera hasta llegar a la final, ni nada. Tenemos que ganar la Sudamericana porque Boca lo necesita, porque el presidente lo necesita y porque nuestra historia también lo requiere, ¿no?
1: Vos sos de la idea... que en el orden de prioridad de estos tres frentes que tiene Boca, primero la Sudamericana, el título internacional.
3: Sí, el título internacional siempre es valioso, porque además te manda de cabeza a las Libertadores. Yo creo que es muy importante. Pero también, viste, ganar las Libertadores y después querer ganar la local y después querer ganar la Champions League. Boca no puede descansar, no debe descansar. Somos así los de Boca, queremos ganar todo. Al Sillón, al Truco, la Champions League. Boca es eso, Boca es eso.
2: Patito, ¿venís a la cancha o no venís seguido?
3: No, voy siempre. Hoy yo tengo dos plateas que habíamos comprado junto con Antonio Cafiero cuando tiraron los palquitos abajo. Y las mías hoy las usaba Sebastián, un hijo mío, que iba con una nieta mía. Me cagaron, pero bueno, me salvó la lluvia. Ahora ya estoy en casa, claro. Y lo veré por televisión.
2: ¿Ah, sí? Y te quería decir una cosa. El otro día, ¿viste vos la foto que salió muchas veces publicada en los últimos días respecto a un equipo cuando jugamos en la cancha de Defensor del Grano, que hay un montón de personajes?
3: ¿Te acordás? Sí, la tengo. Esa foto la tengo en blanco y negro, porque debe tener... 30 años eso. Sí,
2: 30. Esa foto, a ver, es del 90, previo al Mundial de 1990.
3: Mira vos, claro. Me acuerdo, en Defensores, sí, es una foto bárbara. Una foto donde todavía podríamos correr.
2: Exacto. Pero vos, Pato, estabas bárbaro. Era un buen equipo, aparte ese día. Era un buen equipo.
3: Sí. Lindo partido. Yo he jugado buenos partidos con extraordinarios jugadores del fútbol argentino después que todos ellos dejaron, ¿no?
2: Seguro.
3: Con Hugo Gatti, con el Pato Fillol, qué sé yo, con Diego alguna vez también. Y bueno, son los grandes...
2: Son imborrables.
3: Son imborrables, claro. El fútbol,
2: son momentos imborrables.
3: Sí. Y el fútbol es espectacular.
2: ¿Ya lo largaste? ¿No le pega más la redonda? No.
3: Y le pego, no, porque le quiero pegar fuerte y ya ni me desgarro. No, ya son 8-3. Estoy para jugar con mis nietos despacito en el jardín.
2: Sí, pero tiene que, los nietos son bravos también, ¿eh? Te patean fuerte, después de 6 años, 7 años te patean fuerte.
3: Sí, sí, sí, bueno, pero tengo mis hijos, los varones, los dos han jugado y ellos me ayudan. A veces jugamos.
2: Eso te ayuda.
3: ¿Eh?
2: A veces te ayudan, claro.
3: Me ayudan. Pico una pelota y entre los tres nos divertimos, después se mete algún pibito, pero bueno, me saco el gusto con eso. A ver, no hay nada más lindo o que me haya gustado a mí en la vida más que el fútbol.
1: Pato, nombra los tres mejores jugadores que viste en la historia de Boca. El ranking de los tres, ¿quiénes son para vos?
3: Angelito Rojas, uno, seguro. Riquelme, dos. Y el tercero. Yo me moría por el Loco Gatti, por Hugo.
1: No, hoy hace 38 años que jugó el último partido en Boca.
2: Hoy hace 38 años.
1: Hoy hace 38 años que se retiraba de Boca.
2: Con Armenio.
3: Ah, yo vi el partido con Armenio.
2: Y fue el último partido de él.
3: Se mandó una. Sí, un cagadón grande.
2: Claro. Se mandó una macana con Maciel.
3: Con Maciel, exactamente.
1: ¿No lo pones a Diego entre los tres más grandes de Boca o no lo considerás?
3: Ah, no, a Diego. ¿No, no te nombré Diego?
2: Diego
3: el uno. Para mí fue un jugador, digamos, el mejor. Y tuve alguna vez charlas con el Flaco Menotti donde me decía, no, Diego es un crack, pero el super crack del fútbol mundial ha sido Pelé. Y yo le decía, no, Flaco, para mí Diego fue, claro, lo que pasa es que para mí Diego fue mucho más, porque además de un extraordinario jugador, era alguien que hablaba y defendía a los pueblos pobres del mundo. Y yo me acuerdo del velorio. El velorio fue impresionante, impactante, y vi a una señora muy viejita, pero muy viejita, que estaba con un ramo de flores haciendo la cola. Cuando le llegó el turno de depositar el ramo de flores, se le acercó un periodista y le dijo, ¿usted, señora, es de Boca? No, a mí no me gusta el fútbol. Yo lo quise mucho a Diego Maradona porque es argentino. Esto fue una parte de la síntesis de lo que fue Diego.
1: ¿Y hoy seguís diciendo que es el uno o ya dejó de ser el uno para vos hoy, Diego?
3: No, para mí es el uno. Me encanta, digamos, porque también, viste, lo comparamos con
1: Messi,
3: con Lionel, con Messi, pues, bueno, los números de Lionel te matan, te dejan como hizo este pibe, este tipo, para hacer todo lo que ha hecho. Pero a mí la totalidad como persona, lo le digo, para mí fue incomparable, ¿no?
2: No solo... Aparte que Diego estuvo en equipos mucho menores que lo que de jugar en el Barcelona, pero esto no le quita mérito a Messi de ninguna manera. Pero Diego salió bicampeón con el Napoli, jugaba él y Careca.
3: Lo de Diego, yo estuve, mira, ustedes habrán estado también en Nápoles, y en verdad no podían no caminar, no podías hablar con Diego, porque los napolitanos mueren por Diego. Cambiaron a Diego por San Paolo, nada más ni nada menos. Fue un fenómeno de tipo, un fenómeno integral.
1: Hace mucho que no vas, el mural de Diego, el de Nápoles, que se hizo al lado donde está el Museo de Diego, yo estuve el año pasado, fue el mural más visitado, el segundo mural más visitado de todos los murales que tiene Italia. Mirá que Italia tiene murales, ¿no? Es cierto que después de la muerte de Maradona, pero es impresionante el turismo que se ha generado en Nápoles después de la muerte de Maradona.
3: No, es que fue mucho más que un enorme jugador de fútbol, Diego. Esto es lo que pasa. La gente le reza a Diego, y cuando alguien le dijo, Diego, vos sos Dios, qué sé yo, por ahí está lejos, y fue una cosa mesurada, pero para mucha gente Diego es Dios, Dios en la tierra, o Jesucristo, que yo, o cualquier religión, ¿no? Fue un tipazo.
1: Impresionante, Pato. Pato, ¿venís con Moria a la cancha de Boca? ¿La traes a Moria?
3: Sí, sí, fuimos con Moria exactamente 3 veces. Lo que pasa es que la vuelve loca, ¿no? La
1: sí.
3: Primera vez que fui con Moria, no podía bajar del auto. Lo tuve que llamar a Jorge Anleal para que me mandara 2 o 3 muchachos para poder bajar, para poder abrir la puerta. Porque no íbamos a ver el partido si no me ayudaban.
1: Seguro.
3: Y a Moria le gusta, pero también la ahuyenta el quilombo. Este quilombo, claro. Que ya más de ella. Pero si no, iría mucho más seguido, sí.
1: Bien, Patito. Ese es un partido que lo ganás, lo empatás o lo perdés, Pato.
3: ¿Cuál? ¿El de Moria?
1: El de... Sí.
3: Yo, el de Moria. Y estamos empatados, bien. ¿Qué querés que te diga?
2: Qué grande, Pato.
1: Te lo tengo que preguntar. ¿Necesitamos de alguna ayuda o no, Pato? ¿No hace falta?
3: Sí, ayuda. ¿Sabes? La farmacia me sale más caro que el Mors.
2: Moria, qué sincero, un fenómeno el Pato. Qué grande.
3: Moria dice que yo tengo 2 cajitas en la mesa de luz, una para apoyar y otra para que el muñeco funcione. Y hecho de la del apolillo.
1: A ella te saca la del apolillo y te deja solamente la del otro.
2: Qué bárbaro.
1: Pato, te mandamos un abrazo enorme, te queremos con Roberto y todo el equipo.
2: Chao, Patito querido.
3: Roberto, chao, Daniel. Un abrazo grande a todo Boca y a ustedes también, por supuesto.
1: Abrazo. Gracias. Enorme. Fernando Galparini.
2: Personaje.
1: Tiene 2 cajitas, tiene, ¿no?
2: Le sacaron la
1: de dormir.
2: Chao.
1: Mamita mía. Avanzamos, dale. Hablando, vos tenés 2 cajitas también, Pampa, no hace falta, ¿no? ¡Pampa!
4: No tengo, acá vengo a trabajar.
1: No, en tu casa, tenés 2 cajitas, digo.
4: Viagra. No necesito eso. Eso es para los gruñones.
5: ¡No!
2: No se meta en ese lío.
4: No, por favor. Y bueno, China, qué sé yo.
2: No, pero hay que respetar, no nos metamos en eso. Eso es muy personal.
1: Fernandito. Fernando.
4: No, yo mejor me llamo a silencio, porque la verdad es que estos 2 pibes son de terror, ¿no?
1: Avanzamos con la carpeta, dale, Pancho.
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1: Una más, dale.
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1: Solo uno, Ezequiel, así vamos y venimos. Oyente, dicen.
6: Ya viene. Ahí está.
1: Muy ya bien. Viene Ezequiel Liñado, vamos.
7: Sí, hermoso día, juega Boca, acá tomando mate con mi hija Soledad. Aguante Rafael, el mejor de todos, estuvo con Leto. El Mirta Legrán va a estar en el Rex, dice Nora, de Monte Chingolo.
1: Avanzamos, dale.
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1: Otro más, Ezequiel.
7: Moyo, cómo te quiero, bostero a morir. Siempre lo traes al Diego con tu pasión y picardía. Me lo traes a mi viejo del cielo cada 7 días. dice Emilio Altuve desde Mar del Plata.
1: Gracias, Emilio, un beso enorme, dale.
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1: Ezequiel dice:
7: buenas noches, vamos Boquita, hoy que ganamos, dice Víctor de Avellaneda.
1: ¡Vamos Boquita!
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1: En la cancha de Boca esperamos por Boca Central Córdoba.
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1: Sí, Pampita.
4: No, no, falsa alarma, porque lo queríamos poner un ratito al gusto Márcico, pero no lo dejan hablar, se va y allá me asesina. Es malo, son malos, Beto, ¿eh? Qué personaje.
1: Un saludo grande para el querido Beto, dale.
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1: Con Medife vamos al llamado de Andresito.
0: Confirmado el banco de suplentes. Finalmente el que se queda fuera del banco es el chico Lautaro Mendieta.
1: Ajá.
0: Va Rodrigo Basidalupe, va al banco de suplentes, este chico que es de Paraje Ombú, de Entre Ríos, categoría 2007, número 9, el Colo le dicen, viene jugando en reserva, viene haciendo muchos goles, de hecho en la semana en la reserva de Boca convirtió dos goles en la victoria frente a Platense. Bueno, el banco de suplentes: Javi García, Lozano, Di Lolo, Facundo Herrera, Matías Sataz, Paredes, Ascacíbar, Alan Velasco, Leo Flores, Merentiel, Milton Jiménez y, lo dicho, el Colo Rodrigo Basidalupe.
1: En el equipo titular que diste, querido Andrés, vos fíjate que los últimos cinco, Alarcón, Palacios, Villa, Valencia, Romero, los cinco extranjeros, que no se meta ninguno más porque cagamos, ¿eh? Fíjate, chileno, colombiano,
2: ecuatoriano, paraguayo. Alarcón está nacionalizado.
1: Ah, sí, ah,
2: sí,
1: perfecto.
2: Y Merentiel también.
1: No está. Perfecto, ¿no?
2: Igual, no, pero
1: Alarcón se naturalizó argentino. Mira qué bien.
2: Sí.
1: Mira qué bueno.
2: Le tengo que mandar un saludo al Tano Imparato, al querido Bombón, el amigo Bombón, que es un fenómeno. Pues están todos escribiendo por el tema de los 38 años, ¿viste?
1: Ajá. Imparato está en la costa, está allá, tranquilo.
2: ¿Ah, sí?
1: Sí, vive en la costa.
4: ¿Cómo? Lindo personaje, ¿no?
1: Pero vos decís, ¿el sobrino o el locutor?
2: No, el sobrino.
1: Ah, no, el Tano, sí. El Tano.
2: Para Julián Capazo también, que acaba de mandarme saludos. Bueno, un montón de saludos que de a poco los iremos dando a conocer.
1: El sobrino, que es un excelente productor, nosotros conocimos primero al tío, al Tano, ¿no?
2: Claro.
1: Al gran Tano Imparato, que es un gran locutor, una de las mejores voces que tuvo la radio.
2: Un personaje. Era justo para ese papel.
1: Es tremendo, gran personaje. Dale, vamos. Definitivamente.
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1: Bien,
5: Dani.
1: Un saludo enorme para el querido Coqui Raffo, que nos está escuchando allá en España. Está Coqui Raffo escuchándonos.
4: Felicitaciones a Coqui por una nueva obtención. Sigue dando que hablar, Coqui.
1: Exactamente, le dedicamos esta transmisión. Un gran tipo, además, este es campeón del mundo en España con el sub-17 de Fortaleza de Brasil, ¿no?
5: Dani.
1: Vos fíjate que los brasileños, para que contraten a un técnico argentino, ¿no? Sí, Chinita.
5: No, te iba a decir que quien estaba muy feliz escuchando esta transmisión con la música que elegimos,
2: sí,
5: es mi madre.
1: Ah, mira,
5: gran fanática de Palito.
1: Ah, mira, muy bien. Bien. ¿Cómo se llama tu madre?
5: Ramona.
1: Un beso grande para Ramona, que es fanática de Palito. A ver, no digamos mucho porque se enoja Pancho. Si metemos mucho.
5: Ah, está bien.
1: Dale, subimos, dale.
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1: El 11 de diciembre va a estar en el Auditorio Belgrano. Ya tengo dos plateas. ¿Podés venir, Pancho, conmigo o no hace falta?
6: No.
1: Listo. Avancemos. Miércoles. No. Mamita, repetilo, Abel. No, como fue. Repetilo.
6: No.
1: Dale, vamos.
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1: Me hace acordar a alguien que me dijo, no, no me gusta. Entonces el 11 no viene, listo, afuera. Vamos, dale.
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1: 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Empezamos por Andrés a la luz.
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10: Bien, Dani. Bueno, queda fuera el banco Lautaro Mendieta, este chico que también viene jugando desde el año pasado en reserva, que es número 8, que también puede jugar como mediocampista central, puede ocupar, es un mediocampista mixto, puede ocupar las dos posiciones, por derecha o mediocampista central, es de Merlo, categoría 2006, una categoría más grande que la de Rodrigo Basilalupe, que va a ir al banco. Bueno, Mendieta es categoría 2006 y es de Merlo, de Libertad, precisamente ahí en Los Pagos, donde está la cancha de Ferrocarril Midland.
1: Bien, nos vamos con Fernando Prestifer, querido.
11: Bien, bien. Bueno, por suerte ni una gota por ahora, ¿eh? Parece estar un poco más calmo el cielo, pero el hincha no. El hincha quiere llegar y vamos a hablar con algunos más antes de ubicarnos ya muy cerquita de lo que será el banco de suplente del Vasco Arruebarrena. A ver, ahí llega uno de los hinchas, obviamente pasando el filtro que tiene que ver con la seguridad. Venga, caballero, estamos para el show de Boca de Selección. ¿Su nombre? ¿Dónde?
12: Gonzalo.
11: ¿De dónde? De Lanús. Bueno, Gonzalo, a ver, ¿te gusta el equipo alternativo que pone el Vasco? Está bien que decida, bueno, es por acá. Tengo que cuidarme.
12: Sí, todo bien para cuidar para el martes con San Pablo.
11: ¿No le da el cuero a Boca para las tres competencias?
12: Yo creo que sí.
11: No digo desde lo físico, sí, de los jugadores, ¿no?
12: Yo creo que sí. Tenemos un plantel, yo creo que sí.
11: ¿Te gusta el plantel, el equipo que pone
12: hoy? Sí, me gusta cómo está armando el equipo, me gusta. Todos los Jagger Herrera, los jugadores nuevos que están saliendo, me gusta. Flores.
11: Pero hoy no juega ni Flores.
12: No,
11: el equipo que pone hoy, ¿te gusta?
12: Sí, es para salvar
11: las papas.
12: Claro. No sé si va a ser. Pero bueno, es lo que yo haría lo mismo.
11: Para vos hay que apostar por la Sudamericana, sí, y por la Copa Argentina.
12: Claro.
11: No, el campeonato también.
12: Y el campeonato también.
11: El campeonato también.
12: Y tenés que elegir.
11: Y la Sudamericana y el campeonato.
12: Gracias, amigo, ¿eh?
11: Ahí está. Bueno, hay que hacerle hablar. Vení un segundito para el show de Boca de Selección. Sí, tu nombre. Bueno, con luego voy a hablar, tu nombre.
12: Juan.
11: ¿De dónde, Juan?
12: De Luján.
11: De Luján, mirá
12: vos. General Rodríguez.
11: De General Rodríguez. Está bien, sí. Donde estaba el querido zoológico, sí. No, en la época del zoológico.
12: Entre medio,
11: está bien. Bueno, ¿te gusta el equipo que pone el Vasco hoy?
12: Sinceramente, sí,
11: sí.
12: Vale, chance.
11: Pero eso significa sacar menos chances por el campeonato,
12: sí,
11: ¿no? Y apostar por la Sudamericana.
12: A todo el martes.
11: Pero se puede hacer todo, o sea, ¿puede Boca ir por todos los frentes?
12: Sí, ¿por qué no?
11: ¿Tiene equipo para hacerlo? ¿Tiene plantel para hacerlo?
12: Sí, Boca a Boca.
11: Boca a Boca. ¿Con qué viniste?
12: Con mi suegro y mi hijo.
11: ¿Con tu suegro? ¿Se porta bien en el yerno?
12: Más o menos,
11: ¿no? Por eso lo trajo a la cancha, ¿no?
12: Es muy bien, no te puedo decir nada.
11: Sí, ya me di cuenta. Ya me parece casi lo correcto, ¿eh? Por eso somos inspectores de Zócalo, está muy bien. ¿Tu nombre? ¿Cómo es?
12: Pedro.
11: Pedro, bueno. ¿Le gusta el equipo por el Vasco hoy, Pedro?
12: Sí, me gusta, sí.
11: Sí,
12: a mí me mientras que tenga la camiseta de Boca está todo bien.
11: No importa los nombres, mientras tenga el escudo adelante está bien.
12: Exactamente.
11: Bueno. ¿Y con quién vino, Pedro, usted?
12: Con el nieto.
11: El nieto. ¿Cómo se llama usted, amiguito?
13: Ramiro.
11: ¿Quién es el mejor jugador de Boca que hay en estos momentos?
13: Paredes,
11: ya se imaginé que iba a decir eso. Bueno, gracias,
13: no,
11: amigo.
13: No,
11: ¿Quién?
13: Jager Herrera,
11: muy bien. Muy bien, amiguito. Bueno, familia, a disfrutar, ¿eh? Esperemos que gane Boca. Así viene la gente, Dani. Está colapsado todos los accesos porque obviamente estamos a pocos minutos del arranque del partido.
1: Bien, señores, los hinchas que pasan y se detienen en el micrófono, en el picante, caliente micrófono de Fernando Presti en el show de Boca de Selección.
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1: Vamos preparando el cambio de música porque está Boja en el trabajo previo.
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1: Entonces Ezequiel dice que...
7: Felicitaciones por los 38 años transmitiendo al único club de primera, dice Juan de la Boca. Todavía tengo el cassette que sacó la campaña en 91 con los relatos del gran Pancho. Felicidades y gracias por tantos años. Hola a todos, feliz día del maestro. Especialmente un recuerdo para el maestro del arco, que fue el gran Loco Gatti. Hoy hace 38 años de su último encuentro. Vamos Boca, hoy tenemos que ganar, dice Sebastián de Córdoba.
1: Bien, un saludo enorme para el querido Miguel Yáñez. Miguel Yáñez, un saludo gigante para Nicolás de Chajarí, Entre Ríos, que está escuchando la transmisión.
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0: querido. Turco, ¿nos estás llamando?
1: A ver, ¿para qué? No hace falta el pantalón, si no se va a recuperar mejor para el martes.
2: Bueno, son muchos partidos, ¿no? La verdad que están haciendo una seguidilla de paredes todos los jugadores, Daniel.
1: Sí, están haciendo un esfuerzo muy grande y no llegan a recuperar el 100. Por eso las lesiones que están teniendo los muchachos, pero pensando en lo mejor y dándolo todo siempre, así que hay que tener esperanza y mucha fe que esto va a mejorar.
2: Bueno, ¿y qué te dice? ¿Qué te dice tu hijo? ¿Qué te dice
1: el que no va a descansar, que para descansar está en las vacaciones.
2: Buenas noches, gracias.
3: El papá de Leo Paredes.
0: Ahí estaba caminando el papá de Leandro Paredes. Junto con cada uno de los integrantes del show de Boca. ¡Avanzamos, dale!
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0: Están en el campo de juego haciendo el trabajo previo los de Boca y los de Central Córdoba.
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0: ¡Qué lindo! 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
0: Abrazo enorme para el querido Emiliano. No alcanzo a ver lo que me está mandando Emiliano. Ahora lo voy a ver, dale.
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0: Entonces, dale, vamos.
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0: El saludo enorme para los amigos de Luna Hogar de Germán Luna. Tenemos que dormirlo en un colchón de Luna Hogar a Central Córdoba.
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0: Hay un cuadrado, hay un rectángulo que se armó con una cinta auxiliar, donde allí están los titulares de Boca haciendo el trabajo previo.
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0: Los suplentes trabajan en otro sector del campo de juego.
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0: El arquero Bray trabajando en el arco que da al complejo Pedro Pompilio.
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0: Mientras tanto, Central Córdoba lo hace en el otro sector.
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0: Cada vez que vemos aquella heladerita tipo freezer de plástico, me acuerdo de Bielsa, ¿no? El pupitre, el asiento de Marcelo Bielsa, el gran técnico argentino. Vea
6: en el Mundial, en cualquier lado.
0: En cualquier lado lo usa. Es más, vas a la casa y tiene heladerita.
6: También creo que no tiene asiento.
0: No tiene asiento. Tiene eso.
6: Claro, vos sentás y lo ves a las cuatro ahí alrededor de la mesa.
0: Exactamente.
6: Si son seis a veces también, ¿viste?
0: Exactamente.
6: Y al truco no se puede jugar tampoco porque no le permite.
0: No lo permite.
6: Lo aburre.
0: No, claro.
6: Así, pero es increíble. Lo que ahorra, esto es peor que...
0: Exactamente.
6: ¿Quién era el que estábamos hablando de que tenía la casa? De Chañán.
0: De Chañán, sí.
6: Claro, no. Chañán creo que mejoró porque me dijeron que pidió por lo menos dos sillas.
0: Ah, qué bien. Mira qué bien, ya tiene dos sillas el responsable de Flechabús.
6: Claro, tiene dos sillas en su departamentito, chiquitito, uh-huh. Pero está tranquilo ahí.
0: Sí.
6: Y está buscando comida como otros, como algunos que están buscando comida.
0: Están buscando comida.
6: Está buscando comida. Está llamando a todos delivery a ver si alguno lo atiende.
0: Sí, y si lo tratás mal, viste, a algunos, yo me lo imagino, ¿no?
6: Y yo qué sé, viste.
0: Está. En tanto, Ezequiel Lineado dice que...
7: Muy bien, hola muchachos, hoy cumplo años, 68 años de Bostero, quiero que Moyo me regale un gol, dice Jorge de Mar del Plata, amigos del show, para sostener tres competencias parece un plantel corto, ¿no? Esperemos que los que hoy juegan sientan la mística boquense, abrazo, dice Ernesto de Barracas, y China, venite a Los Ángeles.
5: A ver.
7: Y vamos a tomar unos vinos, dejá a esos chafalotes, no les hagas caso, dice Beto de Tampa.
6: Pasajes.
5: Chafalotes.
1: Ah, bueno.
0: Sí, pasaje de primera, de primera.
5: Sí,
0: bueno,
5: primera pasajes, clase.
6: La pareja al pasaje.
0: Sí.
5: Claro.
6: Sí, porque es más fácil venir a Los Ángeles, sí, claro. ¿Y?
5: Sí.
0: Tenemos que arrancar primero, tenemos que arrancar con el remis. ¿Desde dónde, China, el remis? ¿Desde dónde?
5: Desde Malvinas, Argentinas.
0: Desde Malvinas, Argentinas. Este 6 es un numerito, ¿no?
5: Claro.
6: Ya cuando le pasó el remis, se acabaron los pasajes.
0: Como llegás tres horas previo, a comer algo, ¿no?
5: Claro,
0: el mismo, ¿no?
5: Claro. Mínimo.
6: ¿No? A no ser que sea primera, que tiene la posibilidad de pasar, pero claro, yo no creo.
0: Exactamente.
6: No, no creo que sea tan bueno.
0: Quizás pasa por el free job y hay un perfume, ¿viste?
5: Claro. Bueno,
6: bien, ya, pero eso,
5: unos chocolatitos, no, algo para mamá. Sí.
0: Es decir, para Ramón, claro, claro. Es decir, de movida necesitamos dos luquitas y media más o menos de arranque.
6: Sí, no te
5: y bueno,
6: cortina,
5: chicos. Pero la calidad tiene su precio, por favor.
6: Muy bien, muy bien.
0: Exactamente, ¿no? ¿Cuántos kilómetros hay? 26 más o menos de Malvin. Un poquito más, 26 kilómetros.
5: 30, es kilómetro 30 donde estoy yo exactamente.
0: Ah, bueno, por eso. Digo, el remis te cobra dos palos.
6: Sí, el remis está carísimo.
0: Por eso, ¿viste?
6: No, en serio.
0: Además, bueno, la ventaja es que no llevas, te va lija, porque llegas allá y te compra todo, ¿no?
6: Claro.
5: Se tiene que ocupar de eso también. Claro.
0: Sí, mínimamente, ¿no?
6: Entonces, ¿qué viajas? ¿Con un bolsito nada más?
5: Claro.
0: Una chiquitita esa, el carrión.
5: Una carrión, claro, y listo.
0: Exactamente. Avanzamos, dale.
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0: Estamos esperando, claro, está por Boca Central Córdoba. Dice Aranda, Aranda, Aranda, el Pampa Aranda. Pampa querido. Del Pampa Fernando Prestifer querido.
8: Bien, Dani, bueno, ya nos estamos acercando, yendo para la zona bien cercana al banco suplente de Boca, donde seguiremos también las alternativas desde ahí. Todavía es increíble, ni una gota aquí en la Bombonera.
6: Está desesperado porque llueva, este muchacho.
8: No creo que
6: pero está desesperado porque llueva.
8: No, lo que pasa es que me sorprendió mucho el refusilo que se veía desde el norte.
6: Pero lo viste hace dos horas.
8: El refusilo que hablaba de gran éxito de eso, por eso me deja más tranquilo.
6: Pero escúchame.
8: Qué drape, ¿no?
6: Pero escúchame. Empezamos a las 7. A las 7 y cuarto estabas hablando de que se venía todo el mundo abajo. Y ahora son las 9 de la noche y algunos minutos. Y estás diciendo, ¿qué pasó con el que no llegó?
8: No. Dije que por suerte no llegó. No, ¿qué pasó? Por suerte no llegó.
6: Pero vos te jugabas todo a todo nada, como si fueras al casino, que se venía el agua.
8: Sí, porque la verdad que sorprendía. Es más, tengo un compañero, colega, que salió corriendo a tapar el auto. Así que tan exagerado no soy.